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2: Bienvenidos a una nueva edición del servicio de mensajes desde Estrella del Mar, como siempre, para toda nuestra zona de Chiloé, provincia de Palena y Huaytecas. Vecinos de la comuna de Ancusa se informa que por trabajo de mejoramiento va a suspender suministro eléctrico el día martes 11 de agosto entre las 11:45 a 17:45 horas. Afecta al cruce San Juan Coquiao hasta cruce Choroigüe. Lo comunica Saesa. Comuna de Dalcahue, suspensión de luz el día martes 11 de agosto de 11 de la mañana a 5 de la tarde. Afecta al sector de Niucho y Pupetra Alto. Lo comunica Saesa. Comuna de Ancud, suspensión de luz el día miércoles 12 de agosto de 11 de la mañana a 5 de la tarde, afectará al sector de Puyigüe Estero, lo comunica Saesa. Comuna de Ancud, Saesa comunica suspensión de suministro para el día miércoles 12 de agosto entre las 11:30 a 5 y media de la tarde, afecta al sector de Pungañún, lo comunica Saesa. Vecinos de Quellón, Saesa informa de suspensión de suministro eléctrico para el día miércoles 12 de agosto entre las 10:30 a 4 y media de la tarde. Afecta a los sectores de Doctor Agüez, Las Dalias, Las Hortensias, Las Rosas, Los Arrayanes, Los Bañíos, Los Cirulillos, Araucarias y Vapor Tenglo, lo comunica Saesa. Vecinos de la comuna de Dalcahue, Saesa informa que por trabajos de reparación va a suspender suministro eléctrico el día jueves 13 de agosto entre las 11 de la mañana a 5 de la tarde. Afecta a los sectores de Suárez, Vargas, Las Quemas en Dalcahue. Lo comunica Saesa. En Ancud, suspensión de luz para el día jueves 13 de agosto de 10:30 a 4 y media de la tarde afectará al sector de El Banco, línea antigua, camino Faro Corona. Lo comunica Saesa. Nota necrológica. Se comunica el sensible fallecimiento de nuestro querido padre, suegro, abuelito, hermano, tío, vecino, don José Iván Ortiz Medina, que en paz descanse, fallecido el día sábado 8 de agosto a las 23 horas a la edad de 82 años. Sus restos son velados en la sede social de la Junta de Vecinos, sector Pido Metrenquén, comuna de Quemchi. Su funeral se va a efectuar este martes 11 de agosto, saliendo a las 14:45 horas con destino a la capilla de Linao, donde se oficiará una misa para el descanso de su alma a las 15:30 horas, posteriormente al cementerio de Linao, comuna de Ancud. Agradecen su compañía familia Ortiz Medina, vecinos de Pido Metrenquén, servicio de funeraria Vázquez. Se comunica que el funeral de nuestro querido padre, suegro, abuelito, bisabuelo, cuñado y tío, don Carlos Gallego Sollarzo, que en paz descansa, se va a efectuar este martes 11 de agosto, oficiándose una misa a las 11 de la mañana en la capilla Padre Hurtado, ubicada en población Nueva Esperanza, comuna de Quellón. Después de la ceremonia, sus restos serán trasladados al cementerio municipal. Agradecen su compañía, familia Gallegos Aravena, sus hijos, yernos, nueras, nietos, bisnietos, servicio de funeral. Funeraria Vázquez. Se comunica que el funeral de nuestro querido hermano, cuñado tío y tío abuelito, don Pedro José Álvarez Pérez, quien para descansa, se va a efectuar este martes 11 de agosto, saliendo de la casa de su hermana Patricia Álvarez, ubicada en calle O'Higgins 535, comuna de Chonchi, a las 14:30 horas, con destino a la iglesia de Chonchi, donde se oficiará una misa para el descanso de su alma a las 15 horas, posteriormente al cementerio de Chonchi. Agradecen su compañía a sus hermanos Waldo y Patricia Álvarez Pérez, cuñada, cuñados, sobrinos, sobrinos, nietos y demás familiares, servicio de funeraria Vázquez. Se comunica que el funeral de nuestra querida madre, suegra, abuelita, bisabuela, señora Carmen Dolores Montaña Cárdenas, quien paz descansa, se va a efectuar este martes 11 de agosto, saliendo de la casa habitación ubicada en Tenaún, sector Pelo, comuna de Dalcahue, a las 14:30 horas con destino a la iglesia de Tenaún, donde se oficiará una misa para el descanso de su alma a las 15:30 horas, posteriormente al cementerio de Tenaún. Agradecen su compañía a sus hijos Orfa, Sonia, Sergio, Blanca, Eliezer, Héctor, Adelfa, Luis, Eva y Ana, yernos, nueras, nietos, bisnietos y demás familiares, servicio de funeraria Vázquez. Se comunica el sensible fallecimiento de nuestro querido hermano, cuñado tío y tío abuelito, don Pedro José Álvarez Pérez, quien para descanse, fallecido el día domingo 9 de agosto a las 19 horas a la edad de 74 años. Sus restos son velados en la casa de su hermana Patricia Álvarez, ubicada en Calle O'Higgins, 535, comuna de Chonchi. Su funeral se va a efectuar este martes 11 de agosto saliendo a las 14:30 horas con destino a la iglesia de Chonchi, donde se oficiará una misa por el descanso de su alma a las 15 horas, posteriormente al cementerio de Chonchi. Agradecen su compañía a sus hermanos Waldo y Patricia Álvarez Pérez, cuñada, cuñado, sobrinos, sobrinos, nietos y demás familiares, servicio de funeraria Vázquez. Agradecimientos. Como familia queremos expresar nuestros más sinceros agradecimientos a todos quienes nos acompañaron en el velorio, misa y funeral de quien en vida fuera nuestra querida y amada madre, suegra, abuelita, bisabuela, tatarabuelita, tía y hermana, señora Carmen Rosa Núñez Barría, que en paz descanse. Queremos agradecer en especial a todas las personas que nos apoyaron en la cocina y a quienes ayudaron a servir. Asimismo, agradecemos profundamente a los rezadores y músicos, a la Junta de Vecinos de Yuste y de manera muy especial a los vecinos de nuestra comunidad por su constante apoyo. También valoramos el noble gesto de su sobrino José Núñez, quien donó leña, el esfuerzo de quienes colaboraron en la preparación de la fosa y la gran labor, atención y constante preocupación del equipo PAD y del personal de la posta rural del sector de Nan. También hacemos extensivo nuestro agradecimiento al diácono que ofició la misa y a las siguientes instituciones que nos hicieron llegar hermosas coronas de caridad: Comunidad Católica de Guapilacuy, Club Deportivo Naval del Sur, Comunidad Católica de Yuste, Fundación Educacional Lacuy, Escuela Yuste, Robótica Ancud, Sindicato Aguas Azules de Duatao, Club Deportivo Pumillahue, Sindicato Futuro de Yuste, Club Deportivo Chaicura, Junta de Vecinos de Yuste, Junta de Vecinos Villa Solidaridad, Junta de Vecinos Estero El Dique, Conjunto Folclórico Brisas de Mar Brava, Cuarto Básico B del Colegio Seminario Conciliar de Ancud. Agradecemos a todas las personas que en general nos hicieron llegar flores, tarjetas y alimentos no perecibles. De igual manera, queremos reconocer con especial cariño a quienes estuvieron siempre al pendiente de su cuidado personal: Maribel Gallardo e hijas, su sobrino Jorge Guerrero y esposa Verónica, y también a Sandra Barría. Finalmente, agradecemos a cada una de las personas que nos brindaron una palabra de aliento y consuelo en este difícil momento de dolor. Estaremos siempre profundamente agradecidos con todos ustedes. Agradece a su nieta Marta Barría, pareja César Maldonado, hijos, yerno y nieto. Agradecimientos. Con cariño y gratitud, como familia, queremos agradecer de todo corazón a las personas que nos acompañaron y brindaron su ayuda en la misa, velorio y funeral de nuestro querido hermano, don José Díaz Bárcena, quien paz descanse. Se agradece de manera especial a la Junta de Vecinos de Huelden, Comité de Capilla de Huelden, Club Deportivo Tricolor Bahía de Huelden, a Funeraria Vázquez por el traslado desde Los Ángeles a Huelden, a todos los vecinos, familiares y amigos que nos apoyaron durante estos momentos de tan profundo dolor. Gracias por estar con nosotros, por ese abrazo, por cada palabra, cada oración, por las llamadas y mensajes y por todo el cariño que nos entregaron. Nos quedamos con el consuelo de haberle despedido rodeado de amor de todas las personas que le conocieron y quisieron. Agradecen sus hermanas Mónica y Beatriz Arismendi Bárcena, cuñados Marcelo y Camilo, sobrinos Josefa, Vicente, Sofía, Clarisa y Amparo, su tío Santiago Arismendi, familia Bárcena Garay. Para todos, la eterna gratitud. Agradecimientos. Como familia queremos expresar nuestros más sinceros agradecimientos a todos quienes nos acompañaron en el velorio, misa y funeral de quien en vida fuera nuestra querida y amada madre, suegra, abuelita, bisabuela, tatarabuelita, tía y hermana, señora Carmen Rosa Núñez Barría, que en paz descanse. Queremos agradecer en especial a todas las personas que nos apoyaron en la cocina y a quienes ayudaron a servir. Asimismo, agradecemos profundamente a los rezadores y músicos, a la Junta de Vecinos de Yuste y de manera muy especial a los vecinos de nuestra comunidad por su constante apoyo. También valoramos el noble gesto de su sobrino José Núñez, quien donó leña, el esfuerzo de quienes colaboraron en la preparación de la fosa y la gran labor, atención y constante preocupación del equipo PAD y del personal de la posta rural del sector de Nan. También hacemos extensivo nuestro agradecimiento al diácono que ofició la misa y a las siguientes instituciones que nos hicieron llegar hermosas coronas de caridad: Comunidad Católica de Guapilacuy, Club Deportivo Naval del Sur, Comunidad Católica de Yuste, Fundación Educacional Lacuy, Escuela Yuste, Robótica Ancud, Sindicato Aguas Azules de Duatao, Club Deportivo Pumillahue, Sindicato Futuro de Yuste, Club Deportivo Chaicura, Junta de Vecinos de Yuste, Junta de Vecinos Villa Solidaridad, Junta de Vecinos Estero El Dique, Conjunto Folclórico Brisas de Mar Brava, Cuarto Básico B del Colegio Seminario Conciliar de Ancud. Agradecemos a todas las personas que en general nos hicieron llegar flores, tarjetas y alimentos no perecibles. De igual manera, queremos reconocer con especial cariño a quienes estuvieron siempre al pendiente de su cuidado personal, Maribel Gallardo e hijas, su sobrino Jorge Guerrero y esposa Verónica, y también a Sandra Barría. Finalmente, agradecemos a cada una de las personas que nos brindaron una palabra de aliento y consuelo en este difícil momento de dolor. Estaremos siempre profundamente agradecidos con todos ustedes. Agradece a su hija Gladys, su esposo, hijas, nietos, bisnieto, yernos. Agradecimientos. Con cariño y gratitud, como familia, queremos agradecer de todo corazón a las personas que nos acompañaron y brindaron su ayuda en la misa, velorio y funeral de nuestro querido hermano, don José Díaz Bárcena, quien paz descanse. Se agradece de manera especial a la Junta de Vecinos de Huelden, Comité de Capilla de Huelden, Club Deportivo Tricolor Bahía de Huelden, a Funeraria Vázquez por el traslado desde Los Ángeles a Huelden, a todos los vecinos, familiares y amigos que nos apoyaron durante estos momentos de tan profundo dolor. Gracias por estar con nosotros, por ese abrazo, por cada palabra, cada oración, por las llamadas y mensajes y por todo el cariño que nos entregaron. Nos quedamos con el consuelo de haberle despedido rodeado de amor de todas las personas que le conocieron y quisieron. Agradecen sus hermanas Mónica y Beatriz Arismendi Bárcena, cuñados Marcelo y Camilo, sobrinos Josefa, Vicente, Sofía, Clarisa y Amparo, su tío Santiago Arismendi, familia Bárcena Garay. Para todos, la eterna gratitud. Agradecimientos. Como familia queremos expresar nuestros más sinceros agradecimientos a todos quienes nos acompañaron en el velorio, misa y funeral de quien en vida fuera nuestra querida y amada madre, suegra bonita, bisabuela, tatarabuelita, tía y hermana, señora Carmen Rosa Núñez Barría, que en paz descanse. Queremos agradecer en especial a todas las personas que nos apoyaron en la cocina y a quienes ayudaron a servir. Asimismo, agradecemos profundamente a los rezadores y músicos, a la Junta de Vecinos de Yuste y de manera muy especial a los vecinos de nuestra comunidad por su constante apoyo. También valoramos el noble gesto de su sobrino José Núñez, quien donó leña, el esfuerzo de quienes colaboraron en la preparación de la fosa y la gran labor, atención y constante preocupación del equipo PAD y del personal de la posta rural del sector de Nan. También hacemos extensivo nuestro agradecimiento al diácono que ofició la misa y a las siguientes instituciones que nos hicieron llegar hermosas coronas de caridad: Comunidad Católica de Guapilacuy, Club Deportivo Naval del Sur, Comunidad Católica de Yuste, Fundación Educacional Lacuy, Escuela Yuste, Robótica Ancud, Sindicato Aguas Azules de Duatao, Club Deportivo Pumillahue, Sindicato Futuro de Yuste, Club Deportivo Chaicura, Junta de Vecinos de Yuste, Junta de Vecinos Villa Solidaridad, Junta de Vecinos Estero El Dique, Conjunto Folclórico Brisas de Mar Brava, Cuarto Básico B del Colegio Seminario Conciliar de Ancud. Agradecemos a todas las personas que en general nos hicieron llegar flores, tarjetas y alimentos no perecibles. De igual manera, queremos reconocer con especial cariño a quienes estuvieron siempre al pendiente de su cuidado personal, Maribel Gallardo e hijas, su sobrino Jorge Guerrero y esposa Verónica, y también a Sandra Barría. Finalmente, agradecemos a cada una de las personas que nos brindaron una palabra de aliento y consuelo en este difícil momento de dolor. Estaremos siempre profundamente agradecidos con todos ustedes. Agradece a su nieta Marta Barría, pareja César Maldonado, hijos, yerno y nieto. Agradecimientos. Como familia queremos expresar nuestros más sinceros agradecimientos a todos quienes nos acompañaron en el velorio, misa y funeral de quien en vida fuera nuestra querida y amada madre, suegra bonita, bisabuela, tatarabuelita, tía y hermana, señora Carmen Rosa Núñez Barría, que en paz descanse. Queremos agradecer en especial a todas las personas que nos apoyaron en la cocina y a quienes ayudaron a servir. Asimismo, agradecemos profundamente a los rezadores y músicos, a la Junta de Vecinos de Yuste y de manera muy especial a los vecinos de nuestra comunidad por su constante apoyo. También valoramos el noble gesto de su sobrino José Núñez, quien donó leña, el esfuerzo de quienes colaboraron en la preparación de la fosa y la gran labor, atención y constante preocupación del equipo PAD y del personal de la posta rural del sector de Nan. También hacemos extensivo nuestro agradecimiento al diácono que ofició la misa y a las siguientes instituciones que nos hicieron llegar hermosas coronas de caridad: Comunidad Católica de Guapilacuy, Club Deportivo Naval del Sur, Comunidad Católica de Yuste, Fundación Educacional Lacuy, Escuela Yuste, Robótica Ancud, Sindicato Aguas Azules de Duatao, Club Deportivo Pumillahue, Sindicato Futuro de Yuste, Club Deportivo Chaicura, Junta de Vecinos de Yuste, Junta de Vecinos Villa Solidaridad, Junta de Vecinos Estero El Dique, Conjunto Folclórico Brisas de Mar Brava, Cuarto Básico B del Colegio Seminario Conciliar de Ancud. Agradecemos a todas las personas que en general nos hicieron llegar flores, tarjetas y alimentos no perecibles. De igual manera, queremos reconocer con especial cariño a quienes estuvieron siempre al pendiente de su cuidado personal, Maribel Gallardo e hijas, su sobrino Jorge Guerrero y esposa Verónica, y también a Sandra Barría. Finalmente, agradecemos a cada una de las personas que nos brindaron una palabra de aliento y consuelo en este difícil momento de dolor. Estaremos siempre profundamente agradecidos con todos ustedes. Agradece a su hija Gladys, su esposo, hijas, nietos, bisnietos, yernos. Se queda en la sintonía de la red Estrella del Mar, Chiloé, Palena y Guaitecas. Cerramos el Mensajero del Sur. Muchísimas gracias.
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0: Este fin de semana una persona falleció tras volcamiento del vehículo que conducía en la ruta costera Kemchi-Dalcahue. Seremi de Salud de Los Lagos dictó prohibición de funcionamiento de supermercado a Cuenta de Castro tras registrar una serie de deficiencias de tipo sanitario. Dirección General de Aguas adelantó una posible nueva multa para quienes intervinieron un cauce provocando la actual emergencia en el bypass de Castro, que hoy vive su primer día hábil con apertura parcial.
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0: 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Un accidente fatal tuvo lugar este sábado en la comuna de Kemchi, en la llamada ruta costera que une esta zona con Talcahue, puntualmente la localidad de Montemar, sector Laguna Popetán. En el lugar, y cuando eran aproximadamente las 17:30 horas, al parecer el conductor de la camioneta perdió el control, saliéndose de la pista de circulación para terminar volcado a un costado de la carretera, de acuerdo a la información proporcionada desde la segunda comisaría de Ancud a través del mayor Osvaldo Loyola. A la zona donde se produjo el accidente se dirigieron equipos de emergencia del Cuerpo de Bomberos de Kemchi y personal de salud del CESFAM de la misma comuna, así como carabineros del retén local. Especificó que se produjo el deceso de esta persona en el lugar del accidente.
1: Siendo alrededor de las 17:30 horas, se recibió un llamado telefónico a la central de comunicaciones señalando que momentos antes una camioneta que se trasladaba por la ruta costera W195 que une las comunas de Kemchi y de Talcahue, su conductor, por causa que se investigan, habría perdido el control de la camioneta, chocando contra un árbol y quedando volcada a un costado de la ruta. Lamentablemente, en la camioneta que iba sin más ocupantes, su conductor habría fallecido en el lugar.
0: Sostuvo el mayor Osvaldo Loyola que existe la probabilidad de que las condiciones de la ruta, producto de las precipitaciones y las bajas temperaturas, podrían haber sido el factor principal para que ocurriera este siniestro vial. Por ello deberá ser certificado por el equipo de la CIAT de Carabineros.
1: Personal de servicio aisló el sitio del suceso, realizó el llamado telefónico al Ministerio Público, instruyendo que se constituyera un equipo CIAT, primero para establecer la identidad de la persona fallecida y el servicio médico legal para que realizara los exámenes pertinentes, ya sea la autopsia, alcoholemia y exámenes toxicológicos que son inherentes al hecho. La persona fallecida se trataría de una persona adulta de sexo masculino, alrededor de 50 años, conducía su vehículo de norte a sur. Los antecedentes, por supuesto, las condiciones climáticas probablemente hayan sido un factor determinante. Sin embargo, nos mantenemos en espera de la investigación que va a realizar el equipo especializado para tener una mayor veracidad de cuál habría sido la causa basal probable del accidente.
0: En otra emergencia, en Castro, siendo alrededor de las 3 de la madrugada, la tercera compañía de bomberos procedió ante alarma de accidente de tránsito que tuvo lugar en la ruta 5, sector Sodimac. Se trató del volcamiento de vehículo menor lateralizado con dos personas involucradas, una al exterior con lesiones leves y otra atrapada en el interior. Personal de rescate debió realizar maniobras de extracción para su liberación y entrega a SAMU. Se hizo presente la tercera y cuarta compañía con dos unidades. Hasta este lunes se amplió la detención de tres menores de edad que fueron detenidos en la jornada del viernes 17 de agosto pasado en el marco de un despliegue de carabineros de Castro, tras dos alertas, una de ellas en el centro comercial Mall Paseo Chiloé y en el Liceo Galvarino Riveros Cárdenas. El capitán Álvaro Guzmán de la segunda comisaría de Castro señaló que hasta esta jornada se ha seguido llevando efecto las indagatorias para poder señalar si los adolescentes tienen relación con los hechos indagados.
2: Los tres detenidos que se mantiene por parte de carabineros son tres menores de edad, aproximadamente entre 16 y 17 años. Personal CIP de esta unidad se mantiene efectuando los trabajos de investigativos con la finalidad de poder enlazar los delitos anteriores que han ocurrido en este establecimiento y en las diferentes tiendas también del sector. Corresponderían al trabajo similar en el tema del robo. Se amplió la detención hasta el día lunes con la finalidad de que la CIP pueda efectuar la totalidad de diligencia y podamos lograr la recuperación de la totalidad de la especie sustraída.
0: Recordemos que en un hecho repudiado por la comunidad, las dependencias del Liceo Galvarino Riveros Cárdenas, el pasado viernes fueron objeto de robos y de numerosos actos de vandalismo que ocasionaron la suspensión de las clases. Cambiamos completamente de ámbito informativo. Senapred dictó alerta amarilla para la provincia de Palena por el pronóstico de nevadas, bajas temperaturas y viento, condiciones de peligro para el tránsito de vehículos y para las personas. Por esto es que la delegación regional y Senapred mantiene un monitoreo permanente donde se oficializó esta declaratoria debido al aumento del riesgo asociado y por eventuales afectaciones a la conectividad y al suministro eléctrico, expresó el delegado provincial Marcelo Cifuentes, quien sostuvo que es por estas emergencias es que se declaró alerta amarilla y agregó que la situación más compleja se registra en la Cuesta Moraga.
3: Las situaciones que hemos sostenido y que han pasado también por otro lado, dentro de la provincia de Palena, ha sido la comuna de Futaleufú, en zonas urbanas y rurales, donde la situación, si bien es cierto, no hay tantas afectaciones, pero sí hemos sufrido algunos cortes de energía eléctricas domiciliarias y...

0: el llamado siempre de parte de esta delegación es a conducir con extremada precaución, porque la ruta no solamente hay abundante nieve, sino que también vienen durante las próximas horas heladas que son bajísimas, y eso va a generar hielo en la ruta. Por lo tanto, vamos a tener un problema ahí de deslizamiento de algún vehículo que literalmente pueda generar un accidente de tránsito. El llamado a los conductores a conducir con extrema precaución. Y si es posible, si el viaje no es tan urgente, quedarse en casa para así evitar cualquier situación que pueda perjudicar a los desplazamientos y a los vehículos y evitar cualquier accidente de tránsito.
1: De acuerdo a lo que explicó el director regional de Senapred Los Lagos, Micho Riquelme, también para este lunes 10 de agosto se esperan estos fenómenos atmosféricos, por lo que se debe primeramente mantener el resguardo propio de sus familias.
2: Con relación a la precordillera y cordillera, se esperan montos de caída de nieve que pudiesen llegar hasta los 25 centímetros. Misma condición para la cordillera austral y también para la Patagonia subandina, en donde estos montos de caída de nieve pudiesen alcanzar hasta los 30 centímetros, a los cuales también se suman a la nieve ya caída en la provincia de Palena. Con relación al pronóstico de viento, se esperan y para el día 10 de agosto rachas que pudiesen superar los 80 kilómetros. Con respecto a la isoterma cero, esta se mantiene baja, bordeando entre los 300 a 700 metros en Puerto Montt hacia el norte, y en la zona sur de Puerto Montt, principalmente la provincia de Palena, se mantiene en condiciones de isoterma cero entre los 0 metros sobre el nivel del mar y los 400 metros sobre el nivel del mar.
1: En el COGRID provincial estuvieron presentes autoridades locales, organismos sectoriales y el Ministerio de Agricultura, instancia desde la que se dispuso alerta amarilla, dijo el personero.
2: Se ha sostenido de igual manera un COGRID provincial en la provincia de Palena, junto también a la alcaldía de Futaleufú y a los distintos actores sectoriales, y también junto al Ministerio de Agricultura, en donde se ha tomado la determinación de elevar a una alerta amarilla la provincia de Palena, esto por las condiciones de interrupción de vías y también cortes de suministro eléctrico, los cuales están siendo trabajados tanto por los equipos sectoriales de vialidad como también por las empresas distribuidoras de suministro eléctrico. Se continúa el monitoreo de los distintos puntos de la región y también se mantendrá informado con relación a la Cuesta Moraga en la provincia de Palena y posibles cierres preventivos de las condiciones de circulación, si es que son así ameritadas, producto del análisis de riesgo y seguridad efectuado en terreno por parte de nuestra delegación presidencial provincial.
1: Se indicó en la oportunidad que los cortes de suministro eléctrico domiciliario están siendo abordados por los equipos y brigadas de Edel Aysén.

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1: Más informaciones en Alternativa Noticiosa. La Seremi de Salud de la Región de Los Lagos decretó la prohibición de funcionamiento del supermercado A Cuenta de Castro tras detectar fallas en el control de plagas, focos de insalubridad, suciedad en pisos de sala de venta y bodegas, además de ausencia de sanitización por la empresa autorizada. La fiscalización tuvo su origen luego de que se realizara una denuncia ciudadana al organismo dando inicio a un sumario sanitario contra el establecimiento ubicado en el sector de Castro Alto. La Seremi de Salud de Los Lagos, Evelyn Bindrup, expresó que este local comercial no podrá operar hasta subsanar las observaciones llevadas adelante por la autoridad sanitaria.
2: Tras recibir una denuncia ciudadana, realizamos una fiscalización en el supermercado A Cuenta de Castro, donde constatamos una serie de deficiencias sanitarias que representan un riesgo para las condiciones de higiene y seguridad del establecimiento. Entre las principales observaciones, se detectó una deficiencia en el programa preventivo de control de plaga, focos de insalubridad en el exterior, suciedad en pisos de área de venta, bodegas y sectores de almacenamiento, además de deficiencias en el casino y en la zona destinada al manejo de residuos. También se constató la falta de sanitización realizada por una empresa autorizada. Frente a estos incumplimientos, iniciamos un sumario sanitario y decretamos la prohibición del funcionamiento del establecimiento, medida que se mantendrá hasta que se sean subsanadas las deficiencias detectadas y se pueda garantizar el cumplimiento de las condiciones sanitarias exigidas.
1: Respecto de esta determinación que afectó a este supermercado, se refirió a la delegada territorial del sindicato Interempresas Líder Walmart en Castro, Analía Tecas, puntualizando que estas falencias sanitarias han sido reiterativas en el establecimiento comercial.
3: El día de hoy, entre las 8 y las 9 de la mañana, se presenta un roedor en el lineal de caja, en el cual pasa por debajo de los pies de los trabajadores, siendo encontrado y atrapado, a lo que nosotros exigimos medidas inmediatas, que conlleva eso separar a los trabajadores de sus funciones, entre otras que la empresa cumple los protocolos. Y a eso nosotros activamos la denuncia a la autoridad sanitaria, quien llegaron muy rápido a fiscalizar. No obstante, nos encontramos con trabas desde cerca de las 9 de la mañana hasta las 11 posterior, que no dejaban salir a los trabajadores. Por lo tanto, se generó una conversación con gente del mercado, en la cual llegaron al consenso. No podemos permitir que la empresa llegue hasta esa instancia, tener a la gente por horas sabiendo protocolos de higiene y salubridad, de sanitización y de ratización, conlleva horas donde los trabajadores no deben estar en la tienda. Por lo tanto, trabajadores hoy día se les suspendió el turno AM y PM. El local A Cuenta está con prohibición de funcionamiento. No obstante, al estar con prohibición de funcionamiento, se han encontrado muchas más cosas que tienen que subsanar. Esta no es la primera vez. El año pasado ya tuvimos exactamente los mismos episodios con mayor magnitud. El local estaba completamente en malas condiciones, los alrededores por el tema de la salubridad. Ya algo reincidente, el local cuenta con sumarios sanitarios, en lo cual hoy día está en un proceso legal. En este caso ya es reiterativo.
1: El cierre del local comercial se mantendrá hasta que sean subsanadas todas las materias que fueron motivo de observación por parte de la Seremi de Salud de la Región de Los Lagos. Y también la Seremi de Salud Regional informó de la detección en Calbuco de 71 mallas de almejas, cuyos análisis de laboratorio evidenciaron niveles de toxina paralizante por sobre los límites establecidos por la normativa sanitaria. Además que este recurso había sido extraído en zonas no autorizadas fuera de la región. Todo esto en el marco de las actividades permanentes de fiscalización que realicen los puertos de desembarco autorizados. Es así que en coordinación con la Armada y Cernapesca se activaron los protocolos procediendo a la retención del producto y luego destruidas en un vertedero autorizado. La Seremi de Salud de Evelyn Bindrup confirmó que se inició el respectivo sumario sanitario.
2: Hago un llamado a todos los que realizan este trabajo tan significativo para nuestra región, a que la extracción de los mariscos lo hagan solamente en nuestras costas, ya que no tenemos áreas con presencia de marea roja. Por lo tanto, nosotros como autoridad sanitaria estamos fiscalizando de manera permanente para que los mariscos lleguen a los consumidores con la inocuidad correspondiente.
1: Junto a lo anterior, la Autoridad Sanitaria Regional hizo un llamado a la ciudadanía a comprar mariscos solo en lugares autorizados y exigir siempre el certificado de laboratorio que garantiza que los productos estén libres de toxinas. En otro ámbito de la información, el despacho con Enrique Barría.
4: Durante este mes de agosto se vive el Día del Dirigente Social. Hubo una instancia donde se reunieron más de 60 dirigentes y dirigentes de distintos sectores urbanos y rurales de la comuna de Castro en un espacio de encuentro, reflexión y camaradería. La actividad permitió compartir experiencias, fortalecer vínculos y reflexionar en torno al propósito que inspira el trabajo dirigencial, destacando el enorme aporte que realizan quienes con compromiso y vocación de servicio dedican su tiempo al bienestar de sus comunidades. Se agradeció la presencia del administrador Claudio Ulloa en representación del alcalde Baltasar Elgueta, quien señaló lo siguiente.
5: Juntos en realidad intentamos hacer las cosas por el Castro que anhelamos. Me quedo con lo que ustedes dicen, que es que la unión hace la fuerza. Entendamos que muchas veces es complicado generar unión también, teniendo tantos requerimientos, teniendo tantas necesidades que cubrir, teniendo tantas problemáticas. Pero me quedo con más que con los problemas, con las soluciones que intentamos generar con todos los dirigentes sociales que se encuentran reunidos acá, que son ustedes finalmente los que hacen el trabajo. Como mencionaban delante, la escucha activa, la paciencia, el ser 24/7. Y siempre voy a destacar que lo hacen de manera desinteresada, solo por querer impactar positivamente en sus territorios, incidir positivamente en sus comunidades.
6: Don Pedro Martínez, lo vamos a molestar. La importancia que tiene este, el Día del Dirigente.
7: Muchas gracias por esta posibilidad que me da de prestarme al público. En realidad, primera vez que yo participo y veo que la Municipalidad de Castro reconoce profundamente la labor del dirigente. Normalmente es un trabajo bien, a veces muy agradable y a veces muy desagradable. Pero tenemos, o sea, está dulce y agrado, blanco y negro. Tenemos que ubicarnos con mucha sabiduría al medio y tratar de resolver hasta problemas domésticos. Por tanto, yo me siento muy halagado y contento de participar hoy día.
1: Cuénteme cuál es su nombre.
8: Carmen Gloria Ruiz.
1: ¿Y a quién representa?
8: Presidenta de la Junta de Vecinos de Putemón.
1: ¿Qué importancia tiene poder elevar la labor que hace el dirigente?
8: Yo creo que es muy importante poder visibilizar que el dirigente sindical, en definitiva, lo hace sin fines de lucro, pero trabaja por una comunidad toda. Entonces creo que eso es lo más importante, y como hoy día lo vimos, el escuchar es muy importante, el poder ser cercano a la comunidad. Creo que es maravilloso el poder estar pendiente siempre de muchas cosas que a lo mejor faltan, que intentamos arreglar, que de repente es difícil, pero que seguimos insistiendo en aquello hasta lograr los objetivos.
9: Buenas tardes, bueno, mi nombre es María Trujillo, soy presidenta de la Junta de Vecinos de La Campiña. Hoy día, primero que nada, quiero agradecer de verdad al alcalde por este hermoso gesto para los dirigentes sociales hoy día y a todas las agrupaciones que están acá, este hermoso gesto que tienen de invitarnos hoy día acá, y donde tuvimos una capacitación muy dinámica, muy activa, donde aprendimos a conocernos también más dirigentes, así que de verdad feliz de que nos reconozcan nuestro trabajo que hacemos hoy día.
10: Primero que todo, buenas tardes, yo represento a la Junta de Vecinos de Huecho Chelín, mi nombre es Óscar Alvarado Vera. Más que nada agradecido el día de hoy y un saludo a todos nuestros dirigentes sociales, porque es una labor importante que cumplimos nosotros, porque estamos alegados de nuestra comunidad, los que nos digan ellos, y llevarlo a través del municipio, a la instancia donde corresponda, para lo que nosotros, las intenciones que tenemos de pedir las cosas. Así que para todos un gratuito saludo, y para las organizaciones comunitarias que también a nosotros siempre nos han abierto las puertas, porque en todo, en las postulaciones de Fonde, en toda situación de proyecto, ellos están ahí. Y agradecido a todos, del señor alcalde, a nuestros concejales que hoy nos acompañó, Pablo Barriento y al señor Álvarez también. Muy contento y agradecido.
11: Bueno, soy Rosa Saldivia, de la Junta de Vecinos de Peuque.
1: Cuéntenos, ¿qué le parece que se celebre este día?
11: Ah, es muy importante, un momento de unirnos los dirigentes y conocernos. Maravilloso.

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1: Bloque final de informaciones en Alternativa Noticiosa. Las obras de modificación del estero La Chacra en Castro fueron realizadas sin contar, con la autorización correspondiente, confirmó la Dirección General de Aguas. También que el procedimiento derivó en una multa de 455 unidades tributarias mensuales, alrededor de 32 millones de pesos, y en una orden para retirar el material depositado en el cauce. Todo ello de acuerdo a lo informado en Castro por el jefe de la unidad de fiscalización de la Dirección General de Aguas, Leonardo Vega.
2: Y el mismo código establece cuáles son las sanciones en caso que se genere esa infracción. En este caso fueron 455 UTM la multa por el hecho de no haber presentado un proyecto previo a ejecutar las obras, las que finalmente terminaron colapsando y generando los problemas que hoy día estamos viendo. El legislador también señala que en estos casos se le debe dar un plazo prudencial al infractor para que pueda destruir la obra o retirar la obra en este caso, lo que consiste en retirar todo el material que está depositado hoy en el cauce. Tiene un plazo de 15 días para cumplir esa orden. En caso de no cumplirla, pueden venir otras sanciones aún más importantes. La primera sanción ya fue cursada y ya fue enviada a la tesorería, eso ya está hecho. La posible sanción siguiente es en caso de que no cumpla la orden de retirar el material del campo. Es decir, una vez que se venza ese plazo, quien habla u otro fiscalizador constatará si él cumplió con la orden que se le dio, y en caso de incumplimiento será efectiva la segunda multa, que es de 100 a 1000 UTA, es decir, hasta casi 800 millones de pesos, una multa bastante importante. Pero además la DGA le puede encargar a un tercero, a otro servicio del Estado, por ejemplo, que ejecute las obras con cargo al mismo infractor.
1: Expuso el profesional de la DGA que una vez cumplido el plazo, fiscalizadores deberán verificar en terreno si la medida fue ejecutada. Y en caso de incumplimiento se aplicaría una segunda multa que podría acercarse a los 800 millones de pesos.
2: Recibimos nosotros información de la Municipalidad de Castro y finalmente luego recibimos información de la Dirección de Obras Hidráulicas, quien advirtió que esto tenía un riesgo y que era importante solucionarlo. Luego de eso nosotros emitimos la resolución, pero finalmente la obra colapsó, generando los efectos que tiene hoy en día. Los únicos servicios que están facultados para ejecutar obras en los cauces sin aprobación son los servicios dependientes del Ministerio de Obras Públicas y eventualmente los municipios cuando hay alguna situación de emergencia. Todos los demás están sujetos a las normas del Código de Aguas, sin cualquier modificación de cauce requiere un permiso previo, digamos. Y el permiso es un permiso que se hace a través de un proyecto técnico, es decir, un proyecto de modificación de cauce lo debe realizar un profesional del área y ese proyecto es el que es aprobado para que finalmente la obra sea segura para sus usuarios, pero también para terceros.
1: Según resumió Leonardo Vega, la normativa establece que toda modificación de cauce debe contar previamente con un proyecto aprobado por el organismo. En este caso, dicho procedimiento no se realizó, configurándose una infracción al Código de Aguas. Y este fin de semana se realizó la apertura parcial del bypass de Castro en un tramo de 12 kilómetros, habilitación solo para vehículos menores. De esta manera, con esta resolución ha quedado liberado para el tránsito la vía al Caldeo de Rauco, cruce la Chacra, Coihuinco, pero al mismo tiempo está prohibido el paso de camiones. En este sentido, se mantiene un perímetro con restricción de tránsito desde el acceso norte Yauyao hasta el punto donde continúan los trabajos de emergencia en el kilómetro 4,6, indicó la seremía de Obras Públicas a través de su titular Jairo Quinteros, quien destacó la labor realizada. Pero teniendo en cuenta la importancia de una alternativa al centro de Castro, se busca por lo menos tener una apertura parcial por ahora.
3: Se ha realizado un reforzamiento con enrocado del lado este para mantener la estabilidad del terraplén que sufrió un socavamiento, mientras que en el lado oeste podemos dar la noticia de que estamos muy próximos a alcanzar el cajón o alcantarilla obstruida. Cumplido este hito, ya podemos decir con absoluta propiedad que daremos un paso importante para ir superando esta emergencia. Tuvimos que operar con bombas de alta capacidad y operarlas de manera controlada para que el volumen de agua que se extraía y se devolvía al curso, aguas abajo, no generara un impacto para las personas o sus viviendas. Al respecto, esperamos tener buenas noticias este lunes, ya que entendemos que este cierre preventivo ha causado incomodidad y molestia a los usuarios de la provincia de Chiloé, sobre todo porque comprendemos el enorme beneficio que ha significado haber abierto esta obra vial luego de tanto tiempo de espera.
1: Este lunes se realizará además una evaluación del terraplén por un especialista en mecánica de suelos, cuyo análisis será fundamental para determinar las condiciones de seguridad necesarias para avanzar hacia la apertura completa del bypass, informó la seremía de Obras Públicas. Y en otro plano noticioso, desde la Cámara de Diputados y mediante oficio se requirió que la ministra de Salud intervenga en la red asistencial de Chiloé tras las denuncias por presuntas negligencias que habría derivado en el fallecimiento de un pequeño de 10 años de edad, Gabriel Peña. Como se recordará, el menor falleció tras acudir en reiteradas oportunidades a centros asistenciales en Puqueldón y en Castro sin encontrar respuestas. Y en otras denuncias formuladas por familias de Chiloé respecto del funcionamiento de distintos establecimientos de salud, llevaron al diputado Mauro González a solicitar la intervención de la ministra de Salud, May Chomalí, así como una revisión de la red asistencial de la provincia. Durante su intervención relató el caso de Gabriel Peña, cuyos padres aseguran que fue atendido inicialmente en el CEFAM de Puqueldón y posteriormente en el Hospital de Castro, pero regresó a su domicilio pese a que sus síntomas continuaban agravándose.
4: Reuní con los padres de Gabriel Peña, un niño de 10 años. Su historia es muy difícil de relatar, pero es necesario hacerlo por lo que vive la salud pública. Según lo que señala la familia, todo comenzó con un cuadro que parecía viral: fiebre, diarrea y síntomas respiratorios. Sin embargo, con el paso de las horas, se agregaron vómitos, dolor de cabeza, dolor ocular, dolor torácico y episodios de desmayo. La primera atención fue en el CEFAM de Puqueldón. Allí fue evaluado por personal TENS, mientras que la doctora que estaba de turno no concurrió presencialmente a examinarlo, pese a haber sido requerida. Solo entregó instrucciones por teléfono. Y sus padres deciden ellos mismos trasladarlo al Hospital de Castro. Allí le realizaron exámenes, pero fue dado de alta, pese a que continuaba con los mismos síntomas. Su familia regresa nuevamente al CEFAM de Puqueldón y solo le señalaron que el niño estaba cansado y nuevamente fue derivado a su casa. Hasta ese momento, Gabriel ya había consultado 3 veces en la urgencia, 2 en Puqueldón y 1 en Castro. Su condición era grave, incluso no podía caminar por sus propios medios. Y antes de salir nuevamente hacia un centro asistencial, Gabriel le dijo a su padre una frase que estremece. Abro comillas. Papá, me voy a desmayar de nuevo. Yo creo que me voy a morir.
1: Frente a estos antecedentes, solicitó el parlamentario una investigación en el CEFAM de Puqueldón y el Hospital de Castro, además de determinar eventuales responsabilidades civiles o penales.
4: En una nueva consulta en Puqueldón, personal TENS gestionó finalmente el traslado. En el trayecto tuvieron que pasar al hospital de Chonchi para estabilizarlo. Durante el trayecto a Castro, Gabriel sufre un paro cardiorrespiratorio. Fue reanimado, ingresa al hospital de Castro, donde ya había estado. Vuelve a entrar en paro y finalmente fallece en la madrugada del 26 de mayo de este año. Lamentablemente terminó ocurriendo aquello que el propio niño señaló. Presidente, Gabriel acudió 4 veces al establecimiento de salud, no una, no dos, no tres, 4 veces. Y nunca le tomaron en serio lo que estaba pasando por él. Por eso los padres exigen justicia y le solicitamos a la ministra una investigación en el CEFAM de Puqueldón y en el Hospital de Castro, todo el proceso, y que se investigue las eventuales responsabilidades administrativas, civiles o incluso penales. No puede seguir ocurriendo esto, e incluso que la ministra viaje a Chiloé e intervenga el sistema de salud.
1: Dijo que este caso se suma lamentablemente a otros episodios que han generado cuestionamientos a los protocolos aplicados, como sucedió también este año con la entrega de un cuerpo a una familia antes de completar las diligencias correspondientes, lo que posteriormente llevó al SML a retirarlo durante el velatorio.
5: Resumen de noticias.
1: Este fin de semana, una persona falleció tras volcamiento del vehículo que conducía en la ruta costera Kemchi-Dalcahue. Seremi de Salud de Los Lagos dictó prohibición de funcionamiento de supermercado a cuenta de Castro tras registrar una serie de deficiencias de tipo sanitario. Dirección General de Aguas adelantó una posible multa para quienes intervinieron un cauce provocando la actual emergencia en el bypass de Castro, que hoy vive su primer día hábil con apertura parcial. Llegamos al final de Alternativa Noticiosa en Radio Estrella del Mar, agradeciendo, como siempre, su sintonía. La invitación queda hecha para que siga junto a nosotros. John Márquez estuvo en la puesta al aire de este espacio, César Cárdenas en la lectura de noticias, Claudio Velázquez, Álvaro Matamala, Enrique Barría, Joan Ortega y Agustín Gorni en nuestro departamento de prensa por su atención. Muchas gracias. Hasta una próxima.
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1: Tú has venido a la orilla.
2: Y les digo que desde ahora no volveré a beber del fruto de la vida hasta el día en que lo beba de nuevo con ustedes en el reino de mi Padre. Mateo, capítulo 26, versículo 29.
1: Señor, me has mirado a los ojos.
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1: En punto. Un minuto.
2: Querida familia de Radio María, los invitamos a rezar juntos el Santo Rosario. Que la Santísima Virgen nos implore el don del Espíritu de Cristo resucitado, para que Él nos enseñe a caminar juntos como el pueblo de Dios.

0: y del Espíritu Santo.
1: Amén.
0: Meditemos los misterios dolorosos que nos introducen en la contemplación del rostro de Cristo sufriente. La pasión y muerte de nuestro Señor Jesucristo nos muestra el gran amor que Dios nos tiene y a la vez nos invita a permanecer con María al pie de la cruz, de nuestra cruz, de tu cruz. No estamos solos.
2: Primer misterio doloroso, la oración de Jesús.
3: El que da la vida por sus amigos.
2: Del Evangelio de San Marcos. Llegaron a una propiedad llamada Getsemaní, y Jesús dijo a sus discípulos: quédense aquí mientras yo voy a orar. Después llevó con él a Pedro, Santiago y Juan, y comenzó a sentir temor y a angustiarse.
4: Padre nuestro que estás en el cielo, santificado sea tu nombre. Venga a nosotros tu reino, hágase tu voluntad en la tierra como en el cielo.
5: Danos hoy nuestro pan de cada día, perdona nuestras ofensas, como también nosotros perdonamos a los que nos ofenden. No nos dejes caer en la tentación y líbranos del mal. Amén.
4: Dios te salve María, llena eres de gracia, el Señor es contigo. Bendita tú eres entre todas las mujeres y bendito es el fruto de tu vientre, Jesús.
5: Santa María, Madre de Dios, ruega por nosotros pecadores, ahora y en la hora de nuestra muerte. Amén.
4: Dios te salve María, llena eres de gracia, el Señor es contigo. Bendita tú eres entre todas las mujeres y bendito es el fruto de tu vientre, Jesús.
5: Santa María, Madre de Dios, ruega por nosotros pecadores, ahora y en la hora de nuestra muerte. Amén.
4: Dios te salve María, llena eres de gracia, el Señor es contigo. Bendita tú eres entre todas las mujeres y bendito es el fruto de tu vientre, Jesús.
5: Santa María, Madre de Dios, ruega por nosotros pecadores, ahora y en la hora de nuestra muerte. Amén.
4: Dios te salve María, llena eres de gracia, el Señor es contigo. Bendita tú eres entre todas las mujeres y bendito es el fruto de tu vientre, Jesús.
5: Santa María, Madre de Dios, ruega por nosotros pecadores, ahora y en la hora de nuestra muerte. Amén.
4: Dios te salve María, llena eres de gracia, el Señor es contigo. Bendita tú eres entre todas las mujeres y bendito es el fruto de tu vientre, Jesús.
5: Santa María, Madre de Dios, ruega por nosotros pecadores, ahora y en la hora de nuestra muerte. Amén.
4: Dios te salve María, llena eres de gracia, el Señor es contigo. Bendita tú eres entre todas las mujeres y bendito es el fruto de tu vientre, Jesús.
5: Santa María, Madre de Dios, ruega por nosotros pecadores, ahora y en la hora de nuestra muerte. Amén.
4: Dios te salve María, llena eres de gracia, el Señor es contigo. Bendita tú eres entre todas las mujeres y bendito es el fruto de tu vientre, Jesús.
5: Santa María, Madre de Dios, ruega por nosotros pecadores, ahora y en la hora de nuestra muerte. Amén.
4: Dios te salve María, llena eres de gracia, el Señor es contigo. Bendita tú eres entre todas las mujeres y bendito es el fruto de tu vientre, Jesús.
5: Santa María, Madre de Dios, ruega por nosotros pecadores, ahora y en la hora de nuestra muerte. Amén.
4: Dios te salve María, llena eres de gracia, el Señor es contigo. Bendita tú eres entre todas las mujeres y bendito es el fruto de tu vientre, Jesús.
5: Santa María, Madre de Dios, ruega por nosotros pecadores, ahora y en la hora de nuestra muerte. Amén.
4: Dios te salve María, llena eres de gracia, el Señor es contigo. Bendita tú eres entre todas las mujeres y bendito es el fruto de tu vientre, Jesús.
5: Santa María, Madre de Dios, ruega por nosotros pecadores,

0: Del Evangelio de San Marcos. Pilato, para contentar a la multitud, les puso en libertad a Barrabás, y a Jesús, después de haberlo hecho azotar, lo entregó para que fuera crucificado.
1: Padre nuestro que estás en el cielo, santificado sea tu nombre, venga a nosotros tu reino, hágase tu voluntad en la tierra como en el cielo.
2: Danos hoy nuestro pan de cada día, perdona nuestras ofensas como también nosotros perdonamos a los que nos ofenden. No nos dejes caer en la tentación y líbranos del mal. Amén.
1: Dios te salve María, llena eres de gracia, el Señor es contigo. Bendita tú eres entre todas las mujeres, y bendito es el fruto de tu vientre, Jesús.
2: Santa María, Madre de Dios, ruega por nosotros, pecadores, ahora y en la hora de nuestra muerte. Amén.
1: Dios te salve María, llena eres de gracia, el Señor es contigo. Bendita tú eres entre todas las mujeres, y bendito es el fruto de tu vientre, Jesús.
2: Santa María, Madre de Dios, ruega por nosotros, pecadores, ahora y en la hora de nuestra muerte. Amén.
1: Dios te salve María, llena eres de gracia, el Señor es contigo. Bendita tú eres entre todas las mujeres, y bendito es el fruto de tu vientre, Jesús.
2: Santa María, Madre de Dios, ruega por nosotros, pecadores, ahora y en la hora de nuestra muerte. Amén.
1: Dios te salve María, llena eres de gracia, el Señor es contigo. Bendita tú eres entre todas las mujeres, y bendito es el fruto de tu vientre, Jesús.
2: Santa María, Madre de Dios, ruega por nosotros pecadores, ahora y en la hora de nuestra muerte. Amén.
1: Dios te salve María, llena eres de gracia, el Señor es contigo. Bendita tú eres entre todas las mujeres, y bendito es el fruto de tu vientre, Jesús.
2: Santa María, Madre de Dios, ruega por nosotros pecadores, ahora y en la hora de nuestra muerte. Amén.
1: Dios te salve María, llena eres de gracia, el Señor es contigo. Bendita tú eres entre todas las mujeres.

0: muerte. Amén.
1: Dios te salve María, llena eres de gracia, el Señor es contigo. Bendita tú eres entre todas las mujeres, y bendito es el fruto de tu vientre, Jesús.
0: Santa María, Madre de Dios, ruega por nosotros pecadores, ahora y en la hora de nuestra muerte. Amén.
1: Dios te salve María, llena eres de gracia, el Señor es contigo. Bendita tú eres entre todas las mujeres, y bendito es el fruto de tu vientre, Jesús.
0: Santa María, Madre de Dios, ruega por nosotros pecadores, ahora y en la hora de nuestra muerte. Amén.
1: Dios te salve María, llena eres de gracia, el Señor es contigo. Bendita tú eres entre todas las mujeres, y bendito es el fruto de tu vientre, Jesús.
0: Santa María, Madre de Dios, ruega por nosotros pecadores, ahora y en la hora de nuestra muerte. Amén.
1: Dios te salve María, llena eres de gracia, el Señor es contigo. Bendita tú eres entre todas las mujeres, y bendito es el fruto de tu vientre, Jesús.
0: Gloria a Santa María, Madre de Dios, ruega por nosotros pecadores, ahora y en la hora de nuestra muerte. Amén.

Del Evangelio de San Juan. Los soldados tejieron una corona de espinas y se la pusieron sobre la cabeza y le vistieron un manto de púrpura. Padre nuestro que estás en el cielo, santificado sea tu nombre. Venga a nosotros tu reino. Hágase tu voluntad en la tierra como en el cielo. Dada

0: mal. Amén.
1: Dios te salve María, llena eres de gracia, el Señor es contigo. Bendita tú eres entre todas las mujeres, y bendito es el fruto de tu vientre, Jesús.
0: Santa María, Madre de Dios, ruega por nosotros pecadores, ahora y en la hora de nuestra muerte. Amén.
1: Dios te salve María, llena eres de gracia, el Señor es contigo. Bendita tú eres entre todas las mujeres, y bendito es el fruto de tu vientre, Jesús.
0: Santa María, Madre de Dios, ruega por nosotros pecadores, ahora y en la hora de nuestra muerte. Amén.
1: Dios te salve María, llena eres de gracia, el Señor es contigo. Bendita tú eres entre todas las mujeres, y bendito es el fruto de tu vientre, Jesús.
0: Santa María, Madre de Dios, ruega por nosotros pecadores, ahora y en la hora de nuestra muerte. Amén.
1: Dios te salve María, llena eres de gracia, el Señor es contigo. Bendita tú eres entre todas las mujeres, y bendito es el fruto de tu vientre, Jesús.
0: Santa María, Madre de Dios, ruega por nosotros pecadores, ahora y en la hora de nuestra muerte. Amén.
1: Dios te salve María, llena eres de gracia, el Señor es contigo. Bendita tú eres entre todas las mujeres, y bendito es el fruto de tu vientre, Jesús.
0: Santa María, Madre de Dios, ruega por nosotros pecadores, ahora y en la hora de nuestra muerte. Amén.
1: Dios te salve María, llena eres de gracia, el Señor es contigo. Bendita tú eres entre todas las mujeres, y bendito es el fruto de tu vientre, Jesús.
0: Santa María, Madre de Dios, ruega por nosotros pecadores, ahora y en la hora de nuestra muerte. Amén.
1: Dios te salve María, llena eres de gracia, el Señor es contigo. Bendita tú eres entre todas las mujeres, y bendito es el fruto de tu vientre, Jesús.
0: Santa María, Madre de Dios, ruega por nosotros pecadores, ahora y en la hora de nuestra muerte. Amén.
1: Dios te salve María, llena eres de gracia, el Señor es contigo. Bendita tú eres entre todas las mujeres, y bendito es el fruto de tu vientre, Jesús.
0: Santa María, Madre de Dios, ruega por nosotros pecadores, ahora y en la hora de nuestra muerte. Amén.
1: Dios te salve María, llena eres de gracia, el Señor es contigo. Bendita tú eres entre todas las mujeres, y bendito es el fruto de tu vientre, Jesús.
0: Santa María, Madre de Dios, ruega por nosotros pecadores, ahora y en la hora de nuestra muerte. Amén.
1: Dios te salve María, llena eres de gracia, el Señor es contigo. Bendita tú eres entre todas las mujeres, y bendito es el fruto de tu vientre, Jesús.
0: Santa María, Madre de Dios, ruega por nosotros pecadores, ahora y en la hora de nuestra muerte. Amén.

0: Del Evangelio de San Juan. Jesús, cargando sobre sí la cruz, salió de la ciudad para dirigirse al lugar llamado del cráneo, en hebreo Gólgota.
1: Padre nuestro que estás en el cielo, santificado sea tu nombre, venga a nosotros tu reino, hágase tu voluntad en la tierra como en el cielo.
2: Danos hoy nuestro pan de cada día, perdona nuestras ofensas, como también nosotros perdonamos a los que nos ofenden. No nos dejes caer en la tentación y líbranos del mal.
1: Dios te salve María, llena eres de gracia, el Señor es contigo. Bendita tú eres entre todas las mujeres y bendito es el fruto de tu vientre, Jesús.
2: Santa María, Madre de Dios, ruega por nosotros pecadores, ahora y en la hora de nuestra muerte. Amén.
1: Dios te salve María, llena eres de gracia, el Señor es contigo. Bendita tú eres entre todas las mujeres y bendito es el fruto de tu vientre, Jesús.
2: Santa María, Madre de Dios, ruega por nosotros pecadores, ahora y en la hora de nuestra muerte. Amén.
1: Dios te salve María, llena eres de gracia, el Señor es contigo. Bendita tú eres entre todas las mujeres y bendito es el fruto de tu vientre, Jesús.
2: Santa María, Madre de Dios, ruega por nosotros pecadores, ahora y en la hora de nuestra muerte. Amén.
1: Dios te salve María, llena eres de gracia, el Señor es contigo. Bendita tú eres entre todas las mujeres y bendito es el fruto de tu vientre, Jesús.
2: Santa María, Madre de Dios, ruega por nosotros pecadores, ahora y en la hora de nuestra muerte. Amén.
1: Dios te salve María, llena eres de gracia, el Señor es contigo. Bendita tú eres entre todas las mujeres y bendito es el fruto de tu vientre, Jesús.
2: Santa María, Madre de Dios, ruega por nosotros pecadores, ahora y en la hora de nuestra muerte. Amén.
1: Dios te salve María, llena eres de gracia, el Señor es contigo. Bendita tú eres entre todas las mujeres y bendito es el fruto de tu vientre, Jesús.
2: Santa María, Madre de Dios, ruega por nosotros pecadores, ahora y en la hora de nuestra muerte. Amén.

0: Madre de Dios, ruega por nosotros pecadores, ahora y en la hora de nuestra muerte. Amén.
1: Dios te salve María, llena eres de gracia, el Señor es contigo. Bendita tú eres entre todas las mujeres, y bendito es el fruto de tu vientre, Jesús.
0: Santa María, Madre de Dios, ruega por nosotros pecadores, ahora y en la hora de nuestra muerte. Amén.
1: Dios te salve María, llena eres de gracia, el Señor es contigo. Bendita tú eres entre todas las mujeres, y bendito es el fruto de tu vientre, Jesús.
0: Santa María, Madre de Dios, ruega por nosotros pecadores, ahora y en la hora de nuestra muerte. Amén.
1: Dios te salve María, llena eres de gracia, el Señor es contigo. Bendita tú eres entre todas las mujeres, y bendito es el fruto de tu vientre, Jesús.
0: Gloria, Santa María, Madre de Dios, ruega por nosotros pecadores, ahora y en la hora de nuestra muerte. Amén.
1: Gloria al Padre, y al Hijo, y al Espíritu Santo.
0: Como era en el principio, ahora y siempre, por los siglos de los siglos. Amén.

0: Del Evangelio de San Marcos. Después de crucificarlo, los soldados se repartieron sus vestiduras, sorteándolas para ver qué le tocaba a cada uno.
1: Padre nuestro que estás en el cielo, santificado sea tu nombre. Venga a nosotros tu reino, hágase tu voluntad en la tierra como en el cielo.
2: Danos hoy nuestro pan de cada día. Perdona nuestras ofensas, como también nosotros perdonamos a los que nos ofenden. No nos dejes caer en la tentación y líbranos del mal. Amén.
1: Dios te salve María, llena eres de gracia, el Señor es contigo. Bendita tú eres entre todas las mujeres y bendito es el fruto de tu vientre, Jesús.
2: Santa María, Madre de Dios, ruega por nosotros pecadores, ahora y en la hora de nuestra muerte. Amén.
1: Dios te salve María, llena eres de gracia, el Señor es contigo. Bendita tú eres entre todas las mujeres y bendito es el fruto de tu vientre, Jesús.
2: Santa María, Madre de Dios, ruega por nosotros pecadores, ahora y en la hora de nuestra muerte. Amén.
1: Dios te salve María, llena eres de gracia, el Señor es contigo. Bendita tú eres entre todas las mujeres y bendito es el fruto de tu vientre, Jesús.
2: Santa María, Madre de Dios, ruega por nosotros pecadores, ahora y en la hora de nuestra muerte. Amén.
1: Dios te salve María, llena eres de gracia, el Señor es contigo. Bendita tú eres entre todas las mujeres y bendito es el fruto de tu vientre, Jesús.
2: Santa María, Madre de Dios, ruega por nosotros pecadores, ahora y en la hora de nuestra muerte. Amén.
1: Dios te salve María, llena eres de gracia, el Señor es contigo. Bendita tú eres entre todas las mujeres y bendito es el fruto de tu vientre, Jesús.
2: Santa María, Madre de Dios, ruega por nosotros pecadores, ahora y en la hora de nuestra muerte. Amén.
1: Dios te salve María, llena eres de gracia, el Señor es contigo. Bendita tú eres entre todas las mujeres y bendito es el fruto de tu vientre, Jesús.
2: Santa María, Madre de Dios, ruega por nosotros pecadores, ahora y en la hora de nuestra muerte. Amén.
1: Dios te salve María, llena eres de gracia, el Señor es contigo. Bendita tú eres entre todas las mujeres y bendito es el fruto de tu vientre, Jesús.
2: Santa María, Madre de Dios, ruega por nosotros pecadores, ahora y en la hora de nuestra muerte. Amén.
1: Dios te salve María, llena eres de gracia, el Señor es contigo. Bendita tú eres entre todas las mujeres y bendito es el fruto de tu vientre, Jesús.
2: Santa María, Madre de Dios, ruega por nosotros pecadores, ahora y en la hora de nuestra muerte. Amén.
1: Dios te salve María, llena eres de gracia, el Señor es contigo. Bendita tú eres entre todas las mujeres y bendito es el fruto de tu vientre, Jesús.
2: Santa María, Madre de Dios, ruega por nosotros pecadores, ahora y en la hora de nuestra muerte. Amén.
1: Dios te salve María, llena eres de gracia, el Señor es contigo. Bendita tú eres entre todas las mujeres y bendito es el fruto de tu vientre, Jesús.
2: Santa María, Madre de Dios, ruega por nosotros pecadores,

0: Querida familia de Radio María, hemos rezado el Santo Rosario. Que la Santísima Virgen nos implore el don del Espíritu de Cristo resucitado para que Él nos enseñe a caminar juntos como pueblo de Dios.
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2: En punto. 31 minutos.
0: Oración a San Miguel Arcángel. San Miguel Arcángel, defiéndanos en la lucha, sé nuestro amparo contra la perversidad y acechanzas del demonio. Que Dios manifieste sobre él su poder, es nuestra humilde súplica. Y tú, oh príncipe de la milicia celestial, con el poder que Dios te ha conferido, arroja al infierno a Satanás y a los demás espíritus malignos que vagan por el mundo para la perdición de las almas. Amén.

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1: Es la 1:30. 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
1: Son las 2:15 minutos.
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1: Son las 3 en punto.

0: Amén.
1: Expiraste, Jesús, pero la fuente de vida brotó para las almas y el mar de misericordia se abrió para el mundo entero. Oh fuente de vida, insondable misericordia divina, abarca el mundo entero y derrámate sobre nosotros.
0: Padre nuestro que estás en el cielo, santificado sea tu nombre. Venga a nosotros tu reino. Hágase tu voluntad en la tierra como en el cielo.
1: Danos hoy nuestro pan de cada día. Perdona nuestras ofensas como nosotros perdonamos a los que nos ofenden. No nos dejes caer en la tentación y líbranos del mal. Amén.
0: Dios te salve María, llena eres de gracia, el Señor es contigo. Bendita tú eres entre todas las mujeres y bendito es el fruto de tu vientre, Jesús.
1: Santa María, Madre de Dios, ruega por nosotros pecadores, ahora y en la hora de nuestra muerte. Amén.
0: Creo en Dios Padre Todopoderoso, Creador del cielo y de la tierra. Creo en Jesucristo, su único Hijo, nuestro Señor, que fue concebido por obra y gracia del Espíritu Santo. Nació de Santa María Virgen, padeció bajo el poder de Poncio Pilatos, fue crucificado, muerto y sepultado, descendió a los infiernos, al tercer día resucitó de entre los muertos, subió a los cielos y está sentado a la derecha de Dios Padre Todopoderoso. Desde allí ha de venir a juzgar a vivos y muertos. Creo en el Espíritu Santo, en la Santa Iglesia Católica, en la comunión de los santos, en el perdón de los pecados, en la resurrección de la carne y en la vida eterna. Amén. Padre eterno, te ofrezco el cuerpo y la sangre, el alma y la divinidad de tu amadísimo Hijo, nuestro Señor Jesucristo, como expiación de nuestros pecados y los del mundo entero. Por su dolorosa pasión,
1: ten misericordia de nosotros y del mundo entero.
0: Por su dolorosa pasión,
1: ten misericordia de nosotros y del mundo entero.
0: Por su dolorosa pasión,
1: ten misericordia de nosotros y del mundo entero.
0: Por su dolorosa pasión,
1: ten misericordia de nosotros y del mundo entero.
0: Por su dolorosa pasión,
1: ten misericordia de nosotros y del mundo entero.
0: Por su dolorosa pasión,
1: ten misericordia de nosotros y del mundo entero.
0: Por su dolorosa pasión,
1: ten misericordia de nosotros y del mundo entero.
0: Por su dolorosa pasión,
1: ten misericordia de nosotros y del mundo entero.
0: Por su dolorosa pasión,
1: ten misericordia de nosotros y del mundo entero.
0: Por su dolorosa pasión,
1: ten misericordia de nosotros y del mundo entero.
0: Padre eterno, te ofrezco el cuerpo y la sangre, el alma y la divinidad de tu amadísimo Hijo, nuestro Señor Jesucristo,
1: como expiación de nuestros pecados y los del mundo entero.
0: Por su dolorosa pasión,
1: ten misericordia de nosotros y del mundo entero.
0: Por su dolorosa pasión,
1: ten misericordia de nosotros y del mundo entero.
0: Por su dolorosa pasión,
1: ten misericordia de nosotros y del mundo entero.
0: Por su dolorosa pasión,
1: ten misericordia de nosotros y del mundo entero.
0: Por su dolorosa pasión,
1: ten misericordia de nosotros y del mundo entero.
0: Por su dolorosa pasión,
1: ten misericordia de nosotros y del mundo entero.
0: Por su dolorosa pasión,
1: ten misericordia de nosotros y del mundo entero.
0: Por su dolorosa pasión,
1: ten misericordia de nosotros y del mundo entero.
0: Por su dolorosa pasión,
1: ten misericordia de nosotros y del mundo entero.
0: Por su dolorosa pasión,
1: ten misericordia de nosotros y del mundo entero.
0: Padre eterno, te ofrezco el cuerpo y la sangre, el alma y la divinidad de tu amadísimo Hijo, nuestro Señor Jesucristo,
1: como expiación de nuestros pecados y los del mundo entero.
0: Por su dolorosa pasión,
1: ten misericordia de nosotros y del mundo entero.
0: Por su dolorosa pasión,
1: ten misericordia de nosotros y del mundo entero.
0: Por su dolorosa pasión,
1: ten misericordia de nosotros y del mundo entero.
0: Por su dolorosa pasión,
1: ten misericordia de nosotros y del mundo entero.
0: por su dolorosa pasión.
1: Ten misericordia de nosotros y del mundo entero.
0: Por su dolorosa pasión.
1: Ten misericordia de nosotros y del mundo entero.
0: Por su dolorosa pasión.
1: Ten misericordia de nosotros y del mundo entero.
0: Por su dolorosa pasión.
1: Ten misericordia de nosotros y del mundo entero.
0: Por su dolorosa pasión.
1: Ten misericordia de nosotros y del mundo entero.
0: Por su dolorosa pasión.
1: Ten misericordia de nosotros y del mundo entero.
0: Padre eterno, te ofrezco el cuerpo y la sangre, el alma y la divinidad de tu amadísimo Hijo, nuestro Señor Jesucristo,
1: como expiación de nuestros pecados y los del mundo entero.
0: Por su dolorosa pasión.
1: Ten misericordia de nosotros y del mundo entero.
0: Por su dolorosa pasión.
1: Ten misericordia de nosotros y del mundo entero.
0: Por su dolorosa pasión.
1: Ten misericordia de nosotros y del mundo entero.
0: Por su dolorosa pasión.
1: Ten misericordia de nosotros y del mundo entero.
0: Por su dolorosa pasión.
1: Ten misericordia de nosotros y del mundo entero.
0: Por su dolorosa pasión.
1: Ten misericordia de nosotros y del mundo entero.
0: Por su dolorosa pasión.
1: Ten misericordia de nosotros y del mundo entero.
0: Por su dolorosa pasión.
1: Ten misericordia de nosotros y del mundo entero.
0: Por su dolorosa pasión.
1: Ten misericordia de nosotros y del mundo entero.
0: Por su dolorosa pasión.
1: Ten misericordia de nosotros y del mundo entero.
0: Padre eterno, te ofrezco el cuerpo y la sangre, el alma y la divinidad de tu amadísimo Hijo, nuestro Señor Jesucristo,
1: como expiación de nuestros pecados y los del mundo entero.
0: Por su dolorosa pasión.
1: Ten misericordia de nosotros y del mundo entero.
0: Por su dolorosa pasión.
1: Ten misericordia de nosotros y del mundo entero.
0: Por su dolorosa pasión.
1: Ten misericordia de nosotros y del mundo entero.
0: Por su dolorosa pasión.
1: Ten misericordia de nosotros y del mundo entero.
0: Por su dolorosa pasión.
1: Ten misericordia de nosotros y del mundo entero.
0: Por su dolorosa pasión.
1: Ten misericordia de nosotros y del mundo entero.
0: Por su dolorosa pasión.
1: Ten misericordia de nosotros y del mundo entero.
0: Por su dolorosa pasión.
1: Ten misericordia de nosotros y del mundo entero.
0: Por su dolorosa pasión.
1: Ten misericordia de nosotros y del mundo entero.
0: Por su dolorosa pasión.
1: Ten misericordia de nosotros y del mundo entero.
0: Santo Dios, Santo fuerte, Santo inmortal.
1: Ten piedad de nosotros y del mundo entero.
0: Santo Dios, Santo fuerte, Santo inmortal.
1: Ten piedad de nosotros y del mundo entero.
0: Santo Dios, Santo fuerte, Santo inmortal.
1: Ten piedad de nosotros y del mundo entero.
0: Oh sangre y agua, que brotaste del corazón de Jesús, como una fuente de misericordia para nosotros, en ti confío. Jesús, en ti confío. Oh Dios eterno, en quien la misericordia es infinita y el tesoro de compasión inagotable, vuelve a nosotros tu mirada bondadosa y aumenta tu misericordia en nosotros, para que en momentos difíciles no nos desesperemos ni nos desalentemos, sino que con gran confianza nos sometamos a tu santa voluntad, que es el amor y la misericordia mismos. Amén.

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2: Aquí estamos al aire, querida familia.
3: ¿Qué tal? Gusto de saludarlos.
2: En Contigo en Casa.
3: Estamos en vivo y en directo.
2: Exactamente.
3: Junto a ustedes en esta edición de día lunes. ¿Lunes cuánto?
2: Lunes 10.
3: Lunes 10.
2: 10 de agosto. ¿Puedes creerlo, Pepe? El mes de los gatos, 10 de agosto, ya pocos días para el día de San Alberto Hurtado, este mes de la solidaridad. 18 es San Alberto Hurtado, ¿no es cierto?
3: Efectivamente, 18 es San Alberto Hurtado, es el día martes.
2: Exactamente, es el próximo martes.
3: Oye, ¿te parece si vamos a revisar las noticias?
2: Vamos a revisar las noticias de todas maneras entonces en este lunes 10 de agosto.
3: El presidente José Antonio Kast designó al abogado Sebastián Vallebona Espinosa como nuevo subsecretario de Hacienda en reemplazo de Juan Pablo Rodríguez, quien ocupaba hasta hace unas semanas el cargo. Vallebona llega a la segunda línea de la cartera tras desempeñarse como coordinador de políticas tributarias en el Ministerio de Hacienda, experiencia que lo vincula directamente con una de las áreas centrales de la agenda económica del gobierno. El nuevo subsecretario es abogado de la Pontificia Universidad Católica de Chile y cuenta con un máster en Derecho con mención en Derecho Tributario. A ello suma una Advance LLM en Derecho Tributario Internacional de la Universidad Leiden en Países Bajos. Vamos a continuación a revisar otras noticias. Bajas temperaturas, vientos, precipitaciones y nevadas son algunas de las características del ciclón extratropical que afectará esta semana a gran parte del país, según las proyecciones de la Dirección Meteorológica de Chile. Según datos del servicio, este lunes comenzarán a registrarse efectos del ciclón extratropical o sistema frontal, con heladas en gran parte de Chile continental por un bloqueo antártico. En tanto, una vaguada provocará viento, nieve y precipitaciones líquidas en la zona norte, mientras una baja segregada afectará al centro-sur del país. Ya entre jueves y viernes se espera que el sistema frontal alcance la región metropolitana. Además, les comento, al menos 13 personas se murieron y medio centenar resultaron heridas en un ataque con drones perpetrado este lunes por Ucrania contra la localidad rusa de Nishkemkansk, República de Tartaristán, que tendría como objetivo la refinería local. Hasta el momento, el número de fallecidos es de 13, informó el servicio de prensa del gobernador de Tartaristán, Rustam Mijigov, citado por la agencia TASS, que cifró en 48 el número de heridos. Anteriormente habría informado de la muerte de 12 personas y de 39 heridos en Nishkemkansk, uno de los principales centros de la industria química nacional. Les cuento además que un fuerte sismo sacudió este lunes a Colombia y se sintió con fuerza en grandes ciudades como Bogotá y Cali, e incluso en Quito y Panamá, informó el Servicio Geológico de Colombia. Los edificios de Bogotá fueron evacuados, según periodistas de AFP. Aún no hay mayor información respecto de inmuebles dañados o personas afectadas producto del movimiento registrado este lunes. Además, les comento que hoy el Evangelio nos habla de Jesús, quien en el lago de Galilea, caminando sobre las aguas, se une por los discípulos en medio de una tormenta. Recordó el Papa León XIV en la soleada mañana de Roma de este domingo 9 de agosto desde el Palacio Apostólico. La meditación previa al rezo del Ángelus de este domingo es una invitación del Papa León a vivir confiadamente nuestra fe en el Señor, como la de los discípulos que lo reconocieron en la barca ante las amenazas de la marea. Esas son las noticias. Regresaremos con más, si Dios así lo quiere, a eso de las 13:15 horas en Panorama Central.
2: Muchas gracias, Pepe.
3: A ti.
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1: Estamos en vivo y en directo. Tere Domínguez, torta para hoy día. A ver.
2: Torta de piña con crema. A propósito de.
1: Que es la
2: día.
1: Que tomamos, la que comimos el lunes pasado.
2: Así es tan clásica infantil. Fue el día del niño ayer, Pepe querido. Entonces.
1: ¿Y cómo lo celebraron? Después te pregunto, no me digan nada, porque si no vamos a iniciar vamos a entrar en un bosque. Ya, entonces.
2: Pero torta una de torta piña. De crema con piña, tan clásica, tan fácil de hacer, con bizcocho, ¿no?
1: La torta de piña que le llaman.
2: Sí,
1: torta
2: exactamente. No voy a dar la receta porque no tenemos tiempo, pero la tengo. ¿Eh?
1: Pero después dala, si quieres, porque después vamos a tener tiempo. Señoras y señores, no, pero dinos la receta, ya nos dejaste, ¿cómo se hace?
2: Los bizcochuelos son una clásica receta con huevo, harina. La clave para que el bizcocho quede, digamos, liviano y no denso, es hacer el batido y poner la harina de manera como movimientos envolventes, ¿no? Para que no se baje la mezcla.
1: Okay.
2: Y cueces el bizcocho y luego lo tienes que humedecer siempre con almíbar. Si es jugo, por ejemplo, de piña en conserva, mejor para que esté blandito el bizcocho. Es un gran receta, una ahí para mis amigos culinarios, ¿ah?
1: No, muy bien, muy bien, muy bien. Señoras y señores, con la torta de piña con crema, con el confeti, con la serpentina, con la bucela, con los payasos, en este caso hay uno que conduce, todo junto y además... Feliz, o sea, yo de ir a animar cumpleaños, lo haríamos pésimo, pero si me invitan voy. Aparte, solamente cobro la torta.
2: Muy bien.
1: Un pedacito de torta, nada más. Señoras y señores, todos juntos a esta hora de la mañana vamos a saludar a quienes están de cumpleaños el día de hoy.
2: Vamos a saludar a Carmen Ibáñez Langlois.
1: A Francisca Mirta Ivet Quirós Merino.
2: A Jimena del Carmen Farías Urrutia.
1: Susana Castillo Pavés.
2: A María Eliana Pérez López.
1: A doña María Eliana, también Pérez López, decías tú, yo sí. Digo, don José Ramón Peña Aliaga.
2: A Gema del Carmen Espinosa Ferrari.
1: A Benita del Rosario Gamboa Quintanilla.
2: A Cristina Tenev Delgado. A
1: Ana Patricia Pinela Moncada.
2: A Berta Fariña González.
1: Carolina García Huidobro.
2: Y a Mercedes Corina Mengíbar Poca Sangre.
1: Poca Sangre, ¿eh?
2: Sí. A ustedes, muy feliz cumpleaños, bendiciones, ¿no?
1: ¿Qué más?
2: Mira, hay una adivinanza respecto a los años. ¿Qué es lo que mientras más se alarga, menos queda? Los años, la edad. Ah,
1: mira. Bueno, ojalá tengan una celebración opípara, muy opípara.
2: Hoy
1: no es un día cualquiera. Hoy no es un día cualquiera.
2: Exactamente, tenemos un santo increíble.
1: No es un
2: increíble.
1: Día cualquiera porque tenemos a un santo que es patrono de los mineros, patrono de los diáconos. Particularmente los diáconos, tú sabes que el diaconado siempre ha estado presente en la iglesia.
2: Sí.
1: Pero se reformó, sobre todo a raíz del Concilio Vaticano II, y hoy día existe la diaconía permanente, que eso es importante. ¿Ah?
2: Sí.
1: Estamos ya a 60 años, empezaron a inaugurar las primeras escuelas del diaconado, etcétera, etcétera. Y cumplen un rol fundamental porque entregan sacramentos a veces donde los sacerdotes no pueden ir, proclaman en el Evangelio, llevan la palabra, están con los enfermos, ¿no? Son personas que juegan un rol fundamental, son los encargados de cuidar el patrimonio de la iglesia, eso es lo original en el diaconado, encargados de cuidar el patrimonio, y el patrimonio de la iglesia son los pobres y las viudas.
2: Exactamente.
1: Eso dicen. Tere Domínguez, por favor, hoy día San Lorenzo.
2: Exactamente, lo decía el padre Pedro Pablo, ¿no? En su punto de encuentro hoy día, esto de poder cuidar al patrimonio, al tesoro de la iglesia, que son los pobres y las viudas. Y efectivamente, San Lorenzo de Roma, mártir, es inmortalizado por su forma en que fue ejecutado, ¿no? Muy cruenta, asado,
1: claro,
2: a la
1: sí.
2: parrilla, ¿no? Una parrilla incandescente.
1: De hecho, decían que cuando estaba ahí en la parrilla, él decía, denme vuelta que por aquí falta algo.
2: Imagínate.
1: Eso lo contamos el otro día en el programa El Diaconado.
2: Así es, así es. Es patrono de los archiveros también, ¿ya?
1: Mira.
2: Lo que también es de los tesoreros, porque claro, como
1: el patrimonio.
2: Exactamente, a propósito de esto de guardar el patrimonio. En el siglo V los diáconos les era encomendada la tarea de registro y cuidado de la iglesia, los bienes de Roma y para la administración, para ayudar a los pobres, en el fondo siempre el servicio de los pobres, ¿no? San Agustín destacó su labor como diácono en uno de sus sermones. ¿Y qué dijo San Agustín de él? La Iglesia de Roma nos invita hoy a celebrar el triunfo de San Lorenzo, que superó las amenazas y seducciones del mundo, venciendo así la persecución diabólica. Él, como yo he explicado más de una vez, era diácono de aquella iglesia y en ella administró la sangre sagrada de Cristo. En ella también derramó su propia sangre en nombre de Cristo. San Agustín entonces lo pone como ejemplo de una entrega total al Señor, entregando su propia sangre. Recordemos su martirio, ¿no? ¿Sabes dónde nació? Nació en Huesca, en España. Mira. Es de origen, ¿no?, ibérico. Alrededor del año 225 fue uno de los 7 diáconos regionarios de Roma, es decir, tenía a su cargo una de las regiones o cuarteles de la ciudad. Mira. Y los diáconos tenían la tarea de asistir al Papa, obispo de Roma, en el cuidado pastoral de los fieles. Gracias a su servicio, gozó de la cercanía del Papa de aquel entonces, que era San Sixto II.
1: Así es.
2: Quien moriría también martirizado. Y de acuerdo a la tradición, el Papa Sixto II fue ejecutado 3 días antes que Lorenzo, por los mismos soldados del emperador, ¿no? El pontífice había sido apresado mientras celebraba la Eucaristía en uno de los cementerios de la ciudad eterna, y el emperador Valeriano había iniciado, ¿no?, ya una de las persecuciones más desconcertantes. Después vino Diocleciano, pero la Valeriano también fue una persecución implacable.
1: Así es.
2: Y estaba preocupado por el financiamiento de las campañas romanas de los legionarios, hay que contener la frontera, ¿no, Pepe? Y por lo mismo se le ocurrió que los bienes, las posesiones de los cristianos era un campo fértil para ser digno de ser expropiados, ¿no? La primera medida que fue entonces fue la confiscación que tomó, la confiscación de los cementerios. Y poco después el Senado respalda a Valeriano con un conjunto de medidas adicionales. Obviamente que cualquier manifestación pública cristiana debía ser en el fondo censurada y las autoridades eclesiales ejecutadas sin consideración. Y la tradición cuenta que San Lorenzo, al ver que iban a matar a Sixto II, le dice: Padre mío, ¿y te vas sin llevarte a tu diácono? Y el Santo Padre le respondió: Hijo mío, dentro de pocos días me seguirás, ¿no? Entonces la autoridad imperial encargada de la ciudad sabía muy bien que Lorenzo era el administrador de los bienes eclesiales, imagínate, y lo manda a llamar. Y una vez que Lorenzo estuvo en su presencia, el prefecto le exige que entregue las riquezas a su cargo para costear la próxima campaña militar.
1: En el
2: militar.
1: Fondo era una persecución totalmente por los bienes de la iglesia, ¿no? Sí, era expropiatoria.
2: Exactamente. Absolutamente. El santo le pidió 3 días de plazo para cumplir el cometido. El prefecto asiente, estaba preparando ahí, digamos, las bodegas del tesoro. Y en esto Lorenzo quería ganar suficiente tiempo para deshacerse de todo y convocó a todos los pobres de Roma. Hay lisiados, mendigos, huérfanos, viudas, Pepe, ancianos, mutilados, ciegos, leprosos, a los que efectivamente ayudaba con sus limosnas. Reunió un número significativo y una vez congregado se presentó con ellos ante la autoridad y le dice: estos son los tesoros más preciados que tiene la iglesia.
1: Mira.
2: Eso, ¿qué pasó con Valeriano? Lo consideró una afrenta total, entonces fue condenado al acto a muerte por el prefecto. Y la orden fue que muriese de manera lenta y dolorosa, y por lo mismo se le pone en una parrilla incandescente hasta que muere. Y esto fue por haber desafiado de forma tan insolente, ¿no?, la autoridad del emperador. Y el relato de su martirio cuenta que alrededor de su que tenía su rostro un esplendor impresionante ante la muerte. Y que se podía sentir un olor agradable a pesar de esta escena tan dura, ¿no? Tan cruel por lo demás. Y que le decía a sus verdugos: asado está, parece, dale vuelta y come, como dices tú, ¿no? Muere un 10 de agosto del año 258. ¿Sabes cuántos años tenía? La misma de Cristo, 33 años,
1: claro.
2: Sí. Y la devoción se expandió por todo el mundo, en Roma hasta la Basílica de San Lorenzo. Incluso hay un partido de fútbol famoso, ¿no?
1: Un equipo de fútbol.
2: Sí, equipo, quise decir.
1: San Lorenzo de Almagro.
2: Exactamente.
1: ¿Tú sabes quién dirigió ese equipo?
2: Cuéntame, nuestro querido entrenador chileno.
1: Manuel Pellegrini Ripamonti fue campeón con San Lorenzo. Fue campeón de la Copa Mercosur, que después cambió de nombre a Copa Sudamericana. Un equipo que después llegó a ser campeón de la Copa Libertadores. Gran equipo sudamericano, el San Lorenzo, ¿no? Que tuvo su gran época a principios del 2000, de la mano del ingeniero. Y que además, otro dato, te tengo otro dato.
2: Cuéntame.
1: ¿Tú sabes quién era hincha de este equipo?
2: Sí.
1: ¿Quién?
2: El Papa Francisco.
1: Efectivamente, imagínate. Y el Papa Francisco era arzobispo de Buenos Aires.
2: Sí.
1: Cuando Pellegrini fue campeón con San Lorenzo el 2000.
2: Ah, así que se conocieron ahí.
1: No sé si se ubicaron, no sé si se conocieron. Yo tengo entendido que el Papa era hincha, pero tampoco era un fanático, no era de ir al estadio. El Papa, tú sabes, ni siquiera él tenía una manda, un sacrificio, que él no veía televisión desde 1990.
2: Sí, entiendo yo otra vez, no, tema de salud. ¿Eh?
1: Claro, entonces sí. Tampoco, pero era un tipo futbolero, pero no sé si lo recibió, por lo menos yo he tratado de buscar registros, si lo recibió con la copa en la
2: arquidiócesis. Claro,
1: no lo sé.
2: Pero sí algo habrá sabido. Así que feliz santo a todos los Lorenzo, querida familia, a todos quienes tengan por nombre Lorenzo, hijo, sobrino, nieto Lorenzo, precioso, precioso santo, impresionante. Impresionante historia, ¿no?
1: No, tremendo, muy bueno.
2: Sí.
1: Muy bueno.
2: Muy bonito, muy bonito. Acá nos están saludando, Pepe querido, en YouTube. Buenos días, que Dios y nuestra Virgen los acompañen, tengan un excelente inicio de semana. Un saludo a todos los que se llaman Lorenzo, en especial a mi santo, Edira Constanzo.
1: ¿Conoce algún Lorenzo?
2: Lorenzo de Medici, no, a ver.
1: Lorenzo Figueroa, director de Caritas Chile.
2: Ah, ya, muy bien, muy bien. Estaba pensando ahí en los Medici en Italia.
1: Lorenzo Lamas.
2: Fíjate que no conozco ningún Lorenzo, ya conoceré.
1: No, ahí tiene que haber algún Lorenzo.
2: si alguien se llama Lorenzo y quiere ser amigo mío, bueno, ahí está.
1: Lorenzo, pero no, yo conocí un Lorenzo Simonetti, le mando un abrazo, muchos años no lo veo.
2: Sí.
1: Oye, tengo que mandarle saludos también, cumpleaños de hoy, a María Eliana Pérez López, de su hermana Margarita Pérez López.
2: Qué bien.
1: Que nos había pedido saludo por cumpleaños, perdón, se me fue, lo estamos saludando ahora. Eso, pero sí, Lorenzo es un santazo. Además, otro dato importante, fíjate que el derrumbe de la mina San José el 2010
2: sí, me acuerdo.
1: Ocurrió cercano a esta fecha, tiene que haber ocurrido 2 días antes.
2: Claro,
1: un 8 de agosto más o menos.
2: Y se encomendó mucho a San Lorenzo, que es patrono de los mineros.
1: Hay algunos que dicen que es un milagro de San Lorenzo, el hecho que los hayan encontrado con vida.
2: Exactamente.
1: Esos 33 mineros.
2: Sí. Es muy famoso, así que también les mandamos un gran saludo a quienes nos escuchen en la zona norte, donde San Lorenzo tiene muchísima importancia, Pepe.
1: No, claro
2: muy
1: que
2: querido,
1: sí.
2: Muy querido, un santo,
1: bueno,
2: muy querido.
1: La fiesta de San Lorenzo de Tarapacá, en la diócesis de Iquique, después de la Tirana es la más importante.
2: Así
1: hoy día, de verdad, para ellos es un día de fiesta muy importante. Me lo comentabas tú, Joaquín, el otro día. Sí, es muy importante. Después de la Tirana, San Lorenzo estará para acá. O sea, para ellos, imagínate, son días de fiesta. Hace menos de un mes están celebrando la Tirana y hoy día están con San Lorenzo. Es como para irse para el norte. Absolutamente.
2: Así es.
1: Absolutamente.
2: Así que un gran abrazo a los Lorenzos.
1: A todos los Lorenzos. ¿Cómo estuvo el fin de semana?
2: Excelente, Pepito. Mira, fui a los barrios de telas, ventas, Dávila, calle Dávila, residencial, a comprar unas telas y terminé comprando unos paños Bellavista Oveja Tomé, pensando...
1: Ah, mira.
2: Me acuerdo de nuestras auditoras que están ahí.
1: ¿Y esto dónde es?
2: Esto es en Independencia, como una Recoleta. ¿Sí?
1: Perfecto.
2: Entiendo que es...
1: Barrio Independencia, perfecto, okay.
2: Y bonito, fui con mis niños, que conozcan, ¿no? Este comercio de telas que vienen, por ejemplo, de Bellavista de Jatomé, habían varios paños del año 80, 86.
1: Mira,
2: fíjate,
1: mira
2: tú, obviamente que hay telas de China, por supuesto, telas de Turquía, todo lo que
1: pero
2: es...
1: Pero eran telas, fibras naturales.
2: Había de todo, o sea, yo le muestro a los niños lo que hay fibra nylon, hay fibra de todo, pero ya. Yo compré Bellavista de Jatomé, que es lana natural.
1: Y sale, me imagino.
2: Sale más cara, sí, no te diré que compré muchos metros, fue...
1: No, una muestra para tenerla ahí.
2: Una muestra para hacerse unos pantalones, una pollerita, una falda, en fin.
1: Ah, pero alcanza para eso.
2: Sí, alcanza para eso,
1: alcanza
2: claro.
1: Para eso.
2: Compré 3 metros de cada paño, en el fondo, 3 metros, con 3 metros ya puedes hacer cosas, 2 metros también.
1: Ya.
2: Pero 1 metro es poco, es una pequeña...
1: ¿Y era como una feria así como de expositores de la lana?
2: No, son las tiendas que abren y que donde va todo el mundo que le gusta el ámbito el rubro textil, ¿no? A comprar tela, a comprar hilos, a comprar cierres, a comprar todo lo que tenga que ver con el rubro textil.
1: Ah, mira qué bien, claro.
2: Así que hice ese paseo, luego fue el funeral de una gran profesora de colegio.
1: Mira.
2: Hay que tener gratitud con las profesoras.
1: ¿Era una persona mayor?
2: No tan mayor, pero tuvo, se enfermó de Alzheimer y bueno, 70 y pocos.
1: Era joven.
2: Sí, era joven.
1: Relativamente joven.
2: Joven. Lo lindo de esta mujer, de esta profesora, era que perdió a sus padres, los dos padres, por un accidente aéreo a los 12 años, y ella fue siempre una mujer llena de vida, Pepe. Podría irse como opacado su vida por este dolor tan grande, esta pérdida tan grande, la orfandad temprana, pero ella fue siempre una mujer muy acogedora y llena de vida.
1: Mira.
2: Así que bonito.
1: ¿Profesora de qué era?
2: De letras, castellano.
1: En el colegio.
2: En el colegio. Hoy día se llama lenguaje, pero profesora de castellano.
1: Colegio Los Andes.
2: Claro, claro.
1: Mira.
2: Fui a un funeral, me tocó harta cosa, Pepito querido, y después di al niño. Tengo 5 niños ahí, así que tengo...
1: Algo hay que hacer.
2: Algo hay que hacer. Hay unos que ya están más adolescentes, pero hay niños que todavía me quedan, así
1: me
2: que...
1: Me los regalo.
2: Yo nunca había... la verdad es que he hecho mucho regalo, y día, pero fuimos al supermercado, les dije, niño, ya elijan un regalito por el día del niño. Pero con un presupuesto acotado, digamos.
1: ¿Y qué eligieron? ¿Qué eligieron?
2: Una pelota.
1: ¿Ya?
2: Una pelota, un camión así como de, digamos, de juguete, como de hierro, una cosa simpática. La guerra no es simpática, pero típico, a los niños les gusta jugar a los soldaditos.
1: Mira, sí, es verdad.
2: Un calendario inevitable. Organizador, un chocolate, ese tipo de regalos, Pepe.
1: Mira, ¿eh? Qué bonito. No, qué bien.
2: Bonito, hicimos un almuerzo simpático, fuimos a misa, así la vida se va pasando, ¿no?
1: Así pasa la
2: así,
1: vida.
2: Sí,
1: mira qué
2: así
1: bien.
2: Es.
1: Qué lindo fin de semana.
2: ¿Y tu fin de semana?
1: El mío, muy bueno. El sábado fuimos a la cárcel. Yo generalmente voy los domingos porque fuimos a acompañar a los seminaristas del propedéutico de la arquidiócesis de Santiago, y están haciendo un periodo de apostolado ahí. Hay dos grupos, van a estar un mes uno, después otro mes el otro.
2: Cuando tú te refieres a la cárcel, ese es el Centro Penitenciario San
1: Femenino,
2: Joaquín.
1: San Joaquín.
2: Femenino, sí.
1: La cárcel. Sí. Sí.
2: Claro, porque ahí yo pensé, puede ser Colina 1, hay
1: varios.
2: Sí.
1: Estuvimos ahí. El sábado estuvo muy bonito, muy bonito. Tuvimos gran participación, y el domingo lo de siempre. También estuvimos ahí en San Joaquín en la mañana con las chiquillas, y en la tarde me dediqué a ver tenis, leer y ver tenis.
2: Mira.
1: El domingo en la tarde, por supuesto.
2: Un domingo de relajo, está muy bien.
1: Absolutamente, el domingo leer y después máster de Canadá. Máster de Canadá,
2: el descanso.
1: Sí. Para eso, y él había hecho aseo el día sábado, así que habíamos cumplido con las cuotas de orden,
2: claro. Yo también hago aseo, uno hace aseo, uno lava ropas, en fin, tanta cosa que uno hace.
1: Lavar ropa el sábado en la mañana es clave para la ropa, pero absolutamente, porque aparte a mí no me incomoda llegar a lavar ropa a la casa después del trabajo, pero con estos fríos es complejo,
2: sí.
1: Es mejor hacerlo en la mañanita. Y te agarras después todo el día para que se termine de secar, etc.
2: Exactamente, exactamente.
1: Sí,
2: el lavado, colgado, planchado, doblado, todo eso es un ítem, ¿no?
1: Aunque se demore el doble en secar la ropa en esta época. A mí, tú sabes, yo no uso secadora, me gusta el secado natural, porque la ropa dura más.
2: Claro.
1: Con secado natural. Entonces, se demora 4 días, tiene que... Por el
2: claro,
1: balcón ahí.
2: Claro, siempre un desafío uno ver los balcones.
1: Es un desafío, claro, se demora
2: de
1: 4 días en secar, claro.
2: Claro, las dueñas de casa, los dueños de casa, un desafío el secado de ropa siempre, ¿ah?
1: Claro, claro.
2: Que...
1: Y lavar ropa con agua fría es un tema, porque tú sabes, lavar con agua caliente y la ropa se achica.
2: Sí.
1: Sí, entonces. Ahora sí. Si
2: depende de qué tela.
1: Ahora,
2: la
1: si
2: lana
1: tú...
2: se achica con agua caliente.
1: La lana se achica. No, sí. Uso poca lana. Tengo poca lana también, como dicen los mexicanos.
2: En México, lana es dinero,
1: el
2: ¿no?
1: El dinero.
2: Claro. Oye, Pepe, querido, ¿te parece irnos a una pausa musical?
1: No, porque quedan 2 minutos. Podemos rellenar dos minutos. A menos que la entrevistada ya se esté conectando, pero se va a conectar, me imagino, a las 11:30.
2: En punto.
1: En punto. Sí, hoy día volvemos con lo que hacíamos anteriormente, ¿no? Que es hablar de la familia.
2: Exactamente, la efectividad.
1: Claro,
2: también tengo pendiente podar rosas, y tengo pendiente plantar papas de bulbos. Compré papas de tulipanes.
1: ¿Y eso todo en tu casa?
2: Claro.
1: ¿Y tienes reservado un espacio para hacer eso?
2: No sé si reservado el espacio, pero tengo que hacérmelo, Pepe. Uno tiene que hacerse los espacios de repente.
1: Ah, pero qué
2: bonito. Demanda de... Pero quisiera así hacerlo.
1: ¿Y son buenos para la papa en tu casa?
2: Me gusta plantar en esta época bulbos, porque después tuve la primavera, como germinan, son una preciosura, los tulipanes, los lilium, las, no sé, pues tantas otras plantas de papa, así que es bonito. Es bonito.
1: Mira qué bonito.
2: Uno realmente encuentra las ferias libres, encuentra las papas, se venden ahí. También, de hecho, en la calle Dávila hay tiendas de papas. Y bueno, uno puede encontrar en Mercado Libre, en otra.
1: Pero hay que comprar la semilla de la papa.
2: Es la papa misma.
1: ¿Y ahí eso se planta?
2: Se planta, obviamente.
1: Ahí empieza a echar.
2: Exactamente.
1: Ah, mira qué buena.
2: Bonito.
1: Qué buena, qué buena.
2: Así que si a alguien le gusta, es una buena idea ahí plantar papas.
1: No, bonito. Te compra el air fryer y hace papas fritas con las mismas papas que
2: no,
1: tú.
2: No, pero yo me refiero a papas bulbo de flores, Pepe. No papas. O sea, puede uno plantar papas también y. Papas, me refiero comestibles, pero estas no son comestibles.
1: A ver, cuenta un poco, yo no entiendo nada, yo soy un ignorante, por favor.
2: Pero son plantas de bulbos en el fondo, que se reproducen por bulbos.
1: ¿Qué es una planta de bulbo?
2: Que se reproducen
1: hablando con una persona que no sabe nada.
2: Ya, que se reproducen no por semillas, por ejemplo, a partir de la flor, sino por las raíces, por los bulbos.
1: Ok.
2: Y ellas, y de hecho, se multiplican año a año. Tú tienes que hacer un ejercicio de separar estas papas, guardarlas y después replantarlas, por ejemplo. Ya. Eso pasa con el tulipán. Tulipán es una planta que viene originaria de Persia. Uno cree que es de Holanda. No, los holandeses la trajeron de Persia.
1: Ni idea.
2: No tenía idea. Bueno,
1: nada. Estás hablando de una persona ignorante.
2: Bueno, pero así se aprende, ¿no es cierto? Quería familia, sí. Una planta en Radio María.
1: Ni idea, no, y los tulipanes no sabía dónde venían.
2: Venían de Turquía, a la península Anatolia, y en el fondo los holandeses las plantaron y ellos la exportaron. Y de hecho, hay plantaciones de tulipanes hoy en día en el sur de Chile. Hay viveros de tulipanes que están plantando tulipanes.
1: No, qué
2: mira,
1: bien.
2: Es linda flor, es una linda flor, lindo regalo.
1: No, qué tulipán. Bien, notable.
2: Así que, bueno, así también con las dalias, con otras flores en el sur son expertos, después con los con lilium también, que

0: deja hacer matrimonio, porque uno en el fondo no saca nada con educar bien los hijos si no estás bien con tu marido y con tu mujer, ¿no? Pepe, querido. Así que ella es directora ejecutiva, casada y madre de 4 hijos además.
1: Mira.
0: Así que tiene experiencia profesional y personal, y vamos a conversar sobre los desafíos que enfrentan hoy la familia y la vida matrimonial con ella. ¿Qué te parece?
1: ¿Qué tal, Josefina Brown? Gusto de saludarla.
0: ¿Qué tal, Josefina?
2: Hola. ¿Cómo están?
1: Muy bien.
0: Muy bien.
1: ¿Y usted cómo está?
2: Muy bien. Trátame de tú nomás.
1: Perfecto. ¿Cómo estás entonces? ¿Cómo estás, Josefina?
2: Muy bien, gracias.
0: Josefina, tú eres psicóloga, eres terapeuta familiar. ¿Cuáles son los principales desafíos, ¿no?, que enfrentan las familias hoy en día? Porque me imagino que los años 90 enfrentaban unos desafíos, los 70, pero hoy día estamos en los años 2026. Cuéntanos cuáles son los principales desafíos que enfrentan las familias hoy en día.
2: Bueno, pensando en tu pregunta, yo creo que efectivamente cada época tiene sus desafíos, pero yo creo que la familia siempre ha tenido el desafío para que una familia, un matrimonio o cualquier relación se sostenga en el tiempo, la importancia de los vínculos. Y yo creo que el sostener un vínculo, lo que va variando de época en época es los desafíos de esa época, pero el objetivo siempre es el mismo, de poder fortalecer los vínculos en la familia, entre marido y mujer, padres con hijos, entre hermanos. O sea, el tema del vínculo yo creo que es una cosa muy importante, y llevándola a la época de hoy, obviamente hay todo el desafío, que yo creo que ustedes lo saben también, de la tecnología, las pantallas, el mundo acelerado, una sociedad más exitista, puesta como en los resultados. Entonces yo creo que el crear y fortalecer vínculos está más desafiado hoy en día, justamente por estos aspectos. Entonces yo creo que ahí está el desafío, cómo lograr fortalecer esos vínculos en esta época acelerada y tecnológica.
1: Hoy día hay todo un desafío, claro, de cómo, porque no es como combatir con la tecnología, es como hacer la parte. Y desde hace algunos años hemos visto, por ejemplo, esto de los WhatsApp familiar, ¿no? Esto de que la gente tiene WhatsApp, está el papá, la mamá, los hijos, a veces la abuelita, otros componentes del núcleo familiar. ¿Cómo podemos volver a encontrarnos verdaderamente? Pero también le sumo esto de, entendiendo que hay muchas pantallas, que hay tecnología, ¿cómo hacer conversar esto?
2: O sea, yo creo que no hay que, como bien dices tú, demonizar la tecnología, porque yo creo que también nos ha traído cosas muy buenas, pero yo creo que hay que intencionar. O sea, la familia se desarrolla y se logra y se fortalece con esfuerzo y con dedicación. Y yo creo que cualquier cosa de eso requiere intencionarlo. O sea, hay que buscar esos momentos de encuentro. Hay que lograr que esos pocos momentos o menos momentos que uno tiene, porque también hay una realidad. O sea, uno podría decir, sí, ojalá estuviéramos el papá y la mamá todo el día en la casa, mucho con los hijos, pero la realidad no es esa. Pues hoy en día se da mucho que en las familias papá y mamá trabajan. Entonces, ¿cómo ver que esos momentos que sí tenemos juntos sean momentos de encuentro? Y eso, bueno, para cada familia quizás pueda ser distinto, pero quizás son cosas tan básicas como, no sé si básicas, pero puede sonar como despectivo, pero tan esenciales, si se quiere, como por ejemplo volver a comer juntos, tener momentos donde, pucha, tanto papá y mamá y hijos nos pongamos el que no vamos a estar conectados y nos vamos a tratar de conectar entre nosotros, pero todas esas cosas no salen solas, porque somos hijos de una época. Entonces yo creo que hay que intencionarlo. Creo que es súper bueno que en las familias se intencionen momentos de encuentro, y yo creo que eso puede ser, por ejemplo, las comidas, un té familiar, en fin, donde nos propongamos cada uno no estar conectados con la tecnología, sino conectados entre nosotros.
1: Dejar el teléfono en el dormitorio, donde sea.
0: En el baño.
2: Por ejemplo, y yo lo digo también a los papás, porque de repente uno piensa que eso es solo para los hijos adolescentes, y a uno como papá, o sea, todos tenemos el ticket de que suena el WhatsApp y uno lo mira. Es como, al final uno es súper dependiente. Entonces, intencionarlo, como dices tú, dejarlo en una pieza, o todos proponernos dejar el teléfono en otra parte, en fin, tener como esos momentos más protegidos, si se quiere.
0: Y cómo en la vida en pareja, Josefina, también hoy día tenemos, Chile lidera las tasas de divorcio en Latinoamérica, 60%, 59%. ¿cómo evitar que el matrimonio se transforme solamente en un tema como administrar hijos, trabajos, responsabilidades, claro, y volver a cuidar ese vínculo? Porque muchas veces nos pasa, yo te digo por experiencia casada,

0: pero y uno lo ve también, que finalmente se reduce a esto de responder urgencias de crianza, de pagos, sacar adelante la familia desde el punto de vista quizás como muy práctico, pero olvidas realmente sí. Que es el matrimonio.
1: Bueno, yo creo que aquí, Tere, corre lo mismo que para la familia en general. Yo creo que hay que intencionar y cuidar el vínculo. Justamente los cursos de IFFDE, que ya llevan un buen tiempo, era lo que antiguamente eran hacer familia en Chile, por si la audiencia no entiende mucho qué es IFFDE, era lo que era la revista Hacer Familia. Pero más allá de eso, lo que les quería contar, que justamente estos cursos lo que buscan, mucho más que el contenido que entregan, que es de crianza, de cosas como para el amor matrimonial, es transmitir la idea de que hay que detenerse a reflexionar y a invertir en el proyecto que es más importante en tu vida, que es la familia. Entonces, esto corre para el matrimonio y para los hijos. Entonces, efectivamente, yo creo que en el tema matrimonial puede pasar lo que dices tú, de que uno se transforma más en una empresa a ejecutar, quién va a buscar al niño, cómo hacemos esto, cómo hacemos lo otro, pero nos olvidamos de ese tiempo que es tan importante de diálogo y de conversación donde uno piensa a la familia. O sea, el proyecto familiar hay que intencionarlo, hay que trabajarlo, y eso implica detenerse. Y los cursos de IFFDE justamente te aportan eso, de que te detengas, porque lo intencionas. Pero más allá de los cursos, en la vida diaria uno también lo tiene que intencionar. Esa salida a comer de repente o caminar, si no queremos gastar plata, no es necesario, podemos salir a caminar los dos o darnos un tiempo después de que acostamos los niños, intencionarlo, dejar el teléfono de lado y conversar. Yo creo que es súper importante en el matrimonio conversar. Hablar sobre la familia, hablar sobre nosotros, o incluso también contarnos lo cotidiano, pero que eso dé un espacio de conexión y no estar como tan desvinculados uno del otro, y que nuestro único vínculo sea cuando hay un problema o cuando hay un hijo que tiene alguna dificultad, sino que sea como un continuo estar en conexión. Pero eso hay que en conexión de vínculo, digo, no tecnológica, por supuesto, entre nosotros. Yo creo que eso es muy importante, no perder eso.
2: Hace sentido lo que tú dices, Josefina. Escuchaba hace una semana una entrevista que se le hizo a un famoso periodista y le preguntaban si se consideraba un gran emprendedor, y él decía: sí, soy un gran emprendedor, tengo un matrimonio de 30 años, 5 hijos, ¿cómo no voy a ser gran emprendedor ya? Pero ¿y los logros? ¿Qué empresa has hecho? ¿Y no te parece poco lo que hice, lo que te estoy contando? Como que a veces las personas un poco disocian, ¿no?, las metas familiares, sí, de las metas personales. ¿Pasa eso?
1: Exacto. Sí, no, yo creo que también es un error ponerlos como que son contrarias o que son opuestas, o que, pucha, como que uno por hacer familia tiene que casi como renegar o dejar de lado su desarrollo profesional, o tiene que... Yo creo que no son excluyentes. Obviamente en algunos momentos de la vida van a tomar más protagonismo algunas cosas que otras, pero creo que no hay que hacerlas competir, sino que en el fondo conciliarlas. Y teniendo presente, tal como decía este periodista, que estoy 100% de acuerdo con él, que muchas veces uno invierte mucho tiempo en tantas otras cosas, en lo profesional, en lo personal, hasta en propias metas de hacer deporte, da lo mismo, y quizá no intenciona tanto la empresa que debería ser la más importante. Y de hecho hoy en día, si uno sale a la calle y tú le preguntas a la gente en la calle cuál es, no sé, poniendo opciones, qué es lo más importante en su vida, probablemente la mayoría va a decir que su familia. El tema es qué hacemos para que esa importancia que le demos a la familia esté en actos también y en hechos concretos, de que realmente invirtamos en la familia y ayudemos como a fortalecerla como proyecto personal.
0: ¿Hay algún tipo de...? Porque a veces cuando tú dices hay que intencionar los encuentros, pero ¿has visto que hay ciertos vicios, adicciones que impiden intencionar? Porque yo creo que todo el mundo está a favor de lo que dices tú y hay ningún problema, pero a la hora de los que hubo, estamos como la carta a San Pablo, ¿no? Hago lo que no quiero, bueno, en fin, pero pero si nos pudieses hablar de esto, de estas adicciones que nos han tomado, porque todos somos sujetos a algún tipo de adicción, algún consumo desordenado, en mayor o menor grado, por supuesto, pero si nos puedes hablar de eso, y que para ayudarnos en el fondo.
1: Sí. Claro, quizás el intencionar es como una segunda etapa, porque tal como en la adicción, y me tomo esa palabra que decías tú, Tere, en la adicción es lo primero y lo que más cuesta de repente es como tener conciencia del problema. Pero cuando digo conciencia del problema, porque tú también lo mismo, sales a la calle y haces una encuesta y todos te pueden decir quizás las consecuencias negativas que ha traído las pantallas o te pueden decir algo sobre eso, pero en el fondo es realmente entender qué impacto ha tenido eso en mi familia y en mi matrimonio. Y eso es un paso de toma de conciencia que es mucho más personal que una reflexión social, que me parece que está bien que aparezca. O sea, esto mismo que en los colegios ya estamos reduciendo los teléfonos o que se ve que la entrega del celular a los niños, pensando en el tema de la tecnología, yo creo que hay ciertos como parámetros generales que se están logrando visibilizar en la sociedad, pero yo creo que es distinto a un examen de conciencia, si se quiere, como más personal y de pareja y de matrimonio. ¿Cuánto ha entrado la tecnología en mi familia y qué impacto ha tenido en ella? Eso es una conciencia de problema mucho más específica y mucho más personalizada, si se quiere. Entonces, de ahí yo creo que es una primera toma de conciencia. O sea, esto que se está hablando en la sociedad, ¿cómo ha entrado en mi familia? Porque en cada familia es distinto. O sea, ¿y qué paso le hemos dado? ¿Qué lugar queremos que ocupe? ¿Cómo lo vamos a hacer conciliar, como hablábamos al principio, no mirándolo como un demonio? Entonces, primero yo creo que es ese diagnóstico que hace cada familia y ojalá cada uno en su vida personal, y que eso vaya asociado a una acción, a una acción. Y muchas veces cuando la adicción es mucha, es como la reducción de daño. Yo creo que es lo primero que uno tiene que ver.
2: El control
1: antes
2: de daño,
1: lo ideal, lo mejor. ¿Cómo podemos, ya, si por ejemplo, me voy a poner más concreta para no ser tan amplia, pero si por ejemplo yo me doy cuenta que pucha, nos acostamos en la noche con mi marido y acostamos a los hijos, estamos como súper cansados y todo, y lo primero que cada uno hace es buscar una distracción, porque quizás no tengo sueño y la distracción primera es mi celular, me pongo a ver Instagram o lo que quiero en el teléfono, pero cada uno por su parte. Si estamos buscando distracción, por último busquemos una distracción conjunta, veamos una serie juntos, no sé, estoy pensando como cómo poder reducir el daño y en el sentido usar eso que parecía una cosa negativa como un aliado, hacer algo juntos, o sea, porque al final lo que queremos es tener más familia. No sé si me logro explicar con lo que digo, pero sí. Yo creo que ese diagnóstico y esa acción asociada, que es muy personal para cada familia, yo creo que es muy importante hacerla.
2: Como que la familia al final crece, pueden ser oportunidades de crecimiento, todas esas dificultades con algunos de los miembros.
0: Sí, claro, uno no puede estar como un cátaro era una ideología, digámoslo así, una corriente que todo, claro, esta cosa de estar perfecto, los puros. No, uno tiene que saber convivir, como dices tú. Y claro. Control de daño también es una forma sana de hablarlo, porque es imposible que uno no se ponga a scrollear o relajarse con el YouTube o con el celular, en fondo, pero sí, porque no lo vemos juntos, o más cortito.
1: Claro, porque al final quizá en el caso del matrimonio los dos están buscando lo mismo, pero de forma separada. Busquemos lo mismo, pero en conjunto. Un poco que también pasa con los proyectos familiares. O sea, yo creo que tanto ella como él quieren lo mejor para su familia, pero a veces ese mejor no está coordinado. Entonces, en ese sentido también, yo lo que más quiero transmitir, y que también es un poco la idea de IFFD, es que somos humanos, las familias están formadas por personas que tienen sus características, sobre todo nuestros cursos no son expertos que te dan tips de familia, no, son familias ayudando a otras familias, esta idea como de criar en comunidad, que nos apoyamos unos a otros en sacar este proyecto tan importante, o sea, también como que humanicemos lo que es hacer familia, porque si queremos aumentar la tasa de natalidad, o sea, yo creo que tenemos que lograr humanizar la familia y también lograr transmitir y que nosotros, los que ya optamos por formar una familia, la vivamos no con resignación, sino como descubriendo la maravilla de ser familia. Y esa maravilla se descubre en la humanidad, o sea, como que sea lo más humano posible, no en ideales que son inalcanzables o prototípicos o no sé, que finalmente no inspiran tampoco.
0: Claro, ahí yo quería comentarte al respecto, porque muchas veces creo que durante décadas se vio la familia como con ideales prototípicos y que todos tenían que ser perfectos y que si había algún defecto, claro, se tapaba o se silenciaba. Y hoy en día la mirada que dices tú tiene que ser otra, o sea, claro. Como que de alguna manera acompañarse en este tránsito de la vida, si hay una persona que tiende, por ejemplo, a estoy pensando en voz alta, ¿no? Que le encantan las compras, adicción a las compras. Bueno, tomarse con humor eso y bueno, ya, le compra Pepito Milla, pero Pepita, muchas gracias. Saber convivir, digamos, con la debilidad. Sí. ¿Cómo lo ves tú, Josefina?
1: O sea, yo creo que en esto es también, cuando yo digo humanizar, es sobre todo conocer al otro tal como es, ya sea tu marido, tu mujer, tus hijos, porque además si tienes más de un hijo, cada hijo es muy distinto. Entonces, yo creo que lo primero, cuando yo digo está como, bueno, que el Papa Francisco lo decía, la cultura del encuentro, es como encontrarse con el otro tal como es y no tal como yo quisiera que fuera o el ideal que yo me tengo puesto. Entonces, muchas veces pasa que en estos cursos como de orientación familiar, estoy pensando en lo que me dedico ahora con estos cursos de IFFD, es verdad que hay ciertos criterios que son muy generales, a los niños es importante ponerle límite, en fin. Pero claro, probablemente cómo le pongo límites yo a mi hijo Pepito no es igual a cómo le pone la otra mamá a su hijo fulanito, que son distintos, o incluso entre hermanos, cómo yo le pongo límites al hijo uno no es igual al cómo se lo pongo al hijo dos. Y para poder tener esa como sabiduría, uno tiene que conocer a los hijos y tiene que saber como dónde está su corazón, y todo eso es puro tiempo, encuentro, momentos que uno pasa, conversaciones, qué cosas le interesan, qué cosas lo ponen triste, y esto que juega para los hijos también juega para el marido y para la mujer, o sea, saber en qué está el otro, cuáles son sus preocupaciones, en fin, yo creo que es lograr como entrar en el mundo del otro y que el otro me deje entrar, porque nadie entra si no lo dejan, pero ganarse esa posibilidad, digamos. Entonces, yo creo que es parte de lo que estamos hablando, es justamente eso, como la realidad del otro, cómo conocer al otro tal como es.
2: Pensemos en una familia, papá y mamá, porque también podrían estar escuchándonos familias donde hay solamente mamá o solamente papá, no lo sabemos, otras familias. Podrían estar escuchándonos hoy día, en esta mañana. Pero pensemos en una familia de mamá y papá, y a veces, claro, pasa cuando hay dos, tres hijos donde hay una tensión hacia un hijo por determinado motivo por parte del padre y una atención de la mamá por otro hijo. A veces me imagino que también hay que ir jugando con los equilibrios a la atención de los hijos, ¿no? Porque de repente, claro, se genera esto de, no, si él era el regalón de la mamá, pues a mí ni me pescaban. Pasa eso, ¿no? ¿Cómo trabajar
1: claro,
2: esos equilibrios?
1: Lo que pasa es que ahí yo creo que parte de eso es que se tiene como un concepto equivocado de justicia, ¿ya? Porque se piensa que la justicia dale a todos lo mismo. Y eso no es justo. La justicia tiene que ver con darle a cada uno lo que le corresponde. Ahí viene la prudencia de saber cuánto le corresponde a cada uno. Pero en el fondo, porque también es difícil si uno piensa, no sé, por una mamá que tiene un hijo que en este momento está teniendo más problemas en el colegio y tiene a otros dos niños, probablemente esos otros dos niños, por un tiempo acotado, esperemos, mientras trata de resolver o poner su atención en este otro hijo que está más problemado, la justicia en ese minuto le dice, este hijo me necesita más ahora. Eso no quiere decir que estoy diciendo los otros no me necesitan. No, lo que estoy diciendo es que en este momento el porcentaje de atención que necesita este hijo es un poquito mayor. Ahí yo tengo que ver con astucia y, no sé, pues con un poco como creatividad, cómo voy a hacer que esos otros dos hijos no se resientan. Pero yo creo que parte de eso son conversaciones. O sea, que los hijos entiendan que la mamá en este minuto necesita dedicarle a este hermano, es parte de lo que uno puede conversar con los hijos. O sea, un hijo de 7 años sí lo puede entender, por ejemplo, decirle, oye, en este minuto tu hermano me necesita, pero yo quiero que tú sepas que yo también estoy disponible si necesitas algo, y estarle preguntando de vez en cuando. Pero más allá de la estrategia que se use, lo que quiero decir es que se nos ha metido, tanto en el matrimonio como en la familia, como los porcentajes iguales. Claro. El matrimonio tiene que ser 50 y 50. Si tú vestiste a la guagua ahora, me toca a mí, o si tú saliste con tu amigo, me toca ahora a mí, y como que todo se está como tratando de netear. Y yo creo que eso no es justo, porque la vida en familia es muy variable, pasan muchas cosas, y yo creo que, como decía la otra vez, un reels de Instagram, que me pareció que es como simpática la idea que decía, más allá de los porcentajes, lo importante es que entre todos sumemos 100. Como diciendo, cada uno le tocará un porcentaje, y eso es variable, pero que sumemos 100. Yo creo que efectivamente una mamá que tiene más de un hijo, o sea, es que también es muy autoexigente para una mamá o un papá pensar que tiene que estar con su atención exactamente igual, dedicada a 3 niños, con 3 situaciones diferentes, con 3 circunstancias, con 3 edades distintas. Eso es imposible. Entonces, también parte de humanizar es como decir, la justicia es dar a cada uno lo que le corresponde, y ese corresponde va a variar mucho de las circunstancias, de las situaciones personales. Entonces, ahí también hay que, como decía antes, conocer a los hijos y poder tener este tipo de conversaciones.
0: Y respecto al tema, me acuerdo que María Calvo, que es una mujer española bastante interesante, que habla del tema del matrimonio, ella decía que hoy en día le llamaba la atención que las relaciones no solamente eran de mujer a hombre, digamos, en pareja, matrimonio, sino que había mucha relación todavía sin cortar o sin, no sé, como si fuéramos de niños, relación de hermanos, siendo que ya uno es adulto, o con los padres. Como que uno estando casada no era capaz de soltar su relación con, en el fondo, la familia nuclear. No te digo que uno al casarse tenga que cortarla del todo, no. Pero que al parecer claro, había un desorden, porque estábamos muy influenciados por los suegros, por los padres, cuando ya éramos adultos, cosa que antes, hace décadas atrás no pasaba. Uno se casaba y ya se hacía hombre o mujer, ¿me entiendes? ¿Crees que hay una suerte de desorden ahí?
1: Sí. Bueno, ahí yo voy a usar un término un poco distinto, porque nosotros en psicología, terapia familiar, hablamos de la familia de origen, que esos serían los suegros y los papás, y la familia nuclear sería la que uno formó.
0: Perfecto. ¿Ya?
1: Entonces, efectivamente, como dices tú, Tere, a veces cuesta como cortar con las familias de origen y hacer la propia familia. Y además convengamos que también para formar una familia, tanto los que la formaron, él y ella, traen a cuesta una mochila. Sí. Mochila suena como cargado, como negativamente, pero no necesariamente, digo como con cosas que traen de sus propias familias.
0: Claro.
1: Y generalmente eso se pone más en juego con la crianza de los hijos, porque cada uno viene como de un sistema distinto, en fin. Yo creo que ahí lo importante es cómo uno forma un proyecto de familia, cómo forma un proyecto nosotros, que si bien está alimentado o apoyado por esta generación de arriba, digamos, tiene que estar un poco blindada al proyecto que nosotros queremos formar, y que no necesariamente es uno más uno de las familias de origen, sino que puede ser algo distinto, que entre los dos decidimos formar con esta influencia. Es verdad que ahí yo también creo que hoy en día, o sea, los abuelos tienen una función súper importante en la crianza de los hijos, porque se ha extendido la expectativa de vida y hay abuelos muy activos, ¿ya? Entonces participan mucho de la crianza y todo. Ahí yo creo que también los papás, los papás de la familia nuclear, digo, tienen que entender que, claro, si le piden a los papás que cuiden a los hijos para ellos poder salir, para ir a reunión y todo, igual le están entregando parte de la crianza, en el sentido de que estos abuelos están metidos en el día a día. Pero eso no quiere decir que los reemplacen en sus labores parentales. Entonces yo creo que también muchas veces cuando hay un desorden, como decías tú, Tere, es porque no se ha sabido cortar con cosas que vienen de antes. Relaciones con la mamá, con el papá de uno, que quizá son desordenadas, en el sentido que uno tiene que ponerlo en su lugar, uno tiene que madurar, uno tiene que... Y yo también le diría a los abuelos que también dejen a sus hijos madurar, porque está bien que son súper disponibles y todo, pero también encuentro que los abuelos, si tienen una expectativa de vida más larga, también post jubilación pueden hacer proyectos personales, o sea, no necesariamente tienen que estar criando hijos ajenos, por decir así. Eso es la responsabilidad de los papás. Y si nosotros decimos, tremendo, los papás son los primeros educadores, como familia general, tanto nuclear como extensa, tenemos que lograr que se vuelvan los primeros educadores. Entonces, ahí también pueden haber buenas intenciones, pero tenemos que ver si realmente se está dando esto, que los papás sean los primeros educadores. Entonces, todo lo que es desorden, yo creo que viene de situaciones un poco anteriores, que hay que saber ordenar, ya sea uno asesorándose bien o pidiendo una hora con psicólogo, no sé, para poder, porque muchas veces los problemas que se dan en el día de hoy tienen que ver con las generaciones anteriores, con relaciones con las generaciones anteriores. Entonces es importante cortarlas para poder formar el propio proyecto en ese sentido, no interferido por eso.
2: Bueno, hay un famoso texto de Franz Kafka. Bueno, en verdad tiene dos, uno que se llama La Condena y otro que se llama La Carta al Padre, donde él le echa la culpa de todos sus problemas, de todas las relaciones que no llegó a concretar. Él tuvo una anorexia, Franz Kafka, se le echa, toda esa culpa se le echa al papá. ¿Ah?
1: Claro, una carta que
2: además una carta que nunca le entregó al papá.
1: Claro.
2: Nunca le
1: o sea, yo creo que hay una influencia, pero ya echarle toda la culpa me parece un poco fresco. No sé qué a qué edad la escribió Franz Kafka, pero me imagino que ya era más adulto y se puede hacer cargo también de sus propias decisiones. O sea, yo creo que tampoco se trata de culpar y de victimizarnos y ser como, pucha, no he podido hacer mi propia familia porque estoy condenado, usando el nombre del libro, porque me parece que nadie está condenado. O sea, aquí viene el tema de la libertad, las elecciones libres. O sea, yo creo que cada uno tiene que madurar. De hecho, me quedo con un tema que hablé hace poco con un amigo español que también está en cursos de orientación familiar y están trabajando un curso para matrimonio y todo, y ellos decían, pucha, qué importante es la madurez personal para poder formar una madurez compartida, como diciendo, con un otro, ya sea en un matrimonio, en un proyecto. Y yo creo que eso es parte del trabajo que tiene que hacer cada uno primero, pues, o sea, consigo mismo, de madurez personal. Y de ahí poder hacer esta madurez compartida, este proyecto compartido, donde de alguna manera se sustenta en que los dos ya tenemos más o menos resuelto nuestro historial, por decirlo así.
0: Claro, yo creo que ahí al respecto es responsabilidad, nos están escuchando mucha gente, yo creo también de la vieja guardia, digamos, donde tú lo que hacías era sobrevivir, pero no solucionabas tu historial, y básicamente claro. Como que se creía que el matrimonio era la solución, el amor y qué sé yo, pero después en el matrimonio salían todos los sapos, digámoslo así. Entonces hoy en día si nos están escuchando personas que tienen 50 años, que son adultos, digámoslo así, y que no han solucionado ese tema de las heridas de infancia, que siguen, por ejemplo, reaccionando de manera, no sé, digamos, poco sana, cuando pueden sanarse, ¿crees que es responsabilidad de las personas sanarse, obtener esa madurez a la edad que sea?
1: O sea, yo creo que es súper importante, sobre todo, bueno, si se puede hacer antes, mejor, porque también muchas veces las elecciones están influidas por esa historia anterior y por esas heridas, entonces a veces uno hace malas elecciones si las hace de alguna manera desde esa herida. Pero más allá de eso, yo creo que si uno ya tomó decisiones o ya está en los 50 años, yo creo que nunca es tarde para poder hacer esa como sanación, sobre todo también porque las cosas que no se sanan se van transmitiendo generación tras generación. O sea, en el fondo, si yo con mi mamá tuve alguna dificultad, probablemente yo con mi hija o hijo también de alguna manera se va como transmitiendo esa dificultad. Entonces, o mi relación con mi hijo o mi hija está un poco condicionada o afectada por esa dificultad. Entonces, al final es un favor que no me hago solo a mí misma, sino que también a aquellas personas que dependen de alguna forma de mí. Entonces, creo que siempre es una inversión. Y ojo que ahí no necesariamente, o sea, obviamente te puede ayudar un psicólogo, los psicólogos tenemos herramientas para eso, pero yo creo que hay muchas formas de autoconocimiento, no sé, bueno, también un director espiritual o un buen amigo, conversaciones buenas que uno puede tener con amigos de la vida, todas esas cosas que te ayudan como a mirarte, pero a mirarte con una mirada realista y que también sanadora, que te ayuda, yo creo que todo eso suma. Obviamente si hay una cosa más compleja, probablemente terapia siempre va a ser bueno, pero yo creo que todas esas cosas que te ayuden a mirarte de una manera sana y como constructiva, bienvenida sea.
2: Josefina Brown, psicóloga clínica y directora ejecutiva de IFDD o IFF de Chile, gracias por haber estado con nosotros. ¿Eh?
0: Muchas gracias,
1: Josefina. No, de nada, un gusto, así que muchas gracias. Nos estaremos viendo.
2: Muchas gracias,
0: Josefina.
2: 12 del día en punto, mediodía en Chile, es momento de ir a rezar el Angelus, ya volvemos.

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1: Radio María te indica la hora.
2: Son las 12 horas, 2 minutos.

0: Queridos auditores, es momento de volver nuestra mirada al Dios de la vida. Lo hacemos con el Ángelus, la oración que nos recuerda el acontecimiento del Verbo de Dios hecho carne por nosotros, para mostrarnos así la ternura y el consuelo del Padre rico en misericordia.
1: El ángel del Señor anunció a María.
2: Y concibió por obra y gracia del Espíritu Santo.
1: Dios te salve María, llena eres de gracia, el Señor es contigo. Bendita eres entre todas las mujeres, y bendito es el fruto de tu vientre Jesús.
2: Santa María, Madre de Dios, ruega por nosotros pecadores, ahora y en la hora de nuestra muerte. Amén.
1: He aquí la esclava del Señor.
2: Hágase en mí según tu palabra.
1: Dios te salve María, llena eres de gracia, el Señor es contigo. Bendita eres entre todas las mujeres, y bendito es el fruto de tu vientre, Jesús.
2: Santa María, Madre de Dios, ruega por nosotros pecadores, ahora y en la hora de nuestra muerte. Amén.
1: Y el Verbo de Dios se hizo carne
2: y habitó entre nosotros.
1: Dios te salve María, llena eres de gracia, el Señor es contigo. Bendita eres entre todas las mujeres, y bendito es el fruto de tu vientre, Jesús.
2: Santa María, Madre de Dios, ruega por nosotros pecadores, ahora y en la hora de nuestra muerte. Amén.
1: Ruega por nosotros, Santa Madre de Dios,
2: para que seamos dignos de alcanzar las promesas y gracias de nuestro Señor Jesucristo.
1: Oremos. Infunde, Señor, tu gracia en nuestras almas, para que los que hemos conocido por el anuncio del ángel la encarnación de tu Hijo Jesucristo, por su pasión y su cruz, seamos llevados a la gloria de su resurrección, por Jesucristo nuestro Señor.
2: Amén.
1: Gloria al Padre, y al Hijo, y al Espíritu Santo.
2: Como era en el principio, ahora y siempre, por los siglos de los siglos. Amén.
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1: El que quiera servirme será honrado por mi Padre. Evangelio de nuestro Señor Jesucristo según San Juan 12, 24 a 26. Jesús dijo a sus discípulos: Les aseguro que si el grano de trigo que cae en la tierra no muere, queda solo. Pero si muere, da mucho fruto. El que tiene apego a su vida la perderá. Y el que no está apegado a su vida en este mundo, la conservará para la vida eterna. El que quiera servirme, que me siga. Y donde yo esté, estará también mi servidor. El que quiera servirme, será honrado por mi Padre.
2: Hola amigos. En la memoria de San Lorenzo, diácono, mártir, un saludo cariñoso y una oración especial por todos los diáconos del mundo entero. El Evangelio termina con una frase muy potente, muy bonita, que nos puede servir a nosotros para nuestra vida. El que quiera servirme será honrado por mi Padre. Es verdad, lo propio de los diáconos, de la diaconía, eso significa diaconía, es servicio. Pero pienso que no es solamente algo propio de los diáconos, sino de cada uno de nosotros, fieles cristianos. ¿Queremos vivir bien? Sirvamos. ¿Queremos ser útiles a Dios, a la iglesia, a nuestra familia? Servir, sirvamos. Seremos grandes aquí en la tierra y seremos honrados por el Padre del Cielo. Pero claro, todos hemos experimentado que el servicio no nace habitualmente como una cosa espontánea, sino que para servir, y qué maravilla porque el Evangelio es redondito, ¿eh? Para servir hay que morir. Por eso, si cada uno de nosotros tiene claro que su vida es una vocación de servicio, el papá, la mamá, el sacerdote, el diácono, el profesor, el médico, servicio a Dios y por Dios a los hombres, tenemos que tener claro que la única manera de dar fruto es morir. Y por tanto, si queremos ser mujeres y hombres que sirven a Dios, muchas veces hemos de morir. Muchas veces, siempre, hemos de entregar lo nuestro para que Dios haga lo que quiera de ello. El que tiene apego a su vida la perderá. Pero el que no está pegado a su vida en este mundo la conservará para la vida eterna. Queridos amigos, si queremos ser servidores de los demás, para ser honrados por nuestro Padre, hemos de morir, entregarnos y considerar lo propio como nada y menos que nada para entregarlo a los demás. Y así ganar, más que ganar, ser poseedores de ese gran regalo, ¿eh? De la vida eterna, del cielo. Se lo pedimos así al Señor, por intercesión de su Santísima Madre, servidora, esclava del Señor. Que Dios los bendiga en el nombre del Padre, y del Hijo, y del Espíritu Santo. Amén.
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1: Continuamos con interesantes conversaciones en Contigo en Casa.
2: Estamos absolutamente de vuelta. Esto se llama Contigo en Casa. Y les quiero invitar a continuación, sin botar el teléfono, Nicolás, a una entrevista que es sumamente interesante. Claro que sí. Y esto nos lleva a la diócesis de Valparaíso, con un tema que, por lo menos a todos, no se debería apasionar, y es la cultura y la fe. La Corporación de Cultura Católica de Valparaíso fue fundada en 1922 y hoy, 104 años después, quiere volver a estar vigente. Quien nos acompaña para hablar de esta corporación es su líder, don Rafael Astudillo. ¿Qué tal, Rafael Astudillo?
3: ¿Qué tal, Rafael?
4: Hola, buenas tardes. ¿Cómo están?
2: Muy bien, ¿y tú? Gracias bien por estar aquí con nosotros.
4: No, gracias a ustedes por la invitación. Para mí es muy importante poder estar aquí con ustedes.
2: Muchas gracias, Rafael. Preguntarte primero, ¿cuál es el origen de esta corporación? Cuéntanos ahí, haznos un barniz histórico respecto de esta organización tan importante.
4: Bueno, la Corporación de Cultura Católica nace por ahí, como tú bien lo dijiste, el 29 de mayo de 1922. Esta corporación nace como principio ser una contrarrevolución a la masonería que se venía imponiendo en aquellos años. Puede decirse que su principal función fue la formación educacional católica frente a la masonería que se venía implantando.
2: Ok.
4: Ahí estuvo entre ellos metido el padre San Alberto Hurtado, antes siquiera de ser santo padre, cuando era simplemente Alberto Hurtado. Él fue miembro de esta
2: dirección. Cuando era estudiante de Derecho, podríamos decir.
3: Sí.
4: Exactamente, en su época de estudiante fue miembro de esta corporación. Y tiempo después la corporación naturalmente fue creciendo. Su periodo dorado, por decirlo de alguna manera, fue en los años 50, 40, 50, que fue donde hubo más movimiento laico presente. Recordemos que esa es la época de Acción Católica, de las juventudes conservadoras, entonces fue todo eso a la par. Los socios hoy en día rondan los 60, 70 años. Yo soy el más joven, yo soy el que baja el promedio.
2: Tú eres como el nieto de ellos.
4: Claro, de hecho ya. Es muy curioso porque el que me ingresó, que es el líder, yo estoy aquí de representante nomás, el ya. Presidente de la corporación, don Eduardo Troncoso, era mi rector en el colegio.
2: Mira.
4: Entonces, yo te estoy hablando del año 15 al 18.
2: Tú estudiaste en el Capellán Pascal, tengo la sensación.
4: Exactamente. Yo ahí veía todas las actividades de pastoral, yo veía las fechas importantes, me entiendo, el mes de María, yo ahí estaba metido. Yo era el encargado de la oración todas las mañanas en el colegio. De hecho, mi generación, lo que más se acuerda de mi curso, se acuerda todas las mañanas yo ahí a las 8. Un Padre Nuestro y el Ave María para empezar el día, que ya era un poco en capa caída, pero mi curso era el único que lo mantenía porque yo ahí todas las mañanas rezándolo. Y respecto a la corporación, bueno, tengo entendido también que Monseñor Gimpert fue miembro en su formación.
2: Perfecto, gran figura vinculada a la Universidad Católica del Paraíso, Monseñor Gimpert.
4: Exactamente.
2: Hay un edificio que lleva su nombre.
4: Exactamente, y actualmente tenemos el Colegio Carlos Cousiño, ahí en Valparaíso, ahora la calle se llama Pastor Willy Huber, pero en la antigua, está ahí en el casco histórico de la ciudad, donde estaba la ex Defensoría de la Niñez,
2: okay.
4: El hogar ahí en calle en Colón con Pastor Willy Huber.
2: Perfecto.
4: Colegio Carlos Cousiño.
2: Mira.
3: Qué interesante. Grandes hitos, si nos puedes dar grandes hitos. Tú decías que la primavera de esta fundación estuvo entre los años 40, 50, que nace también para combatir o hacer la masonería que se inserta en el ámbito educativo, bueno, uno ve muchos ámbitos. Cuéntanos de los hitos de esta corporación, pensando también en el futuro de la corporación.
4: Bueno, la corporación viene, bueno, primero sus grandes hitos, como bien dije, se dieron entre los años 40, 30, 40, hasta un poco más, los años 50 con este colegio. Pasó una etapa de caída, como en general pasa con todas las sociedades antiguas que no no modernizan sus socios, por decirlo de alguna manera, pero siempre ha estado muy presente la fe. De hecho, tengo varios de los socios ayudaron en su momento, financiaron la construcción de la iglesia San Expedito, de la moderna.
2: Perfecto, ahí, de hecho, la parroquia Santa María de los Ángeles, de Reñaca.
4: Exactamente, varios de los socios ahí adonaron fondos para su remodelación, decirlo así, en los años 90. Actualmente, bueno, en pandemia estuvimos un poco alicaídos y de hecho ahí perdimos varios socios porque el COVID, sobre todo los mayores, afectó mucho. Tuvimos unas bajas importantes, por decirlo de alguna manera. Y en el año, ahora hace poco, empezamos un poco como a reorganizarnos en colegios y en zonas, por decirlo de alguna manera, zonas de confort, zonas en las que podemos llegar fácilmente sin tantos problemas. En 2022-23, en varios colegios repartimos el premio San Alberto Hurtado, que era una forma de
2: qué bonito.
4: Premiar a los jóvenes en cuarto medio que hicieron una labor pastoral reconocible. Durante el año pasado.
2: ¿Y qué colegios, así por ejemplo, por decir alguno, aparte del Carlos Cousiño, Capellán Pascal
4: y Carlos Cousiño? Esos han sido nuestros espacios de confort, en el fondo. El año pasado, antepasado, levantamos en el marco del aniversario 150 de la Fundación de Viña del Mar, levantamos la propuesta al Consejo Parroquial y a la diócesis, el entregarle a la Virgen de Lourdes, que era la más representativa, levantarla como patrona de Viña.
2: Ah, mira.
4: Pero eso no cuajó muy bien.
2: No prosperó.
4: No prosperó, claro, pero gracias a nuestra investigación y nuestro movimiento encontramos que el Papa Juan XXIII, en una bula de 1967, declaró a la Virgen, se coronó como protectora de Viña. Eso es algo que no estaba en los radares de la diócesis. Entonces, al final algo dio de fruto, se dio a entender que es la protectora de Viña.
2: Mira qué bonito. Qué bonito. Bueno, están por algo un barrio en Viña se llama Agua Santa. Es por la Virgen de Lourdes.
3: Es por ese gran santuario que tienen de la Virgen de Lourdes, al lado de la iglesia de los pasionistas, ¿no? De Lourdes.
2: Tú eras vecina.
3: Sí, pues. Rafael, ¿por qué es importante que la cultura católica se impregne en las diversas instituciones de la sociedad civil, como lo que veo que hace esta corporación, que se preocupa, ¿no? Cuéntanos.
4: Sí, para mí es importante, por ejemplo, yo tengo 27 años.
3: Sí.
4: Mi generación, por lo que he estado leyendo, mi generación está un poco retornando a los antiguos valores católicos, y es importante porque venimos en una década donde la decadencia moral, por decirlo de alguna manera, está a flor de piel. La sociedad está en un estado de putrefacción moral bastante considerable, lo que ha llevado a nuestra sociedad a una decadencia, y por lo menos yo, que vengo de un hogar católico, me he dado cuenta que muchos de los problemas que yo no tengo y que otros sí tienen es por la falta de Dios. O sea, si yo pienso, por ejemplo, en mis abuelos, bueno, mi abuelo católicos chilensis, como se suele decir.
3: Sí.
4: No tenían problemas de depresión, no tenían problemas de ansiedad, eran personas sumamente alegres, muy recatados, y es porque tenían una brújula moral cristiana. Sabían que lo que estaba bien, lo que estaba mal, y que si hacías algo malo, bueno, o te ibas al confesionario o te ibas te vas abajo. Entonces había toda una estructura, porque al final uno, si uno lo piensa, la iglesia católica es perfecta en todos los ámbitos, entonces te tiene claro que si tú haces cosas bien, si tú te arrepientes, si tú llevas una vida acorde a los mandamientos del Señor, bueno, vas a vivir mejor. O sea, en el fondo, si yo estoy contra Dios, ¿quién está contra mí? En el fondo, un poco. Y yo veo eso, y yo quiero ver eso, porque al final veo mi generación, veo mis amigos, mis conocidos, que no son tan cristianos. Claro, viven en la buena vida, en la farra, que uno lo caricaturiza un poco, pero uno ve el trasfondo al final, viven con problemas, viven acomplejados, y eso es porque pura y llanamente le falta Dios. Y es por eso que por eso un poco ingresé también a esta corporación, para tomar la batuta y ver dentro de mis posibilidades qué se puede hacer. Y en eso estamos ahora, trabajando un poco, yo considero que la fe cristiana es el motor de, que es el motor y la base de Occidente. Debe seguir así, porque si seguimos en este camino, yo, por lo que estaba leyendo, el 20% del país se declara irreligioso o ateo, nos vamos a sucumbir en tiempos bastante oscuros, y ese, y yo creo que eso no es el ideal. O sea, todos queremos vivir lo mejor posible, y yo creo que lo mejor es teniendo una base moral clara, y esa base moral es siguiendo la Santa Iglesia Católica, Apostólica y Romana.
2: Ahora, Rafael, ustedes son de cultura cristiana, es decir, el apostolado, la evangelización que ustedes realizan es desde la cultura. Hablemos de algunos, digamos, actos o intervenciones culturales que ustedes realizan un poco para poder acercar a las personas, porque obviamente la cultura es un gancho, la cultura cristiana ciertamente lo es. ¿Cómo ustedes establecen ese gancho o cómo pretenden hacerlo? ¿Cuáles son las

0: era focal algo, pero siempre ha sido más que cultural, ha sido desde la educación. Entonces ahora un poco ha sido así, desde el Colegio Carlos Cousiño, que ha sido como nuestro bastión, por decirlo de alguna manera, en el que ya lleva casi más de 60 años de formando porteños para dentro de la fe católica. Culturalmente, bueno, desde que terminó la pandemia, se ha trabajado en gestar alianzas con organizaciones para poder así darle el uso cultural. Ha
1: Muy
0: sido un poco
1: bien.
0: más difícil porque como ha estado la cosa, la situación económica y después de la situación de las fundaciones, en caso de fundaciones,
2: Sí.
0: ha sido un lío más o menos. Entonces no nos hemos podido funcionar más que con nuestros propios fondos, que con la entrega de estos premios de los San Alberto Hurtado y ahora lo que se viene para lo que estamos pensando dentro del centenario de la coronación.
1: Ah, muy bien. Oye, y tú eres administrador público, ¿no?
0: Exactamente.
1: Mira, y una carrera dedicada, ¿no? Vinculada al servicio público, precisamente, ¿no? O sea, los administradores públicos trabajan en los poderes del Estado,
2: Exactamente.
1: tienen un manejo particular de la cosa pública. ¿Cómo dialoga hoy día o cómo tiene que dialogar de forma efectiva, eficiente, novedosa? También, de alguna u otra forma, podríamos decir, con ánimo, con alegría, ¿cómo dialoga la fe católica hoy día en el ámbito de la cosa pública? De forma optimista.
0: Es complicado. Yo lo que lo veo, yo bueno, soy recién egresado, pero para poner un poco en contexto, la administración pública es una carrera medianamente nueva, un poco de los años 90. Porque antiguamente uno, ¿cómo entraba al servicio público? Entraba con un contacto porque conocía a alguien o porque hacía carrera, ¿me entiendes? Uno
2: Claro.
0: llegaba, empezaba de estafeta, pasaba a oficina de parte y 15 años de gestión terminaba como jefe de sección.
1: Mínimo.
0: Pero claro, hoy en día, bueno, yo que vengo de la Universidad de Valparaíso, una universidad laica,
1: Gran universidad, la Universidad del Paraíso.
0: laica, liberal y masona, pero siempre hubo ahí una buena intención, siempre hubo buenas migas. De hecho, mi jefe de carrera, el profesor del barrio, me decía, obispo, ¿cómo está
1: O sea,
0: obispo?
1: imagínate, o sea, tan buena universidad es que hoy día nuestra encargada de recaudación es de la Universidad del Paraíso. Ay, con eso te digo todo, o sea, muy buena, muy buena.
0: Se
1: Le
0: dio
1: mandamos
0: vuelta
1: un
0: la
1: saludo a
0: tortilla,
1: Bernardita
0: claro.
1: Hartung. Le mandamos un saludo. Sí, no, muy, muy
0: Entonces,
1: buena.
0: como yo siempre iba con un abrigo negro, un sombrero negro, me decía, ah, obispo, ¿cómo está?
1: Ya.
0: Muy divertido, pero siempre hubo ahí un buen trato, claro. El ser administrador supone tener primero la base de todo lo que siempre nos decían en la universidad los 5 años, hay que ser transparentes y probos. La transparencia y la probidad son fundamentales en el buen servicio. Si tú quieres funcionar, si tú quieres tener una buena carrera, tienes que ser transparente y probo, que es un poco lo que conduce con la enseñanza cristiana, que es cómo hay que ser buen cristiano, hay que hacer lo que dicen nuestras leyes, que es lo mismo que nos dicen nosotros, que hay que hacer, seguir el estatuto administrativo. O sea, en el fondo hay paralelismo considerable, pero claro, uno en estos tiempos, con toda esta situación del Estado laico, claro, es la mínima cosa que diga que tenga que ver con fe, lo ven como si estuvieras tirándole la kriptonita. Entonces, pero hay cierta acceso a la fe, porque en el fondo al final venimos de un país mayoritariamente católico, o sea, todos tienen algún recuerdo de la fe en la formación, entonces eso queda. Y hace que el poder de trabajar con la fe sea más amplio y más sencillo.
1: Mira, mira qué bien.
2: Claro, la diferencia entre un estado laicista y un estado laico. Creo que es interesante comentarla, ¿no?
1: No, bien, absolutamente.
2: Porque un estado laico, bueno, a grandes rasgos tiene que ver con un estado que no es confesional, digamos
1: Claro, que
2: así, que
1: separa la
2: están separados
1: religión
2: los poderes.
1: de los poderes.
2: Pero ese laicismo que impide, por ejemplo, que los católicos puedan ejercer su derecho a
1: Manifestarse, que un
2: manifestarse
1: poco lo que pasa en
2: públicamente,
1: México.
2: exactamente, ahí ya se habla de laicismo o esta, digamos, esta corriente que lo que hace es que ojalá el católico, el cristiano, tenga su fe recluida en el ámbito doméstico, nada más,
1: Totalmente de acuerdo.
2: digámoslo así.
0: Es que
2: Entonces
0: ese
2: ahí
0: es.
2: también siempre es como que está estable, siempre está esta tensión, de hecho, a propósito de.

0: una misa que no sé si la presidencia creo que mandó a hacer a propósito para ayudar, no sé si en pos de aumentar la natalidad, hubo una gran cantidad de cartas en el Mercurio entre el rector de la Universidad Diego Portales versus otro abogado connotado católico de apellido Ugarte, ¿no? Joaquín Ugarte. Entonces, si debía o no el Estado hacer una misa, por ejemplo. Me acordé de Felipe IV, que París vale una misa, pero en el fondo todo eso yo creo que siempre está, Rafael.
1: Chile vale varias, ¿eh? No una, vale. No. O no Rafael.
0: Sí.
2: Exactamente, sí.
1: Sí.
0: ¿Y ves alguna sed en los jóvenes respecto a volver a su identidad católica, respecto a lo que vivían sus abuelos, por ejemplo, los bisabuelos, la cultura de Chile? Pienso que eso se ha dado en Francia, pienso que se ha dado en juventud en Inglaterra. ¿Qué ves acá en la juventud respecto a nuevos influencers, gente que está dando que hablar en el fondo?
2: Mire, si usted me pregunta, y qué bueno que me preguntó, o sea, Chesterton decía, tan fuerte es la tradición que aquellos que no la vivieron la anhelarán. Y es un poco lo que está pasando con la fe en los jóvenes, o sea, hay un cambio generacional muy brusco, porque venimos, por ejemplo, de una generación que le dijo no al Papa en el 87, a esta juventud nueva que ahora hasta está conociendo un poco lo que son las misas en latín. Eso es un cambio bastante brusco, o sea, son 180 grados de una. Entonces, los muchachos, si usted me lo pregunta, hay, si bien una suerte como de moda, pero también hay una búsqueda de identidad.
1: Claro.
2: Porque los jóvenes, en el fondo, con este mundo tan globalizado y tan ciudadanos del mundo, uno pierde, el ser más ínfimo pierde su identidad. Entonces, ustedes lo mismo dijeron, en Europa, Francia, España, están todos espacios que durante años callaron la fe, ahora están volviendo a las calles por una suerte de amenaza, por decirlo de alguna manera, el Islam es una amenaza. Entonces, y en Chile también tantos años guardando nuestras tradiciones, guardando nuestras costumbres, que claro, una generación entera la perdió, los millennials, pero otra la está recuperando, que son los centennials. Entonces, mi generación sí está volviendo un poco a las misas, está volviendo un poco a leer la Biblia. Con mis amigos, por ejemplo, tenemos, yo siempre salgo con mi rosario, tenemos grupos ahí que nos juntamos, a veces hecho fue chistoso que teníamos un cumpleaños, por ejemplo, a las 9 en Reñaca, en un bar. Fuimos, yo me fui y dije, ya voy a ir a misa a los Carmelitas a las 7. Terminó la misa, ya habían 4 o 5 amigos más que íbamos al bar. Entonces, oye, ¿qué hacía acá? No, dijimos, voy a misa. Lo mismo, pensamos lo mismo en el fondo, ir a misa antes de ir a la junta. Entonces, hay una búsqueda, pero siento, hay una búsqueda, pero siento que no se están todavía abriendo los caminos como para darle caudal a ese crecimiento de fe.
1: Rafael, queridísimo, oye, muchas gracias por conversar con nosotros hoy día.
0: Muchas gracias, muy interesante, Rafael. ¿Algún lugar donde buscarlo? ¿Página web? ¿Alguna página de Instagram?
1: En construcción.
0: ¿Ah?
2: Estamos en construcción, claro.
0: Sí, que estaba buscando.
2: O sea, yo soy más joven, pero yendo al colegio Carlos Cousiño, allí en Pastor Willy Hoover, pueden solicitar los números de los miembros de la corporación.
1: Pero jueguensela ahí por el salto digital, ¿eh?
0: Claro, de todas maneras, sí.
2: Estamos trabajando para usted.
1: Una recomendación de los influencers. No, qué influencers de grado. No, muchas gracias.
0: Muchas gracias, Rafael.
1: Muy amable. Chao, chao.
2: No, muchas gracias a ustedes.
0: Mucho ánimo.
2: Muchas gracias.
1: Mira.
0: Interesante, era Rafael Astudillo, ¿no? De la Corporación de Cultura Católica de Valparaíso.
1: Claro, sí.
0: Claro, estaba la gran, una época efectivamente de mucha efervescencia, los años 20, 30, corporativista, corporaciones, la acción católica.
1: El corporativismo.
0: Exactamente.
1: Corporativismo,
0: exactamente.
1: Muy de los abogados.
0: Sí, exactamente. Y cuando, claro, lo decía Rafael, de una lucha frontal contra la masonería que ha existido siempre desde el siglo, por lo menos que se sabe, 18, la masonería, ¿no? Y la verdad es que es interesante esto de querer impregnar la cultura de la identidad católica, porque el católico es la está impregnada la cultura porque el Señor se hizo hombre, básicamente, en fondo.
1: Efectivamente.
0: Estamos. Entonces,
1: bueno, lo dice el lema de Radio María.
0: Sí.
1: En diálogo con la cultura. La misión de Radio María.
0: Sí,
1: en diálogo con
0: la cultura.
1: En diálogo con la cultura.
0: Así que muy interesante esa iniciativa. Vamos, Rafael, y otros jóvenes que tengan estas ideas,
1: claro,
0: qué sé yo, para promover.
1: Construyendo ahí.
0: Exactamente. Oye, te quiero leer YouTube. Los
1: sí,
0: saludos.
1: Porque verdad estamos en deuda, estamos con una deuda.
0: Nos comentaba
1: de
0: aquí, buen y bendecido día Radio María, Que sea un excelente comienzo de semana. Salud de Tingiririca, muy buen tema.
1: Ah, perfecto, Lucía Marlene,
0: cuando hablaba Josefina Brown, ¿no? Que está terapeuta, que habla sobre...
1: La Lucía, gran auditora nuestra, joven, 35 años.
0: Excelente. Juan Saavedra Romero nos pone una coronita, Radio María Chile. Y María Jimena Durán dice, muchas gracias por su compañía y feliz de escuchar a nuestra amiga que compró telas de Bellavista Tomé, conocidas por todo el mundo.
1: ¿Tupo?
0: Sí, pues... Exactamente. Mira, el llamado, querido auditor, es que vayan a la calle residencial con Dávila allá
1: anota Jara.
0: Y anoten si les interesa el mundo de las telas y les interesa el mundo de las buenas hechuras y telas que les duren para siempre, que van en la antipolilla así, Bellavista Oveja Tomé.
1: ¿Ah? Mira, anota Joaquín.
0: Así que bueno, eso te quería comentar. Oye, supimos que hubo, y tú lo comentaste en las noticias, Pepe, que
1: sí,
0: hubo terremoto
1: pero
0: en
1: Venezuela. No teníamos actualización respecto del número de fallecidos, que asciende a esta hora a 20 personas, ¿no? La zona más afectada por el terremoto es Pereira. Esa es la zona más afectada por este terremoto, ¿no? Se reportaron en un principio 18 fallecidos, según confirmó el alcalde Mauricio Salazar en entrevista con Caracol, ¿no? Yeah. El jefe municipal aseguró que la situación en esta ciudad, donde colapsaron varios edificios, es crítica. Por otro lado, el alcalde de Manizales, en el centro, que es Jorge Eduardo Rojas Giraldo, afirmó en diálogo con Blue Radio que hasta ahora registramos 2 fallecidos, ¿no? Ahí están entonces. 18 más 2 son 20, ¿no? Entre 20 y 30 viviendas colapsaron en la ciudad, en el caso de la segunda ciudad de Manizales. Ese es un dato también a esta hora que podemos complementar, sobre todo mandarle un abrazo, Tere.
0: Sí,
1: tantos colombianos viven en Chile, yo
0: absolutamente
1: conozco varios,
0: absolutamente,
1: varias.
0: Así que nuestros colombianos auditores, pensando en ellos, en su familia, esas preocupaciones que uno siempre tiene y que se aumentan por supuesto con la lejanía, ¿no? ¿Cómo están? ¿Cómo se sienten? ¿Pasó algo? Así que vaya a ellos un gran abrazo. Yo también te quería comentar una noticia entretenida. Interesante.
1: Tere Domínguez. No, pero entretenida también, ¿no?
0: Que hay un estudio que muestra que las normas religiosas de una sociedad pueden proteger a los niños de la ansiedad.
1: Mira, justo como una continuación de lo que estábamos hablando con Rafael.
0: Exactamente, que con la fe Rafael. Religiosa en una sociedad podría ser algo más que proporcionar consuelo espiritual u orientación moral, que está bien, que está mal. También podría contribuir a proteger contra los trastornos de ansiedad. Y este estudio reciente fue publicado por Developmental Science.
1: Okay.
0: La investigación publicada en marzo exploró si existían vínculos entre aquellos que valoran las sociedades como la independencia y la comunidad y las tasas de trastorno de ansiedad entre niños y adolescentes a lo largo de 3 décadas. Entonces analizó registros, ¿no?, y datos preexistentes correspondientes al periodo comprendido entre 1989 y el 2022, y la investigación descubrió que el énfasis en la independencia estaba relacionado con más tasas de ansiedad.
1: Wow.
0: En los países llamados Wired, que son los occidentales, educados, que tienen alto grado de industrialización, que son ricos y democráticos, ¿ya? Mientras que un mayor énfasis en la fe religiosa y la interdependencia se correlacionaba con menos trastornos de ansiedad en todo el mundo.
1: Wow.
0: O sea, esto vivir en comunidad, los vínculos, fortalecer los vínculos, que conversemos, que entre marido y mujer, entre hermanos, conversemos, entre abuelos y nietos, ¿no? Y también descubrió que la importancia de la fe religiosa, la socialización y su vínculo con la interdependencia estaba asociada con menos trastornos de ansiedad en 70 de los países examinados. Así que es interesante.
1: Es una estadística bien interesante.
0: Sí.
1: Interesante, por lo menos, por lo bajo. Porque te habla que,
0: al final la soledad, porque nos vendieron por mucho tiempo, décadas, de que la independencia emocional, esto de no preocuparse por el de al lado, para tú estar más en mayor confort, digámoslo así.
1: Claro. Es que una cosa, ojo, y ahí quiero hacer una distinción.
0: Sí.
1: Una cosa es, ya, yo vivo solo, soy soltero,
0: sí.
1: Bueno, en el caso en mi casa.
0: Sí, sí, sí.
1: Y otra cosa es ya aislarse del mundo, que es totalmente distinto.
0: Sí, yo me refiero no al vivir solo, porque
1: como
0: tú puedes...
1: al ensimismamiento.
0: Exactamente.
1: Absoluto.
0: Yo me refiero a eso.
1: Voy a ya vivo para trabajar, tengo algún tipo de relación laboral, voy a mi casa y no salgo de ahí. No, claro. Eso está muy mala.
0: Claro, yo me refiero a eso, ¿no? A esta como que te dicen que tú vas a sufrir menos mientras menos contacto emocional tengas, no, digamos, una cosa así, ¿no? Como una falta de esperanza en los vínculos. Entonces, hoy en Chile tenemos 1,4 millones de personas que viven solas, es alto el nivel, 24% de la población. Pero bueno, volviendo al tema.
1: Ahora, los hay, sí, también quienes viven solo después de vivir muchos años acompañados, que son viejitos, que tuvieron hijos y que se quedaron solos, se fueron quedando solos.
0: Claro, claro, pero lo mejor finalmente es vivir los tiempos, ojalá, en compañía, apoyarse, no, si, claro, si bien quizás la familia no está, pero en amistad, en un o digamos, frecuentar algún centro comunitario, a eso me refiero, ¿no? Mantener vínculos, porque el hombre es relacional por...
1: arraigo social, que le llaman luego.
0: El hombre es relacional por naturaleza, ¿no? El hombre es relacional por naturaleza.
1: Es un animal social.
0: Exactamente. Decir. No estamos hechos para vivir solos, Pepe.
1: No,
0: ¿ya?
1: En ningún caso.
0: Estamos, así que, no, en ese sentido, muy interesante, eso, muy interesante. Y hay un nuevo milagro de una monja que fue mártir del comunismo, ¿no? Se llama la Beata Zdanka Szeslokva, religiosa eslovaca de las Hermanas de la Misericordia de la Santa Cruz.
1: No quedó claro el no, broma. No, es broma.
0: Es difícil el eslovaco, querida familia, ¿no?
1: Es broma.
0: Podría estar un paso más cerca de ser canonizada. El postulador, ¿no? Lucian Bogucki, de la Orden de los Frailes Menores Conventuales, y entregó el mes pasado, hace poco, ya 4 semanas, al arzobispo de Bratislava. La Positio Super Miro es documento cuyo título en latín hace referencia a un supuesto milagro, ¿no? Y que describe una presunta curación de un hombre en Denver por la intercesión de la religiosa.
1: Mira, Denver, así colgado.
0: Que, sí, exactamente. Ella, bueno, ¿quién es ella? ¿Quién es esta religiosa? Cecilia Szedlilokva nació hace 110 años en la víspera de Navidad en un pueblo que se llamaba Kriva, en Eslovaquia. Eslovaquia es la mujer de Donald Trump, ¿es el de Eslovaquia o idea mía?
1: O eslovena.
0: Eslovena.
1: Bueno, yo creo que es eslovena.
0: Ya, ahí tengo una confusión, ¿no? Pero la futura religiosa ingresó
1: ¿cómo
0: a la...
1: ¿Cómo se llama ella?
0: La religiosa se llama Cecilia...
1: No, a la señora de Trump.
0: Melania.
1: Perfecto.
0: Vamos a buscarla, Melania, ¿ya?
1: Eslovena, estoy casi seguro que es eslovena.
0: Y la futura religiosa ingresó a las Hermanas de la Misericordia, trabajó como enfermera posteriormente...
1: Eslovena,
0: ¿viste? Ya. Pues se parecen, no se confunden.
1: No es lo mismo.
0: En el laboratorio de un hospital, y ayudó a un sacerdote católico a escapar de un hospital e intentó hacerlo nuevamente, y en el segundo intento se trataba de una trampa y fue arrestada, fue torturada por el régimen comunista, acusada de traición, y fue liberada en 1955 y murió a causa de las secuelas de las torturas y del deterioro de su salud.
1: Wow.
0: Así que fue una mártir. En 1970 fue exonerada de todos los cargos que se habían presentado contra ella. ¿Y quién la beatificó el año 2003? San Juan Pablo II.
1: Me lo imaginaba.
0: Oye, cantidad de beatos que hay que rezarles, ¿no? Que están siendo beatificados esperando un milagro para ser canonizado. La verdad es que un hombre con cáncer, ¿no? La sanación, es un hombre diagnosticado con cáncer de páncreas, que fue enviado a su casa, y su esposa conoció a una persona que era pariente lejano de esta hermana.
1: Okay.
0: Mira tú, y junto con sus colegas comenzó a rezar por él, y al hombre le retiran las sondas, se prepara para morir, pero recupera el apetito y recupera la fuerza. Mira qué increíble. Sufrió una embolia, bueno, pero en el fondo había sido curado el cáncer sin rastro de la enfermedad y murió 3 años después de su recuperación debido a un diagnóstico diferente, en el fondo.
1: Yo tengo una actualización más bien vinculado con lo eclesial a lo que ocurrió en Colombia, ¿no?, durante esta mañana.
0: Cuéntanos.
1: Porque vamos a hacer primero un briefing, si hay alguna gente que se viene sumando a la sintonía. El fuerte sismo de 7,4 grados que sacudió varios departamentos de Colombia este lunes 10 de agosto ha provocado al menos la muerte de 20 personas, además de severos daños en diferentes infraestructuras, entre ellas la Catedral de Manizales en el departamento de Caldas. Recordemos el famoso equipo 11 Caldas. El sismo ocurrió a las 7 horas con 34 minutos a una profundidad de 96 kilómetros y tuvo como epicentro el municipio de San José de Palmar, en el departamento del Chocó, ubicado en la costa del Pacífico, es el Chocó, así se pronuncia. Uh-huh. En sus redes sociales, la arquidiócesis de Manizales ha difundido un video en el que se ven grietas en la fachada y el derrumbe parcial de una de las torres laterales de este templo neogótico de 119 metros de altura. Por su parte, el presidente Abelardo de la Espriella se reunió en Bogotá con el Comité Nacional para el Manejo de Desastres para articular las ayudas a los 9 departamentos afectados por el sismo, considerado el más fuerte de la última década. Asimismo, la arquidiócesis de Manizales llamó a la población a rezar y a pedir a Dios por todas las personas y familias que pudieran verse afectadas, por quienes hoy sienten temor e incertidumbre y de manera especial por quienes necesitan ayuda. Que Dios proteja a Manizales y a Colombia, fortalezca nuestros corazones y nos conceda serenidad, solidaridad y esperanza. Señor, ponemos a Colombia en tus manos, expresa el post. La gobernadora del Chocó, que es Nubia Córdoba, señaló en su cuenta de X que en la capital Quibdó hay heridos y graves daños en las edificaciones. Ya estamos haciendo la evaluación de daños para emitir el primer reporte oficial, agregó. En su primer reporte, la Aeronáutica Civil de Colombia informó que el sismo afectó a las instalaciones de los aeropuertos de Pereira, Manizales, Quibdó, Armenia, Cartago y también Buenaventura. Por seguridad, las operaciones aéreas en estas terminales permanecen suspendidas hasta evaluar daños estructurales en la infraestructura, concluyó la entidad. En su cuenta de X, el secretario de Estado de Estados Unidos, Marco Rubio, dijo que el gobierno norteamericano está siguiendo de cerca el fuerte terremoto que azotó Colombia y está lista para brindar apoyo al pueblo colombiano. Es el informe que tenemos a esta hora respecto a esta emergencia que está ocurriendo en la querida Colombia.
0: Mira, acá hace un poco más de un mes, ¿no? Fue este terremoto en Venezuela.
1: Imagínate.
0: Y ahora Colombia.
1: País vecino.
0: País vecino, exactamente. Así que, y acá en Chile, que somos, digamos, casi expertos en terremotos, Pepe, ya sabemos lo que vivirlos, ¿no?
1: Sabemos, pero claro, nosotros hemos tenido un movimiento sísmico, tuvimos un movimiento sísmico de gran magnitud por allá por el año 2010, ¿no? Que es de 8,7 grados.
0: Sí, fue tremendo.
1: Fue muy grande. Tú sabes que cambia una décima y el cambio es exponencial. Sí. Es decir, no es como entre el 7,3 y el 7,4 la diferencia es mínima. No, la diferencia es exponencial. O sea, es bastante más fuerte.
0: Sí, sí.
1: Bastante más fuerte.
0: Lo recuerdo como si fuera ayer, Pepito querido. ¿Ah? Querida familia, quizá alguno más, alguno que lo recuerde, que nos comente en YouTube. No,
1: hay gente que puede haber estado en las zonas del epicentro, ¿no? Sí. En el sur del país.
0: Claro, en Valparaíso, cuando supe que el epicentro era en Concepción, yo dije aquí muertos de todas maneras. Uno no se equivoca.
1: No, yo estaba en Viña, estábamos claro, a metro de distancia, no nos vimos.
0: Oye, querido Pepe, otro tema entretenido, ¿no? Antes de terminar. El Papa León 14 volverá el próximo 7 de septiembre.
1: Lo contamos en la noticia, pero profundízalo.
0: Ah, lo voy a profundizar. Bueno, todo lo que sucedió cuando...
1: temprano.
0: Ya, está bien.
1: Hay gente que se suma ahora a la sintonía.
0: Mira, al final, a un santuario Nuestra Señora del Buen Consejo en la localidad italiana de, vamos a ver aquí qué localidad, de Genazzano, en Italia.
1: Ya, Genazzano.
0: Sí, la víspera de la fiesta de la Natividad de la Virgen María, ¿no? Y este lugar, la verdad es que fue un lugar que salvó milagrosamente, como dice, como de las tropas turcas, de la invasión de las tropas turcas, ¿no? Según un relato, la ciudad de actual Shoker se encontraba amenazada por tropas turcas. Los fieles temieron que la imagen mariana venerada en la iglesia local desapareciera. Y la tradición sostiene que en 1467 la pintura se desprendió milagrosamente del santuario y fue trasladada por unos ángeles a... Genazzano,
1: wow.
0: Donde apareció sobre los muros de una iglesia en construcción. Entonces, Nuestra Señora del Buen Consejo también considerada patrona de Albania y goza una especial veneración tanto en Italia como en Albania. Uno ve la imagen y es muy bonita, querida familia, es preciosa. Mm. Así que, qué bueno que no haya sido destruida en su momento, ¿no?
1: Absolutamente.
0: ¿Qué otra cosa te quería comentar?
1: ¿Qué me querías comentar?
0: Estamos haciendo un especial, ¿no? Acá en Contigo en Casa, de la solidaridad, todos los viernes, ¿no? A propósito de la primera entrevista que tuvimos,
1: sí,
0: en el primer bloque.
1: Sobre las emergencias, precisamente.
0: Exactamente.
1: Imagínate tú.
0: Y que Tanto mañana martes como el subsiguiente, el padre Alfredo Calvo, la voz del atardecer, va a estar hablando de la figura de San Alberto Hurtado.
1: Ah, mira qué bonito.
0: Mira qué bonito, va a ser un especial de la figura de San Alberto Hurtado.
1: Entonces, este martes y el martes de la próxima
0: exactamente.
1: Semana.
0: Exactamente, hoy día a las 6 de la tarde,
1: el
0: primera
1: martes
0: parte.
1: De la próxima semana.
0: O sea, mañana
1: se hace bien imperdible porque el martes de la próxima semana es el día de la solidaridad y la fiesta de San Alberto Hurtado.
0: Exactamente, así que Radio María está en esa onda especial.
1: Ok. Sí. Muchas gracias, don Joaquín Huerta Rojas, por haber estado en los mandos técnicos. Tere Domínguez, gracias por haber estado con nosotros hoy día, por acompañarnos.
0: Muchas gracias, querido Pepe. Y nos vemos en la boda de atardecer a las 6 con un especial invitado para que no se pierdan sobre la Guerra Civil Española, Pepe.
1: Ah, okay.
0: Muy interesante.
1: Vamos a escucharlo entonces. Familia, nosotros nos reencontramos en breve a eso de las 13 horas con 15 minutos con las noticias. Nos vemos ahí. Tengan buenas tardes. Hasta luego.

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Oración inicial. Señor Jesús, el camino que hoy recorreremos contigo es una invitación a contemplarte crucificado para tener la fuerza de ir más allá de las dificultades. Tu cruz es el signo supremo del amor de tu Padre para cada hombre, la respuesta sobreabundante a la necesidad que tiene toda persona de ser amada. Cuando nos encontramos en la prueba, cuando nuestras familias deben afrontar el dolor, la tribulación, debemos mirar tu cruz. Allí encontramos el valor y la fuerza para seguir caminando. Allí podemos repetir con firme esperanza las palabras de San Pablo. ¿Quién nos separará del amor de Cristo? ¿La tribulación, la angustia, la persecución, el hambre, la desnudez, el peligro, la espada? Pero en todo eso vencemos de sobra gracias a aquel que nos ha amado. Amén.

0: Primera estación. Condenan a muerte a Jesús. Te adoramos, oh Cristo, y te bendecimos.
1: Porque con tu santa cruz redimiste al mundo.
0: Lectura del Evangelio según San Lucas. Pilato, que quería librar a Jesús, les dirigió de nuevo la palabra, pero seguían gritando: ¡Crucifícalo, crucifícalo! Por tercera vez les dijo: ¿Pero qué mal ha hecho este hombre? Yo no he encontrado nada que merezca la muerte. Por eso, después de azotarlo, lo dejaré en libertad. Pero ellos insistían a grandes voces pidiendo que fuera crucificado, y el griterío iba en aumento. Entonces Pilato anunció la sentencia que ellos reclamaban. Soltó al que estaba preso por agitador y asesino, pues a este lo querían, y entregó a Jesús como ellos pedían. Palabra del Señor.
1: Gloria a ti, Señor Jesús. Reflexión. Una sociedad bien ordenada y fecunda requiere gobernantes, investidos de legítima autoridad, que defiendan las instituciones y consagren en la medida suficiente su actividad y sus desvelos al provecho común del país. Toda la autoridad que los gobernantes poseen proviene de Dios. San Juan 23.
0: Petición. Te pedimos, Señor, por quienes gobiernan las naciones, para que sean siempre prudentes en sus juicios y resoluciones, y éstas estén ordenadas según tu voluntad. Con María roguemos al Señor.
1: Escúchanos, Señor, te rogamos.
0: Padre nuestro que estás en el cielo, santificado sea tu nombre. Venga a nosotros tu reino, hágase tu voluntad en la tierra como en el cielo.
1: Danos hoy nuestro pan de cada día, perdona nuestras ofensas como también nosotros perdonamos a los que nos ofenden. No nos dejes caer en tentación y líbranos del mal. Amén.
0: Dios te salve María, llena eres de gracia. El Señor es contigo. Bendita tú eres entre todas las mujeres y bendito es el fruto de tu vientre Jesús.
1: Santa María, Madre de Dios, ruega por nosotros pecadores, ahora y en la hora de nuestra muerte. Amén.
0: Gloria al Padre, y al Hijo, y al Espíritu Santo.
1: Como era en el principio, ahora y siempre, por los siglos de los siglos.
0: Amén.

0: Segunda estación, Jesús carga con la cruz. Te adoramos, oh Cristo, y te bendecimos.
1: Porque con tu santa cruz redimiste al mundo.
0: Lectura del Evangelio según San Mateo. Los soldados romanos llevaron a Jesús al patio del palacio y reunieron a toda la tropa en torno a él. Le quitaron sus vestidos y le pusieron una capa de soldado de color rojo. Después, le colocaron en la cabeza una corona que habían trenzado con espinos y en la mano derecha le pusieron una caña. Doblaban la rodilla ante Jesús y se burlaban de él diciendo: ¡Viva el rey de los judíos! Le escupían en la cara y con la caña le golpeaban en la cabeza. Cuando terminaron de burlarse de él, le quitaron la capa de soldado, le pusieron de nuevo sus ropas y lo llevaron a crucificar. Palabra del Señor.
1: Gloria a ti, Señor Jesús. Reflexión. El paterno amor con que Dios nos mueve a amar a todos los hombres nos hace sentir una profunda aflicción ante el infortunio de quienes se ven expulsados de su patria por motivos políticos. La multitud de estos exiliados, innumerable sin duda en nuestra época, se ve acompañada constantemente por muchos e increíbles dolores. San Juan 23.
0: Petición. Te pedimos, Señor, por aquellas personas que cargan con la cruz de tener que huir de su propia patria por culpa de la guerra o la pobreza. Ayúdalos a llevar este dolor con entereza y fortalécelos para que puedan iniciar su vida en su nuevo país de residencia. Con María, roguemos al Señor.
1: Escúchanos, Señor, te rogamos.
0: Padre nuestro, que estás en el cielo, santificado sea tu nombre. Venga a nosotros tu reino. Hágase tu voluntad en la tierra como en el cielo.
1: Danos hoy nuestro pan de cada día. Perdona nuestras ofensas, como también nosotros perdonamos a los que nos ofenden. No nos dejes caer en la tentación y líbranos del mal. Amén.
0: Dios te salve, María, llena eres de gracia. El Señor es contigo. Bendita tú eres entre todas las mujeres, y bendito es el fruto de tu vientre, Jesús.
1: Santa María, Madre de Dios, ruega por nosotros, pecadores, ahora y en la hora de nuestra muerte. Amén.
0: Gloria al Padre, y al Hijo, y al Espíritu Santo.
1: Como era en el principio, ahora y siempre, por los siglos de los siglos.
0: Amén. Amén.

0: Tercera estación. Cae Jesús por primera vez. Te adoramos, oh Cristo, y te bendecimos.
1: Porque con tu santa cruz redimiste al mundo.
0: Lectura del libro del profeta Isaías. Despreciado por los hombres y marginado, hombre de dolores y familiarizado con el sufrimiento semejante a aquellos a los que se les vuelve la cara, no contaba para nada y no hemos hecho caso de él. Sin embargo, eran nuestras dolencias las que él llevaba, eran nuestros dolores los que le pesaban. Nosotros lo creíamos azotado por Dios, castigado y humillado, y eran nuestras faltas por las que era destruido, nuestros pecados por los que era aplastado. Palabra de Dios.
1: Te alabamos, Señor. Reflexión. Los pueblos viven bajo un perpetuo temor, como si les estuviera amenazando una tempestad que en cualquier momento puede desencadenarse con ímpetu horrible. No les falta razón, porque las armas son un hecho. Y si bien parece difícilmente creíble que haya hombres con suficiente osadía para tomar sobre sí la responsabilidad de las muertes y de la asoladora destrucción que acarrearía una guerra, resulta innegable, en cambio, que un hecho cualquiera, imprevisible, pueda de improviso e inesperadamente provocar el incendio bélico. Y además, aunque el poderío monstruoso de los actuales medios militares disuada hoy a los hombres de emprender una guerra, siempre se puede, sin embargo, temer que los experimentos atómicos, realizados con fines bélicos, si no cesan, pongan en grave peligro toda clase de vida en nuestro planeta. San Juan 23.
0: Petición. Te pedimos, Señor, por aquellos pueblos y naciones que en este último año han caído en el horror de la guerra. Haz que los líderes puedan buscar vías de diálogo que permitan la paz y la reconciliación. Con María roguemos al Señor.
1: Escúchanos, Señor, te rogamos.
0: Padre nuestro que estás en el cielo, santificado sea tu nombre. Venga a nosotros tu reino, hágase tu voluntad en la tierra como en el cielo.
1: Danos hoy nuestro pan de cada día. Perdona nuestras ofensas, como también nosotros perdonamos a los que nos ofenden. No nos dejes caer en tentación y líbranos del mal. Amén.
0: Dios te salve María, llena eres de gracia, el Señor es contigo. Bendita tú eres entre todas las mujeres y bendito es el fruto de tu vientre Jesús.
1: Santa María, Madre de Dios, ruega por nosotros pecadores, ahora y en la hora de nuestra muerte. Amén.
0: Gloria al Padre, y al Hijo, y al Espíritu Santo.
1: Como era en el principio, ahora y siempre, por los siglos de los siglos.
0: Amén.

0: Cuarta estación. Jesús encuentra a María, su Santísima Madre. Te adoramos, oh Cristo, y te bendecimos.
1: Porque con tu Santa Cruz redimiste al mundo.
0: Lectura del Evangelio según San Lucas. Su padre y su madre estaban maravillados por todo lo que se decía del niño. Simeón los bendijo y dijo a María, su madre: Mira, este niño traerá a la gente de Israel caída o resurrección. Será una señal de contradicción, mientras a ti misma una espada te atravesará el alma. Por este medio, sin embargo, saldrán a la luz los pensamientos íntimos de los hombres. Palabra del Señor.
1: Gloria a ti, Señor Jesús. Reflexión. Por lo que toca a la familia, la cual se funda en el matrimonio libremente contraído, uno e indisoluble, es necesario considerarla como la semilla primera y natural de la sociedad humana, de lo cual nace el deber de atenderla con suma diligencia, tanto en el aspecto económico y social como en la esfera cultural y ética. Todas estas medidas tienen como fin consolidar la familia y ayudarla a cumplir su misión. San Juan 23.
0: Petición. Te pedimos, Señor, por todas las madres de familia. Asístelas con tu gracia para que puedan, como María, ser, aun en momentos de dolor, artífices de paz y reconciliación para las naciones. Con María roguemos al Señor.
1: Escúchanos, Señor, te rogamos.
0: Padre nuestro, que estás en el cielo, santificado sea tu nombre. Venga a nosotros tu reino. Hágase tu voluntad en la tierra como en el cielo.
1: Danos hoy nuestro pan de cada día. Perdona nuestras ofensas, como también nosotros perdonamos a los que nos ofenden. No nos dejes caer en la tentación, y líbranos del mal. Amén.
0: Dios te salve María, llena eres de gracia, el Señor es contigo. Bendita tú eres entre todas las mujeres, y bendito es el fruto de tu vientre, Jesús.
1: Santa María, Madre de Dios, ruega por nosotros, pecadores, ahora y en la hora de nuestra muerte. Amén.
0: Gloria al Padre, y al Hijo, y al Espíritu Santo.
1: Como era en el principio, ahora y siempre, por los siglos de los siglos.
0: Amén.

0: Quinta estación. Simón ayuda a llevar la cruz de Jesús. Te adoramos, oh Cristo, y te bendecimos.
1: Porque con tu santa cruz redimiste al mundo.
0: Lectura del Evangelio según San Marcos. Los soldados sacaron a Jesús fuera para crucificarlo. En ese momento, un tal Simón de Cirene, el padre de Alejandro y de Rufo, volvía del campo y los soldados le obligaron a que llevara la cruz de Jesús. Palabra del Señor.
1: Gloria a ti, Señor Jesús. Reflexión. Debemos vigilar ante la pasividad aprendida, sensación de inutilidad, desinterés, desencanto, pereza, déjame en paz, no me interesa, que lo arreglen los curas que muchos enredos los han creado ellos. Cardenal Celestino Aós.
0: Petición. Te pedimos, Señor, por aquellos cirineos que ayudan a cargar a los demás sus dolores, los que atienden en sus necesidades y los sostienen para que vivan una vida digna. Con María roguemos al Señor.
1: Escúchanos, Señor, te rogamos.
0: Padre nuestro, que estás en el cielo, santificado sea tu nombre. Venga a nosotros tu reino. Hágase tu voluntad en la tierra como en el cielo.
1: Danos hoy nuestro pan de cada día. Perdona nuestras ofensas, como también nosotros perdonamos a los que nos ofenden. No nos dejes caer en tentación y líbranos del mal. Amén.
0: Dios te salve María, llena eres de gracia, el Señor es contigo. Bendita tú eres entre todas las mujeres y bendito es el fruto de tu vientre Jesús.
1: Santa María, Madre de Dios, ruega por nosotros pecadores, ahora y en la hora de nuestra muerte. Amén.
0: Gloria al Padre, y al Hijo, y al Espíritu Santo.
1: Como era en el principio, ahora y siempre, por los siglos de los siglos. Amén.

0: Sexta estación. La Verónica enjuga el rostro de Jesús. Te adoramos, oh Cristo, y te bendecimos.
1: Porque con tu santa cruz redimiste al mundo.
0: Lectura del Evangelio según San Juan. Así amó Dios al mundo. Le dio al Hijo único para quien cree en Él no se pierda, sino que tenga vida eterna. Dios no envió al Hijo del mundo para condenar al mundo, sino para que se salve el mundo gracias a Él. Para quien cree en Él no hay juicio. En cambio, el que no cree ya se ha condenado por el hecho de no creer en el nombre del Hijo único de Dios. Palabra del Señor.
1: Gloria a ti, Señor Jesús. Reflexión. Ellas, las mujeres, con una sensibilidad, una intuición y unas capacidades peculiares, revitalizan la belleza de la fe, de la esperanza y de la caridad. De modo que, en todos nuestros ambientes y estructuras, es indispensable seguir cultivando su protagonismo. Lo sabemos. El amor y el servicio se realizan muchas veces en discreción y silencio. Cardenal Celestino Aós.
0: Petición. Te pedimos, Señor, por todas aquellas personas que, como la Verónica, obran en silencio limpiando las heridas de aquellos que pasan por momentos de dificultad o necesidad. Bendícelas y multiplica más gestos solidarios como este. Con María, roguemos al Señor.
1: Escúchanos, Señor, te rogamos.
0: Padre nuestro, que estás en el cielo, santificado sea tu nombre. Venga a nosotros tu reino. Hágase tu voluntad en la tierra como en el cielo.
1: Danos hoy nuestro pan de cada día. Perdona nuestras ofensas, como también nosotros perdonamos a los que nos ofenden. No nos dejes caer en la tentación, y líbranos del mal. Amén.
0: Dios te salve, María. Llena eres de gracia. El Señor es contigo. Bendita tú eres entre todas las mujeres, y bendito es el fruto de tu vientre, Jesús.
1: Santa María, Madre de Dios, ruega por nosotros pecadores, ahora y en la hora de nuestra muerte. Amén.
0: Gloria al Padre, y al Hijo, y al Espíritu Santo.
1: Como era en el principio, ahora y siempre, por los siglos de los siglos.
0: Amén. Amén.

0: Séptima estación. Cae Jesús por segunda vez. Te adoramos, oh Cristo, y te bendecimos.
1: Porque por tu santa cruz redimiste al mundo.
0: Lectura del libro del profeta Isaías. Él soportó el castigo que nos trae la paz, y por sus llagas hemos sido sanados. Todos andábamos como ovejas errantes, cada cual seguía su propio camino, y Yahvé descargó sobre él la culpa de todos nosotros. Fue maltratado y él se humilló y no dijo nada. Fue llevado cual cordero al matadero, como una oveja que permanece muda cuando la esquilan. Palabra de Dios.
1: Te alabamos, Señor. Reflexión. El poder de la gloria de Dios los fortalecerá para soportarlo todo con perseverancia, y para que con alegría den gracias al Padre, que los hizo capaces de participar en la herencia de los santos en la luz. Él nos libró del dominio de las tinieblas y nos trasladó al reino de su Hijo amado, en quien tenemos la redención, el perdón de los pecados. Cardenal Celestino Aós.
0: Petición. Te pedimos, Señor, para que al igual que tu Hijo, nos ayudes a soportar nuestras caídas y tropiezos y nos permitas perseverar con alegría en nuestra vida de fe para poder ser partícipes de la herencia de los santos. Con María roguemos al Señor.
1: Escúchanos, Señor, te rogamos.
0: Padre nuestro, que estás en el cielo, santificado sea tu nombre. Venga a nosotros tu reino. Hágase tu voluntad en la tierra como en el cielo.
1: Danos hoy nuestro pan de cada día. Perdona nuestras ofensas, como también nosotros perdonamos a los que nos ofenden. No nos dejes caer en tentación y líbranos del mal. Amén.
0: Dios te salve, María. Llena eres de gracia. El Señor es contigo. Bendita tú eres entre todas las mujeres y bendito es el fruto de tu vientre, Jesús.
1: Santa María, Madre de Dios, ruega por nosotros pecadores, ahora y en la hora de nuestra muerte. Amén.
0: Gloria al Padre, y al Hijo, y al Espíritu Santo.
1: Como era en el principio, ahora y siempre, por los siglos de los siglos. Amén.

0: Octava estación. Jesús consuela a las hijas de Jerusalén. Te adoramos, oh Cristo, y te bendecimos.
1: Porque con tu santa cruz redimiste al mundo.
0: Lectura del Evangelio según San Lucas. Lo seguía muchísima gente, especialmente mujeres que se golpeaban el pecho y se lamentaban por él. Jesús, volviéndose hacia ellas, les dijo: Hijas de Jerusalén, no lloren por mí, lloren más bien por ustedes mismas y por sus hijos. Palabra del Señor.
1: Gloria a ti, Señor Jesús. Reflexión. La mujer ha adquirido una conciencia cada día más clara de su propia dignidad humana. Exige, por el contrario, que, tanto en el ámbito de la vida doméstica como en el de la vida pública, se le reconozcan los derechos y obligaciones propios de la persona humana. San Juan 23.
0: Petición. Te pedimos, Señor, por tantas mujeres que lloran por los estragos de la guerra y que buscan aliviar las heridas y dolores de tantas víctimas. Bendícelas y haz que sus gestos sean un bálsamo para quienes más sufren. Con María roguemos al Señor.
1: Escúchanos, Señor, te rogamos.
0: Padre nuestro que estás en el cielo, santificado sea tu nombre. Venga a nosotros tu reino. Hágase tu voluntad en la tierra como en el cielo.
1: Danos hoy nuestro pan de cada día. Perdona nuestras ofensas, como también nosotros perdonamos a los que nos ofenden. No nos dejes caer en la tentación y líbranos del mal. Amén.
0: Dios te salve María, llena eres de gracia, el Señor es contigo. Bendita tú eres entre todas las mujeres, y bendito es el fruto de tu vientre, Jesús.
1: Santa María, Madre de Dios, ruega por nosotros, pecadores, ahora y en la hora de nuestra muerte. Amén.
0: Gloria al Padre, y al Hijo, y al Espíritu Santo.
1: Como era en el principio, ahora y siempre, por los siglos de los siglos.
0: Amén. Amén.

0: Novena estación. Jesús cae por tercera vez. Te adoramos, oh Cristo, y te bendecimos.
1: Porque con tu santa cruz redimiste al mundo.
0: Salmo 31. Mi vida se consume en la aflicción y mis años entre gemidos. Mi fuerza desfallece entre tanto dolor y mis huesos se deshacen. Mi enemigo se alegra, mis vecinos se horrorizan y se espantan de mí mis conocidos. Si me ven en la calle, se alejan de mí, se olvidaron de mí, como de un muerto. Soy como un objeto inservible. Palabra de Dios.
1: Te alabamos, Señor. Reflexión. Hay que afirmar claramente que todo cuanto se haga para reprimir la vitalidad y el desarrollo de las minorías étnicas viola gravemente los deberes de la justicia. Violación que resulta mucho más grave aún si esos criminales atentados van dirigidos al aniquilamiento de la raza. San Juan 23.
0: Petición. Te pedimos, Señor, por aquellas personas y grupos minoritarios que caen y se tropiezan por culpa de la discriminación, de la invalidación de su propia cultura. Haz que sean vistos como dignos hijos tuyos y que exista armonía, respeto y caridad entre los distintos grupos humanos. Con María roguemos al Señor.
1: Escúchanos, Señor, te rogamos.
0: Padre nuestro, que estás en el cielo, santificado sea tu nombre. Venga a nosotros tu reino. Hágase tu voluntad en la tierra como en el cielo.
1: Danos hoy nuestro pan de cada día. Perdona nuestras ofensas, como también nosotros perdonamos a los que nos ofenden. No nos dejes caer en tentación y líbranos del mal. Amén.
0: Dios te salve María, llena eres de gracias. El Señor es contigo, bendita tú eres entre todas las mujeres y bendito es el fruto de tu vientre Jesús.
1: Santa María, Madre de Dios, ruega por nosotros pecadores, ahora y en la hora de nuestra muerte. Amén.
0: Gloria al Padre, y al Hijo, y al Espíritu Santo.
1: Como era en el principio, ahora y siempre, por los siglos de los siglos.
0: Amén.

0: Décima estación. Despojan a Jesús de sus vestiduras. Te adoramos, oh Cristo, y te bendecimos.
1: Porque con tu santa cruz redimiste al mundo.
0: Lectura del Evangelio según San Mateo. Allí lo crucificaron y después se repartieron entre ellos la ropa de Jesús, echando las suertes. Luego se sentaron a vigilarlo. Encima de su cabeza habían puesto un letrero con el motivo de su condena, en el que se leía: Este es Jesús, el rey de los judíos. También crucificaron con él a dos ladrones, uno a su derecha y otro a su izquierda. Palabra del Señor.
1: Gloria a ti, Señor Jesús. Reflexión. Despojémonos de todo estorbo y del pecado que nos asedia, y llenos de fortalezas, salgamos al encuentro del combate que se nos presenta con la mirada siempre fija en Jesús, el que inicia y perfecciona nuestra fe. Él, renunciando a la alegría que se le proponía, soportó la cruz sin miedo a la deshonra, y ahora está sentado a la derecha del trono de Dios. Piensen, pues, en aquel que soportó tal hostilidad de parte de los pecadores, para que no se dejen abatir por el desaliento. Cardenal Celestino Aós.
0: Señor Jesús, que fuiste despojado de algo tan básico como tus vestidos, te pedimos que nos ayudes a deshacernos de aquello que nos aleja de ti, para que nuestra mirada no se distraiga con sucedáneos y esté puesta en los bienes eternos. Con María, roguemos al Señor.
1: Escúchanos, Señor, te rogamos.
0: Padre nuestro que estás en el cielo, santificado sea tu nombre. Venga a nosotros tu reino. Hágase tu voluntad en la tierra como en el cielo.
1: Danos hoy nuestro pan de cada día. Perdona nuestras ofensas, como también nosotros perdonamos a los que nos ofenden. No nos dejes caer en la tentación y líbranos del mal. Amén.
0: Dios te salve María, llena eres de gracia. El Señor es contigo. Bendita tú eres entre todas las mujeres y bendito es el fruto de tu vientre, Jesús.
1: Santa María, Madre de Dios, ruega por nosotros, pecadores, ahora y en la hora de nuestra muerte. Amén.
0: Gloria al Padre, y al Hijo, y al Espíritu Santo.
1: Como era en el principio, ahora y siempre, por los siglos de los siglos.
0: Amén.

0: Undécima estación. Jesús es clavado en la cruz. Te adoramos, oh Cristo, y te bendecimos,
1: porque con tu santa cruz redimiste al mundo.
0: Lectura del Evangelio según San Lucas. Junto con Jesús llevaban también a dos malhechores para ejecutarlos. Al llegar al lugar llamado de la calavera, lo crucificaron allí, y con él y a los malhechores, uno a su derecha y el otro a su izquierda.

0: para estrechar los vínculos de la mutua caridad, para fomentar la recíproca comprensión, para perdonar, en fin, a cuantos nos hayan injuriado. De esta manera, bajo su auspicio y amparo, todos los pueblos se abracen como hermanos y florezca y reine siempre entre ellos la tan anhelada paz. San Juan 23.
1: Petición. Señor Jesús, tú que clavado en la cruz perdonaste a quienes te condenaron, ayúdanos a perdonar a quienes nos hacen daño, para que podamos caminar por la vida libre de rencores y para que estemos llenos de la gracia que nos trae la reconciliación. Con María roguemos al Señor.
0: Escúchanos, Señor, te rogamos.
1: Padre nuestro, que estás en el cielo, santificado sea tu nombre. Venga a nosotros tu reino. Hágase tu voluntad en la tierra como en el cielo.
0: Danos hoy nuestro pan de cada día. Perdona nuestras ofensas, como también nosotros perdonamos a los que nos ofenden. No nos dejes caer en tentación y líbranos del mal. Amén.
1: Dios te salve María, llena eres de gracia. El Señor es contigo, bendita tú eres entre todas las mujeres y bendito es el fruto de tu vientre Jesús.
0: Santa María, Madre de Dios, ruega por nosotros pecadores, ahora y en la hora de nuestra muerte. Amén.
1: Gloria al Padre, y al Hijo, y al Espíritu Santo.
0: Como era en el principio, ahora y siempre, por los siglos de los siglos. Amén.

0: Duodécima estación. Muerte de Jesús en la cruz. Te adoramos, oh Cristo, y te bendecimos.
1: Porque con tu santa cruz redimiste al mundo.
0: Lectura del Evangelio según San Mateo. Desde el mediodía hasta las 3 de la tarde, todo el país se cubrió de tinieblas. A eso de las 3, Jesús gritó con fuerza: Elí, Elí, lama sabactani, que quiere decir: Dios mío, Dios mío, ¿por qué me has abandonado? Al oírlo, algunos de los presentes decían: está llamando a Elías. Uno de ellos corrió, tomó una esponja, la empapó en vinagre y la puso en la punta de una caña para darle de beber. Los otros le decían: déjalo, veamos si viene Elías a salvarlo. Pero nuevamente Jesús dio un fuerte grito y entregó su espíritu. Palabra del Señor.
1: Gloria a ti, Señor Jesús. Reflexión. Él nos libró del dominio de las tinieblas y nos trasladó al reino de su Hijo amado, en quien tenemos la redención, el perdón de los pecados. Cristo es imagen del Dios invisible, primogénito de toda criatura, porque en Él fue creado todo, lo del cielo y lo de la tierra, lo visible y lo invisible, tronos, dominaciones, principados, potestades, todo lo creó Dios por medio de Él y para Él. Él es anterior a todo y todo en Él se sostiene. Él es también la cabeza del cuerpo, que es la Iglesia. Cardenal Celestino Aos.
0: Petición. Señor Jesucristo, que con tu muerte nos has librado del pecado, te pedimos que nos permitas morir a nuestros caprichos, a nuestros vicios, para poder resucitar a una vida nueva en la que contemplemos tu rostro resucitado. Con María, roguemos al Señor.
1: Escúchanos, Señor, te rogamos.
0: Padre nuestro que estás en el cielo, santificado sea tu nombre. Venga a nosotros tu reino. Hágase tu voluntad en la tierra como en el cielo.
1: Danos hoy nuestro pan de cada día. Perdona nuestras ofensas, como también nosotros perdonamos a los que nos ofenden. No nos dejes caer en la tentación y líbranos del mal. Amén.

0: Dios te salve María, llena eres de gracia, el Señor es contigo. Bendita tú eres entre todas las mujeres, y bendito es el fruto de tu vientre, Jesús.
1: Santa María, Madre de Dios, ruega por nosotros, pecadores, ahora y en la hora de nuestra muerte. Amén.
0: Gloria al Padre, y al Hijo, y al Espíritu Santo.
1: Como era en el principio, ahora y siempre, por los siglos de los siglos.
0: Amén.

0: 13ª estación. Jesús es bajado de la cruz. Te adoramos, oh Cristo, y te bendecimos.
1: Porque con tu santa cruz redimiste al mundo.
0: Lectura del Evangelio según San Mateo. Siendo ya tarde, llegó un hombre rico de Arimatea llamado José, que también se había hecho discípulo de Jesús. Se presentó a Pilato y le pidió el cuerpo de Jesús, y el gobernador ordenó que se lo entregaran. Palabra del Señor.
1: Gloria a ti, Señor Jesús. Reflexión. Pidamos, pues, con instantes súplicas al Divino Redentor esta paz que Él mismo nos trajo. Que Él borre de los hombres cuanto pueda poner en peligro esta paz y convierta a todos en testigos de la verdad, de la justicia y del amor fraterno. Que Él ilumine también con su luz la mente de los que gobiernan las naciones, para que al mismo tiempo que les procuran una digna prosperidad, aseguren a sus compatriotas el don hermosísimo de la paz. San Juan 23.
0: Petición. Por todos los constructores de paz que durante este año han dedicado sus esfuerzos a recomponer el tejido social en diferentes lugares del mundo, heridos por la guerra y el dolor, con María roguemos al Señor.
1: Escúchanos, Señor, te rogamos.
0: Padre nuestro que estás en el cielo, santificado sea tu nombre. Venga a nosotros tu reino. Hágase tu voluntad en la tierra como en el cielo.
1: Danos hoy nuestro pan de cada día. Perdona nuestras ofensas como también nosotros perdonamos a los que nos ofenden. No nos dejes caer en tentación y líbranos del mal. Amén.
0: Dios te salve María, llena eres de gracia. El Señor es contigo. Bendita tú eres entre todas las mujeres, y bendito es el fruto de tu vientre, Jesús.
1: Santa María, Madre de Dios, ruega por nosotros pecadores, ahora y en la hora de nuestra muerte. Amén.
0: Gloria al Padre, y al Hijo, y al Espíritu Santo.
1: Como era en el principio, ahora y siempre, por los siglos de los siglos.
0: Amén.

0: Decimocuarta estación. Dan sepultura al cuerpo de Jesús. Te adoramos, oh Cristo, y te bendecimos.
1: Porque con tu santa cruz redimiste al mundo.
0: Lectura del Evangelio según San Mateo. José Arimatea tomó entonces el cuerpo de Jesús, lo envolvió en una sábana limpia y lo colocó en el sepulcro nuevo que se había hecho excavar en la roca. Después hizo rodar una gran piedra sobre la entrada del sepulcro y se fue. Mientras tanto, María Magdalena y la otra María estaban allí, sentadas frente al sepulcro. Palabra del Señor.
1: Gloria a ti, Señor Jesús. Reflexión. Que, finalmente, Cristo encienda las voluntades de todos los hombres para echar por tierra las barreras que dividen a unos de los otros, para estrechar los vínculos de la mutua caridad, para fomentar la recíproca comprensión, para perdonar, en fin, a cuantos nos hayan injuriado. De esta manera, bajo su auspicio y amparo, todos los pueblos se abracen como hermanos y florezca y reine siempre entre ellos la tan anhelada paz. San Juan 23.
0: Petición. Señor, en estos tiempos de guerra, te pedimos por quienes han muerto lejos de sus familias, por aquellos que no han podido ser despedidos por sus seres queridos. Dales el gozo eterno. Acógelos en tu reino y dale a los suyos el consuelo y la esperanza. Con María roguemos al Señor.
1: Escúchanos, Señor, te rogamos.
0: Padre nuestro que estás en los cielos, santificado sea tu nombre. Venga a nosotros tu reino. Hágase tu voluntad en la tierra como en el cielo.
1: Danos hoy nuestro pan de cada día. Perdona nuestras ofensas, como también nosotros perdonamos a los que nos ofenden. No nos dejes caer en la tentación y líbranos del mal. Amén.
0: Dios te salve María, llena eres de gracia, el Señor es contigo. Bendita tú eres entre todas las mujeres y bendito es el fruto de tu vientre, Jesús.
1: Santa María, Madre de Dios, ruega por nosotros, pecadores, ahora y en la hora de nuestra muerte. Amén.
0: Gloria al Padre, y al Hijo, y al Espíritu Santo.
1: Como era en el principio, ahora y siempre, por los siglos de los siglos.
0: Amén.

0: Oración final. Señor Jesucristo, que eres llamado Príncipe de la Paz, que eres tú mismo nuestra paz y reconciliación, que tan a menudo dijiste, la paz contigo, la paz les doy. Haz que todos, hombres y mujeres, den testimonio de la verdad, de la justicia y del amor fraternal. Destierra de nuestros corazones cualquier cosa que podría poner en peligro la paz. Ilumina a nuestros gobernantes para que ellos puedan garantizar y puedan defender el gran regalo de la paz. Que todas las personas de la tierra se sientan hermanos y hermanas. Que el anhelo por la paz se haga presente y perdure por encima de cualquier situación. Amén.
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1: Son las 6:00.
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3: Un Santo para Cada Día. Hoy, 11 de agosto, recordamos a Santa Clara de Asís. Santa Clara de Asís nació en Asís en 1194. Poco se conoce de su infancia y adolescencia. A los 18 años se consagró a Cristo, haciéndose cortar los cabellos y vistiendo el sayo oscuro de la Orden de San Francisco, que se había convertido para ella desde 1208 en el loco, cuyas palabras le parecían inflamadas y sus obras sobrehumanas. Después de lo cual inició una vida de pobreza radical, renunciando a todo lo que tenía y prometiendo vivir sin poseer nada. Comenzaba así la segunda orden franciscana, las damas pobres o clarisas. Esto sucedía en Santa María de los Ángeles, la iglesia restaurada por San Francisco. En 1228, obtenía del Papa el privilegium paupertatis de vivir totalmente de limosnas. El ideal de San Francisco lo realizaba Clara y un grupo de mujeres de Asís y de toda Italia. 43 años vivió Clara este ideal sin salir del convento. En vida pudo ver cómo su orden se extendía por España. Dos veces logró hacer huir a los sarracenos, alistados en el ejército de Federico II, con solo mostrarles desde la ventana del dormitorio la custodia con el Santísimo Sacramento o exhortando a las hermanas a la oración, estando totalmente inmovilizada a causa de sus continuos dolores. Murió en San Damián, a las afueras de Asís, el 11 de agosto de 1253. Fue canonizada solo 2 años después por Alejandro IV. Dejó 4 cartas, la regla y el testamento. Vete en paz ya que has seguido el buen camino. Vete confiada ya que tu Creador te ha santificado. Custodiado intensamente, llamado con la ternura de una madre con su hijo. Oh Dios, bendito seas por haberme creado. Estas fueron las últimas palabras de una gran mística, llena de alegría y de amor a Dios y a los hombres.
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1: Son las 6:30 minutos.

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1: Cuando se reza con el rosario, se reviven los momentos más importantes, más significativos de la historia de la salvación, como se revelan en la Sagrada Escritura. Se recorren las etapas de la vida y de la misión de Jesucristo y de su Iglesia. Al rezar con María, se orienta el corazón a la gracia que nos viene de Jesús. Se pone a Cristo en el centro de nuestra vida, de nuestro tiempo, de nuestra familia, de nuestra sociedad, mediante la contemplación y meditación de sus santos misterios de gozo, de luz, de dolor y de gloria, uniendo y ofreciendo al Señor nuestras penas y alegrías, sufrimientos y proyectos, trabajos, lágrimas y sonrisas. Nos ayude María a recibir aquella gracia que surge de esos misterios de la fe y de la vida que rezamos, para que a través de nosotros se pueda irradiar en la sociedad a partir de nuestro compromiso cristiano y sea purificada nuestra existencia de tantas fuerzas negativas, abriéndola a la novedad y a la misericordia de Dios. Con el rosario, junto a María, oramos unos por otros, para vivir unidos en Dios y ser cada vez más discípulos y misioneros del Señor. Que a través de María, Dios nos bendiga.
2: Misterios dolorosos. El Papa Francisco nos invita a rezar el rosario diciendo: aprovechen este instrumento potente que es la oración del rosario, porque lleva paz a los corazones, en la familia, en la iglesia y en el mundo. Hoy contemplaremos los misterios dolorosos. El rosario recoge algunos momentos de la pasión de Jesús, mostrándonos sus sufrimientos, su humanidad herida que sigue siendo golpeada hoy en aquellos que también son perseguidos, maltratados, abandonados, crucificados. Les invitamos a rezar juntos como familia, como comunidad eclesial, como chilotes, a María nuestra Madre, uniendo nuestras intenciones a la de la Iglesia y el mundo. Por la señal de la Santa Cruz, de nuestros enemigos, líbranos, Señor, Dios nuestro. En el nombre del Padre, y del Hijo, y del Espíritu Santo. Amén.
3: Primer misterio: la oración de nuestro Señor en el huerto de Getsemaní. Jesús ora para no caer en tentación, para no dejarse vencer por las dificultades que está por vivir. Oremos para el que el Señor fortalezca a los que son perseguidos por su fe, por defender la justicia y la paz.
4: Padre nuestro que estás en el cielo, santificado sea tu nombre, venga a nosotros tu reino, hágase tu voluntad en la tierra como en el cielo.
5: Danos hoy nuestro pan de cada día, perdona nuestras ofensas, como también nosotros perdonamos a los que nos ofenden. No nos dejes caer en tentación y líbranos del mal. Amén.
6: Dios te salve María, llena eres de gracia, el Señor es contigo, bendita tú eres entre todas las mujeres, y bendito es el fruto de tu vientre, Jesús.
5: Santa María, Madre de Dios, ruega por nosotros pecadores, ahora y en la hora de nuestra muerte. Amén.
6: Dios te salve María, llena eres de gracia, el Señor es contigo, bendita tú eres entre todas las mujeres, y bendito es el fruto de tu vientre, Jesús.
5: Santa María, Madre de Dios, ruega por nosotros pecadores, ahora y en la hora de nuestra muerte. Amén.
6: Dios te salve María, llena eres de gracia, el Señor es contigo, bendita tú eres entre todas las mujeres, y bendito es el fruto de tu vientre, Jesús.
7: Santa María, Madre de Dios, ruega por nosotros pecadores, ahora y en la hora de nuestra muerte. Amén.
6: Dios te salve María, llena eres de gracia, el Señor es contigo, bendita tú eres entre todas las mujeres, y bendito es el fruto de tu vientre, Jesús.
7: Santa María, Madre de Dios, ruega por nosotros pecadores, ahora y en la hora de nuestra muerte. Amén.
6: Dios te salve María, llena eres de gracia, el Señor es contigo, bendita tú eres entre todas las mujeres, y bendito es el fruto de tu vientre, Jesús.
7: Santa María, Madre de Dios, ruega por nosotros pecadores, ahora y en la hora de nuestra muerte. Amén.
6: Dios te salve María, llena eres de gracia, el Señor es contigo, bendita tú eres entre todas las mujeres, y bendito es el fruto de tu vientre, Jesús.
7: Santa María, Madre de Dios, ruega por nosotros pecadores, ahora y en la hora de nuestra muerte. Amén.
6: Dios te salve María, llena eres de gracia, el Señor es contigo, bendita tú eres entre todas las mujeres, y bendito es el fruto de tu vientre, Jesús.
7: Santa María, Madre de Dios, ruega por nosotros pecadores, ahora y en la hora de nuestra muerte. Amén.
6: Dios te salve María, llena eres de gracia, el Señor es contigo, bendita tú eres entre todas las mujeres, y bendito es el fruto de tu vientre, Jesús.
7: Santa María, Madre de Dios, ruega por nosotros pecadores, ahora y en la hora de nuestra muerte. Amén.
6: Dios te salve María, llena eres de gracia, el Señor es contigo, bendita tú eres entre todas las mujeres, y bendito es el fruto de tu vientre, Jesús.
7: Santa María, Madre de Dios, ruega por nosotros pecadores, ahora y en la hora de nuestra muerte. Amén.
6: Dios te salve María, llena eres de gracia, el Señor es contigo, bendita tú eres entre todas las mujeres, y bendito es el fruto de tu vientre, Jesús.
7: Santa María, Madre de Dios, ruega por nosotros pecadores, ahora y en la hora de nuestra muerte. Amén.
4: Gloria al Padre, al Hijo y al Espíritu Santo.
5: Como era en un principio, ahora y siempre, por los siglos de los siglos. Amén.
8: Segundo misterio, la flagelación del Señor. Jesús es golpeado y maltratado, recibe burlas e insultos. Oremos hoy por las personas, especialmente los niños y adolescentes, que sufren burlas y ofensas, por razón de su aspecto físico, su raza, su orientación sexual, sus gustos, su origen familiar.
5: Padre nuestro que estás en el cielo, santificado sea tu nombre. Venga a nosotros tu reino, hágase tu voluntad en la tierra como en el cielo.
4: Danos hoy nuestro pan de cada día, perdona nuestras ofensas, como también nosotros perdonamos a los que nos ofenden. No nos dejes caer en la tentación y líbranos del mal. Amén.
7: Dios te salve María, llena eres de gracia, el Señor es contigo, bendita eres entre todas las mujeres, y bendito sea el fruto de tu vientre, Jesús.
6: Santa María, Madre de Dios, ruega por nosotros, pecadores, ahora y en la hora de nuestra muerte. Amén.
7: Dios te salve, María, llena eres de gracia, el Señor es contigo, bendita eres entre todas las mujeres, y bendito sea el fruto de tu vientre, Jesús.
6: Santa María, Madre de Dios, ruega por nosotros, pecadores, ahora y en la hora de nuestra muerte. Amén.
7: Dios te salve María, llena eres de gracia, el Señor es contigo, bendita eres entre todas las mujeres, y bendito sea el fruto de tu vientre, Jesús.
6: Santa María, Madre de Dios, ruega por nosotros, pecadores, ahora y en la hora de nuestra muerte. Amén.
7: Dios te salve María, llena eres de gracia,
9: El Señor es contigo, bendita eres entre todas las mujeres, y bendito sea el fruto de tu vientre, Jesús.
6: Santa María, Madre de Dios, ruega por nosotros, pecadores, ahora y en la hora de nuestra muerte. Amén.
7: Dios te salve María, llena eres de gracia, el Señor es contigo, bendita eres entre todas las mujeres, y bendito sea el fruto de tu vientre, Jesús.
6: Santa María, Madre de Dios, ruega por nosotros, pecadores, ahora y en la hora de nuestra muerte. Amén.
7: Dios te salve María, llena eres de gracia, el Señor es contigo, bendita eres entre todas las mujeres, y bendito sea el fruto de tu vientre, Jesús.
6: Santa María, Madre de Dios, ruega por nosotros, pecadores, ahora y en la hora de nuestra muerte. Amén.
7: Dios te salve María, llena eres de gracia, el Señor es contigo, bendita eres entre todas las mujeres, y bendito sea el fruto de tu vientre, Jesús.
6: Santa María, Madre de Dios, ruega por nosotros, pecadores, ahora y en la hora de nuestra muerte. Amén.
7: Dios te salve María, llena eres de gracia, el Señor es contigo, bendita eres entre todas las mujeres, y bendito sea el fruto de tu vientre, Jesús.
6: Santa María, Madre de Dios, ruega por nosotros, pecadores, ahora y en la hora de nuestra muerte. Amén.
7: Dios te salve María, llena eres de gracia, el Señor es contigo, bendita eres entre todas las mujeres, y bendito sea el fruto de tu vientre, Jesús.
6: Santa María, Madre de Dios, ruega por nosotros, pecadores, ahora y en la hora de nuestra muerte. Amén.
7: Dios te salve María, llena eres de gracia, el Señor es contigo, bendita eres entre todas las mujeres, y bendito sea el fruto de tu vientre, Jesús.
6: Santa María, Madre de Dios, ruega por nosotros, pecadores, ahora y en la hora de nuestra muerte. Amén.
5: Gloria al Padre, al Hijo y al Espíritu Santo.
4: Como era en un principio, ahora y siempre, por los siglos de los siglos. Amén.
2: Tercer misterio, la coronación de espinas. Jesús es humillado cuando los soldados juegan a coronarlo. Se burlan de él en su dignidad de Hijo de Dios, de Mesías que viene a liberarlos. Oremos por tantas mujeres que sufren violencia de género, que son vejadas por su condición de mujer, que son minusvaloradas socialmente y en el ámbito familiar, que sean siempre capaces de cuidar su propia estima, que encuentren la fortaleza para acabar con el círculo de violencia que las atrapa.
4: Padre nuestro que estás en el cielo, santificado sea tu nombre, venga a nosotros tu reino, hágase tu voluntad en la tierra como en el cielo.
5: Danos hoy nuestro pan de cada día, perdona nuestras ofensas, como también nosotros perdonamos a los que nos ofenden. No nos dejes caer en tentación y líbranos del mal. Amén.
6: Dios te salve María, llena eres de gracia, el Señor es contigo, bendita tú eres entre todas las mujeres, y bendito es el fruto de tu vientre, Jesús.
7: Santa María, Madre de Dios, ruega por nosotros pecadores, ahora y en la hora de nuestra muerte. Amén.
6: Dios te salve María, llena eres de gracia, el Señor es contigo, bendita tú eres entre todas las mujeres, y bendito es el fruto de tu vientre, Jesús.
7: Santa María, Madre de Dios, ruega por nosotros pecadores, ahora y en la hora de nuestra muerte. Amén.
6: Dios te salve María, llena eres de gracia, el Señor es contigo, bendita tú eres entre todas las mujeres, y bendito es el fruto de tu vientre, Jesús.
7: Santa María, Madre de Dios, ruega por nosotros pecadores, ahora y en la hora de nuestra muerte. Amén.
6: Dios te salve María, llena eres de gracia, el Señor es contigo, bendita tú eres entre todas las mujeres, y bendito es el fruto de tu vientre, Jesús.
9: Santa María, Madre de Dios, ruega por nosotros pecadores, ahora y en la hora de nuestra muerte. Amén.
6: Dios te salve María, llena eres de gracia, el Señor es contigo, bendita tú eres entre todas las mujeres, y bendito es el fruto de tu vientre, Jesús.
9: Santa María, Madre de Dios, ruega por nosotros pecadores, ahora y en la hora de nuestra muerte. Amén.
6: Dios te salve María, llena eres de gracia, el Señor es contigo, bendita tú eres entre todas las mujeres, y bendito es el fruto de tu vientre, Jesús.
9: Santa María, Madre de Dios, ruega por nosotros pecadores, ahora y en la hora de nuestra muerte. Amén.
6: Dios te salve María, llena eres de gracia, el Señor es contigo, bendita tú eres entre todas las mujeres, y bendito es el fruto de tu vientre, Jesús.
9: Santa María, Madre de Dios, ruega por nosotros pecadores, ahora y en la hora de nuestra muerte. Amén.
6: Dios te salve María, llena eres de gracia, el Señor es contigo, bendita tú eres entre todas las mujeres, y bendito es el fruto de tu vientre, Jesús.
9: Santa María, Madre de Dios, ruega por nosotros pecadores, ahora y en la hora de nuestra muerte. Amén.
6: Dios te salve María, llena eres de gracia, el Señor es contigo, bendita tú eres entre todas las mujeres, y bendito es el fruto de tu vientre, Jesús.
9: Santa María, Madre de Dios, ruega por nosotros pecadores, ahora y en la hora de nuestra muerte. Amén.
6: Dios te salve María, llena eres de gracia, el Señor es contigo, bendita tú eres entre todas las mujeres, y bendito es el fruto de tu vientre, Jesús.
9: Santa María, Madre de Dios, ruega por nosotros pecadores, ahora y en la hora de nuestra muerte. Amén.
4: Gloria al Padre, al Hijo y al Espíritu Santo.
9: Como era en un principio, ahora y siempre, por los siglos de los siglos. Amén.
2: Cuarto misterio, el camino del Monte Calvario cargando la cruz. Jesús toma su cruz y carga con ella, y en ella van las cruces de la humanidad. Oremos por los que sufren las consecuencias de la pobreza, el cambio climático, las guerras, los conflictos políticos, la injusticia.
9: Padre nuestro que estás en el cielo, santificado sea tu nombre, venga a nosotros tu reino, hágase tu voluntad en la tierra como en el cielo.
4: Danos hoy nuestro pan de cada día. Perdona nuestras ofensas, como también nosotros perdonamos a los que nos ofenden. No nos dejes caer en la tentación y líbranos del mal. Amén.
9: Dios te salve María, llena eres de gracia, el Señor es contigo. Bendita eres entre todas las mujeres y bendito sea el fruto de tu vientre, Jesús.
6: Santa María, Madre de Dios, ruega por nosotros pecadores, ahora y en la hora de nuestra muerte. Amén.
9: Dios te salve María, llena eres de gracia, el Señor es contigo, bendita eres entre todas las mujeres, y bendito sea el fruto de tu vientre, Jesús.
6: Santa María, Madre de Dios, ruega por nosotros pecadores, ahora y en la hora de nuestra muerte. Amén.
9: Dios te salve María, llena eres de gracia, el Señor es contigo, bendita eres entre todas las mujeres y bendito sea el fruto de tu vientre, Jesús.
6: Santa María, Madre de Dios, ruega por nosotros pecadores, ahora y en la hora de nuestra muerte. Amén.
9: Dios te salve María, llena eres de gracia, el Señor es contigo, bendita eres entre todas las mujeres, y bendito sea el fruto de tu vientre, Jesús.
6: Santa María, Madre de Dios, ruega por nosotros pecadores, ahora y en la hora de nuestra muerte. Amén.
9: Dios te salve María, llena eres de gracia,
10: El Señor es contigo, bendita eres entre todas las mujeres, y bendito sea el fruto de tu vientre, Jesús.
6: Santa María, Madre de Dios, ruega por nosotros, pecadores, ahora y en la hora de nuestra muerte. Amén.
9: Dios te salve María, llena eres de gracia, el Señor es contigo, bendita eres entre todas las mujeres, y bendito sea el fruto de tu vientre, Jesús.
6: Santa María, Madre de Dios, ruega por nosotros, pecadores, ahora y en la hora de nuestra muerte. Amén.
9: Dios te salve María, llena eres de gracia, el Señor es contigo, bendita eres entre todas las mujeres, y bendito sea el fruto de tu vientre, Jesús.
6: Santa María, Madre de Dios, ruega por nosotros, pecadores, ahora y en la hora de nuestra muerte. Amén.
9: Dios te salve María, llena eres de gracia, el Señor es contigo, bendita eres entre todas las mujeres, y bendito sea el fruto de tu vientre, Jesús.
6: Santa María, Madre de Dios, ruega por nosotros, pecadores, ahora y en la hora de nuestra muerte. Amén.
9: Dios te salve María, llena eres de gracia, el Señor es contigo, bendita eres entre todas las mujeres, y bendito sea el fruto de tu vientre, Jesús.
6: Santa María, Madre de Dios, ruega por nosotros, pecadores, ahora y en la hora de nuestra muerte. Amén.
9: Dios te salve María, llena eres de gracia, el Señor es contigo, bendita eres entre todas las mujeres, y bendito sea el fruto de tu vientre, Jesús.
6: Santa María, Madre de Dios, ruega por nosotros, pecadores, ahora y en la hora de nuestra muerte. Amén.
11: Gloria al Padre, al Hijo y al Espíritu Santo.
4: Como era en un principio, ahora y siempre, por los siglos de los siglos. Amén.
3: Quinto misterio: la crucifixión y muerte de nuestro Señor. Jesús muere en cruz con la confianza de que su Padre está con él. Oremos por los difuntos de nuestra familia y comunidad, por nuestros amigos y vecinos, que puedan estar también ya gozando de la vida eterna.
4: Padre nuestro que estás en el cielo, santificado sea tu nombre, venga a nosotros tu reino, hágase tu voluntad en la tierra como en el cielo.
5: Danos hoy nuestro pan de cada día, perdona nuestras ofensas, como también nosotros perdonamos a los que nos ofenden. No nos dejes caer en tentación y líbranos del mal. Amén.
6: Dios te salve María, llena eres de gracia, el Señor es contigo, bendita tú eres entre todas las mujeres y bendito es el fruto de tu vientre, Jesús.
9: Santa María, Madre de Dios, ruega por nosotros pecadores, ahora y en la hora de nuestra muerte. Amén.
6: Dios te salve María, llena eres de gracia, el Señor es contigo, bendita tú eres entre todas las mujeres y bendito es el fruto de tu vientre, Jesús.
9: Santa María, Madre de Dios, ruega por nosotros pecadores, ahora y en la hora de nuestra muerte. Amén.
6: Dios te salve María, llena eres de gracia, el Señor es contigo, bendita tú eres entre todas las mujeres, y bendito es el fruto de tu vientre, Jesús.
9: Santa María, Madre de Dios, ruega por nosotros pecadores, ahora y en la hora de nuestra muerte. Amén.
6: Dios te salve María, llena eres de gracia, el Señor es contigo, bendita tú eres entre todas las mujeres, y bendito es el fruto de tu vientre, Jesús.
9: Santa María, Madre de Dios, ruega por nosotros pecadores, ahora y en la hora de nuestra muerte. Amén.
6: Dios te salve María, llena eres de gracia, el Señor es contigo, bendita tú eres entre todas las mujeres, y bendito es el fruto de tu vientre, Jesús.
9: Santa María, Madre de Dios, ruega por nosotros pecadores, ahora y en la hora de nuestra muerte. Amén.
6: Dios te salve María, llena eres de gracia, el Señor es contigo, bendita tú eres entre todas las mujeres, y bendito es el fruto de tu vientre, Jesús.
7: Santa María, Madre de Dios, ruega por nosotros pecadores, ahora y en la hora de nuestra muerte. Amén.
6: Dios te salve María, llena eres de gracia, el Señor es contigo, bendita tú eres entre todas las mujeres, y bendito es el fruto de tu vientre, Jesús.
7: Santa María, Madre de Dios, ruega por nosotros pecadores, ahora y en la hora de nuestra muerte. Amén.
6: Dios te salve María, llena eres de gracia, el Señor es contigo, bendita tú eres entre todas las mujeres, y bendito es el fruto de tu vientre, Jesús.
7: Santa María, Madre de Dios, ruega por nosotros pecadores, ahora y en la hora de nuestra muerte. Amén.
6: Dios te salve María, llena eres de gracia, el Señor es contigo, bendita tú eres entre todas las mujeres, y bendito es el fruto de tu vientre, Jesús.
7: Santa María, Madre de Dios, ruega por nosotros pecadores, ahora y en la hora de nuestra muerte. Amén.
6: Dios te salve María, llena eres de gracia, el Señor es contigo, bendita tú eres entre todas las mujeres, y bendito es el fruto de tu vientre, Jesús.
7: Santa María, Madre de Dios, ruega por nosotros pecadores, ahora y en la hora de nuestra muerte. Amén.
4: Gloria al Padre, al Hijo y al Espíritu Santo.
7: Como era en un principio, ahora y siempre, por los siglos de los siglos. Amén.
12: Dios te salve, Reina y Madre de Misericordia, vida, dulzura y esperanza nuestra. Dios te salve, a ti llamamos los desterrados hijos de Eva, a ti suspiramos gimiendo y llorando en este valle de lágrimas. Ea pues, Señora, abogada nuestra, vuelve a nosotros esos tus ojos misericordiosos, y después de este destierro, muéstranos a Jesús, fruto bendito de tu vientre. Oh clementísima, oh piadosa, oh dulce siempre Virgen María, ruega por nosotros, Santa Madre de Dios, para que seamos dignos de alcanzar las promesas de nuestro Señor Jesucristo. Amén.

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¿Qué tal, amigos? ¿Cómo están? Buenos días. 7:47 minutitos. Es la programación de Radio Estrella del Mar y una nueva jornada. Días bonitos nos tocó hoy día, ¿eh? ¿Otra vez? Bueno, se había anunciado ya que ayer y hoy día iban a estar buenos, diga. Mañana también, pero ya se anuncia algo de agüita, lluvia, ¿eh? Santa Clara de Asís para el día de hoy. Obviamente ahí nuestro padre. Él estuvo acá harto tiempo. El padre José Andrade, ahora está en Castro. Encargado hoy de la San Francisco de Asís. De la San Francisco, en Castro. El padre José Andrade, junto al Evangelio que entrega cada día al mediodía, nos entrega igual una reseña de lo que se conmemora en el Santo Lugar Católico para el día de hoy. A esta hora la temperatura es bajita. No sé, yo creo que no ha sido tan baja como ayer, ¿ya? Les digo al tiro, estoy buscando. Se me perdió, acá está. A ver. En promedio, 3 grados. Sí, en algunos lugares 1, en otros 4, 2 grados. Es como dispara a esta hora la... Lo que sí es innegable que en nuestra zona hay cielos principalmente despejados y nubes en lo que es Chaitén y Palena y Futaleufú, también nublado, dice, a menos 5 grados allá. Menos 5 grados, bastante baja la temperatura. Pero insisto, creo que ayer estuvo más baja todavía. A ver si es que nuestros colegas de Palena ahí nos mandan alguna fotito, po, para ver cómo está ya, si hay nieve, no hay nieve, si de verdad están los cielos nublados, ¿ah? Me imagino que hasta ahora están ya con su primer café o con un matecito ahí, preparando su jornada para ir a a acompañarte, po, a través de la radio ahí, ¿ah? En Palena y en Futaleufú. A ver, vamos a revisar condiciones climáticas para el día de hoy, al tiro, ¿no? ¿O vamos a un temita? No, porque si vamos a un temita... Después nos va a faltar tiempo. Vamos a andar apretado ahí. Así es que esto es lo que nos entrega la Dirección Meteorológica de Chile, Meteo Chile. Para hoy día, Ancud, máxima de 11 grados. Cielos con nubosidad parcial durante toda la jornada. Nubosidad parcial hoy día en la zona norte de Chiloé. Zona centro, Castro y alrededores, 11 grados. Ya también la máxima, despejado por la mañana, tarde y noche con nubosidad parcial en Castro. En Quellón, 11 grados para Quellón. Nubosidad parcial por la mañana. Despejado, tarde y noche. ¿Vio que va a estar bueno? Oiga, ¿sabe qué? Parece que mañana igual va a estar bueno. Sí, se ha ido disipando lo que son las lluvias. Oiga, ahí me mandaron una foto de Palena. Un abrazo a nuestro amigo Patricio Godoy, ¿eh? Ah, sí. ¿Sabe qué? Algo de nieve todavía queda. Pero se nota que no ha bajado la intensidad de las nevadas en esa zona, ¿eh? Pero algo de nieve queda todavía por ahí. ¿Eh? Hoy día sí se puede salir sin complicaciones. Saludos ahí, abrazos para nuestro colega. Para Patricio Godoy. Ya, ¿en qué quedamos? Chaitén. 11 grados para Chaitén. Nubosidad parcial por la mañana. Nublado, tarde y noche. Nublado, membrillo, en Chaitén. Futaleufú y Palena, zona cordillerana. Futaleufú y Palena. 4 graditos para el día de hoy, la máxima. Nublados y heladas por la mañana, nubosidad parcial en la tarde y ya nubes en la noche. En lo que es Futaleufú y Palena. Nuestros amigos de Melinca, 10 grados para Melinca, despejado por la mañana, tarde y noche con nubosidad parcial. Y finalmente Puerto Montt, 12 grados, despejado y heladas por la mañana, tarde y noche, nubosidad parcial para la capital regional. Eso con... lo que nos entrega la Dirección Meteorológica de Chile. Como les comentaba, se supone que mañana iba a caer algo de agua, pero se ha ido disipando eso, ¿eh? Chubascos débiles en la noche para mañana. Y el día jueves también para la noche. Sí, es como que... ya para viernes y sábado, eso sí, lluvia débil. ¿Ya? También capaz que se vaya... vaya ganando lo que es cielos nublados. Más que chubascos y lluvia para el fin de semana. Pero bueno, así va a estar la jornada y así va a estar en la semanita. 7:52. 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
2: Yo soy la resurrección y la vida. El que cree en mí vivirá, aunque muera. Y todo el que vive y cree en mí no morirá jamás. Juan, capítulo 11, versículos 25 y 26.
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1: Son las 8 de la mañana y 3 minutos.
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3: Bienvenidos a una nueva edición del servicio de mensajes desde Estrella del Mar, como siempre, para toda nuestra zona de Chiloé, provincia de Palena y Guaitecas. Vecinos de la comuna de Ancusa se informa que por trabajo de mejoramiento va a suspender suministro eléctrico el día martes 11 de agosto entre las 11:45 a 17:45 horas. Afecta al cruce San Juan Coquiao hasta cruce Choroigüe, lo comunica Saesa. Comuna de Dalcahue, suspensión de luz el día martes 11 de agosto de 11 de la mañana a 5 de la tarde. Afecta al sector de Niucho y Pupetra Alto, lo comunica Saesa. Comuna de Ancud, suspensión de luz el día miércoles 12 de agosto de 11 de la mañana a 5 de la tarde, afectará al sector de Puyigüe Estero, lo comunica Saesa. Comuna de Ancud, Saesa comunica suspensión de suministro para el día miércoles 12 de agosto entre las 11:30 a 5 y media de la tarde, afecta al sector de Pungueñún, lo comunica Saesa. Vecinos de Quellón, Saesa informa de suspensión de suministro eléctrico para el día miércoles 12 de agosto entre las 10:30 a 4 y media de la tarde. Afecta a los sectores de Doctor Agüez, Las Dalias, Las Hortensias, Las Rosas, Los Arrayanes, Los Bañíos, Los Cirulillos, Araucarias y Vapor Tenglo, lo comunica Saesa. Vecinos de la comuna de Dalcahue, Saesa informa que por trabajos de reparación va a suspender suministro eléctrico el día jueves 13 de agosto entre las 11 de la mañana a 5 de la tarde. Afecta a los sectores de Suárez, Vargas, Las Quemas en Dalcahue, lo comunica Saesa. En Ancud, suspensión de luz para el día jueves 13 de agosto de 10:30 a 4 y media de la tarde afectará al sector de El Banco, línea antigua, camino Faro Corona, lo comunica Saesa. Nota necrológica. Se comunica el sensible fallecimiento de nuestro querido padre, suegro, abuelito, hermano, tío, vecino, don José Iván Ortiz Medina, que en paz descanse, fallecido el día sábado 8 de agosto a las 23 horas a la edad de 82 años. Sus restos son velados en la sede social de la Junta de Vecinos, sector Pido Metrenquén, comuna de Quemchi. Su funeral se va a efectuar este martes 11 de agosto, saliendo a las 14:45 horas con destino a la capilla del Inao, donde se oficiará una misa para el descanso de su alma a las 15:30 horas, posteriormente al cementerio del Inao, comuna de Ancud. Agradecen su compañía, familia Ortiz Medina, vecinos de Pido Metrenquén, servicio de funeraria Vázquez. Se comunica que el funeral de nuestro querido padre, suegro, abuelito, bisabuelo, cuñado y tío, don Carlos Gallego Sullarzo, que en paz descansa, se va a efectuar este martes 11 de agosto, oficiándose una misa a las 11 de la mañana en la capilla Padre Hurtado, ubicada en Población Nueva Esperanza, comuna de Quellón. Después de la ceremonia, sus restos serán trasladados al cementerio municipal. Agradecen su compañía, familia Gallegos Aravena, sus hijos, yernos, nueras, nietos, bisnietos, servicio de funeraria Vázquez. Se comunica que el funeral de nuestro querido hermano, cuñado tío y tío abuelito, don Pedro José Álvarez Pérez, quien para descansa, se va a efectuar este martes 11 de agosto, saliendo de la casa de su hermana Patricia Álvarez, ubicada en calle O'Higgins 535, comuna de Chonchi, a las 14:30 horas, con destino a la iglesia de Chonchi, donde se oficiará una misa para el descanso de su alma a las 15 horas, posteriormente al cementerio de Chonchi. Agradecen su compañía a sus hermanos Waldo y Patricia Álvarez Pérez, cuñada, cuñados, sobrinos, sobrinos, nietos y demás familiares, servicio de funeraria Vázquez. Se comunica que el funeral de nuestra querida madre, suegra, abuelita, bisabuela, señora Carmen Dolores Montaña Cárdenas, quien paz descansa, se va a efectuar este martes 11 de agosto, saliendo de la casa habitación ubicada en Tenaún, sector Pelo, comuna de Dalcahue, a las 14:30 horas con destino a la iglesia de Tenaún, donde se oficiará una misa para el descanso de su alma a las 15:30 horas, posteriormente al cementerio de Tenaún. Agradecen su compañía a sus hijos Orfa, Sonia, Sergio, Blanca, Eliezer, Héctor, Adelfa, Luis, Eva y Ana, yernos, nueras, nietos, bisnietos y demás familiares, servicio de funeraria Vázquez. Se comunica el sensible fallecimiento de nuestro querido hermano, cuñado, tío y tío abuelito, don Pedro José Álvarez Pérez, quien para descanse, fallecido el día domingo 9 de agosto a las 19 horas a la edad de 74 años. Sus restos son velados en la casa de su hermana Patricia Álvarez, ubicada en calle O'Higgins, 535, comuna de Chonchi. Su funeral se va a efectuar este martes 11 de agosto saliendo a las 14:30 horas con destino a la iglesia de Chonchi, donde se oficiará una misa por el descanso de su alma a las 15 horas, posteriormente al cementerio de Chonchi. Agradecen su compañía a sus hermanos Waldo y Patricia Álvarez Pérez, cuñada, cuñado, sobrinos, sobrinos, nietos y demás familiares, servicio de funeraria Vázquez. Agradecimientos. Como familia queremos expresar nuestros más sinceros agradecimientos a todos quienes nos acompañaron en el velorio, misa y funeral de quien en vida fuera nuestra querida y amada madre, suegra abuelita, bisabuela, tatarabuelita, tía y hermana, señora Carmen Rosa Núñez Barría, que en paz descanse. Queremos agradecer en especial a todas las personas que nos apoyaron en la cocina y a quienes ayudaron a servir. Asimismo, agradecemos profundamente a los rezadores y músicos, a la Junta de Vecinos de Yuste y de manera muy especial a los vecinos de nuestra comunidad por su constante apoyo. También valoramos el noble gesto de su sobrino José Núñez, quien donó leña, el esfuerzo de quienes colaboraron en la preparación de la fosa y la gran labor, atención y constante preocupación del equipo PAD y del personal de la posta rural del sector de Nan. También hacemos extensivo nuestro agradecimiento al diácono que ofició la misa y a las siguientes instituciones que nos hicieron llegar hermosas coronas de caridad: Comunidad Católica de Guapilacuy, Club Deportivo Naval del Sur, Comunidad Católica de Yuste, Fundación Educacional Lacuy, Escuela Yuste, Robótica Ancud, Sindicato Aguas Azules de Duatao, Club Deportivo Pumillahue, Sindicato Futuro de Yuste, Club Deportivo Chaicura, Junta de Vecinos de Yuste, Junta de Vecinos Villa Solidaridad, Junta de Vecinos Estero El Dique, Conjunto Folclórico Brisas de Mar Brava, Cuarto Básico B del Colegio Seminario Conciliar de Ancud. Agradecemos a todas las personas que en general nos hicieron llegar flores, tarjetas y alimentos no perecibles. De igual manera, queremos reconocer con especial cariño a quienes estuvieron siempre al pendiente de su cuidado personal: Maribel Gallardo e hijas, su sobrino Jorge Guerrero y esposa Verónica, y también a Sandra Barría. Finalmente, agradecemos a cada una de las personas que nos brindaron una palabra de aliento y consuelo en este difícil momento de dolor. Estaremos siempre profundamente agradecidos con todos ustedes. Agradece a su nieta Marta Barría, pareja César Maldonado, hijos, yerno y nieto. Agradecimientos. Con cariño y gratitud, como familia, queremos agradecer de todo corazón a las personas que nos acompañaron y brindaron su ayuda en la misa, velorio y funeral de nuestro querido hermano, don José Díaz Bárcena, que en paz descanse. Se agradece de manera especial a la Junta de Vecinos de Welden, Comité de Capilla de Welden, Club Deportivo Tricolor Bahía de Welden, a Funeraria Vázquez por el traslado desde Los Ángeles a Welden, a todos los vecinos, familiares y amigos que nos apoyaron durante estos momentos de tan profundo dolor. Gracias por estar con nosotros, por ese abrazo, por cada palabra, cada oración, por las llamadas y mensajes y por todo el cariño que nos entregaron. Nos quedamos con el consuelo de haberle despedido rodeado de amor de todas las personas que le conocieron y quisieron. Agradecen sus hermanas Mónica y Beatriz Arismendi Bárcena, cuñados Marcelo y Camilo, sobrinos Josefa, Vicente, Sofía, Clarisa y Amparo, su tío Santiago Arismendi, familia Bárcena Garay. Para todos, la eterna gratitud. Agradecimientos. Como familia queremos expresar nuestros más sinceros agradecimientos a todos quienes nos acompañaron en el velorio, misa y funeral de quien en vida fuera nuestra querida y amada madre, suegra abuelita, bisabuela, tatarabuelita, tía y hermana, señora Carmen Rosa Núñez Barría, que en paz descanse. Queremos agradecer en especial a todas las personas que nos apoyaron en la cocina y a quienes ayudaron a servir. Asimismo, agradecemos profundamente a los rezadores y músicos, a la Junta de Vecinos de Yuste y de manera muy especial a los vecinos de nuestra comunidad por su constante apoyo. También valoramos el noble gesto de su sobrino José Núñez, quien donó leña, el esfuerzo de quienes colaboraron en la preparación de la fosa y la gran labor, atención y constante preocupación del equipo PAD y del personal de la posta rural del sector de Nan. También hacemos extensivo nuestro agradecimiento al diácono que ofició la misa y a las siguientes instituciones que nos hicieron llegar hermosas coronas de caridad: Comunidad Católica de Guapilacuy, Club Deportivo Naval del Sur, Comunidad Católica de Yuste, Fundación Educacional Lacuy, Escuela Yuste, Robótica Ancud, Sindicato Aguas Azules de Duatao, Club Deportivo Pumillahue, Sindicato Futuro de Yuste, Club Deportivo Chaicura, Junta de Vecinos de Yuste, Junta de Vecinos Villa Solidaridad, Junta de Vecinos Estero El Dique, Conjunto Folclórico Brisas de Mar Brava, Cuarto Básico B del Colegio Seminario Conciliar de Ancud. Agradecemos a todas las personas que en general nos hicieron llegar flores, tarjetas y alimentos no perecibles. De igual manera, queremos reconocer con especial cariño a quienes estuvieron siempre al pendiente de su cuidado personal, Maribel Gallardo e hijas, su sobrino Jorge Guerrero y esposa Verónica, y también a Sandra Barría. Finalmente, agradecemos a cada una de las personas que nos brindaron una palabra de aliento y consuelo en este difícil momento de dolor. Estaremos siempre profundamente agradecidos con todos ustedes. Agradece a su hija Gladys, su esposo, hijas, nietos, bisnieto, yernos. Agradecimientos. Con cariño y gratitud, como familia, queremos agradecer de todo corazón a las personas que nos acompañaron y brindaron su ayuda en la misa, velorio y funeral de nuestro querido hermano, don José Díaz Bárcena, que en paz descanse. Se agradece de manera especial a la Junta de Vecinos de Welden, Comité de Capilla de Welden, Club Deportivo Tricolor Bahía de Welden, a Funeraria Vázquez por el traslado desde Los Ángeles a Welden, a todos los vecinos, familiares y amigos que nos apoyaron durante estos momentos de tan profundo dolor. Gracias por estar con nosotros, por ese abrazo, por cada palabra, cada oración, por las llamadas y mensajes y por todo el cariño que nos entregaron. Nos quedamos con el consuelo de haberle despedido rodeado de amor de todas las personas que le conocieron y quisieron. Agradecen sus hermanas Mónica y Beatriz Arismendi Bárcena, cuñados Marcelo y Camilo, sobrinos Josefa, Vicente, Sofía, Clarisa y Amparo, su tío Santiago Arismendi, familia Bárcena Garay. Para todos, la eterna gratitud. Agradecimientos. Como familia queremos expresar nuestros más sinceros agradecimientos a todos quienes nos acompañaron en el velorio, misa y funeral de quien en vida fuera nuestra querida y amada madre, suegra, abuelita, bisabuela, tatarabuelita, tía y hermana, señora Carmen Rosa Núñez Barría, que en paz descanse. Queremos agradecer en especial a todas las personas que nos apoyaron en la cocina y a quienes ayudaron a servir. Asimismo, agradecemos profundamente a los rezadores y músicos, a la Junta de Vecinos de Yuste y de manera muy especial a los vecinos de nuestra comunidad por su constante apoyo. También valoramos el noble gesto de su sobrino José Núñez, quien donó leña, el esfuerzo de quienes colaboraron en la preparación de la fosa, y la gran labor, atención y constante preocupación del equipo PAD y del personal de la posta rural del sector de Nan. También hacemos extensivo nuestro agradecimiento al diácono que ofició la misa y a las siguientes instituciones que nos hicieron llegar hermosas coronas de caridad: Comunidad Católica de Guapilacuy, Club Deportivo Naval del Sur, Comunidad Católica de Yuste, Fundación Educacional Lacuy, Escuela Yuste, Robótica Ancud, Sindicato Aguas Azules de Duatao, Club Deportivo Pumillahue, Sindicato Futuro de Yuste, Club Deportivo Chaicura, Junta de Vecinos de Yuste, Junta de Vecinos Villa Solidaridad, Junta de Vecinos Estero El Dique, Conjunto Folclórico Brisas de Mar Brava, Cuarto Básico B del Colegio Seminario Conciliar de Ancud. Agradecemos a todas las personas que en general nos hicieron llegar flores, tarjetas y alimentos no perecibles. De igual manera, queremos reconocer con especial cariño a quienes estuvieron siempre al pendiente de su cuidado personal, Maribel Gallardo e hijas, su sobrino Jorge Guerrero y esposa Verónica, y también a Sandra Barría. Finalmente, agradecemos a cada una de las personas que nos brindaron una palabra de aliento y consuelo en este difícil momento de dolor. Estaremos siempre profundamente agradecidos con todos ustedes. Agradece a su nieta Marta Barría, pareja César Maldonado, hijos, yerno y nieto. Agradecimientos. Como familia queremos expresar nuestros más sinceros agradecimientos a todos quienes nos acompañaron en el velorio, misa y funeral de quien en vida fuera nuestra querida y amada madre, suegra, abuelita, bisabuela, tatarabuelita, tía y hermana, señora Carmen Rosa Núñez Barría, que en paz descanse. Queremos agradecer en especial a todas las personas que nos apoyaron en la cocina y a quienes ayudaron a servir. Asimismo, agradecemos profundamente a los rezadores y músicos, a la Junta de Vecinos de Yuste y de manera muy especial a los vecinos de nuestra comunidad por su constante apoyo. También valoramos el noble gesto de su sobrino José Núñez, quien donó leña, el esfuerzo de quienes colaboraron en la preparación de la fosa, y la gran labor, atención y constante preocupación del equipo PAD y del personal de la posta rural del sector de Nan. También hacemos extensivo nuestro agradecimiento al diácono que ofició la misa y a las siguientes instituciones que nos hicieron llegar hermosas coronas de caridad: Comunidad Católica de Guapilacuy, Club Deportivo Naval del Sur, Comunidad Católica de Yuste, Fundación Educacional La Cuy, Escuela Yuste, Robótica Ancud, Sindicato Aguas Azules de Duatao, Club Deportivo Pumillahue, Sindicato Futuro de Yuste, Club Deportivo Chaicura, Junta de Vecinos de Yuste, Junta de Vecinos Villa Solidaridad, Junta de Vecinos Estero El Dique, Conjunto Folclórico Brisas de Mar Brava, Cuarto Básico B del Colegio Seminario Conciliar de Ancud. Agradecemos a todas las personas que en general nos hicieron llegar flores, tarjetas y alimentos no perecibles. De igual manera, queremos reconocer con especial cariño a quienes estuvieron siempre al pendiente de su cuidado personal, Maribel Gallardo e hijas, sus sobrinos Jorge Guerrero y esposa Verónica, y también a Sandra Barría. Finalmente, agradecemos a cada una de las personas que nos brindaron una palabra de aliento y consuelo en este difícil momento de dolor. Estaremos siempre profundamente agradecidos con todos ustedes. Agradece a su hija Gladys, su esposo, hijas, nietos, bisnieto, yernos. Se queda en la sintonía de la red Estrella del Mar, Chiloé, Palena y Guaitecas. Cerramos el Mensajero del Sur. Muchísimas gracias.
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1: Pero sigo siendo el rey. Yeah. Son las 8:22. 8:22. Vamos a pasar a revisar lo que tiene la Armada de Chile. Mientras igual revisamos si acaso Transporte Informa de la Región de los Lagos tiene algo para esta hora. A ver, lo que son bahías con restricción para hoy día 11 de agosto. Tenemos solamente Chaitén por temas de viento, dice. Puerto cerrado para toda embarcación dentro y fuera de la bahía. Esto es en Chaitén. Este es un anuncio de las 3:30 de la mañana, así es que puede que haya cambiado algo ahora. Keilen dice marejada por marejada. Cerrado para embarcaciones menores de 50. Dentro y fuera de la bahía en Keilen. Ya, esta es información de las 6:20 de la mañana ya, en Keilen. ¿Dónde más hay restricciones? Capitanías de puerto. No, solamente tenemos eso. ¿Ya? Solamente tenemos eso. Pasamos a revisar lo que nos dice la Armada también referente al informe meteorológico marítimo. ¿Ya? Marítimo. Primero que nada, el área de acceso oceánico al canal de Chacao. Situación sinóptica baja segregada. Parcial, ocasionalmente nublado. Visibilidad buena, ocasionalmente regular, de 10 a 6 kilómetros de visibilidad con chubascos, dice. Viento este-sureste, de 15 a 5 nudos con rachas de 20. Y el mar, marejadilla rizada, de 0.7 a 0.4 metros en el canal de Chacao, el área de acceso oceánico al canal de Chacao. Lo que es mar interior, desde el seno Reloncaví hacia abajo, ¿no es cierto? Chiloé Oriental. Situación sinóptica, circulación ciclónica, dice. Primer tramo desde Puerto Montt a Isla Butachauques, cielo parcial ocasionalmente despejado. Visibilidad buena, 10 kilómetros o más. Viento sureste de 20 a 15 nudos con rayas de 25. Disminuyendo, dice, por la madrugada de 15 a 10 nudos, ocasionalmente 20 nudos. Mar marejadilla de 0.6 a 0.9 metros en Golfo de Ancud y mar marejada de 0.5 a 1.2 metros en seno Reloncaví. Isla Butachauques a Isla San Pedro. Cielo parcial, ocasionalmente despejado, visibilidad buena de 10 kilómetros, viento este de 30 a 20 nudos con rayas de 40, vale decir viento puelche. Cambiando viento este-noreste de 15 a 5 nudos, mar rizada marejadilla en bahías y mar marejadilla marejada de 0.5 a 1.5 metros en sectores abiertos. Y por último, Boca del Guafo y Golfo Corcovado, cielos parcial, perdón, nublado variando a parcial, visibilidad buena, viento este-sureste de 25 a 15 nudos con rachas de 35, disminuyendo a vientos de 15 a 20 nudos. Mar marejada de 1.5 a 2 metros en Boca del Guafo y mar marejadilla marejada de 1 a 1.5 metros en Golfo Corcovado. Eso entonces con el informe meteorológico marítimo que nos entrega la Armada de Chile para el día de hoy. Son las 8:26.

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0: Los Cuatreros del Sur, paramos un poquito eso, ¿ah? Detenemos eso, nos vamos hasta Castro, tenemos la información de nuestro colega Álvaro Matamala. Sí, ¿qué tal, Álvaro? Está con una actividad ahí, me parece mucho.
1: Diferentes cursos del colegio.
2: Buenos días, yo soy la hermana Rocío, del Colegio San Francisco. Pues bueno, nosotros como comunidad educativa hemos querido iniciar con un proyecto que se llama Jóvenes Franciscanos Buenos Samaritanos. Igual queremos que también los chicos participen de estas actividades de solidaridad, estas actividades de que les ayude también en su formación integral, en la formación en valores y todo, ¿no? Entonces, varios cursos están haciendo diferentes actividades solidarias durante estos meses y pues obviamente en este mes de agosto, que es el mes de la solidaridad, pues también han venido a visitar acá al Hogar de Cristo para, como dice el padre Alberto Hurtado, ¿no?, ver a Cristo en nuestro hermano. Y pues también eso es parte de nuestra espiritualidad franciscana, que también San Francisco nos enseña eso, servir con amor, con alegría a los más necesitados y a quienes nosotros podemos pues dar una manito, una pequeña ayuda para mejorar también su vida y de cierta manera hacerles partícipes de lo que ellos puedan sentir y vivir el amor de Jesús, la misericordia de Dios en sus vidas.
1: Madre, qué importante para los niños también el poder ya ir teniendo este espíritu, usted lo decía también de San Francisco, de Padre Alberto Hurtado. ¿Son cursos de qué nivel son y la actividad que hoy día qué significa, qué participa, qué es lo que es?
2: Ya. La idea que como empezó es que los chicos desde sexto básico a cuarto medio puedan salir a visitar diferentes lugares. Entonces ellos se organizan, ellos ven la manera de qué actividad van a hacer, si un desayuno, si un compartir al lugar donde van. Y los cursos más pequeños ellos aportan con su ayuda. Son los cursos que no salen, entonces ellos se coordinan. Un curso grande con un curso de los menores y coordinan la actividad y salen. Entonces en esta mañana son estudiantes de octavo básico que han salido a compartir un desayuno con la ayuda de sus apoderados, de sus profesores tutores. Entonces ellos salen, coordinan y pues vienen a compartir este momento de fraternidad con las personas de acá del Hogar de Cristo.
1: Qué importante esa alianza con el Hogar de Cristo, que también tiene que ver mucho con la solidaridad.
2: Sí, para nosotros es muy importante porque pues ahí están los preferidos de Jesús, que son los pobres, los necesitados, aquellos que necesitan pues de esto, de nuestra pequeña muestra de cariño, de fraternidad para todas estas personas.
1: Vamos a hablar con los niños entonces. Su nombre, joven, ¿y qué curso?
3: Hola, yo soy Gonzalo Muñoz, soy del curso octavo C. Venimos aquí al Hogar de Cristo a apoyar un poco a la gente.
4: Esos son mis amigos.
1: ¿Y qué te parece la actividad hoy día?
3: Me parece algo muy bueno, ya que hay gente que nació simplemente con mala suerte y es bueno apoyarlos.
1: Qué bien. A ver, por aquí teníamos una señorita que se me están arrancando por acá varios, pero un número bastante grande. Su nombre, señorita, por favor. Bueno, cuéntanos de la actividad, cómo te nace esto de participar de esta actividad solidaria. Sabes que es el mes de la solidaridad.
5: Me gusta venir a ayudar a la gente que lo necesita.
1: Perfecto. Ya, están todos nerviositos, así que los vamos a dejar. Ahí están los chiquillos. Saluden toda la cámara, muchachos. Ahí están. Oh, muchas gracias.
0: No desordenado.
1: Y parte de la actividad que está pasando aquí en el primer piso del Hogar de Cristo. Nosotros funcionamos en el segundo piso. El primer piso tiene esta actividad importante, el primer piso, donde los más pequeños del octavo del liceo del Colegio San Francisco de Asís de Castro, sector alto de Castro, hoy día están participando de esta importante actividad en el marco, como ya lo decíamos, del mes de la solidaridad, en recuerdo de la partida del padre San Alberto Hurtado, en que por supuesto invita a todos a ser solidarios con el que más lo necesita.
0: Bien, ahí vale, le agradecemos entonces ahí a nuestro colega Álvaro Matamala desde tempranito allá en el primer piso de nuestro edificio en Castro. Ahí se están, se congregaron del Colegio San Francisco de Asís para salir a recorrer las calles entregando desayunos. Esa es la actividad que también quien coordina ahí es el Hogar de Cristo junto al Colegio San Francisco de Castro. Ah, nuestros buenos días también ahí. Aprovechamos de saludar a nuestro colega Álvaro Matamala, que ya nos cortó la señal, pero un abrazo para él, ¿eh? Y qué linda iniciativa ahí, sobre todo en este mes, el mes de la solidaridad, que el día 18 de el 18 de agosto es el día de la solidaridad. Por eso se celebra el mes, porque se conmemora el fallecimiento del padre Alberto Hurtado, ¿ya? en este mes, el 18 de agosto. Bien, ¿qué horas son? Son las 8:41. Vamos con prensa. Sí, vamos con la prensa, porque si no nos va a agarrar la hora, oiga. Y no vamos a alcanzar. Prensa.

liberación de espacios en el cementerio de Ancud. Región dice inquietud por empleo y sueldos, lidera prioridades ciudadanas. Core solicita agilizar la concreción de Avenida Galvarino Riveros Norte. Y por último, menos 5,2 grados, que John marcó el récord anual de frío en la provincia. Esto fue ayer, ¿eh? Sí, ahí está entonces lo de la estrella de Chiloé. El insular, que es lo que tiene para el día de hoy, martes 11 de agosto. 7 comunas chilotas no contarían con plan para reducir riesgos de desastres. Organizaciones valoran avances en el mejoramiento de la ruta Ancud-Engan. Y en destacado, consejero Águila pide acelerar proyecto de Avenida Galvarino Riveros Norte en Castro. El Huemul, el diario de Palena electrónico, tiene lo siguiente. Deporte dice, muchas veces compito en desventaja, pero soy feliz corriendo y haciendo lo que me gusta. ¿Esto referente a qué será? A ver, veamos. Ahí está el pequeño Jason, el pequeño deportista que a su corta edad ha demostrado una gran disciplina y perseverancia para alcanzar sus sueños. Se mantiene firme tras su convicción y pese a las adversidades que genera la falta de recursos para la proyección de su carrera deportiva. A eso se refería ahí, ¿eh? El Jason. También en el Huemul, Chaitén dice 23 comunas de la región de los lagos no cuentan con plan para reducir el riesgo de desastres. Ya, ahí entonces con las portadas de los diarios locales provinciales para el día de hoy. Son las 8:44.

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Nos separan 8 minutitos de las 9 de la mañana, 8 para las 9. Ya últimos datitos para esta jornada de martes 11 de agosto. Vamos con las farmacias de turno para esta jornada. En Ancud, de turno para esta noche, la farmacia Chiloé, que queda en calle Prat, número 280. Esa está frente a Saeza ahí, Prat con Pedro Mon. En Dalcahue, de turno la farmacia Chiloé también, que queda en calle Freire, número 620. Dalcahue, farmacia Chiloé, de turno para hoy día, para esta noche. En Castro, de turno la farmacia Cruz Verde, que queda en calle Galvarino Riveros, número 1277. En la isla Quinchao, de turno la farmacia Red Pharma, que queda en calle Prat, número 46 de Achao. En Chonchi, de turno la farmacia Nacimiento, que queda en calle Centenario, número 186 de Chonchi. Y en Quellón, de turno la farmacia Chilhue, que queda en calle Juan Ladrilleros, número 202. Eso con lo que nos entrega la Seremía de Salud para esta jornada. Farmacias de turno que comienzan sus turnos ahora a las 9 de la mañana y terminan mañana a las 9 de la mañana. Banco Central, indicadores económicos para el día de hoy. Unidad de fomento, 40.847 pesos con 42 centavos. La unidad tributaria mensual en este mes de agosto, 71.649 pesos. El dólar subió un poco, Subió 5 pesitos. Está en los 916 pesos con 3 centavos. Y el euro, 1.057 pesos con 59 centavos. Bien, tenemos información de Suralis igual. No hay desconexiones programadas, pero sí hay, desde la semana pasada que se está realizando lo que es lavado de la red de distribución de agua potable a través de la apertura de grifos. Tocó en Castro la semana pasada, esta semana le corresponde a Ancud. Y para hoy día se va a realizar la apertura de grifos igual para hacer este lavado de red, por lo que puede haber posibles bajas de presión, discontinuidades o turbiedades en los siguientes sectores en Ancud. Esto es desde las 3 de la tarde hasta las 20 horas. Lo que es Avenida Costanera, Ignacio Carrera Pinto, Camino Lechagua, Doctor González Canesa, Estela Bejar, Felipe de la Rosa, Júpiter, Magallanes, Pedro Barrientos, Pasaje Armando Barría Nail, Pasaje Interior, Pasaje Matadero, Chulbach, Ricardo Orloff y Teodoro Kaman. ¿Ya? Estos sectores estarían, puede que tengan baja presión porque van a estar abriendo los grifos para hacer el lavado de red en Ancud desde las 3 de la tarde y hasta las 20 horas. Eso tenemos por parte de Suralis. Si usted tiene problemas de agua potable, se le cortó el agua en su sector, turbidad, baja presión, puede comunicarse al 600-401-4000. Y por parte de Saeza, desconexiones programadas para el día de hoy, tenemos en Dalcahue, el sector Ñucho y Pupetra Alto. Sector Ñucho y Pupetra Alto en Dalcahue va a estar sin luz de las 11 de la mañana a las 5 de la tarde. En Ancud hay un aviso para Degan, Central Degan. Es un aviso personalizado, si unos cuantos clientes no hay. Van a estar sin luz de las 11 a las 5. Y lo que es Cruce San Juan hasta el Cruce Choroigüe en Ancud. Desde el cruce San Juan, esto es Coqueao, hasta el cruce Choroigüe, en Ancud, van a estar sin luz de las 11.45 a las 17.45 horas. Eso por parte de Saeza. Por parte de la Isen, para nuestros amigos de Chaitén, tienen corte de energía eléctrica desde el puente Mishimaguida hasta la iglesia El Amarillo. Desde puente Mishimaguida hasta la iglesia El Amarillo van a estar sin luz de las 9:30 a las 3:30 de la tarde. Eso por parte de Saeza. Si usted tiene problemas de energía eléctrica, puede comunicarse al 800-600-801. Y con eso ya nos despedimos. Le damos las gracias a todos por estar en nuestra programación. Ya se viene él compartiendo su mañana. No se separe de nuestra programación. Y que tenga un buen martes. Nos reencontramos luego
a las 3 de la tarde en el Entre Amigos. Chau, chau, chau.

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0: La palabra de Dios da vida y vida en abundancia.
1: Tú has venido a la orilla, no has buscado.
2: El que quiera salvarse a sí mismo se perderá, y el que pierda su vida por causa mía se salvará. Lucas capítulo 9, versículo 24.
1: Que yo te siga, Señor, me has mirado a los ojos.
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su mañana a través de Radio Estrella del Mar. Día martes 11 de agosto, 9:11 los relojes. El saludo para nuestra gente linda de la provincia de Chiloé y de los alrededores, que hasta ahora se conectan a las antenas de Radio Estrella del Mar. En Ancud lo hacen a través de la 92.5, en Castro 91.3, Quellón 102.3 y en todo el mundo a través de www.radioestrelladelmar.cl. No se olvide también de seguirnos en nuestras redes sociales. Estamos activos a través de Facebook, Radio Estrella del Mar, Instagram, Radio-Estrella del Mar, donde usted puede comunicarse también con nosotros por interno si tiene alguna duda, quiere hacer alguna denuncia ciudadana, nos quiere contar de algún panorama. Toda la información que usted quiera compartir junto a nosotros, bienvenido sea. En este día martes de sol, pero muy muy helado, pero sí coincido con mi colega John Márquez de que menos helado que ayer, sí, se sintió menos. Sigue estando helado, por supuesto, pero se sintió mucho menos que el día de ayer. Y me parece que para mañana ya volverían las precipitaciones a la zona, al menos en lo que respecta al informe meteorológico de las últimas horas. La temperatura hasta ahora en Ancud, les cuento, es de tan solo 7 grados. En Castro tenemos temperatura hasta ahora de la mañana de 3 grados, muy helado en la capital chilota. En Quellón la temperatura del momento es de tan solo 6 grados en la comuna del Puerto Sur Austral. Y respecto a los días próximos, al parecer efectivamente sí vuelve las precipitaciones. A ver, fíjese que no, parece que el viento cambió un poquito, porque se había anunciado de que mañana miércoles podía caer un poco de agua. Parece que no, parece que se va a aguantar un poco la lluvia. Saludamos a la gente de los barrios, las poblaciones, la gente forzada ahí de cada una de las poblaciones de la provincia de Chiloé. Saludamos a la gente del centro también, que hasta ahora comienza su jornada laboral. Y mi gente linda del campo, por supuesto, los sectores rurales, los mares interiores, las islas, hasta todos los rincones donde Radio Estrella del Mar llega gracias a sus ondas. Vamos a estar revisando, como siempre, información del día de hoy. Tenemos invitados también en nuestros estudios. Vamos a estar conversando de muchos temas, acompañados siempre de buena música, buena conversación, buenos datos, anécdotas, buen humor y mucho, mucho más. Hasta el mediodía, esto es Compartiendo su Mañana.

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0: 9 con 38 minutos antes de ir a lo que nos convoca, como cada mañana hasta ahora, que es la lectura de portadas. Vamos a entregar un aviso de utilidad pública. Yo quería postular, pero creo que no cumplo con los requisitos. Dice, se requiere contratar a médico general para red de APS ANCU. Requisitos, título profesional de médico cirujano con la EUNACOM aprobado, que es esta suerte de examen a nivel nacional que se realiza a todos aquellos profesionales de la salud que cumplen el rol de médico, que están titulados, obviamente. Una suerte de examen de constante evaluación que se hace a los profesionales. Eso tienen que tenerlo rendido, aprobado. Y también requisito excluyente es aquello para tener registro en la Superintendencia de Salud. Se incluye la asignación especial, el artículo 45, modalidad contractual, plazo fijo anual. Enviar antecedentes y consultas al correo christopher.alvarez@ancudaps.cl. Christopher con PHA, christopher.alvarez@ancudaps.cl. O a Katia, también con H intercalada, katya.cerón@ancudaps.cl. Ahí, si hay algún médico que por ahí está buscando chamba, como dicen los lolos, ahí tienen una buena opción en el DESAM de ANCUD. Ahora sí, nos vamos con la lectura de portadas, revisión de los titulares en Compartiendo su Mañana.
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0: Vamos con la noticia del momento. Obras públicas reabre hoy todo el bypass. Hay restricciones en las chacras. ¿Cómo entonces? Medio ambiguo el título. Si se abre hoy todo el bypass, pero sigue habiendo restricciones en las chacras, me genera dudas. Vamos a leer mejor esa noticia.
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0: Subsecretario dice que el SECREA debe ser lugar seguro para creatividad de niños chilotes. Siniestro en Keilen eleva a 11 las víctimas fatales en incendios en Chiloé lo que va de este año. Vecino de 53 años falleció en su vivienda de Agoní Alto. Catastro determinará liberación de espacios en el cementerio de Ancud. Región, inquietud por empleo y sueldos, lidera prioridades ciudadanas. Corea solicita agilizar la concreción de Avenida Galvarino Riveros Norte. Menos 5.2 grados en Quellón marcó el récord anual de frío en la provincia. ¿Ves? Sabíamos que ayer había sido el día más frío de lo que va de año. Revisamos también la portada del periódico El Insular de Chiloé este martes 11 de agosto. 7 comunas chilotas no contarían con plan para reducir riesgo de desastres. Organizaciones valoran avances en el mejoramiento de la ruta Ancud-Egan. En destacados, consejero Águila pide acelerar proyecto de Avenida Galvanino Riveros Norte en Castro. Vamos también con la portada del diario regional El Llanquihue para las provincias de Llanquihue, Chiloé y Palena. Decomisos de droga en pasos fronterizos suben a 14% en los últimos 3 años. Seguridad Pública, Consejo Regional contra Crimen Organizado, intensificó fiscalizaciones en carreteras, puertos y aeródromos de la región. Filas y racionamiento, sigue escasez de pellet en negocios. Oye, sí, punto aparte, leía eso en la mañana. Yo no ocupo pellet, pero creo que estaba bien el día de hoy con eso. Chinquihue, Delfines reciben esta noche a un complicado Unión Española. Subsecretario de Cultura destaca renovación de los jurados para fondos. Caen 6 traficantes con cocaína y marihuana en Puerto Montt. CAS firma proyecto de reforma constitucional. En informaciones internacionales, terremoto 7.4 en Colombia deja al menos 110 muertos y graves daños de infraestructura. Encuesta sobre calidad de vida, trabajo y salarios desplazan a la delincuencia como principal preocupación en Los Lagos. 5 vehículos protagonizan 3 accidentes de tránsito entre este domingo y lunes en Puerto Montt. Revisamos también la prensa nacional, el diario El Mercurio. Copamiento de barrios, inteligencia y operaciones acotadas entre las labores que cumplirían las Fuerzas Armadas en el combate a la delincuencia. Presidente Kass y el ministro Arrau presentan en La Moneda la reforma constitucional que ingresarán al Congreso.

0: el manifiesto de Mark Zuckerberg contra la inteligencia artificial. Finalizamos con las últimas noticias. Emocionante triunfo de Chile en el Mundial de Voleibol Femenino Sub-17. Las Guerreras Rojas vencieron a Egipto por 3-1. Hoy juegan contra Turquía. Vamos con todo, dice Laura Bosolo.
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0: El antes y el después de la mega toma de San Antonio post-desalojo. Duros testimonios del terremoto 7.4 en Colombia. Pensé que moría, que no pasaba de ahí. Neme tras el choque, haré todo lo que me corresponda legal y moralmente. Eso con la lectura de las portadas en Compartiendo su mañana. 9:44.

0: Vamos con la información del último minuto. Les quiero comentar que el Ministerio de Salud del MinSAL hace pocos instantes habría solicitado la renuncia a la secretaria regional ministerial, la Seremi de Salud en Los Lagos, Evelyn Bintrup. Todo esto en el contexto de las múltiples denuncias que enfrenta por acoso laboral y maltrato bajo la ley Karin presentadas por funcionarias en la región. De esto tiene detalles nuestro colega de labores, Claudio Velázquez. Adelante.
1: Así es, muy buenos días. La información a esta hora aquí en Radio Estrella del Mar, porque en este instante el Ministerio de Salud está informando que solicitó la renuncia de la Secretaria Regional Ministerial de Salud de la región de Los Lagos. En un escueto comunicado en su página web, el MinSAL, el Ministerio de Salud informa que solicitó la renuncia a la Secretaria Regional Ministerial de Salud, Seremi de Salud de la Región de Los Lagos, Evelyn Bintrup. El Ministerio le agradece los servicios prestados durante estos meses e informará oportunamente la designación del Seremi subrogante. Es el escueto comunicado, reiteramos, emitido hace solo instantes por el Ministerio de Salud respecto de la renuncia que se le ha solicitado a la Seremi de Salud, Evelyn Bintrup, quien durante estas últimas semanas estaba severamente cuestionada por una serie de situaciones que estaban aconteciendo a nivel funcionario en la Seremi de Salud. Habían declaraciones de funcionarios o agrupaciones de funcionarios que estaban dando cuenta de un ambiente no muy propicio, según expresaban en estos comunicados, al interior de la Secretaría Regional Ministerial de Salud de la Región de Los Lagos. Así es que eso es lo que se informa. A esta hora no hay más información, así es que estaremos atentos para revisar entonces lo que dice relación con esta noticia que se conoce a esta hora de la mañana, cuando la ministra de Salud, May Tomalí, confirma que ha solicitado la renuncia de la Seremi Evelyn Bintrup en la región de Los Lagos. Esa es la información a esta hora aquí en Estrella del Mar.
0: Complicada situación, bueno, se venía ya sabiendo hace bastante tiempo, y como es que dice el dicho, cuando el río suena es porque piedras trae, quizás algo de veracidad tenía toda esa denuncia. Efectivamente, el comunicado dice, es muy cortito, dice: el Ministerio de Salud solicitó la renuncia a la Secretaria Regional Ministerial de Salud de la Región de Los Lagos, Evelyn Bintrup. Tal como decía nuestro colega, el Ministerio le agradece los servicios prestados durante estos meses e informará oportunamente la designación del Seremi subrogante. Eso es todo lo que dice el comunicado. No dice nada más respecto a esta situación delicada, y que se suma a una larga lista de funcionarios gubernamentales que por A, B o C motivo no han podido ejercer su cargo. Otros han llegado al cargo pero han estado muy poco tiempo. Y ahora se suma un nuevo caso, en esta oportunidad, eso sí, bajo el contexto de la ley Karin. Así que vamos a estar con más detalle de aquello a eso de las 13 horas en Alternativa Noticiosa y también en nuestras redes sociales. 9:55.
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0: palabra de Dios da vida, y vida en abundancia.
1: Si afirmamos que no tenemos pecado, nos engañamos a nosotros mismos y no tenemos la verdad. Si confesamos nuestros pecados, Dios, que es fiel y justo, nos los perdonará y nos limpiará de toda maldad. Juan, capítulo 1, versículos 8 y 9.
2: Señor, me has mirado a los ojos.
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0: Son las 10 de la mañana y 2 minutos.
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2: Hola, ¿cómo están? Muy buenos días. Bienvenidos a las informaciones. Aquí estamos precisamente en la noticia de esta hora, día martes 11 de agosto de 2026. Aquí a través de Estrella del Mar estamos con la siguiente información y este boletín de Alternativa Noticiosa. Precisamente vamos a la información de esta hora porque, bueno, es algo que hemos estado siguiendo muy atentamente durante estos días en que los sistemas frontales han colocado un cierre en los pasos fronterizos hacia la Argentina. La coordinación del Paso Internacional Cardenal Zamoré y la Unión de Transportistas de Magallanes, que es conocida por la sigla UTRAMAG, tomaron el acuerdo de priorizar el tránsito de camiones con alimentos perecederos y ganado en pie, medida que busca solucionar el desabastecimiento en Aysén y Punta Arenas tras las intensas nevadas que se han registrado en la cordillera. Estas condiciones provocaron el cierre, ya hemos dicho, de pasos fronterizos como Pino Achado, Icalma y Mamuil Malal. La acumulación de nieve generó que más de 2.000 camiones quedaran varados en ambos lados de la frontera entre Chile y Argentina. Ante la emergencia, el delegado provincial de Osorno, Alejandro Revein, destacó que desde el 20 de julio, el complejo ha atendido a más de 2.000 camiones de Chile, Argentina, Paraguay, Uruguay y Brasil, apoyando además con equipamiento de vialidad a la aduana argentina. Por esto es que habrá prioridad de carga hacia el sur de camiones con frutas y verduras destinadas a la región de Aysén y Magallanes, es decir, que tendrán preferencia para evitar pérdidas de mercancía perecedera. Personal de carabineros inspeccionará las filas de vehículos donde los conductores deberán exhibir el manifiesto internacional de carga para avanzar al complejo. Camiones de bandera chilena que circulen desde territorio argentino transportando animales en pie recibirán también prioridad de ingreso hacia la comuna de Osorno. El corredor mantiene una circulación habitual de 100 camiones diarios, volumen incrementado por el desvío de rutas tras el colapso de pasos alternativos. El plan coordinado entre la coordinación del complejo fronterizo Cardenal Zamoré y la Unión de Transportistas de Magallanes, UTRAMAG, busca acelerar el flujo en el circuito Chile-Chile y asegurar el abastecimiento directo a la población de Punta Arenas y zonas aisladas del extremo sur mientras persistan las contingencias climáticas. Así está la situación en la frontera entonces con estos camiones varados, pero que ya comienzan a ver la luz porque habrá prioridad para quienes transporten tanto alimentos perecederos hacia nuestro país, es decir, Aysén y Magallanes, como también ganado en pie que pueda estar intentando ingresar hacia nuestro país. Es lo que está pasando por lo menos ahí en Cardenal Zamoré. Es martes 11 de agosto, estamos compartiendo con la programación y a esta hora, por supuesto, tenemos la información del Boletín de Alternativa Noticiosa. Por ahora, muchas gracias, muy buenos días.
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12 minutos, revisamos informaciones. Estaba leyendo acá una bien interesante, ¿eh? Todo esto a propósito de lo que sucedió en Colombia, lamentable, con este terremoto 7.4 registrado en las últimas horas en el caribeño país. Fíjese que 23 comunas de la región de Los Lagos en la actualidad no cuentan con un plan para reducir el riesgo de desastres. Un estudio elaborado por la Corporación Ciudades reveló que 23 de las 30 comunas que componen la región de Los Lagos no cuentan con un plan de reducción del riesgo de desastres, instrumento destinado a fortalecer la prevención y preparación de los territorios frente a distintas amenazas. El análisis fue realizado a partir de información de SENAPRED, actualizada en este año 2026. Estos planes pueden contemplar estudios y actualizaciones de riesgo, catastros, medidas estructurales destinadas a disminuir la vulnerabilidad de edificaciones, infraestructura crítica, fortaleciendo sistemas de alerta temprana y divulgación del riesgo entre la población y participación del sector privado. Además, deben vincularse con otros instrumentos municipales como los planes de desarrollo comunal, los PLADECOS y los planes reguladores, que también están bastante desactualizados. El estudio evidencia importantes diferencias entre regiones, por ejemplo Magallanes, la Araucanía, Maule Metropolitana, Los Ríos y Ñuble tienen más del 80% de sus comunas con este plan actualizado. En contraste, del norte, 34 de 44 comunas. 77% de las comunas todavía no cuentan con un plan de este tipo. Entre las comunas que no tienen un plan actualizado dentro de la región de Los Lagos, tenemos aquí el detalle, se los cuento de inmediato, porque aparecen, por ejemplo, Puerto Montt, que la capital de la región, no cuenta con un plan de prevención de riesgo de desastres. Cochamó, Fresia, Frutillar, Los Muermos, Llanquihue, Puerto Varas, Castro, Ancud, Chonchi, Curaco de Vélez, Dalcahue, Puqueldón, Quellón, Puerto Octay, Purranque, Puyehue, Río Negro, San Juan de la Costa, Futaleufú, Gualaihue, Palena, son parte entonces de las comunas que no tienen plan. O sea, estamos hablando de prácticamente la totalidad de la provincia de Chiloé. Una situación delicada que debiera ser revisada por las autoridades competentes. Usted dirá, bueno, ¿qué importa esto? Claro que importa, porque si bien es cierto, un desastre es bien difícil de prevenir. O sea, te pueden avisar que está cerca, no sé, que pase algo, pero ya cuando pasa, lo que sigue son las tareas de reconstrucción y evitar que la situación siga afectando a personas. Ahí donde estamos en pana, en esos planes de lo que viene después de. Una tarea pendiente ahí en las regiones, en las comunas de la región. Informaciones que revisamos a esta hora de la mañana, son las 10:15. Saludos a toda mi gente que está en sintonía de nuestra radio en Ancud en 92.5 la frecuencia, Castro 91.3, en Quellón también ahí 102.3, muy helada esta mañana. Usted déjese acompañar por la programación de Radio Estrella del Mar. 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

Son las 10:23, seguimos revisando informaciones a esta hora de la mañana. Nos vamos al ámbito policial con una información bastante lamentable, puesto que una persona, un hombre de 53 años de edad, se convirtió en una nueva víctima fatal en el contexto de incendios en la provincia de Chiloé. Esto tras una emergencia registrada en un sector rural de la comuna de Keilen. Con ello ya son 11 fallecidos en circunstancias similares que se han producido en la provincia en lo que va de año: 7 en Quellón, 2 en Ancud, 1 en Dalcahue, al que se suma este vecino de la localidad de Agoní Alto. La emergencia se produjo ayer pasada las 12:30 horas, 12:40 del día aproximadamente, luego de que la central de alarma del Cuerpo de Bomberos de Keilen recibiera un llamado dando cuenta de la ocurrencia de fuego en casa-habitación en esta localidad, en el cruce Los Coipos. Hasta allí fueron despachadas unidades de la institución bomberil para enfrentar la emergencia, que amenazó con propagarse a una bodega colindante, lo que finalmente no ocurrió. Hubo bastantes problemas en el acceso de los vehículos del material mayor. Muchos minutos demoraron ahí en llegar al lugar, dado que era un sector bastante retirado de los cuarteles. El material mayor llegó recién a las 13 horas y la emergencia se situó a eso de las 12:40. Por instrucción de la Fiscalía, personal del Laboratorio de Criminalística de Carabineros, la BOCAR, quedó a cargo de la investigación de las causas y origen del siniestro que lamentablemente terminó con la vida de este vecino. Y personal del Servicio Médico Legal levantó el cuerpo de la víctima para las pericias correspondientes. Enviamos un mensaje de mucho ánimo y fuerza a la familia que perdió a este integrante en tan desgraciadas consecuencias. 10:25, vamos a la música. A la vuelta debiéramos tener conversación en el estudio. Estamos esperando ahí el invitado. Así que vamos con ello. Música, pausa y ya volvemos.

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0: 29 minutos, día martes, estamos compartiendo su mañana en Radio Estrella del Mar y después de unos primeros bloques con noticias bien poco alentadoras, vamos a hablar de algo realmente entretenido, alegre, como nos gusta aquí en la radio, hablar de música, hablar de arte, de todo lo que es la expresión artística. Y tenemos en nuestro estudio un gran amigo, un gran exponente de la música de Chiloé, de Ancud, un gran orgullo para la comuna también. Hablamos del acordeonista Pedro Mena León, quien viene bajándose bus, avión, helicóptero.
1: No, en jet privado.
0: No, viene de obtener un importante reconocimiento en la capital del país. Nos va a comentar aquello. Es un primer lugar en un torneo de acordeón, justamente su especialidad. Pero queremos que él mismo sea quien nos entregue más detalles de este logro. Importante a nivel personal, me imagino, a nivel de lo que está haciendo también con sus actividades diarias. Pedro, muy buenos días, gracias por tu visita a la radio.
1: Muchas gracias, aguante Radio Estrella del Mar, siempre la verdad nos ayudan en todo lo que es difusión, siempre abiertos como a todo lo que es cultura, así que de verdad, muchas gracias por el espacio.
0: Oye, bueno, leíamos acá lo que fue este logro en un certamen, decíamos, desarrollado en Santiago hace muy poquito. Me decías que fue el fin de semana pasado, el día sábado.
1: Sí, fue el día sábado. Se desarrolló esta actividad en la Facultad de Arte de la Universidad de Chile. Ahí se desarrollaron este trofeo del acordeón chileno. Es su segunda versión que se hace. Tiene acordeonista a nivel nacional desde Arica a Punta Arenas. Y son por diferentes categorías. Más que nada por tipo de música.
0: Ya.
1: Ejemplo, varieté, folclore, composiciones, ¿cierto? Y también por edades. Yo gané la categoría H, en esta, que es hasta el 2008, y nada, contento, la verdad, yo fui a pasarlo bien, la verdad no era como con tanto con la idea de ganar nada, sino
0: no había tanta competitividad.
1: No, si la idea era ir allá a compartir, porque hay muchos acordeonistas, entonces, y no se toca el mismo repertorio que se toca acá, que allá es completamente diferente, allá están en otra onda,
0: claro.
1: Como música más docta, más clásica, como se dice. Se toca mucho a acordeones a botones, pero con otros formatos, o sea, como que para mí es un aprendizaje el haber ido, porque se ve lo que está como se está haciendo a nivel nacional, como a la hora, en la actualidad.
0: Claro, la vanguardia.
1: La vanguardia, exactamente.
0: Oye, sí, yo coincido contigo en eso, cuando uno va a un lugar donde hay gente que hace lo mismo que tú, pero que cosas que uno no sabe, siempre uno como que va muy emocionado.
1: Sí, pues, o sea, uno empieza a escuchar las vivencias, o sea, el acordeonista de Chiloé no es lo mismo que un acordeonista de Arica, por ejemplo.
0: Claro.
1: ¿Cachai? Tienen otras vivencias, tienen otras experiencias. Un capitalino también tiene otras experiencias. Entonces, igual es súper entretenido. Me encontré con mucha gente. Bueno, yo igual como que comparto hace tiempo con mucha gente gracias a la Fundación Entre Fuelles, que el presidente de esa fundación es mi profesor, que fue el que hizo este torneo, el director de Entre Fuelles, y después había un jurado que es súper bueno, o sea, como los mejores que a nivel nacional de los acordeonistas. Entre ellos está Ignacio Hernández, que es el uno de los grandes referentes de la acordeón chilena, y que tiene su Conservatorio Nacional de Acordeones en San Bernardo también, a Natalia Soto también, que es una gran acordeonista, don Sergio Polanski, que trabajó mucho tiempo de afuera. Entonces había un jurado así de excelencia y feliz también, porque te hacen observaciones y te dicen que te puedes mejorar y que está bacán igual. O sea, como...
0: De hecho, me llama la atención eso que tú señalas, porque bueno, uno sin ser un experto y sin manejar mucho conocimiento en lo que es el arte del acordeón, uno siempre el acordeón lo asocia al folclore, ya sea el folclore de Chiloé, el folclore del norte, pero siempre ligado al folclore. Cuando tú me hablas, por ejemplo, de música docta, me cambia el switch completamente.
1: Sí, me pasa algo muy bonito con el acordeón, porque el acordeón es un instrumento muy transversal. ¿A qué me refiero? Que puedes tocar música docta, puedes tocar folclore, puedes tocar metal, puedes tocar hip hop, puedes tocar los que tú quieras en el acordeón. Es como un piano portátil. Es bien bacán. Ahora, por ejemplo, no sé, lo más raro que vi por allá son las acordeones Bugari, que son acordeones de lujo, que son electrónicas. Entonces, por ejemplo, colocas acá, es como un piano, como tú caché que los pianos le colocas como efecto, ya, lo mismo en un acordeón y suena impecable, y te suena ahí, estoy tocando acá y con sonido, cualquier cosa.
0: Oye, desde la parte protocolar, digamos, ¿cómo accediste a este concurso, a este galardón?

0: a Santiago porque también está la categoría de ensambles.
1: Ya.
0: Que allá participaron dos ensambles, uno de Santiago y otro de Talca. Y yo me miraba y dije, los niños podrían estar acá y le
1: Perfectamente.
0: iría muy bien. Más allá de un lugar u otro que es como la excusa, de, ¿cierto? Pero el que ellos conozcan que están en una burbuja muy pequeña.
1: Sí, po.
0: Entonces,
1: Tienen.
0: como que ellos no se imaginan, por ejemplo, de que en Santiago hay un montón de personas que tocan acordeón, que hay una orquesta nacional de acordeonistas. Y yo me volvería loco, yo creo. O
1: Es
0: sea,
1: un techo que está todavía muy alto para ello.
0: sí. Entonces, sería genial que ellos puedan conocer. O sea, eso es lo que más me inspira, la verdad. Como que pueda hacer como esta pequeña exploración de ir para allá. Y es para los jóvenes. O sea, lo que yo intento hacer siempre es como pensando en lo que van a ir después. Y tratar de ayudar. Me hubiera encantado tener un profesor que hubiera sido íntegro, que más allá de hacer las clases, de que te motivara a ir a las competencias, a sacar
1: Sí.
0: tocata, a conocer más gente. O sea, de eso se trata un poco, más allá de solamente hacer clases.
1: Oye, Pedro, pero bueno, independiente de que quizás uno no busca los primeros lugares ni nada, como tú señalabas, efectivamente que te quedaste con el primer lugar. ¿Y ese primer lugar en qué se basó? ¿Qué era lo que se evaluaba?
0: Es una muy buena pregunta porque la gente me dice, ¿competencia, trofeo? ¿Cómo se evalúa lo musical?
1: Claro.
0: Y ahí está, no se evalúa lo musical, sino que hay ciertos márgenes técnicos que son los que se evalúan. Desde el repertorio que tocas, desde cómo tensas el fuelle, la digitación que uno ocupa, las dinámicas que uno ocupa. Entonces, más allá de que solamente suene bonito, más allá de un show, lo que se busca es la técnica.
1: Ya, la
0: Ya,
1: técnica.
0: la técnica.
1: Perfecto. Oye, ya, pero bueno, esto es, se suma a lo que tú vienes haciendo hace mucho tiempo. Acá todos te conocemos y para ti, me imagino, también es súper importante el poder expandir tu horizonte hacia lo que es el nivel nacional. Sabemos que
0: Sí.
1: has estado presente tocando en otras partes. Es lo que buscas también, es parte del desarrollo.
0: Sí, de hecho, esto estoy muy, muy feliz porque a todos los ganadores todas las categorías se les invita y son parte fundamental de los próximos conciertos, temporadas de conciertos y el festival importante que se hace entre noviembre y diciembre del FIA, que es el Festival Internacional del Acordeón que se va a desarrollar. Y ahí vienen gente de Europa, de muchas partes. Entonces ahí, de hecho ya me puse un poco nervioso porque dije, tengo que ponerme a
1: Ahí
0: estudiar
1: sigue,
0: de
1: claro.
0: cabeza, porque ahí ya son otros los márgenes.
1: Claro.
0: Entonces ahí ya me empezó a preocupar un poco y tengo que dar cara, como se dice.
1: Oye, y a nivel internacional, ¿qué países también se sitúan como grandes exponentes del acordeón?
0: Mira, Chile está. Es que lo que pasa es que uno puede hablar de mucho. Cada persona o cada cosa que uno hace tiene su nicho. Uno hablaba del acordeón, ya es un nicho. Pero, por ejemplo, hablamos del acordeón en el folclore, ese es un nicho.
1: Claro.
0: Hablamos del acordeón en la música docta, es otro nicho. Entonces, por lo menos acá en Chile, por ejemplo, está la música docta, todos quieren tocar bajos libres, que es como un nuevo sistema que hay de acordeones, que aquí no, yo no conozco a nadie que tenga una. Pero, por ejemplo, te vas a Argentina y están todos pegados con el chamamé, porque es la
1: Ya,
0: cuna, o
1: claro.
0: con el tango. Entonces, todos hacen sus diferentes
1: Lo
0: como
1: acomodan a
0: estilos,
1: su,
0: ¿cierto?
1: claro.
0: Como te decía, el acordeón es un instrumento muy transversal. Pero los que se sitúan a nivel, por lo menos latinoamericano, Chile, Brasil, Argentina.
1: Son como los, ya.
0: Sí. Pero Chile está muy bien situado a nivel internacional.
1: Oye, Pedro, a propósito de eso, bueno, en lo que respecta a ti como artista, entiendo que ahora a finales de este mes también vas a estar ahí en Puerto Montt.
0: Sí, mira. Una invitación para poder participar en un congreso internacional que se va a hacer, el primer congreso internacional de las artes. Así que se va a desarrollar en la Universidad de Los Lagos, en Puerto Montt. Y va a ser a finales de agosto. Así que igual, o sea, como que se han ido abriendo oportunidades. Hace poco estuvimos también tocando en la Semana Artística en Castro, en el teatro. Ahora también vamos a viajar a Puerto Varas el 22.
1: Buena.
0: En el Centro Cultural de Puerto Varas. Va a ser nuestra primera salida con los niños del acordeón
1: Ah, es con los
0: también.
1: niños, buena.
0: Sí, así que muy feliz. Yo la verdad como que ya me siento un poco ya más de la vieja guardia, se podría decir un poco. Y quiero que alentar a los niños. O sea, ellos son como el futuro, como se dice. Así que
1: Oye, ahí andas bien con los niños, tienes
0: sí, o
1: tu
0: sea,
1: grupo.
0: son una esponja porque de repente le enseñas cosas muy difíciles y las sacan y no saben como que lo que acaban de sacar es muy difícil y no se dan cuenta porque están súper motivados. Entonces, eso me encanta.
1: Oye, bueno, coincidentemente también te hemos tenido en los últimos años en esta antesala, septiembre, agosto es un paréntesis
0: Se
1: muy
0: viene
1: corto
0: septiembre.
1: y se viene septiembre, por ahí, movido.

0: también para ti en lo personal.
1: Sí, mira, yo ahora, esto, aparte, yo no estoy tocando tanto.
0: En
1: Ahora,
0: evento.
1: bueno, en evento no tanto, la verdad, como que, bueno, el último que el proyecto que estaba era en Chamacumbia y en Los Mentirosos, dos proyectos muy bonitos, pero que traté de salir como a hacer otras cosas,
0: Ya.
1: salir un poco de la cumbia, de hacer cosas más de solista, otro tipo de repertorio. Yo gané la copa con un repertorio brasileño,
0: Ya,
1: con un
0: mira.
1: forró, se llama
0: Ya.
1: Forró Brasil. Entonces estoy como ampliando un poco más los horizontes. Si bien acá no es como que a la gente le gusta otras cosas, o sea que yo toco una cumbia bien de campo en el acordeón y la gente la tengo feliz, pues si le toco el Forró Brasil con el que gané la copa, los voy a hacer dormir a todos.
0: Claro.
1: Entonces, ¿se entiende?
0: Sí.
1: Entonces cambié un poco la cosa. En estos momentos estoy trabajando harto en lo que es el centro de eventos de Chilotemena, donde hacemos eventos, traemos eventos culturales. Nuestro primer evento fue con Priscila Colón, una gran acordeonista argentina, Seca. Tuvimos a Luis Gómez de Coyhaique también, a Ignacio Porra de Corrientes, de la Cuna del Chamamé, a los Chamanes de la Patagonia. Todo esto es una primera edición. Y ahora se nos viene septiembre con una cartelera impecable, con
0: Perfecto.
1: los chicos de Los Bárbaros del Río, con Los Mentirosos, ahí lo pueden ver, Los Mentirosos, y los Banda Mix, aguante Banda Mix también, sí.
0: Saluda al amigo Jensen ahí que está viendo
1: Sí.
0: la entrevista. Oye, Pedro, bueno, te cedo los micrófonos de la radio para que puedas saludar a tu gente, a tus cercanos y obviamente
1: Sí.
0: de antemano te felicitamos y orgullosísimos de lo que has logrado con estos reconocimientos que tú bien dices, de repente no nos importan tanto, pero suman, que es lo
1: Sí,
0: importante.
1: suman totalmente y porque en un futuro, como te decía, se vienen los festivales y voy a estar ahí. Entonces igual como que me siento con una responsabilidad, la verdad, una oportunidad y una responsabilidad. Agradecer también a una de las primeras personas que fue como que me empezó a conversar, que fue Pablo Vargas, que fue el primero que me empezó a preguntar, a hablar y a ver cómo iba esto. Y súper interesado. Entonces, muchas gracias, Pablo. O sea, por difundir todo esto, por apañar la cultura, porque siempre ha estado ahí. Y eso, y a la gente, la verdad, como que me han parado mucho, entre ayer que llegué, mucha gente como felicitándome, y nada, bonito igual que se reconozca estas cosas, y al final uno va a representar a su gente, que es
0: Por
1: Ancud.
0: supuesto.
1: Y cuando fue la premiación, ¿cierto? Porque fue la premiación, todas las categorías. Me despedí en el Centro Cultural Mata, lleno de gente, teatro casi lleno, cantando la canción de Ancud es un Edén, que es de mi papá, ¿cierto?
0: Sí.
1: Así que dedicada a nuestra gente. Y eso, también mandarle un gran abrazo a mi gente de Castro, un amigo Jaime Navarro, que también sacó primer lugar en categoría de
0: Ah,
1: folclore,
0: buenísimo.
1: y a los niños, porque fue con una delegación de apoderados y de 3-4 niños de Castro, que uno de ellos también sacó segundo lugar, si no me equivoco. Y nada, felicitarlos también a ellos, porque la verdad dejamos muy bien parado lo que es Chiloé. No solamente Ancud, Castro Ancud, y somos grandes hermanos, como lo hemos venido haciendo con Jaime Navarro, que es un gran profesor, un gran amigo y un gran músico. Así que también saludos para ellos y toda su gente.
0: Bueno, yo te deseo, personalmente te deseo de corazón también que esos anhelos que tienes de poder viajar con tus niños yendo más allá también se puedan cumplir, porque a propósito del Día de la Niñez que celebramos el domingo, tú bien lo has dicho, ellos son el futuro, así que te deseo mucho éxito, Pedro, gracias por tu visita a la radio también y el micrófono siempre disponible para cuando quieras.
1: Muchas gracias, querido.

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2: 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11 de agosto entre las 15 a 20 horas se procederá a realizar lavado de red a través de la apertura de grifos, con lo que se generarán posibles bajas de presión, discontinuidad y o turbulencias en el 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Dichas maniobras podrían afectar a su domicilio, por lo cual rogamos tomar las medidas del caso. Agradecemos la comprensión. 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

0: La palabra de Dios da vida y vida en abundancia.
1: Has venido a la orilla.
2: Dijo María: Yo soy la servidora del Señor. Hágase en mí tal como has dicho. Después la dejó el ángel. Lucas, capítulo 1, versículo 38.
1: Señor, me has mirado a los ojos.
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0: Son las 11 de la mañana y 5 minutos.
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2: Muy buenos días, bienvenidos, bienvenidas a este contacto horario. El día martes 11 de agosto estamos a esta hora en Estrella del Mar con la información. Mucha atención también a lo siguiente porque la Asociación Chilena de Biomasa y el Ministerio de Energía informaron sobre el estado de la oferta de pellet para calefacción en el sur de Chile, donde han asegurado que pese a quiebres de stock puntuales entre Biobío y Magallanes, descartan un desabastecimiento generalizado. Durante la primera semana de agosto de este año, consumidores de la zona sur han reportado dificultades para adquirir biocombustible en supermercados y distribuidoras. El fenómeno, dicen, responde al incremento de demanda por bajas temperaturas y donde la temporada invernal se extenderá hasta el 22 de septiembre. Desde la industria explicaron que la fabricación opera con normalidad. Durante 2025, la producción nacional superó las 250.000 toneladas, impulsada por la incorporación de nuevas plantas. Sin embargo, la estacionalidad del consumo y las distancias geográficas generan cuellos de botella en la reposición minorista. En cuanto al precio de comercialización en distribuidoras, se ha informado que el saco de 15 kilos de pellet registra valores entre 4.200 y 5.500 pesos, alcanzando hasta 7.000 pesos en venta minorista con despacho a domicilio. La región del Biobío lidera la fabricación con cerca del 45% del volumen total, seguido por el Maule y la Araucanía. Otros factores: el cierre y menor actividad de aserraderos redujo la disponibilidad de aserrín y viruta, materias primas esenciales para la elaboración del insumo. Diversas plantas incorporaron sistemas de secado para procesar materia prima con mayor porcentaje de humedad y sostener la continuidad operativa. La industria enfrenta incrementos en combustibles, transporte e insumos productivos, junto con una mayor competencia por los subproductos forestales. A propósito del invierno, esto también está pasando en la industria del pellet. Es martes 11 de agosto y es información de Estrella del Mar en este boletín de Alternativa Noticiosa. Por ahora, muchas gracias. Muy buenos días.
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las 11 con 13 minutos, estamos compartiendo su mañana a través de Radio Estrella del Mar. Momento de revisar cómo se nos vienen las condiciones del tiempo para las próximas horas, como lo habíamos adelantado al inicio de nuestra transmisión. Para hoy Ancud tendrá una máxima que no va a superar los 11 grados con pronóstico de cielos con nubosidad parcial. Y nuevamente, como esto es muy dinámico, cambia otra vez el tiempo. Habíamos dicho que no iba a haber lluvia, al parecer sí mañana un poco. Hay que estar preparados ahí. Es que lo que pasa es que un vientecito en el Golfo te cambia toda la situación. Ya, para hoy 11 grados de máxima en Ancud, nubosidad parcial todo el día. En Castro una situación similar. 11 grados de máxima en la capital chilota para el día de hoy. Cielos con nubosidad parcial para hoy. Y mientras que para mañana en la noche también se espera el regreso de la lluvia. En Quellón, máxima de 11 grados también, despejado todo el día. Y al igual que Ancud y Castro, para mañana en horas de la noche, pronóstico de lluvias. En la provincia de Palena, 11 grados la máxima en Chaitén, nublado todo el día. Futaleufú, máxima de 4 grados para el día de hoy, cielos con nubosidad parcial por la tarde, nublado por la noche. Y en Puerto Montt, capital de los lagos, la máxima para hoy será de 12 grados con pronóstico de cielos con nubosidad parcial durante toda la jornada. 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Son las 11:15.

Continuamos en la compañía de Radio Estrella del Mar. Estás compartiendo su mañana. Son ya las 11:21. Estaba escuchando aquí el Consejo Municipal que se está realizando en vivo hasta ahora en Ancud. Y se acaba de solicitar ahí una votación entre los ediles para establecer test de drogas también, ¿eh? Una buena iniciativa ahí de parte del concejal Chepillo, que pidió ahí la palabra. Estaba atento a esa situación. Cambiamos de ámbito noticioso respecto a otras informaciones que están sucediendo en nuestra provincia de Chiloé. Y una de ellas tiene también que ver con la comuna de Ancud. Hablamos del cementerio municipal que cada día está más colapsado y la esperanza de que el nuevo cementerio municipal, que va a estar ubicado en el sector de Pupelde, comience a funcionar, por ahora parece que sigue siendo muy lejana. Y es por ello que se ha establecido un plan de recuperación de espacios y ampliación de la actual capacidad que tiene el cementerio. El primero y urbano fue presentado por el Consejo Municipal considerando acciones administrativas y jurídicas que se están realizando. De esta forma, dentro del cronograma de trabajo proyectado para el segundo semestre, o sea, pronto, se incluye un catastro general del Campo Santo, de las calles Nueva y Paz, finalizar la elaboración de un reglamento interno y revisar y depurar registros históricos de sepultura. Se expuso esto por parte de Claudia Hidalgo, asesora jurídica de la municipalidad, sumando que se instruyó también el poder levantar procedimientos a través de un equipo multidisciplinario que pudiese dar respuesta a la incertidumbre que existe sobre ciertos procesos y protocolos. Esto trajo consigo una serie de consultas también por parte del Consejo Municipal sobre la recuperación, sobre todo en un tema bien interesante, ¿eh?, que tiene que ver con sepulturas que se encuentran totalmente abandonadas. En algún momento se propuso ocupar esos espacios que han sido ocupados en algún momento, pero que con el paso de los años quedaron totalmente abandonados. Recordemos que allá por el año 2008, cuando el alcalde de aquel entonces, hoy día concejal, Federico Krieger, se había hablado ya en esos años de comprar un terreno para el nuevo cementerio, porque en aquellos años ya había problemas de capacidad. Han pasado ya largos, casi 20 años, en los cuales, si bien es cierto, existe este proyecto de el parque de Pupelde, todavía hay unos temas administrativos que tienen que ver con que muchas familias habían comprado espacios allí en Pupelde y al haber sido comprados y no haber pasado por un tema judicial, o más bien no haber terminado algún proceso judicial, las familias, por supuesto, en todo su derecho alegaron por esta situación y hoy en día ese cementerio aún no puede ser utilizado. Ahora convengamos también que el cementerio que conocemos, el de Avenida La Paz, tiene más de 70 años. Y ya está. No hay donde más, lamentablemente, aunque suene feo, no hay donde más sepultar a más personas. Vamos a ver qué sucede. Se habla de este segundo semestre, un segundo semestre que ya empezó hace rato. Así que ahí vamos a poder averiguar finalmente dónde en un futuro seremos sepultados nosotros mismos. 11:24, seguimos compartiendo su mañana.

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1: Surali de la comuna de Ancud informa que producto de la ejecución de maniobras en redes de distribución de agua potable con la finalidad de mejorar la calidad de servicios, informa que este martes 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Agradecemos la comprensión. 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

20 minutos son los que nos separan ya del mediodía. Seguimos compartiendo su mañana a través de Radio Estrella del Mar. Reiterar saludos para toda nuestra gente hermosa de la provincia de Chiloé que, como cada mañana, nos prefiere para informarse, entretenerse y escuchar una que otra copucha también, ¿ah? ¿Por qué no decirlo? Saludar a la gente que está de cumpleaños el día de hoy. Enviamos un saludo grandote a la gente que está cumpliendo años, a la gente que está celebrando alguna fecha especial. Y la gente que no la está pasando muy bien también, enviamos nuestro mensaje de ánimo y de mucha fuerza para todos. Recuerde, quiero decir, que nos puede seguir en redes sociales también. Estamos bien activos en Facebook y en Instagram. Radio Estrella del Mar, búsquenos ahí en las plataformas digitales. Comentábamos que hubo frío, pero hoy no tanto. El día de domingo para lunes, dijera, ese fue muy frío. Ayer la mínima marcó, les cuento, menos 5,2 grados. Marcando la friolera más baja en lo que va de año 2026. Y aún así no ha nevado, aún como muchos creyeron, el fin de semana. Esto se registró a las 6.49 de este lunes. La menor temperatura del año en lo que va corrido en la provincia, de acuerdo a la estación de la Dirección Meteorológica de Chile y la Red Agrometeorológica de Línea del Instituto de Investigaciones Agropecuarias. Tuvo como epicentro Quellón, menos 5,2 grados. En otros puntos de Chiloé, por ejemplo, a eso de las 5 de la mañana en el aeródromo de Mocopulli se marcaron 2,9, mientras que en Quilquico, en Castro, menos 3,5, 2,6 en Butalcura, menos 2,6 en Butalcura y menos 2,1 en Pid, también en la ciudad de Castro. Mucho frío, como dice ahí el meme, nunca habíamos sentido tanto frío como este frío de este año. Así que a cuidarse. Las temperaturas ya han ido subiendo paulatinamente a la espera de un poco de lluvia que va a caer el día de mañana, lo cual también por ahí contiene, en cierto modo, lo que son estas bajas temperaturas. Seguimos con buena música, nos quedan algunos minutos todavía de programa. Esto es Compartiendo su Mañana en este

11:49, vamos a ir a los últimos temitas musicales y no se olvide también de que una vez terminado acá usted tiene que seguirnos acompañando en nuestra programación. Se nos viene todo lo habitual, el Evangelio, Mensajero del Sur, Santo Rosario, a eso de las 13 horas, Alternativa Noticiosa, también por la tarde, Rayón Márquez con el Entre Amigos. Así que vamos a la música, a la vuelta estamos despidiendo el programa del día de hoy.

Son las 11:54, nos vamos. Muchas gracias por la sintonía del día de hoy. La invitación queda hecha para que siga junto a nosotros. Gracias por la sintonía. Nos reencontramos mañana 9 a.m. en un nuevo Compartiendo su Mañana. Que tenga un excelente resto de jornada. Chau, chau.

0: Los Ángeles Azules.
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1: Dice Jesús: Yo soy la resurrección y la vida. El que cree en mí, aunque muera, vivirá.
2: Queridos hermanos y hermanas, un saludo fraternal desde Radio Estrella del Mar. Les habla el Padre José Andrade. Con la actitud de escucha, vamos a meditar sobre el Evangelio que hoy nos presenta la liturgia de la Iglesia en este día martes 11 de agosto, en que estamos celebrando a Santa Clara. Un cariñoso saludo a todas aquellas personas que llevan el nombre de Clara. Les comparto una breve reseña sobre esta santa. Santa Clara nació en Asís en el año 1193. Imitó a Francisco siguiéndolo por el camino de la pobreza y fundó la Orden de las Clarisas. Su vida fue de gran austeridad y rica en obras de caridad y de piedad. En el año 1240, los moros atacaron la fortaleza de Asís y los bárbaros se aprestan para el asalto al convento de San Damián. La abadesa, que estaba en cama, enferma, se levanta para calmar a sus atemorizadas hermanas. Va al Santísimo y dice: «Mi dulce Jesús, perdona a tu pobre Clara, que se atreve a poner las manos allí donde solo un sacerdote lo puede hacer». Se dirige hacia la puerta y ordena a sus hijas que la abran. Los invasores quedaron enceguecidos por los rayos del Santísimo Sacramento. Todo el ejército huye, dejando el convento y la ciudad de Asís. De la carta de Santa Clara a la Beata Inés de Praga dice: «Oh admirable humildad, oh pasmosa pobreza, el Rey de los Ángeles, Señor del cielo y de la tierra, es reclinado en un pesebre. Considera la humildad, la pobreza y los innumerables trabajos y penalidades que sufrió por la redención del género humano. Y contempla la inefable caridad por la que quiso sufrir en la cruz y morir en ella con la clase de muerte más infamante». Hasta aquí esta breve reseña sobre hoy día esta santa que hoy día estamos recordando. Pero hoy día también estamos recordando a San Rufino y compañeros mártires. Les comparto también una breve reseña sobre estos santos que hoy día estamos recordando. San Rufino y compañeros mártires. San Rufino fue obispo de los Marsos en Italia. Predicó la buena nueva de Jesús en medio de las cruentas persecuciones de Maximiano Herculeo, quien fuera emperador desde el año 286 al 305. Sabe que al decretarse la persecución contra la iglesia, no abandonó su rebaño, sino que a ejemplo del buen pastor, murió con numerosos mártires de su diócesis, lo que lo constituye en un ejemplo de obispo que muere con su pueblo. Fue apresado con un grupo de cristianos de su grey, los que fueron quemados vivos. En él se realiza la parábola del buen pastor explicada por Jesús, ya que San Rufino dio la vida por sus ovejas y con sus ovejas. Hasta aquí otra breve reseña sobre este santo mártir obispo junto a otros cristianos que fueron martirizados. Que el Señor esté con todos ustedes y con tu espíritu. Proclamación del Santo Evangelio de nuestro Señor Jesucristo según San Mateo. Gloria a ti, Señor. Los discípulos se acercaron a Jesús para preguntarle: ¿quién es el más grande en el reino de los cielos? Jesús llamó a un niño, lo puso en medio de ellos y les dijo: les aseguro que si ustedes no cambian y no se hacen como niños, no entrarán en el reino de los cielos. Por lo tanto, el que se haga que recibe a uno de estos pequeños en mi nombre, me recibe a mí mismo. Cuídense de despreciar a cualquiera de estos pequeños, porque les aseguro que sus ángeles en el cielo están constantemente en presencia de mi Padre Celestial. ¿Qué les parece? Si un hombre tiene 100 ovejas y una de ellas se pierde, ¿no deja las 99 restantes en la montaña para ir a buscar la que se extravió? y si llega a encontrarla, les aseguro que se alegrará más por ella que por las 99 que no se extraviaron. De la misma manera, el Padre de ustedes que está en el cielo no quiere que se pierda ni uno solo de estos pequeños. Palabra del Señor. Gloria a ti, Señor Jesús. Qué hermoso es este evangelio. Jesús es el buen pastor, el que da la vida por sus ovejas. Jesús es el que sale por la oveja perdida, por la oveja que se ha alejado. Jesús es el buen pastor que sale por cada uno de nosotros, que somos pecadores, que necesitamos del perdón de Dios. El pecado nos aleja de Dios y Jesús sale en busca de cada uno de nosotros para volvernos a acercar al encuentro con el Padre. Él es el que nos dice que hay más alegría en el cielo por un pecado arrepentido que por 99 justos. Nosotros somos esos pecadores que tenemos que arrepentirnos buscando siempre hacer la voluntad de Dios. Y para que vivamos en actitud de amar a Dios, tenemos que tener la actitud del niño. El niño que confía, el que cree, el que espera, el que se deja corregir. Que nosotros tengamos esa actitud. Que siempre nos dejemos corregir por el Padre Celestial. Que tengamos una confianza total y plena en el Padre Celestial. Que siempre le hagamos todo. Caso en todo y cumplamos su palabra en todo con su evangelio para vivir la buena nueva. Las actitudes del niño son las que tenemos que cultivar en nuestras vidas para que así busquemos siempre hacer la voluntad de Dios. Dios viene a salvar y no a condenar. Es el buen pastor que sale por la oveja descarriada. Esas ovejas somos nosotros. Volvamos siempre a Dios. Que nuestra Madre Celestial nos ayude. A ella le decimos: Dios te salve María, llena eres de gracia, el Señor es contigo. Bendita eres entre todas las mujeres y bendito sea el fruto de tu vientre, Jesús. Santa María, Madre de Dios, ruega por nosotros pecadores, ahora y en la hora de nuestra muerte. Amén.
1: Dice Jesús: Yo soy la resurrección y la vida. El que cree en mí, aunque muera, vivirá.

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1: Bienvenidos a una nueva edición del servicio de mensajes desde Estrella del Mar, como siempre, para toda nuestra zona de Chiloé, provincia de Palena y Huaytecas. Se busca trabajo en el ámbito de carpintería, instalación y reparación de cerco metálico, techumbres, limpieza de canaletas y caños. Contactar con José Nahuelquín al fono 9-5897-6037. Se busca trabajo de aseo en casa u oficina, cuidado de adulto mayor, disponibilidad inmediata y de forma completa. Contactarse con Gloria Pavés Vergara al fono 9-90-37-13-25. Citación a reunión informativa APR NAL Alto y Bajo. Se invita a la comunidad de NAL perteneciente al APR NAL Alto y Bajo a participar de una importante reunión donde recibiremos la visita del director regional de la Dirección de Obras Hidráulicas y su equipo. Actividad a concretarse el día viernes 14 de agosto a las 14:15 horas en la Escuela Rural de Nal Bajo. Lo comunica e invita la directiva. Suralis de la comuna de Ancud informa que producto de la ejecución de maniobras en redes de distribución de agua potable con la finalidad de mejorar la calidad de servicios, informa que este martes 11 de agosto entre las 15 a 20 horas se procederá a realizar lavado de red a través de la apertura de grifos, con lo que se generarán posibles bajas de presión, discontinuidad y o turbulencias en el suministro de agua potable en algunos sectores de la comuna de Ancud, los cuales son A. Cárdenas, Avenida Costanera, Ignacio Carrera Pinto, Camino Lechagua, Doctor González Canesa, Estela Béjar, Felipe de la Rosa, Júpiter Magallanes, Pedro Barrientos, Pasaje Armando Barría, Naín, Pasaje Interior, Pasaje Matadero, R. Chulbach, Ricardo Ortloff, Teodoro Caman. Dichas maniobras podrían afectar a su domicilio, por lo cual rogamos tomar las medidas del caso. Agradecemos la comprensión. Lo comunica Suralis, atención al cliente 600-401-4000, Comuna de Ancud. Vecinos de la comuna de Ancud, se informa que por trabajo de mejoramiento va a suspender suministro eléctrico el día martes 11 de agosto entre las 11:45 a 17:45 horas. Afecta al cruce San Juan Coquiao hasta cruce Choroigüe. Lo comunica Saesa. Comuna de Dalcahue, suspensión de luz el día martes 11 de agosto de 11 de la mañana a 5 de la tarde. Afecta al sector de Niucho y Pupetra Alto. Lo comunica Saesa. Comuna de Ancud, suspensión de luz el día miércoles 12 de agosto de 11 de la mañana a 5 de la tarde, afectará al sector de Puyigüe Estero, lo comunica Saesa. Comuna de Ancud, Saesa comunica suspensión de suministro para el día miércoles 12 de agosto entre las 11:30 a 5 y media de la tarde, afecta al sector de Pungueñón, lo comunica Saesa. Vecinos de Quellón, Saesa informa de suspensión de suministro eléctrico para el día miércoles 12 de agosto entre las 10:30 a 4 y media de la tarde. Afecta a los sectores de Doctor Agüez, Las Dalias, Las Hortensias, Las Rosas, Los Arrayanes, Los Bañíos, Los Cirulillos, Araucarias y Vapor Tenglo, lo comunica Saesa. Vecinos de la comuna de Dalcahue, Saesa informa que por trabajo de reparación va a suspender suministro eléctrico el día jueves 13 de agosto entre las 11 de la mañana a 5 de la tarde. Afecta a los sectores de Suárez, Vargas, Las Quemas en Dalcahue, lo comunica Saesa. En Ancud, suspensión de luz para el día jueves 13 de agosto de 10:30 a 4 y media de la tarde afectará al sector de El Banco, línea antigua, camino Faro Corona, lo comunica Saesa. Atención vecinos de Dalcahue, Saesa informa que por trabajo de ampliación y mejoramiento en redes suspenderá suministro eléctrico el día viernes 14 de agosto entre las 10 de la mañana a 4 de la tarde, afectará a los sectores de Mocopulli, lo comunica Saesa. Funeraria Ancud comunica el sensible fallecimiento de quien en vida fuera nuestro querido esposo, padre, abuelito, hermano y tío, Don Luis Alberto Trujillo Flores, quien paz descanse, fallecido el día lunes 10 de agosto en su casa habitación a la edad de 66 años. Sus restos son velados en el salón velatorio de la funeraria Ancud en calle Pudeto 856. Su funeral se comunicará oportunamente. Dolor que afecta a su esposa, señora Ángela Maldonado, sus hijos Gargi, Luis, Víctor, Cristian y Macarena Trujillo, sus nietos Sofía Luna, Magdalena Kenopki y Nicolás Trujillo, su partida deja un vacío inmenso en el corazón de las familias Trujillo Flores y Trujillo Maldonado, además de todos quienes tuvieron el privilegio de conocerlo. La familia agradece sinceramente las muestras de cariño, compañía y apoyo recibidas en este difícil momento. Servicio de funeraria ANCUD. Nota necrológica. Se comunica el sensible fallecimiento de nuestra querida madre, suegra, abuelita, bisabuela y tatarabuelita, señora Amelia Cárdenas Babón, de quien paz descanse, fallecida el día domingo 9 de agosto a las 11:27 a la edad de 88 años. Sus restos son velados en la casa habitación ubicada en camino a la playa, Yauyao, comuna de Castro. Su funeral se comunicará oportunamente, dolor que afecta a familia Hernández Cárdenas y demás familiares. Sus restos mortales llegarán desde Punta Arenas a la comuna de Castro aproximadamente a las 18:30. Servicio de funeraria Vázquez. Se comunica el sensible fallecimiento de nuestro querido padrastro, abuelito, hermano, tío y amigo, don Elmo Alberto Hernández Vera, que en paz descanse, fallecido el día lunes 10 de agosto a la edad de 78 años. Sus restos son velados en la sede social ubicada en Población Bonilla, comuna de Ancud. Su funeral se comunicará oportunamente, dolor que afecta a Jennifer Barriga, Yannix Hernández y Claudio González. Servicio de funeraria Vázquez. Nota necrológica. Se comunica el sensible fallecimiento de nuestro querido padre, suegro, abuelito, hermano, tío, vecino, don José Iván Ortiz Medina, que en paz descanse, fallecido el día sábado 8 de agosto a las 23:00 a la edad de 82 años. Sus restos son velados en la sede social de la Junta de Vecinos, sector Pido Metrenquén, comuna de Kiemchi. Su funeral se va a efectuar este martes 11 de agosto, saliendo a las 14:45 con destino a la capilla del Inao, donde se oficiará una misa para el descanso de su alma a las 15:30, posteriormente al cementerio del Inao, comuna de Ancud. Agradecen su compañía familia Ortiz Medina, vecinos de Pido Metrenquén. Servicio de funeraria Vázquez. Se comunica que el funeral de nuestro querido hermano, cuñado tío y tío abuelito, don Pedro José Álvarez Pérez, quien paz descanse, se va a efectuar este martes 11 de agosto, saliendo de la casa de su hermana Patricia Álvarez, ubicada en calle O'Higgins 535, comuna de Chonchi, a las 14:30, con destino a la iglesia de Chonchi, donde se oficiará una misa para el descanso de su alma a las 15:00, posteriormente al cementerio de Chonchi. Agradecen su compañía a sus hermanos Waldo y Patricia Álvarez Pérez, cuñada, cuñados, sobrinos, sobrinos, nietos y demás familiares. 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Se comunica que el funeral de nuestra querida madre, suegra, abuelita, bisabuela, señora Carmen Dolores Montaña Cárdenas, quien paz descansa, se va a efectuar este martes 11 de agosto, saliendo de la casa habitación ubicada en Tenaún, sector Pelo, comuna de Dalcahue, a las 14:30 con destino a la iglesia de Tenaún, donde se oficiará una misa para el descanso de su alma a las 15:30, posteriormente al cementerio de Tenaún. Agradecen su compañía a sus hijos Orfa, Sonia, Sergio, Blanca, Eliezer, Héctor, Adelfa, Luis, Eva y Ana, yernos, nueras, nietos, bisnietos y demás familiares. Servicio de funeraria Vázquez. Se comunica el sensible fallecimiento de nuestro querido hermano, cuñado tío y tío abuelito, don Pedro José Álvarez Pérez, quien paz descanse, fallecido el día domingo 9 de agosto a las 19:00 a la edad de 74 años. Sus restos son velados en la casa de su hermana Patricia Álvarez, ubicada en calle O'Higgins 535, comuna de Chonchi. Su funeral se va a efectuar este martes 11 de agosto, saliendo a las 14:30 con destino a la iglesia de Chonchi, donde se oficiará una misa para el descanso de su alma a las 15:00, posteriormente al cementerio de Chonchi. Agradecen su compañía a sus hermanos Waldo y Patricia Álvarez Pérez, cuñada, cuñado, sobrinos, sobrinos, nietos y demás familiares. Servicio de funeraria Vázquez. Funeraria ANCUD comunica el sensible fallecimiento de quien en vida fuera nuestro querido esposo, padre, abuelito, hermano y tío, don Luis Alberto Trujillo Flores, quien paz descanse, fallecido el día lunes 10 de agosto en su casa habitación a la edad de 66 años. Sus restos son velados en el salón velatorio de la funeraria ANCUD en calle Pudeto 856. Su funeral se comunicará oportunamente. Dolor que afecta a su esposa, señora Ángela Maldonado, sus hijos Gargi, Luis, Víctor, Cristian y Macarena Trujillo, sus nietos Sofía Luna, Magdalena Kienopki y Nicolás Trujillo. Su partida deja un vacío inmenso en el corazón de las familias Trujillo Flores y Trujillo Maldonado, además de todos quienes tuvieron el privilegio de conocerlo. La familia agradece sinceramente las muestras de cariño, compañía y apoyo recibidas en este difícil momento. Servicio de funeraria ANCUD. Agradecimientos. Con cariño y gratitud, como familia, queremos agradecer de todo corazón a las personas que nos acompañaron y brindaron su ayuda en la misa, velorio y funeral de nuestro querido hermano, don José Díaz Bárcena, que en paz descanse. Se agradece de manera especial a la Junta de Vecinos de Welden, Comité de Capilla de Welden, Club Deportivo Tricolor Bahía de Welden, a Funeraria Vázquez por el traslado desde Los Ángeles a Welden, a todos los vecinos, familiares y amigos que nos apoyaron durante estos momentos de tan profundo dolor. Gracias por estar con nosotros, por ese abrazo, por cada palabra, cada oración, por las llamadas y mensajes y por todo el cariño que nos entregaron. Nos quedamos con el consuelo de haberle despedido rodeado de amor de todas las personas que le conocieron y quisieron. Agradecen sus hermanas Mónica y Beatriz Arismendi Bárcena, cuñados Marcelo y Camilo, sobrinos Josefa, Vicente, Sofía, Clarisa y Amparo, su tío Santiago Arismendi, familia Bárcena Garay. Para todos, la eterna gratitud. Agradecimiento. La directiva de la Junta de Vecinos de Butamanga agradece infinitamente al alcalde de la comuna de Ancud, Andrés Ojeda Care, y sus diferentes asesores por haber facilitado bus para ir al velorio y funeral de quien fuera hija de nuestros socios Brígida Muñoz y Germán Soto Ruiz, cuyo deceso y posterior velatorio se realizó en Puerto Montt los días 4 y 5 del presente. También agradecemos a todos quienes acompañaron y aportaron para poder asistir. Son estas situaciones en que se demuestra la unión respeto para un vecino, amigo y socio de una comunidad. Descansa en paz, Margot Marlene Soto Muñoz. Agosto 2026. Agradecimientos. Con cariño y gratitud, como familia, queremos agradecer de todo corazón a las personas que nos acompañaron y brindaron su ayuda en la misa, velorio y funeral de nuestro querido hermano, don José Díaz Bárcena, que en paz descanse. Se agradece de manera especial a la Junta de Vecinos de Welden, Comité de Capilla de Welden, Club Deportivo Tricolor Bahía de Welden, a Funeraria Vázquez por el traslado desde Los Ángeles a Welden, a todos los vecinos, familiares y amigos que nos apoyaron durante estos momentos de tan profundo dolor. Gracias por estar con nosotros, por ese abrazo, por cada palabra, cada oración, por las llamadas y mensajes y por todo el cariño que nos entregaron. Nos quedamos con el consuelo de haberle despedido rodeado de amor de todas las personas que le conocieron y quisieron. Agradecen sus hermanas Mónica y Beatriz Arismendi Bárcena, cuñados Marcelo y Camilo, sobrinos Josefa, Vicente, Sofía, Clarisa y Amparo, su tío Santiago Arismendi, familia Bárcena Garay. Para todos, la eterna gratitud. Aviso parroquial, se cita a la comunidad del sector de Enal, comuna de Ancud y sus alrededores a una reunión urgente para el día sábado 15 de agosto, 16 horas, para organizar la festividad de San Ramón y otros puntos importantes a tratar, lo comunica la directiva. Se queda en la sintonía de la red Estrella del Mar, Chiloé, Palena y Guaitecas. Cerramos el Mensajero del Sur. Muchísimas gracias.
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1: Madre mía, mírame, de la mano llévame.
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0: Cuando se reza con el rosario, se reviven los momentos más importantes, más significativos de la historia de la salvación, como se revelan en la Sagrada Escritura. Se recorren las etapas de la vida y de la misión de Jesucristo y de su Iglesia. Al rezar con María, se orienta el corazón a la gracia que nos viene de Jesús. Se pone a Cristo en el centro de nuestra vida, de nuestro tiempo, de nuestra familia, de nuestra sociedad, mediante la contemplación y meditación de sus santos misterios de gozo, de luz, de dolor y de gloria, uniendo y ofreciendo al Señor nuestras penas y alegrías, sufrimientos y proyectos, trabajos, lágrimas y sonrisas. Nos ayude María a recibir aquella gracia que surge de esos misterios de la fe y de la vida que rezamos, para que a través de nosotros se pueda irradiar en la sociedad a partir de nuestro compromiso cristiano y sea purificada nuestra existencia de tantas fuerzas negativas, abriéndola a la novedad y a la misericordia de Dios. Con el rosario, junto a María, oramos unos por otros para vivir unidos en Dios y ser cada vez más discípulos y misioneros del Señor. Que a través de María, Dios nos bendiga.
1: En el nombre del Padre, del Hijo y del Espíritu Santo. Amén.
2: Primer misterio doloroso. La oración de Jesús en el huerto. Se apartó de ellos como un tiro de piedra y, puesto de rodilla, oraba diciendo: Padre, si quieres, aparta de mí este cáliz, pero no se haga mi voluntad, sino la tuya. Se le apareció entonces un ángel venido del cielo que lo confortaba. Padre nuestro que estás en el cielo, santificado sea tu nombre. Venga a nosotros tu reino. Hágase tu voluntad en la tierra como en el cielo.
3: Danos hoy nuestro pan de cada día. Perdona nuestras ofensas, como también nosotros perdonamos a los que nos ofenden. No nos dejes caer en la tentación y líbranos del mal. Amén.
2: Dios te salve María, llena eres de gracia, el Señor es contigo. Bendita tú eres entre todas las mujeres y bendito es el fruto de tu vientre, Jesús.
4: Santa María, Madre de Dios, ruega por nosotros pecadores, ahora y en la hora de nuestra muerte. Amén.
2: Dios te salve María, llena eres de gracia, el Señor es contigo. Bendita tú eres entre todas las mujeres y bendito es el fruto de tu vientre, Jesús.
4: Santa María, Madre de Dios, ruega por nosotros pecadores, ahora y en la hora de nuestra muerte. Amén.
2: Dios te salve María, llena eres de gracia, el Señor es contigo, bendita tú eres entre todas las mujeres, y bendito es el fruto de tu vientre, Jesús.
4: Santa María, Madre de Dios, ruega por nosotros pecadores, ahora y en la hora de nuestra muerte. Amén.
2: Dios te salve María, llena eres de gracia, el Señor es contigo, bendita tú eres entre todas las mujeres, y bendito es el fruto de tu vientre, Jesús.
4: Santa María, Madre de Dios, ruega por nosotros pecadores, ahora y en la hora de nuestra muerte. Amén.
2: Dios te salve María, llena eres de gracia, el Señor es contigo. Bendita tú eres entre todas las mujeres, y bendito es el fruto de tu vientre, Jesús.
4: Santa María, Madre de Dios, ruega por nosotros pecadores, ahora y en la hora de nuestra muerte. Amén.
2: Dios te salve María, llena eres de gracia, Señor es contigo. Bendita tú eres entre todas las mujeres y bendito es el fruto de tu vientre, Jesús.
4: Santa María, Madre de Dios, ruega por nosotros pecadores, ahora y en la hora de nuestra muerte. Amén.
2: Dios te salve María, llena eres de gracia, el Señor es contigo. Bendita tú eres entre todas las mujeres y bendito es el fruto de tu vientre, Jesús.
4: Santa María, Madre de Dios, ruega por nosotros pecadores, ahora y en la hora de nuestra muerte. Amén.
2: Dios te salve María, llena eres de gracia, el Señor es contigo, bendita tú eres entre todas las mujeres, y bendito es el fruto de tu vientre, Jesús.
4: Santa María, Madre de Dios, ruega por nosotros pecadores, ahora y en la hora de nuestra muerte. Amén.
2: Dios te salve María, llena eres de gracia, el Señor es contigo, bendita tú eres entre todas las mujeres, y bendito es el fruto de tu vientre, Jesús.
4: Santa María, Madre de Dios, ruega por nosotros pecadores, ahora y en la hora de nuestra muerte. Amén.
2: Dios te salve María, llena eres de gracia, el Señor es contigo, bendita tú eres entre todas las mujeres, y bendito es el fruto de tu vientre, Jesús.
4: Santa María, Madre de Dios, ruega por nosotros pecadores, ahora y en la hora de nuestra muerte. Amén.
2: Gloria al Padre, al Hijo y al Espíritu Santo.
4: Como era en el principio, ahora y siempre, por los siglos de los siglos. Amén.
1: Oh Jesús mío, perdona nuestros pecados, líbranos del fuego del infierno, lleva todas las almas al cielo, especialmente las más necesitadas de tu misericordia. Amén.
2: Segundo misterio doloroso, la flagelación del Señor. Comenzaron a escupirle en el rostro y a darle puñetazos. Y otros lo golpeaban, diciendo: profetízanos, Cristo, ¿quién es el que te ha pegado? Y a Jesús, después de haberlo hecho azotar, Pilato lo entregó para que lo crucificara.
4: Padre nuestro que estás en el cielo, santificado sea tu nombre, venga a nosotros tu reino, hágase tu voluntad en la tierra como en el cielo.
2: Danos hoy nuestro pan de cada día, perdona nuestras ofensas como también nosotros perdonamos a los que nos ofenden, no nos dejes caer en la tentación y líbranos del mal. Amén.
4: Dios te salve María, llena eres de gracia, el Señor es contigo. Bendita tú eres entre todas las mujeres, y bendito es el fruto de tu vientre, Jesús.
2: Santa María, Madre de Dios, ruega por nosotros pecadores, ahora y en la hora de nuestra muerte. Amén.
4: Dios te salve María, llena eres de gracia, el Señor es contigo. Bendita tú eres entre todas las mujeres, y bendito es el fruto de tu vientre, Jesús.
2: Santa María, Madre de Dios, ruega por nosotros pecadores, ahora y en la hora de nuestra muerte. Amén.
4: Dios te salve María, llena eres de gracia, el Señor es contigo, bendita tú eres entre todas las mujeres, y bendito es el fruto de tu vientre, Jesús.
2: Santa María, Madre de Dios, ruega por nosotros pecadores, ahora y en la hora de nuestra muerte. Amén.
4: Dios te salve María, llena eres de gracia, el Señor es contigo, bendita tú eres entre todas las mujeres, y bendito es el fruto de tu vientre, Jesús.
2: Santa María, Madre de Dios, ruega por nosotros pecadores,

0: Santa María, Madre de Dios, ruega por nosotros pecadores, ahora y en la hora de nuestra muerte. Amén.
1: Dios te salve María, llena eres de gracia, el Señor es contigo, bendita tú eres entre todas las mujeres, y bendito es el fruto de tu vientre Jesús.
0: Santa María, Madre de Dios, ruega por nosotros pecadores, ahora y en la hora de nuestra muerte. Amén.
1: Dios te salve María, llena eres de gracia, el Señor es contigo, bendita tú eres entre todas las mujeres, y bendito es el fruto de tu vientre Jesús.
0: Santa María, Madre de Dios, ruega por nosotros pecadores, ahora y en la hora de nuestra muerte. Amén.
1: Dios te salve María, llena eres de gracia, el Señor es contigo, bendita tú eres entre todas las mujeres, y bendito es el fruto de tu vientre Jesús.
0: Santa María, Madre de Dios, ruega por nosotros pecadores, ahora y en la hora de nuestra muerte. Amén.
1: Dios te salve María, llena eres de gracia, el Señor es contigo, bendita tú eres entre todas las mujeres, y bendito es el fruto de tu vientre Jesús.
0: Santa María, Madre de Dios, ruega por nosotros pecadores, ahora y en la hora de nuestra muerte. Amén.
1: Gloria al Padre, al Hijo y al Espíritu Santo.
0: Como era en el principio, ahora y siempre, por los siglos de los siglos. Amén.
1: Oh Jesús mío, perdona nuestros pecados y líbranos del fuego del infierno. Lleva todas las almas al cielo, especialmente las más necesitadas de tu misericordia. Amén.
0: Tercer misterio doloroso, la coronación de espinas. Le desnudaron y le echaron encima un manto de púrpura. Y tejiendo una corona de espinas, se la pusieron sobre su cabeza y en su mano derecha una caña. Doblando ante él las rodillas, se burlan diciendo: ¡Salve, Rey de los judíos! Padre nuestro que estás en el cielo, santificado sea tu nombre. Venga a nosotros tu reino. Hágase tu voluntad en la tierra como en el cielo.
1: Danos hoy nuestro pan de cada día. Perdona nuestras ofensas, como también nosotros perdonamos a los que nos ofenden. No nos dejes caer en la tentación y líbranos del mal. Amén.
0: Dios te salve María, llena eres de gracia, el Señor es contigo. Bendita tú eres entre todas las mujeres y bendito es el fruto de tu vientre Jesús.
1: Santa María, Madre de Dios, ruega por nosotros pecadores, ahora y en la hora de nuestra muerte. Amén.
0: Dios te salve María, llena eres de gracia, el Señor es contigo. Bendita tú eres entre todas las mujeres y bendito es el fruto de tu vientre Jesús.
1: Santa María, Madre de Dios, ruega por nosotros pecadores, ahora y en la hora de nuestra muerte. Amén.
0: Dios te salve María, llena eres de gracia, el Señor es contigo. Bendita tú eres entre todas las mujeres y bendito es el fruto de tu vientre Jesús.
1: Santa María, Madre de Dios, ruega por nosotros pecadores, ahora y en la hora de nuestra muerte. Amén.
0: Dios te salve María, llena eres de gracia, el Señor es contigo. Bendita tú eres entre todas las mujeres y bendito es el fruto de tu vientre Jesús.
1: Santa María, Madre de Dios, ruega por nosotros pecadores, ahora y en la hora de nuestra muerte. Amén.
0: Dios te salve María, llena eres de gracia, el Señor es contigo. Bendita tú eres entre todas las mujeres y bendito es el fruto de tu vientre Jesús.
1: Santa María, Madre de Dios, ruega por nosotros pecadores, ahora y en la hora de nuestra muerte. Amén.
0: Dios te salve María, llena eres de gracia, el Señor es contigo. Bendita tú eres entre todas las mujeres y bendito es el fruto de tu vientre, Jesús.
1: Santa María, Madre de Dios, ruega por nosotros pecadores, ahora y en la hora de nuestra muerte. Amén.
0: Dios te salve María, llena eres de gracia, el Señor es contigo. Bendita tú eres entre todas las mujeres y bendito es el fruto de tu vientre, Jesús.
1: Santa María, Madre de Dios, ruega por nosotros pecadores, ahora y en la hora de nuestra muerte. Amén.
0: Dios te salve María, llena eres de gracia, el Señor es contigo, bendita

0: Bendita tú eres entre todas las mujeres, y bendito es el fruto de tu vientre, Jesús.
1: Santa María, Madre de Dios, ruega por nosotros pecadores, ahora y en la hora de nuestra muerte. Amén.
0: Dios te salve, María, llena eres de gracia. El Señor es contigo, bendita tú eres entre todas las mujeres, y bendito es el fruto de tu vientre, Jesús.
1: Santa María, Madre de Dios, ruega por nosotros pecadores, ahora y en la hora de nuestra muerte. Amén.
0: Dios te salve, María, llena eres de gracia, el Señor es contigo, bendita tú eres entre todas las mujeres, y bendito es el fruto de tu vientre, Jesús.
1: Santa María, Madre de Dios, ruega por nosotros pecadores, ahora y en la hora de nuestra muerte. Amén.
0: Gloria al Padre, al Hijo y al Espíritu Santo.
1: Como era en el principio, ahora y siempre, por los siglos de los siglos. Amén. Oh Jesús mío, perdona nuestros pecados y líbranos del fuego del infierno. Lleva todas las almas al cielo, especialmente las más necesitadas de tu misericordia. Amén.
0: Cuarto misterio doloroso. Jesús carga con la cruz. Tomaron a Jesús y él, cargando con la cruz, salió hacia el lugar llamado Calvario, en hebreo Gólgota.
1: Padre nuestro que estás en el cielo, santificado sea tu nombre, venga a nosotros tu reino, hágase tu voluntad en la tierra como en el cielo.
0: Danos hoy nuestro pan de cada día, perdona nuestras ofensas como también nosotros perdonamos a los que nos ofenden. No nos dejes caer en la tentación y líbranos del mal. Amén.
1: Dios te salve María, llena eres de gracia, el Señor es contigo. Bendita tú eres entre todas las mujeres y bendito es el fruto de tu vientre Jesús.
0: Santa María, Madre de Dios, ruega por nosotros pecadores, ahora y en la hora de nuestra muerte. Amén.
1: Dios te salve María, llena eres de gracia, el Señor es contigo, bendita tú eres entre todas las mujeres, y bendito es el fruto de tu vientre, Jesús.
0: Santa María, Madre de Dios, ruega por nosotros pecadores, ahora y en la hora de nuestra muerte. Amén.
1: Dios te salve María, llena eres de gracia, el Señor es contigo, bendita tú eres entre todas las mujeres, y bendito es el fruto de tu vientre, Jesús.
0: Santa María, Madre de Dios, ruega por nosotros pecadores, ahora y en la hora de nuestra muerte. Amén.
1: Dios te salve María, llena eres de gracia, el Señor es contigo, bendita tú eres entre todas las mujeres, y bendito es el fruto de tu vientre, Jesús.
0: Santa María, Madre de Dios, ruega por nosotros pecadores, ahora y en la hora de nuestra muerte. Amén.
1: Dios te salve María, llena eres de gracia, el Señor es contigo, bendita tú eres entre todas las mujeres, y bendito es el fruto de tu vientre Jesús.
0: Santa María, Madre de Dios, ruega por nosotros pecadores, ahora y en la hora de nuestra muerte. Amén.
1: Dios te salve María, llena eres de gracia, el Señor es contigo, bendita tú eres entre todas las mujeres, y bendito es el fruto de tu vientre, Jesús.
0: Santa María, Madre de Dios, ruega por nosotros pecadores, ahora y en la hora de nuestra muerte. Amén.
1: Dios te salve María, llena eres de gracia, el Señor es contigo, bendita tú eres entre todas las mujeres, y bendito es el fruto de tu vientre, Jesús.
0: Santa María, Madre de Dios, ruega por nosotros pecadores, ahora y en la hora de nuestra muerte. Amén.
1: Dios te salve María, llena eres de gracia, el Señor es contigo, bendita tú eres entre todas las mujeres, y bendito es el fruto de tu vientre Jesús.
0: Santa María, Madre de Dios, ruega por nosotros pecadores, ahora y en la hora de nuestra muerte. Amén.
1: Dios te salve María, llena eres de gracia, el Señor es contigo, bendita tú eres entre todas las mujeres, y bendito es el fruto de tu vientre, Jesús.
0: Santa María, Madre de Dios, ruega por nosotros pecadores, ahora y en la hora de nuestra muerte. Amén.
1: Dios te salve María, llena eres de gracia, el Señor es contigo, bendita tú eres entre todas las mujeres, y bendito es el fruto de tu vientre Jesús.
0: Santa María, Madre de Dios, ruega por nosotros pecadores, ahora y en la hora de nuestra muerte. Amén.
1: Gloria al Padre, al Hijo y al Espíritu Santo.
0: Como era en el principio, ahora y siempre, por los siglos de los siglos. Amén.
1: Oh Jesús mío, perdona nuestros pecados y líbranos del fuego del infierno. Lleva todas las almas al cielo, especialmente las más necesitadas de tu misericordia. Amén.
0: Quinto misterio doloroso. Jesús muere en la cruz. Hacia el mediodía se ocultó el sol y todo el país quedó en tinieblas hasta las 3 de la tarde. En ese momento, las cortinas del templo se rasgó por la mitad y Jesús gritó muy fuerte: Padre, en tus manos encomiendo mi espíritu. Y dicho estas palabras, expiró. Padre nuestro que estás en el cielo, santificado sea tu nombre. Venga a nosotros tu reino. Hágase tu voluntad en la tierra como en el cielo.
1: Danos hoy nuestro pan de cada día. Perdona nuestras ofensas, como también nosotros perdonamos a los que nos ofenden. No nos dejes caer en la tentación y líbranos del mal. Amén.
0: Dios te salve María, llena eres de gracia, el Señor es contigo. Bendita tú eres entre todas las mujeres y bendito es el fruto de tu vientre Jesús.
1: Santa María, Madre de Dios, ruega por nosotros pecadores, ahora y en la hora de nuestra muerte. Amén.
0: Dios te salve María, llena eres de gracia, el Señor es contigo. Bendita tú eres entre todas las mujeres y bendito es el fruto de tu vientre Jesús.
1: Santa María, Madre de Dios, ruega por nosotros pecadores, ahora y en la hora de nuestra muerte. Amén.
0: Dios te salve María, llena eres de gracia, el Señor es contigo, bendita tú eres entre todas las mujeres y bendito es el fruto de tu vientre Jesús.
1: Santa María, Madre de Dios, ruega por nosotros pecadores, ahora y en la hora de nuestra muerte. Amén.
0: Dios te salve María, llena eres de gracia, el Señor es contigo, bendita tú eres entre todas las mujeres y bendito es el fruto de tu vientre Jesús.
1: Santa María, Madre de Dios, ruega por nosotros pecadores, ahora y en la hora de nuestra muerte. Amén.
0: Dios te salve María, llena eres de gracia, el Señor es contigo. Bendita tú eres entre todas las mujeres, y bendito es el fruto de tu vientre Jesús.
1: Santa María, Madre de Dios, ruega por nosotros pecadores, ahora y en la hora de nuestra muerte. Amén.
0: Dios te salve María, llena eres de gracia, el Señor es contigo. Bendita tú eres entre todas las mujeres y bendito es el fruto de tu vientre, Jesús.
1: Santa María, Madre de Dios, ruega por nosotros pecadores, ahora y en la hora de nuestra muerte. Amén.
0: Dios te salve María, llena eres de gracia, el Señor es contigo. Bendita tú eres entre todas las mujeres y bendito es el fruto de tu vientre, Jesús.
1: Santa María, Madre de Dios, ruega por nosotros pecadores, ahora y en la hora de nuestra muerte. Amén.
0: Dios te salve María, llena eres de gracia, el Señor es contigo, bendita tú eres entre todas las mujeres, y bendito es el fruto de tu vientre Jesús.
1: Santa María, Madre de Dios, ruega por nosotros pecadores, ahora y en la hora de nuestra muerte. Amén.
0: Dios te salve María, llena eres de gracia, el Señor es contigo, bendita tú eres entre todas las mujeres, y bendito es el fruto de tu vientre, Jesús.
1: Santa María, Madre de Dios, ruega por nosotros pecadores, ahora y en la hora de nuestra muerte. Amén.
0: Dios te salve María, llena eres de gracia, el Señor es contigo, bendita tú eres entre todas las mujeres, y bendito es el fruto de tu vientre, Jesús.
1: Santa María, Madre de Dios, ruega por nosotros pecadores, ahora y en la hora de nuestra muerte. Amén.
0: Gloria al Padre, al Hijo y al Espíritu Santo.
1: Como era en el principio, ahora y siempre, por los siglos de los siglos. Amén. Oh Jesús mío, perdona nuestros pecados y líbranos del fuego del infierno. Lleva todas las almas al cielo, especialmente las más necesitadas de tu misericordia. Amén. Dios te salve, Reina y Madre de misericordia, vida, dulzura y esperanza nuestra. Dios te salve, a ti clamamos los desterrados hijos de Eva. A ti suspiramos, gimiendo y llorando en este valle de lágrimas. Ea pues, Señora, abogada nuestra, vuelve a nosotros en tus ojos misericordiosos y después de este destierro, muéstranos a Jesús, fruto bendito de tu vientre, oh clemente, oh piadosa, oh dulce Virgen María. Ruega por nosotros, Santa Madre de Dios, para que seamos dignos de alcanzar las promesas y gracias de nuestro Señor Jesucristo. Amén.
2: Ave María Purísima,
1: sin pecado concebida.
2: San José y todos los santos,
3: rueguen por nosotros.
1: En el nombre del Padre, del Hijo y del Espíritu Santo. Amén.

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0: palabra de Dios ilumina nuestro caminar diario.
1: Tú has venido a la orilla.
2: Yo soy la luz del mundo. El que me sigue no andará en tinieblas, sino que tendrá la luz de la vida. Juan, capítulo 8, versículo 12.
1: Señor, me has mirado a los ojos.
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0: Conmoción en la comuna de Keile luego del trágico deceso de un reconocido vecino de Agonía Alto tras el incendio que destruyó su vivienda. Reclaman contra el SLEP Chiloé por el cierre de la escuela de Tolkien en la comuna de Curaco de Vélez, mientras se argumenta la falta de recursos para la mantención de la infraestructura como gatillante para el traslado de los alumnos. El Ministerio de Salud confirmó que solicitó la renuncia a Evelyn Bindrup al cargo de Seremi de Salud de Los Lagos.
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0: ¿Qué tal? ¿Cómo están? Un gusto saludarles y darles la bienvenida a la presente entrega de informaciones en Alternativa Noticiosa en Radio Estrella del Mar. 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En esta jornada de día martes, 11 de agosto, comenzamos con la revisión de aquellos hechos que han marcado la agenda informativa de las últimas horas. Una información lamentable de la cual dábamos cuenta también a tempranas horas. Un vecino lamentablemente perdió la vida a causa de un incendio que destruyó una vivienda, esto en el sector rural de Agonía Alto, en la comuna de Keilen. De acuerdo a la información entregada por el alcalde Marcos Vargas, el siniestro se produjo en horas de la mañana de ayer lunes en camino a Los Coipos, una zona apartada del núcleo urbano, por lo que las llamas arrasaron con este inmueble de material ligero y donde esta emergencia no le permitió salir con la prontitud necesaria, produciéndose su deceso en el lugar. La autoridad comunal confirmó que la persona fallecida corresponde a don Luis Andrade, un reconocido vecino de esa localidad.
2: Hemos conocido lamentablemente la triste y trágica noticia de que un vecino del sector de Agonía Alto, en el sector del Camino Los Coipos, don Luis Andrade, lamentablemente ha fallecido en un trágico accidente producto de que se siniestró completamente la vivienda en la que él habitaba, donde lamentablemente no pudo salir. Personal de la municipalidad ha ido al lugar, especialmente del área social, a colocarse a disposición de la familia en estos terribles momentos, producto de esta inesperada desgracia. Carabineros ha tomado el procedimiento correspondiente, que lo más pronto posible se puedan determinar las causas del mismo y puedan devolver el cuerpo de este malogrado vecino que perdió su vida el día de hoy, esperando si es posible tener la posibilidad de velarlo en el lugar, en el sector, en la casa de su padre, o donde ellos determinen, pero la verdad es que ha sido un despertar terrible, trágico y muy triste para todos los vecinos que conocieron a Luis Andrade, que en paz descanse, de los sectores de Agonía Alto especialmente, bueno, y en consecuencia de la comuna en general.
0: De acuerdo con la información que se maneja y en sucesos similares acontecidos este año en la provincia de Chiloé, ya se contabilizan lamentablemente 11 personas fallecidas por causas de incendios. Y a raíz de un accidente de tránsito ocurrido en la jornada del domingo 9 de agosto en la ciudad de Castro, se reveló que el conductor causante manejaba en estado de ebriedad. Esta persona, un hombre de alrededor de 29 años de edad, tampoco tenía licencia de conducir. Fue en la madrugada del domingo que aconteció este volcamiento en la ruta 5 a la altura de Home Center Sodimac, hasta donde llegó Carabineros para el procedimiento de rigor, según estableció el capitán Álvaro Guzmán de la segunda comisaría. Sostuvo que al momento de realizar las pericias propias de este tipo de incidentes, se descubrió que el sujeto se encontraba en estado de ebriedad, por lo que fue detenido.
3: Personal de Carabineros se apersona a la ruta 5 Sur frente a Sodimac con la finalidad de verificar un vehículo el cual se habría volcado. Una vez personal policial, al llegar al lugar se percata de un hombre adulto de aproximadamente 29 años, el cual lo hacía bajo la influencia del alcohol y acompañado de una femenina como copiloto, las cuales fueron, a raíz del volcamiento, fueron trasladados ambos personas al hospital de Castro con la finalidad de verificar las lesiones, efectuar el procedimiento de alcoholemia y prueba respiratoria. A la verificación de identidad se logró establecer de que el conductor no mantenía órdenes vigentes. De igual forma se verificó la documentación y licencia del conductor, el cual tenía la documentación del vehículo al día, pero este conductor no mantenía licencia de conductor. Se tomó contacto con el Ministerio Público, el cual dispuso control de detención por el delito de conducción esta ebriedad. A raíz de las lesiones resultantes del conductor, el imputado pasó a control de detención en el hospital toda vez que se encontraba hospitalizado.
0: Según lo define la ley, en Chile un conductor bajo la influencia del alcohol mantiene rangos de 0,3 a 0,79 gramos de alcohol por litro de sangre. Esto provoca pérdida leve del rendimiento visual, menor capacidad de reacción y dificultad para estimar velocidades. En tanto, un chofer en estado de ebriedad mantiene rangos de 0,8 o más gramos de alcohol por litro de sangre, con los consiguientes efectos de pérdida grave del equilibrio, reducción drástica del campo visual, reflejos disminuidos a la mitad y desorientación. Seguimos en el ámbito policial. Un total de 26 personas fueron detenidas en el marco de un servicio especial efectuado por la PDI en la provincia de Osorno, también en Llanquihue y en Chiloé. Se trata de prófugos de la justicia los que fueron capturados por diversos delitos. Asimismo, se fiscalizaron a 106 extranjeros, detectando 25 personas infringiendo la ley de migraciones, siendo la mayoría de los denunciados, un total de 18, de nacionalidad venezolana. Junto con ellos se notificó a otros 3 venezolanos para llevar a cabo su expulsión del país. Todos detalles pormenorizados que entregó el jefe regional de la PDI en Los Lagos, prefecto inspector Sergio Alvear.
4: El viernes recién pasado se realizó un servicio especial en la región de Los Lagos, donde se logró un total de 26 personas que fueron detenidas en el marco de un servicio especial efectuado por la PDI en las provincias de Osorno, Llanquihue y Chiloé. Se trata de prófugos de la justicia que fueron capturados por diversos delitos, tal como violación, abuso sexual, amenazas simples, conducción en estado de ebriedad, tráfico de drogas, lesiones graves, receptación, entre otros ilícitos. Asimismo, se fiscalizaron a 106 ciudadanos extranjeros, detectando 25 personas infringiendo la ley de migraciones, siendo la mayoría de denunciados, 18 en total, de nacionalidad venezolana. Junto con ello, se notificó a otros 3 venezolanos para llevar a cabo su expulsión del país. Cabe destacar que la PDI efectúa constantemente fiscalizaciones en diversos puntos de la región, llevándose a cabo esta vez un servicio especial con personal de carabineros.
0: Destacar que la PDI efectúa de manera constante fiscalizaciones en diversos puntos de la región, llevándose a cabo una vez y esta vez un servicio especial junto a personal de carabineros.

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1: Más informaciones en Alternativa Noticiosa. Conmovida se encuentra la comunidad de Tolquén en la comuna de Curaco de Vélez tras el cierre de su escuela por parte del SLEP Chiloé, donde acusan que se ha dejado a los niños sin poder ejercer su derecho fundamental a la educación. En un video viralizado en internet se puede apreciar que un candado cierra el acceso a este establecimiento, siendo el motivo tomado por la Administración de la Educación en la provincia la desvinculación de la docente encargada a fines del mes de julio pasado, por lo que a la vuelta de vacaciones los alumnos no han tenido clases. Haciendo la vocería en representación de la comunidad, la apoderada Claudia Neún indicó que no se ha contratado un reemplazo, por lo tanto han dejado a los estudiantes a la deriva.
2: Estamos muy afectados porque, como decía bien usted, hoy día es el Día del Niño. Entonces, ¿cómo afecta en lo psicológico, en el entorno de hoy día? Quizás ellos ya no van a poder celebrar el día como corresponde. ¿Por qué? Porque les falta su colegio. Entonces la SLEP nos está haciendo un desarraigo de nuestros alumnos a otros colegios. ¿Cuál es la respuesta que nos ha dado? Que no hay presupuesto para contratar a otro profesor o profesora para también suplir lo que sufrió con nuestra profesora, que ahí no nos compete porque ella tiene otro tema. Entonces, si fue desvinculada, nosotros exigimos el derecho a la educación para que se reincorpore otro profesor o profesora para continuar con las clases de nuestros alumnos, de nuestros hijos, de nuestras hijas. Entonces aquí el SLEP está cortando por el hilo más delgado y la respuesta que nos ha dado es que no hay presupuesto, a lo cual yo lo siento como una vulneración. De verdad que da pena porque ni siquiera se meten en el derecho del niño. Se llena la boca el Estado de Chile muchas veces diciendo el derecho del niño, y aquí se está vulnerando el derecho a educación, porque yo estoy perdiendo las clases de mi hija. No es porque yo me niegue a enviar a mi hija a la escuela, es porque no hay una profesora, el establecimiento no está funcionando, y esa respuesta tiene que darlo la SLEP, a lo cual tuvimos una reunión hace poco donde se nos afirmó que quiere que nosotros saquemos nuestros hijos del colegio para que así ellos con los argumentos cierren el colegio cuando ya no exista ninguna matrícula.
1: La vecina de la comunidad de Tolquien en la comuna de Curaco de Vélez manifestó que desde las familias de este sector rural emplazan al SLEP Chiloé, dirigido por Pablo Baeza, a disponer de un maestro o maestra de reemplazo para reiniciar las clases para el bien de los niños y niñas de esta zona.
2: Aquí se agarraron de dos sucesos específicamente, que fue un robo de vandalismo a nuestro colegio, y el otro es que la profesora encargada del colegio fue desvinculada. Más allá, nosotros tampoco nos compete ni nos importa mucho, pero aquí el daño es de los niños. Si ya el tema adulto es adulto, que tiene que quizás velar otra persona o ellos, ya es su tema. Pero aquí lo que nosotros pedimos explícitamente al SLEP y al Estado de Chile, que nos vuelvan a contratar una profesora o un profesor para que se haga cargo de la escuela y también siga normalmente en las clases, porque mi hija, por ejemplo, no ha podido regresar desde las vacaciones. Y después, ¿qué va a pasar con eso? Se van a limpiar las manos, pero tampoco es porque yo no lo quiera enviar, como dije anteriormente. Es porque el colegio, el Estado de Chile, me está vulnerando los derechos de mi hija, porque el derecho a educación es un derecho. Aquí es la quiebra de la ají, como se dice. Entonces, también quisimos hacer visible esto, porque muchas veces estas escuelas pequeñas le pasan camión y carro. ¿Pero por qué? Porque de repente no hay personas que saben los derechos, no saben reclamar, no saben a dónde llegar. Entonces aquí exigimos una respuesta de la SLEP pronto. Porque aquí también no nos olvidemos que nuestros alumnos, nuestros pupilos son todos condescendientes originarios. Todos tenían el apellido originario. Aquí el Estado de Chile está vulnerando y también lo podemos acusar de racismo. Porque realmente eso es lo que es. Y como somos bien poquitos, pero también no nos olvidemos que la ley existe. Y están para usarla.
1: La comunidad apuntó a que el presupuesto para mantener un docente en el establecimiento ya estaba asignado de manera anual, por lo que los recursos existen para reincorporar el trabajo en las aulas y continuar el año escolar 2026.
2: En primera instancia estaba el encargado de coordinar, que es Rodrigo Vidal. Ese día, a esa reunión, llegó Felipe, no recuerdo el apellido, y también llegó la Priscila Vega. Señora Priscila Vega. Entonces, Felipe Armijo. Entonces esos personeros nos llegan y nos dan esa respuesta. Entonces yo sé que el colegio tiene que volver su profesor para que esto continúe, porque mi hija, yo no tengo por qué cambiar a mi hija a esta altura del año. Esta pesadilla está saldada, porque es una pesadilla, tanto para nosotros y tanto para los niños. Porque llegar a casa todos los días que te pregunten, mamá, ¿cuándo se va a abrir el colegio? ¿Qué respuesta hay? Es cansador, es agotador, porque tampoco le podemos estar mintiendo a los niños. Entonces, el derecho de la educación se va a tener que hacer validar. Y no porque estemos en Chiloé, en una isla, en un archipiélago, vamos a tener que aguantar muchas veces estas inoperantes situaciones que pasan, o querer arreglar cosas que muchas veces se corta por el hilo más delgado.
3: Y para el más vulnerable, sí.
2: Aquí también existen niños, son niños de Chile. Entonces, si el gobierno no hace caso, tenemos que quizás caminar más allá, pero aquí no lo vamos a dejar tan fácil. ¿Por qué? Porque aquí no es que se diga si se sabía que se iba a cerrar el colegio, que los números de Curaco, de Vélez, los colegios están en rojo. Entonces, hay niños también con otra escuela con dos alumnos. Entonces, ¿por qué no se cierra si fuera así? ¿Por qué nuestros niños, hermanos, tienen el derecho de seguir en su colegio? Entonces, hay muchas interrogantes que de repente el mismo LEP se entrampa.
1: Desde el SLEP Chiloé se emitió un comunicado en el que se confirma la reubicación de los estudiantes y el inicio de un proceso de traslado hacia otros colegios de la comuna de Curaco de Vélez. Según este mismo comunicado, actualmente un estudiante ya habría sido reubicado en la escuela Eduardo Frei Montalva, un segundo menor en la escuela de Ullar Bajo, manteniéndose pendiente la reubicación de una tercera alumna. Indican que la medida respondería a problemas de infraestructura que obligaron a trasladar a los educandos, lo que implica, señalaron, la continuidad del derecho a la educación, transporte escolar, alimentación, material pedagógico y acompañamiento socioemocional. Y en una información de alguna manera relacionada con la educación, continúa en investigación el reciente robo y actos de vandalismo que afectaron al Liceo Galvarino Riveros Cárdenas de Castro. De hecho, en la última jornada, los tres menores de edad detenidos el viernes pasado por carabineros sospechosos de haber participado en estos ilícitos quedaron con medidas cautelares de menor intensidad, según determinó el juzgado de garantía de la capital provincial. De acuerdo a lo que informó el fiscal Álvaro Espinosa de la Fiscalía Local de Castro, se trata de arresto domiciliario parcial nocturno, prohibición de acercarse al lugar de los hechos, de comunicarse entre ellos y de tomar contacto con quienes fueron los denunciantes, mientras se les indaga por los delitos de robo.
4: En dependencia del juzgado de garantía de Castro, se llevó a cabo audiencia de formalización de la investigación respecto de tres imputados adolescentes, cuya detención se encontraba ampliada desde el día viernes recién pasado. En esta audiencia, la Fiscalía Local de Castro comunicó a los tres imputados que se está desarrollando actualmente una investigación por tres delitos de robo en lugar no habitado, dos de ellos ocurridos el día 4 y el día 6 de agosto del presente año y que habrían afectado a dependencia del Liceo Galvarino Riveros de esta ciudad. Además, de un tercer hecho que ocurrió el día 7 de agosto y afectó al local comercial del centro también de la comuna de Castro. La Fiscalía, luego de formalizar la investigación, solicitó medidas cautelares respecto de todos los imputados, pidiendo específicamente el arresto domiciliario total de estos. El tribunal no accede a aquella petición y solamente decreta medida cautelar de arresto domiciliario parcial nocturno, sujeción a la vigilancia del programa Salida Alternativa del Servicio Nacional de Reinserción Social, prohibición de aproximarse al lugar de ocurrencia de los hechos, la prohibición de comunicarse de los imputados entre ellos y además la prohibición también de acercarse a las personas que son denunciantes de estos hechos.
1: El juzgado de garantía de Castro determinó que la investigación se extienda por 60 días. Cambiamos de plano informativo, conocemos más acerca de la renuncia al cargo de la Seremi de Salud de Evelyn Bindrup, requerida por el MinSal en el despacho de Claudio Velázquez.
5: Así es, porque en una información que dimos a conocer durante esta jornada y que golpeó la agenda noticiosa en la región de Los Lagos este martes, se confirmó que el Ministerio de Salud solicitó la renuncia de la Seremi de Salud Evelyn Bindrup Flores, de acuerdo a un comunicado emitido este 11 de agosto en el que agradeció estos 5 meses en el cargo. Evelyn Bindrup, de profesión enfermera, militante de la Unión Demócrata Independiente, había sido anunciada como titular de la Seremi de Salud el pasado 26 de marzo. La autoridad había estado en la noticia tras conocerse que mantiene al menos 9 denuncias por ley Karim, además de 2 querellas y 6 acciones de tutela laboral que interpusieron los funcionarios de la Seremía, según publicó emol.com. A raíz de estas situaciones, la Asociación de Funcionarios de la Seremi de Salud, AFUSALUD, había solicitado en varias ocasiones su salida. Tras la remoción del cargo, el Ministerio de Salud comunicó que informará oportunamente la designación de la autoridad subrogante.

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1: Bloque final de informaciones en Alternativa Noticiosa. Fue el pasado jueves 30 de julio que el ministro de Obras Públicas, Luis de Grange, daba apertura al tránsito en el recién terminado bypass de Castro. Solo 6 días después, el miércoles 5 de agosto, sufrió una emergencia por acumulación de agua, dando paso a una emergencia que obligó al cierre de esta carretera para poder atender la situación que había provocado un tercero por intervención no autorizada en el lugar del cauce del río La Chacra. Finalmente, y aunque los trabajos continúan para destrabar el sector de alcantarilla obstruido, hoy martes se ha vuelto a abrir la vía alternativa a la Ruta 5, dado que se ha superado parte de la emergencia, indicó el Seremi Jairo Quinteros.
2: Actualmente, a la fecha, consideramos que el estado estructural de este tramo de infraestructura del bypass está estable. Por lo tanto, también nos da la posibilidad de poder aperturar, obviamente gradualmente, con estas medidas de señalización adicional que vamos a instalar, y para lo cual también pedimos a los usuarios reducir la velocidad. Hacemos un llamado al gremio de camioneros de transporte que reduzca la velocidad en el sector, dado que los trabajos van a continuar. Obviamente, desde las 8 de la mañana hasta las 6 de la tarde, y durante la noche también pedimos esa prudencia, dado que efectivamente este tramo va a estar totalmente señalizado. En paralelo, seguiremos evaluando el estado, digamos, de esta obra de infraestructura, considerando también que tenemos que tomar decisiones a corto plazo y a largo plazo, considerando la modificación de cauce, originada por el tercero, por el privado, y que efectivamente actualmente está cambiando la morfología completa de la cuenca del estero La Chacra, y que por lo tanto también es responsabilidad nuestra como Ministerio de Obras Públicas de buscar la mejor solución. Estamos evaluando efectivamente poder abrir el bypass. Obviamente, actualmente estamos revisando el plan de señalización. La empresa tiene que entregarnos este documento. Nosotros podemos revisarlo con la Dirección de Vialidad. Tiene que estar visado por ello para poder implementarlo en terreno y obviamente también pueda servir de base para la operación.
1: El alcalde de Castro, Baltasar Elgueta, valoró la decisión y llamó a los usuarios de la ruta a actuar con responsabilidad, considerando que las faenas de emergencia continúan en el sector.
3: La verdad es que como alcalde estoy muy preocupado y me alegra mucho que en el día de hoy se está diciendo se va a hacer una apertura, yo le podría llamar provisoria, pero lo importante es hacer un llamado, ¿cierto?, a los conductores, tanto vehículos livianos como pesados. Van a haber una mitigación, ¿no es cierto?, en la carretera, en la losa, donde van a haber seguramente alguna señalética, algunos otros implementos que pueda las personas que están acostumbradas a correr disminuir la velocidad. Si bien es cierto, me imagino que debe ser una vía para proteger, ¿no es cierto?, el tránsito tanto peatonal como vehicular en esa zona. Contento porque aprovechar el tiempo bueno, contento porque se dice que ya se dio por la obra de arte, se están haciendo las limpiezas, se demora, porque no es fácil, aparte el sedimento de tener otro tipo de material que nos impide, ¿cierto?, o que impide a los profesionales seguir trabajando como ellos quisieran, de hacerlo en forma rápida, pero es imposible y entiendo. Así que pedirle a la ciudadanía, gracias por su paciencia, por la tolerancia.
1: La apertura considera la implementación de medidas especiales de seguridad vial y restricción de velocidad en el kilómetro 4.6, sector donde se originó la emergencia y donde continuarán desarrollándose trabajos durante los próximos días. Y extrema precaución por hielo en las rutas de la provincia de Palena se ha requerido de la comunidad desde la delegación provincial luego que una importante cantidad de nieve cayó en la zona durante los últimos días, lo que ahora se transformará en un peligro para la circulación al adoptar las condiciones de hielo en la calzada. Por ello es que se ha debido trabajar intensamente para poder evitar que se produzcan accidentes en el tránsito de las personas que circulan en las comunas de Chaitén, Futaleufú, Palena y Gualeguay. El delegado provincial Marcelo Cifuentes indicó que por ahora es muy probable que continúen las bajas temperaturas y comience a formarse hielo en la calzada, especialmente en puentes, curvas de zonas de sombra y sectores cercanos a cursos de agua.
4: Estamos coordinados con Senapred Regional y a nivel provincial con Vialidad, con Carabineros de Chile y con los equipos de emergencia de la provincia de Palena. Si bien levantamos la alerta amarilla por las intensas nevadas que han dejado acumulaciones entre 40, 50 y hasta un metro de nieve en distintos sectores de la provincia de Palena, específicamente por Futaleufú y Palena, hoy nuestra prioridad es el hielo. Y para ello estamos esparciendo sal para evitar accidentes de tránsito, que en este sentido se encuentran funcionarios de vialidad trabajando y esparciendo en las zonas más complejas. Se generaron, por otro lado, también algunos cortes del suministro de energía eléctrica por la caída de árboles sobre las líneas de distribución, mientras continúan también las labores para restablecer el servicio y mantener alguna conectividad adecuada respecto al tema de energía eléctrica. Y el llamado siempre es a conducir con precaución, respetar las indicaciones de las autoridades y evitar viajes innecesarios, porque las temperaturas durante estos días van a bajar entre los menos 7 y menos 9 grados bajo cero.
1: Recordó que al conducir debe reducir la velocidad y aumentar la distancia con el vehículo en delante, evitar frenadas y maniobras bruscas, también postergar los viajes no esenciales durante la madrugada, atender la señalización y las indicaciones de carabineros y vialidad. Y vamos con la información ahora en el despacho de Enrique Barría desde la comuna de Castro.
5: La sesión ampliada del Consejo de la Sociedad Civil COSOC permitió realizar un balance de la gestión de este año del importante organismo, que volvió a conformarse durante la administración del alcalde Baltasar Elgueta tras más de 14 años sin funcionar. Las y los participantes destacaron el compromiso y trabajo de sus 12 integrantes, quienes han contribuido a visibilizar las principales necesidades de la comuna y a fortalecer la participación ciudadana en iniciativas relevantes como el proceso participativo para el proyecto del futuro terminal de buses municipal, entre otros importantes avances. Jessica Millalonco, quien forma parte del COSOC, señaló lo siguiente.
6: COSOC, como tú dices, partimos nuevito, es la primera instancia de COSOC para Castro. Costó partir, si bien es cierto, porque no teníamos la experiencia, no había ni una base detrás. El municipio gestionó una capacitación que fue fundamental para poder dar inicio con la claridad que se requiere en la temática. Y como decía la Lucy, no nos conocíamos del todo, pero generamos un equipo bien articulado donde hemos podido poco a poco ir recogiendo las demandas sociales que existen, cosas que a veces el municipio no alcanza a visualizar. Entonces esas son las demandas que hemos estado levantando y de alguna u otra manera tratando de aportar, ¿no es cierto?, con el trabajo que uno realiza y para mejorar lo que es la gobernanza comunal.
7: Mire, yo encuentro que ha sido una jornada buena. Bueno, nos preparamos harto y ha sido un buen año en realidad. Al principio uno siente que nos costó un poco armarnos, conocernos también. Ver quiénes iban a ir a la comisión de seguridad fue una de las primeras decisiones que tomamos. Después el tema del terminal de buses, todo lo que avanzamos con eso, poniendo un poco la pelota al suelo, al piso, como se dice, porque claro, había unas tensiones ahí dentro del consejo, y tomando muchas ideas que han venido de nuestros mismos vecinas y vecinos, que nos han preguntado a nosotros ya qué se puede hacer aquí, qué está pasando acá. Entonces siento que esta jornada marca un hito importante, que es nuestro primer año, después de 14 años que no ha habido COSOC, en este afán de estas 12 personas que somos 8 de las comunidades territoriales, ¿no es cierto?, de junta de vecinos, etcétera, y otros de comunidades, o sea, organizaciones funcionales. Entonces, es muy diverso. Las discusiones a veces son medias caldeadas, pero son lo que tienen que ser. Siempre terminamos como tratando de entendernos. Hay diferencias, pero lo que nos une más que nada es llevar adelante, aportar al quehacer de la municipalidad. Que Castro sea un espacio que facilite la vida a las personas que vivimos en este territorio.
5: Muy bien, vamos a ver si podemos dialogar con don Nicolás Álvarez, quien es el concejal también de la comuna de Castro.
8: Qué interesante, y es un honor acompañar a los dirigentes y dirigentes que conforman el Consejo de la Sociedad Civil, un consejo que está bien activo ya por años, pero gracias a la voluntad política y también las ganas de participar de los dirigentes se pudo concretar esto, porque muchas veces teníamos la intención de conformar este consejo, pero no contábamos con el quórum necesario, ¿no es cierto?, que establece la ordenanza municipal de participación ciudadana. Pero hoy día el Consejo dio muestras del trabajo colaborativo que tiene con las autoridades y espero que este trabajo permanezca. El dirigente no puede ser enemigo de la autoridad, sino que aliado estratégico. Muchas veces las autoridades llegan en el personalismo por temas políticos y no con alturas de mira. El dirigente siempre va a pelear por sus vecinos, por sus vecinas y no por cosas personales. Y nosotros las autoridades tenemos que comprenderlo de esa forma, que son completamente aliados estratégicos para solucionar los problemas de nuestros vecinos y vecinas.
9: Está con nosotros Lucy Gómez. ¿Cómo ha sido esta evaluación?
10: La verdad que es una evaluación que creo que va de ahora hacia arriba. Creemos que quedó, la mayoría de la gente quedó conforme con la evaluación. Es un trabajo que se ha hecho durante todo un año, que costó mucho porque costó afiatarse todos, conocer qué significaba el COSOC después de 14 años. La verdad que todos pensábamos que esto no se iba a lograr y lo logramos. Logramos en el año hacer varios temas que son súper importantes para la comuna y que se han ido trabajando, especialmente el tema del terminal municipal, que de alguna forma logramos destrabarlo del problema que había. Ese fue el punto de partida para el COSOC y de ahí para adelante la verdad que ha sido un trabajo que se ha hecho en conjunto. El grupo se ha afiatado bastante bien, trabaja bastante bien. Y tampoco, bueno, se habría logrado si no hubiésemos tenido el apoyo municipal, el administrador municipal que ha estado ahí trabajando firme con nosotros, el alcalde que ha apoyado todas las instancias que nosotros hemos mostrado, y todo el grupo de administración ha estado ahí trabajando. Entonces eso ayuda e incentiva también a que nosotros podamos seguir trabajando.
9: Vamos a conversar con otra persona que forma parte del COSOC. ¿Su nombre?
11: Miguel Ángel Calcina.
9: Ustedes van a las bases, escuchan a la gente y lógicamente eso lo proponen a lo que es el municipio, a los concejales, entre otras cosas. Uno de los temas muy fuertes es el de seguridad, que fue el que usted estuvo exponiendo, y que tenía que ver con uno de los que sale muchísimo, es las incivilidades, que son las personas que viven en la calle.
11: Es un problema real, es bastante complicado buscar una solución. Como lo dijimos en la exposición, sería muy simple para la municipalidad subir a estas 70% que no son de la comuna, llevarlos a sus comunas con un poco de plata y olvidarnos del problema. Lo que se está buscando es tener una solución integral, donde también nos podamos hacer cargo, no solamente como comuna de Castro, sino en conjunto con las otras comunas, de estas personas que están en situación de calle, poder reincorporarlos. Para eso es un trabajo mediano, largo plazo, no es inmediato, porque también se necesita de la voluntad de estas personas que quieran salir de su situación de calle o de esta incivilidad, como tú me lo preguntas. Entonces no es simple, y la instrucción o la visión que tiene el COSOC, la mesa de seguridad y también el alcalde, es de buscar la solución integral y no un parche.
5: El Consejo de la Sociedad Civil realizó positivo balance de su gestión durante su primer año y proyecta nuevos desafíos.
12: Resumen de noticias.
1: Conmoción en la comuna de Keila luego del trágico deceso de un reconocido vecino de Agonía Alto tras el incendio que destruyó su vivienda. Reclaman contra el SLEP Chiloé por el cierre de la escuela de Tolquien en la comuna de Curaco de Vélez, mientras se argumenta la falta de recursos para la mantención de la infraestructura como gatillante para el traslado de los alumnos. El Ministerio de Salud confirmó que solicitó la renuncia de Evelyn Bindrup al cargo de Seremi de la región de Los Lagos. Ponemos punto final a la presente entrega de informaciones en Alternativa Noticiosa en Radio Estrella del Mar, agradeciendo como siempre su sintonía. La invitación queda hecha para que siga junto a nosotros. John Márquez en la puesta al aire de este espacio, César Cárdenas en la lectura de noticias, Claudio Velázquez, Álvaro Matamala, Enrique Barría, Joana Ortega y Agustín Gordi en nuestro departamento de prensa. Por su atención, muchas gracias. Hasta una próxima.
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0: La palabra de Dios da vida y vida en abundancia.
1: Si afirmamos que no tenemos pecado, nos engañamos a nosotros mismos y no tenemos la verdad. Si confesamos nuestros pecados, Dios, que es fiel y justo, nos los perdonará y nos limpiará de toda maldad. Juan, capítulo 1, versículos 8 y 9.
2: Señor, me has mirado a los ojos.
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0: la palabra de Dios da vida y vida en abundancia.
1: Tú has venido a la orilla.
2: No os angustiéis, confiad en Dios, confiad también en mí. En el hogar de mi Padre hay muchas viviendas. Si no fuera así, ya os lo habría dicho. Juan, capítulo 14, versículo 3.
1: Señor, me has mirado a los ojos.
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3: Llegó el momento de las informaciones en Radio Estrella del Mar y la entrega de boletines de Alternativa Noticiosa para esta jornada de martes 11 de agosto de 2026. Arrancamos con el contacto de las 15 horas. Con miras a enfrentar la próxima etapa de habilitación del nuevo Hospital San Carlos de Ancud, el Servicio de Salud Chiloé presentó a los profesionales que estarán a cargo de la dirección del establecimiento y de su área médica. Cristian Espinosa asumirá como director subrogante, mientras que el médico anestesiólogo Héctor Maldonado Leiva ocupará la subdirección médica subrogante. El anuncio fue realizado por el director subrogante del Servicio de Salud Chiloé, Francisco Camilo Díaz, junto a integrantes del equipo directivo del organismo. Espinosa es enfermero matrón y magíster en gestión de organizaciones, con experiencia en urgencias, gestión sanitaria y de personas. Por su parte, Maldonado cuenta con 34 años de trayectoria en el sector público, formación en salud pública y experiencia en emergencias, desastres y puestas en marcha de establecimientos. Entre los principales desafíos estará avanzar en la habilitación del nuevo recinto y preparar la apertura de atención ambulatoria. El primer hito está previsto para diciembre, con prestaciones como policlínicos, imagenología, toma de muestras y entrega de medicamentos. El nuevo hospital contempla 33.436 metros cuadrados y una inversión superior a los 200.000 millones de pesos, beneficiando a miles de usuarios de la zona norte de Chiloé. Se lo contamos en Radio Estrella del Mar.
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¿Qué tal? Buenas tardes, Radio Estrella del Mar y el Entre Amigos. Jornada de martes 11 de agosto. Está bonito el día, ¿eh? Sí, ayer igual fue bonito. Me refiero a que no hubo lluvia. Y eso sí, hoy día estaba, no sé, creo que ayer fue más helado en la mañana que hoy día. Hoy día no lo encontré tan helado, oiga. O sí, o seré yo, ¿no? 10 grados a esta hora, ¿eh? En promedio, 11 en algunos lugares, 9 en otros, en promedio 10 grados. En todo lo que es Chiloé, Chaitén, menos en la zona cordillerana, que hay 4 grados en Palena, 3 en Futaleufú. Cielos principalmente soleados, un solcito que no calienta a nadie, oiga, pero no sé si se ha dado cuenta que ya está como amaneciendo un poquito más pronto. Uno que sale a trotar en las mañanas se da cuenta, colega, usted no ha salido a trotar, no. Sí, uno se da cuenta en las mañanas. Y las tardes igual, como que se empiezan a alargar un poquito más los días. Días de mediados de que lleguemos a la quincena de agosto, ¿eh? Y después ya para adelante ya empiezan a mejorar las condiciones climáticas. Esperamos, pues, ¿eh? Esperemos, porque esto igual todavía nos tiene algo preocupado, lo que es el fenómeno del Niño, que está entregando temporales cada cierto tiempo en la zona centro-norte y centro-sur del país, y que complica mucho, en demasía, ¿no es cierto?, a quienes habitan esas zonas. Acá estamos acostumbrados, y tampoco ha sido tanto, tampoco, creo yo, considerando que, ¿no es cierto?, que está quedando la grande en otras partes del país. Acá como que se ha mantenido, no ha habido tantos temporales tan destructivos, digamos. Bien, varias cositas que comentar para el día de hoy. Hoy se abrió el bypass otra vez. Sí, pero es que ahora ya se abrió, po. Igual van a seguir haciendo trabajo, igual va a seguir con hay que tener precaución al manejar, al conducir ahí por lo que es bypass. Quedamos todos como medio tembleque, ¿eh? Quienes habían pasado por el bypass con esto de lo que ocurrió hace poco. Sí, bueno, hoy día al mediodía ya se dio el vamos nuevamente al bypass. Vamos a estar ahí comentando eso y otras cositas en este Entre Amigos. Para quienes están de cumpleaños, un abrazo grande, haciendo que esta fecha sea especial. Oiga, hoy 11 de agosto, felicitaciones, ¿eh? Y que la pase bien. Inviten. Vamos con música. Estos son los prisioneros estrechez de corazón. Entre Amigos por Radio Estrella del Mar. No te pares.

de la tarde con 20 minutitos, 3:20, y bueno, el día... A ver, como para hacer cronología, el mes pasado, a finales del mes pasado, la semana pasada, anterior, el jueves 30 de julio fue que el ministro de Obras Públicas, Luis de Grange, daba apertura al tránsito en el bypass de Castro. ¿Sí o no? El 30 de julio. Ya. 6 días después, el día miércoles 5 de agosto, la semana pasada, se sufrió esta emergencia por acumulación de agua. ¿Ya? Y esto da paso a esta emergencia, obligando al cierre de este tramo de carretera para poder atender esta situación que se había provocado por un tercero, ¿ya? Por una intervención que no estaba autorizada en el lugar del cauce del río ahí, lo que es la Chacra, ¿ya? Finalmente, hoy martes se ha vuelto a abrir o se ha reabierto, ha tenido una reapertura esta vía alternativa a la Ruta 5. Se superó esta emergencia luego de varios días de trabajo, ¿eh? Sí, trabajo. Yo veía las fotos ahí, las máquinas ahí. Fue. Yo dije, no, esto tiene para una semana más. Pero no, ya se hoy día finalmente. Pese a que los trabajos continúan. Por eso es que se hace un llamado a los usuarios de la ruta a actuar con responsabilidad, considerando que hay faenas de emergencia que todavía continúan ahí en el sector. Bueno, esta apertura también considera lo que es la implementación de medidas especiales de seguridad vial, restricción de velocidad en el kilómetro 4 y algo, 4,6, ¿ya? Ahí es donde se originó la emergencia y donde, insisto, continúan los trabajos, desarrollándose los trabajos durante los próximos días, pero con la apertura ya, la totalidad del tramo en el bypass de Castro, ¿eh? Ha sido toda una novela. Ha sido un... Sí. No es comedia. No es para la risa. Yo me río porque... Tengo que rirme, ¿no? Porque no... Pero no. Es complicado. Sí. No sé, muchos decimos... Yo igual me adhiero a esto que... La rapidez con que, es que llegó el ministro, aprovechemos de ya, abramos esto. A pesar de que todavía quedaba. Queda invierno, a lo mejor, no sé, pasadito septiembre hubiese estado mejor cuando ya. Haya calmado todo esto de las lluvias, los temporales, cuando ya nos hemos dado cuenta de que pasó el temporal, pasó el invierno, se mantuvo bien. Independiente de que haya esto sido provocado, comillas, por los malos trabajos de un tercero, pero igual, sí, se pudo haber esperado un poco más, creo yo, haber avanzado igual en los temas de seguridad, que también muchos han dado personeros ahí en lo que es transportes, medios de transportes allá en la capital provincial, han dado a conocer también, así es que yo creo que esto fue al lote, la apertura, ¿ah? Arena, ven a mí. ¿Llamen? No llamen nada. Sí, un poco al lote todo esto. Y nos ha dado igual para tener estas informaciones, estas noticias, en que ya van prácticamente 2 semanas que el bypass ha sido famoso, no por noticias positivas. Claro, por todo estos trabajos que se han tenido que realizar, el cierre parcial, total, y bueno, llegamos hasta el día de hoy, en que se ha reabierto ahí el bypass, pero insisto, el llamado es a la tranquilidad en el manejo, ¿sí? Tranquilidad en el manejo, el llamado es a estar conscientes de que hay un tramo que donde todavía se están realizando trabajos y hay que estar... pendiente allá, con los ojos bien abiertos, no vaya a ser que ocurra alguna emergencia nuevamente haya que cerrarlo de nuevo, ¿no? esperemos que no, y qué bueno que los trabajos continúen. El clima se viene bastante bueno, o sea, está bastante bueno,
Me imagino que eso también es un plus al, a la celeridad que, con la que se están realizando estos trabajos ahí en el bypass. Ya, sí. Bueno, en fin. 3 de la tarde con 25 minutitos. 3 con 25, Radio Estrella del Mar y el Entre Amigos.

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0: Nos separan 22 minutitos de las 4 de la tarde y le vamos a dar las buenas tardes a nuestro colega Álvaro Matamala. ¿Qué tal, Álvaro? ¿Cómo estás?
1: Hola, ¿cómo estás? Buenas tardes. Sí, desde Castro, acompañando con la información importante, revisando un poco de la contingencia, un poco del bypass, que ya para muchos es un alivio, pero todavía está en proceso. Para otros también, qué importante la descongestión del centro de Castro.
0: Claro.
1: Unos pasos más para el sur que para el norte. Un fenómeno que todavía no me queda muy claro para dónde está pasando, pero ya lo estamos tratando de entender, de alguna forma. Lo que sí ocurrió la semana pasada, día viernes, sin ir más lejos, el CONSOC, el Consejo de la Sociedad Civil, agrupa a distintas entidades que, de cierta forma, se preocupan de lo que ocurre en las comunas, en distintos ámbitos, seguridad, tránsito, en fin, muchas cosas. Está justamente cumpliendo un año de su funcionamiento, y qué importante que también, lo preside el alcalde de la comuna, en todos los casos que es así, y la vicepresidenta, por elección, fue la dirigente de los taxis colectivos, Lucy Gómez, con quien conversamos en la mañana en las redes sociales, y sería bueno poder revisar, porque hay cositas bastante interesantes y entretenidas que pudimos conversar con ella, y que hizo en relación con el bypass de Castro, con el proyecto ya con Luquitas en mano para el terminal municipal de Castro, y ¡opa! De paso, uno que otro importante observación con los temas de seguridad pública. Pero escuchamos entonces a Lucy Gómez, John, con estas importantes informaciones que tienen que ver con esta entrevista que hicimos en la mañana, y que la vamos a dejar que corra porque está bien, bien interesante, como te decía, temas muy importantes como bypass, seguridad, y el terminal de buses tan esperado por la comuna de Castro y de todo Chiloé, porque digámoslo, que lo tenemos aquí, muy cerca, saturado, el ingreso muy mal estado. Hay un proyecto aparte del tema del ingreso del pasaje Monjitas, que también va a ser intervenido. Hay mucho, mucho. Pero dejemos que lo diga la misma Lucy Gómez, John, para que nos cuente de esta importante información que nos entregó en la mañana en las redes sociales. Y por supuesto, ahora revisamos en la FM, aquí en Radio Estrella del Mar.
2: La labor del COSOC es justamente esa, tratar de llevar los problemas que pudiera tener la comunidad hacia el Consejo Municipal y hacia la Municipalidad de Castro, y lógicamente intervenir quizás también o ayudar en algunas otras situaciones que pudieran tener con otros servicios públicos.
3: ¿Cuáles han sido los principales desafíos, señora Lucy, con el COSOC comunal, cuando sabemos que hay muchas necesidades? Hablábamos hace algunos días atrás con el mundo rural, que tenía preocupación con el tema de los caminos, los temas de seguridad, los temas viales, ahora que el bypass ya nuevamente se va a abrir en una hora más. ¿Cuáles han sido las principales preocupaciones y problemáticas que ha tenido que abordar el COSOC?
2: A ver, el primer año, una de las primeras cosas que tocamos nosotros fue el tema del terminal municipal de Castro, y logramos de alguna manera destrabar el problema que había entre concejales y el municipio para lograr que por fin se pudiera ya empezar a construir este año el terminal municipal, que es muy importante para nosotros. En segundo lugar, tomamos el tema del bypass con todos los cuellos rurales y los problemas que conllevaba la apertura del bypass. Ya, nosotros nunca dijimos que el bypass no se abra. Lo que nosotros pedimos es que se trabaje con la seguridad vial dentro del bypass, y que tú mismo te diste cuenta que una cosa que no abordamos en ese momento fue lo más crítico de este minuto, que fue el problema que tuvieron en el ingreso acá hacia el bypass. El tercer tema que tomamos fue el tema de la seguridad. Dentro del COSOC tenemos dos integrantes que pertenecen a la mesa de seguridad, que son Yasta Villegas y Miguel Ángel Calcina. Ellos están constantemente participando de las reuniones, de tal manera de ir viendo la problemática y también llevando la problemática de las comunidades a la mesa de trabajo. Y en cuarto lugar tenemos este año el tema de los discapacidad. Tuvimos reuniones con la gente del grupo de discapacitados de Castro, y tomamos muy en serio este tema y vamos a trabajarlo de tal manera que pretendemos, y ojalá lo logremos, por eso pedimos también ayuda a la empresa privada, de que de aquí al Festival Costumbrista ya la gente con discapacidad, no solo la gente de Castro, no solamente la gente que va a exponer de la gente que tiene discapacidades, sino que el público en general que venga, los turistas, puedan ingresar al parque municipal con toda la seguridad, que tengan baños especiales para ellos, darle la dignidad que a ellos les corresponde tener como personas.
3: Hay temas muy interesantes, la conversación daría para todo el día, pero de esos cuatro temas muy importantes rescato uno que también es muy emblemático, que tiene que ver con el terminal de buses. ¿En qué está? Tengo entendido que se hizo una presentación de un proyecto, un anteproyecto. ¿En qué funciona o en qué está ese tema del terminal? Porque es un tema que desde lo vial hasta lo turístico.
2: Exactamente, yo ayer justamente veía ese tema, me reclamaba mucho entre la gente de los colectivos el ingreso Monjitas, por ejemplo, que también es un proyecto que ya está, que está en camino, y lo del terminal municipal, nos contaban que ya, lógicamente, ya están en los últimos pasos como para ya empezar a trabajar de una manera ya más completa. Hay más de 500 millones guardados ya para poder hacerlo y esperamos que dentro del año nosotros podamos tener ya las noticias de que está al menos levantadas las licitaciones.
3: Es un recondicionamiento del terminal, es algo nuevo, mejorado. ¿Qué
2: Esto
3: podría esperar la gente?
2: es totalmente nuevo. La idea es que esto es nuevo. Aquí tenemos que tener un terminal como merece la comuna de Castro. Entonces se pidió que eso sea totalmente nuevo y así va a ser.
3: ¿Con fondos locales, del gobierno regional, ministeriales,
2: Son todos fondos municipales. Porque
3: municipales?
2: desgraciadamente, con los problemas que hubieron anteriormente, se perdió poder hacer un proyecto en esa época. Por lo tanto, el municipio va a asumir todos los gastos con respecto al terminal.
3: Cuando rescatamos el tema de la seguridad del COSOC, también es importante cuando hay instancias que son parte del COSOC y las juntas de vecinos urbanas y también rurales en algunos casos, piden más seguridad. Se viene la nueva ley de seguridad, que ya prácticamente está a cuánto, mañana, según. ¿Qué espera la comunidad? ¿Qué espera el COSOC de esta nueva ley de seguridad?
2: O sea, esperamos que esto se mejore mucho más. El hecho de la seguridad es una de las cosas prioritarias para tanto para la parte urbana de Castro como la parte rural, porque también los rurales también tienen varios problemas que incluso de repente son mucho más olvidados que la parte urbana. Si tú pides al 1427 pides un móvil que vaya a verte, muchas veces nos dicen que están en otro lugar, por lo tanto, de aquí a que llega al lugar que te llamaron, ya puede haber pasado cualquier cosa. Entonces necesitamos que esto se vaya solucionando, de que existan más recursos para que puedan contratar más personas, más personal en la calle, que eso es la parte importante. Y no solamente en el día, que esto se amplíe a tener ya personal de vigilancia a mínimo hasta las 9 o 10 de la noche en la calle. Eso es lo que necesita la gente, caminar tranquila por las calles, poder ir a comprar tranquilas a los negocios.
3: Señora Lucy, agradecer la gentileza. Dejamos para final el tema no menor y que es el tema del bypass. Que quisiéramos mirar el vaso medio lleno. Sabemos que ha tenido algunas dificultades, que ustedes han sido muy críticos por ello, pero uno espera que en Chiloé los proyectos de una buena vez sean bien hechos desde el principio y no tengan que estar parchándose después, porque esto, el tema de la inundación ha sido un parche, el tema de las mejoras va a ser un parche, aunque queden 2 meses. El Ceremi dice que quedan 2 meses para que el proyecto se entregue. ¿En qué pie encuentran ustedes el bypass hoy? ¿Y ha sido realmente efectivo? Se lo pregunto también desde la mirada como dirigente del mundo de los taxis y colectivos de gas.
2: Mira, yo creo que acertaste en algo muy, muy aquí. Normalmente Chiloé queda en la parte trasera y sigue quedando en la parte trasera. Es una vergüenza el bypass de Castro. Yo de verdad lo considero personalmente, que no puede ser que casi a la apertura nos estemos dando cuenta que los cuellos de que van al bypass no están en condiciones. Que nos demos cuenta de que se nos inunda el bypass y corremos tremendos riesgos. Entonces, ¿hasta cuándo las autoridades se preocupan de hacer las cosas como corresponden para Chiloé? Aquí mismo tuvimos ver que se nos fue abajo una.

0: pasa en Chile y en el sur de Chile, toma cartas en el asunto, es bastante brava. Le preguntaba en esa misma consulta, señor Luis, si nos puede precisar también cómo ha sido la mirada de usted como dirigente de los taxis colectivos este paso por el bypass. Se ha visto mucho taco hacia el norte. ¿Hay alguna explicación al respecto? ¿Qué han podido ustedes conversar con la gente de los buses también, de los microbuses?
1: Creo que ya nos habíamos estado acostumbrando de alguna manera al bypass.
0: ¿Qué?
1: Entonces,
0: Como que todos lo
1: lógicamente.
0: usaron en un principio muy bien y se
1: Exacto.
0: congestionó bastante, pero de repente
1: Exacto.
0: se cerró y volvió a haber tacos. Pero me produce, no sé, uno ve el tránsito un poquito más aliviado. Pero ustedes como taxi y colectivo, ¿ven que ese alivio es real o hay alguna situación que se esté
1: A ver,
0: presentando
1: la verdad
0: todavía?
1: es que ha bajado un poco, sí, no se puede, no nos podemos quejar en cuanto al movimiento de Castro. No es mucho lo que baja es la cantidad de camiones que ingresan a Castro. Entonces, esos son los que alivianan de alguna manera los pasos por las calles céntricas de Castro a los taxis colectivos. Donde se está congestionando un poco más ahora es Galvarino Riveros, lógicamente, porque hay dos entradas, Pablo Neruda y Galvarino Riveros desde el bypass. Por lo tanto, creo que hay que ir acostumbrándose de a poco a que la descongestión tiene que ir bajando y esperamos que el lugar donde estuvo complicado el bypass ahora lo arreglen como corresponde y que no corra ningún peligro la gente.
2: Bien, hasta ahí entonces esa importante nota, interesante nota también, conversación con Lucy Gómez, vicepresidenta del CUSOC Castro, por parte ahí de nuestro colega Álvaro Matamala. Nos separan 12 minutos de las 4 de la tarde, 12 para las 4, en esta soleada tarde, el sol no calienta nada, no, no, no, pero ya de a poquito, de a poquito, así como de a poquito se van alargando los días, también de a poquito va a ir sintiéndose un poquito más el calorcito. Vamos a la música, nos quedamos con los locales. Esto es Barba de Palo, de su último trabajo, que ya está en las plataformas de hace poquito menos de un mes. Su trabajo acústico, esto se llama Chucao.

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1: Tú has venido a la orilla, no has buscado.
2: Porque si perdonáis a otros sus ofensas, también os perdonará a vosotros vuestro Padre Celestial. Mateo, capítulo 6, versículo 14.
1: Señor, me has mirado a los ojos.
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1: Son las 4 de la tarde y 6 minutos.
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2: Boletín informativo de las 16 horas en Radio Estrella del Mar. Isaesa entregó 3 equipos de computación al Cuerpo de Bomberos, la Sexta Compañía de Bomberos de Castro y al Cuerpo de Bomberos de Dalcahue, que tiene como objetivo apoyar las labores administrativas y logísticas de la institución, proporcionando el acceso a este tipo de herramientas tecnológicas que ayudan al funcionamiento diario y a los trabajos administrativos de los voluntarios. Así lo indicó Samuel Trujillo, ejecutivo de Saesa en las comunas.
3: Como Saesa nos orgullece poder contribuir de manera concreta al trabajo que realiza una institución tan valiosa como Bomberos. La entrega de estos 3 computadores representa un importante apoyo para las labores administrativas que desarrollan los voluntarios de Castro y Dalcahue, permitiéndoles contar con mejores herramientas para gestionar su importante labor al servicio de la comunidad. Estamos muy contentos de compartir este momento con ellos y de seguir fortaleciendo las alianzas y el trabajo colaborativo que mantenemos en la provincia de Chiloé. Muchas gracias.
2: Por su parte, el comandante del Cuerpo de Bomberos de Dalcahue, Cristian Vargas, señaló que esta reunión tuvo como objetivo recibir la mencionada donación.
4: El día miércoles 15 de julio tuvimos la presencia del señor Samuel Trujillo y la señora Ana de la empresa Saesa, el cual tuvo como objetivo recibir una donación por parte de la empresa Saesa hacia el Cuerpo Bombero de Dalcahue, que fue la entrega de un computador que va en directo beneficio a nuestra institución, con la finalidad de poder tener una mejor comunicación desde nuestra central de alarma, el cual es la sección que nos apoya con las comunicaciones radiales y que tienen como objetivo esta donación en poder sostener un software que nos permite poder escuchar las comunicaciones radiales a través de nuestros celulares de cada bombero de nuestra institución, y que viene a mejorar este sistema para que nuestros bomberos puedan estar siempre alertas en caso de algún evento o siniestro que ocurra en nuestra comuna. Así que estamos muy agradecidos de la empresa Saesa, que decir, agradecer esta instancia que se dio entre la empresa Saesa y el Cuerpo de Bomberos de Dalcahue.
2: Por su parte, Solange Blanco, secretaria de la Sexta Compañía de Bomberos de Castro, agradeció el aporte. Anteriormente, Saesa entregó un equipo de computación a la Primera Compañía de Bomberos del sector Yuco de la comuna de Kimchi, y también 3 unidades centrales de procesamiento UCP al Cuartel General de Bomberos de Castro, además de un computador para la Primera Compañía de Bomberos de Pukeldón, con la finalidad de apoyar concretamente las labores administrativas de estas instituciones. Se lo contamos en Radio Estrella del Mar.
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Bien, continuamos con el Entre Amigos. En esta tarde de martes 11 de agosto. La semana pasada ya comenzó lo que son los trabajos de lavado de red por parte de la empresa Suralis. La semana pasada le tocó a Castro, esta semana está con lo que es apertura de grifos en la comuna de Ancud. Ayer hubo un sector, hoy día hay otro sector que está siendo afectado por esta apertura de grifos. ¿Qué significa esto? Que puede generar posibles bajas de presión, discontinuidades o turbiedades en lo que es el suministro de agua potable en estos lugares donde se está realizando el lavado de red. Para hoy día, los siguientes sectores son los que están siendo afectados. Lo que es Cárdenas, Avenida Costanera, Avenida Ignacio Carrera Pinto, Camino Lechagua, Doctor González Canesa, Estela Bejar, Felipe de la Rosa, Júpiter, Magallanes, Pedro Barrientos, Pasaje Armando Barría Nail, Pasaje Interior, Pasaje Matadero, Chulbach, Ricardo Orloff y Teodoro Camán. Ya, estos sectores, estas calles, podrían verse afectados por lo que es baja presión de agua debido a este lavado de red, que va a durar hasta las 20 horas. Desde las 3 de la tarde comenzó esto, hasta las 20 horas en la comuna de Ancud. Si acaso está usted con... no corre tanta agua, le está saliendo con turbia el agua, es por esto, ¿ya? Mañana va a afectar a otro sector en Ancud. A ver, mañana estamos a 12. Sí, mañana hay un sector igual por este mismo lado, sector de Fátima, que mencionaremos mañana. Y el 14, el día 14 igual. Es como toda la semana. Sí, el día 14 hay otro sector. Mañana, pasado mañana también. Ay, ay, ay. Vamos a estar todos estos días con estos apertura de grifos para hacer el lavado en la red de distribución en la comuna de Ancud. ¿Ya? Hay un datito para que lo tenga presente. Son las 4 de la tarde con 21 minutitos, 4 con 21. Tenemos entrevista, pero un ratito más, pasadita a las 4 y media. Más que nada, reiterar una nota que se le realizó a nuestro amigo músico de la comuna de Ancud, don Pedro Mena. Trajo el trofeo, ¿ah? Trajo el trofeo. Bueno, de hecho, la nota está en nuestro Facebook, Radio Estrella del Mar. Por si usted quiere revivirla, la conversación ahí que tuvo nuestro colega César con Pedro Mena, hijo de Tello Mena, ya, se ganó el premio en acordeón a nivel nacional. Sí, así es que por eso más ratito, sí, pasadita a las 4 y media de la tarde. Nos quedamos con Osparalamas de Suceso, ¿eh? Halagados, junto a Gilberto Gil. Son las 4 con 22 minutos.

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0: Vamos a una nota, una conversación con nuestro amigo Pedro Mena, que tuvo la mañana junto a César Cárdenas en el ámbito cultural, artístico, cultural. Así es que nos quedamos con esa, con esta entrevista.
1: Y tenemos en nuestro estudio un gran amigo, un gran exponente de la música de Chiloé, de Ancud, un gran orgullo para la comuna también. Hablamos del acordeonista Pedro Mena León, quien viene bajándose bus, avión, helicóptero.
2: No, en jet privado.
1: Jet privado. No, viene de obtener un importante reconocimiento en la capital del país. Nos va a comentar aquello. Es un primer lugar en un torneo de acordeón, justamente su especialidad. Pero queremos que él mismo sea quien nos entregue más detalles de este logro. Importante a nivel personal, me imagino, a nivel de lo que está haciendo también con sus actividades diarias. Gracias por tu visita a la radio.
2: Muchas gracias. Aguante Radio Estrella del Mar. Siempre, la verdad, nos ayudan en todo lo que es difusión. Siempre abiertos como a todo lo que es cultura. Así que, de verdad, muchas gracias por el espacio.
1: Oye, bueno, leíamos acá lo que fue este logro en un certamen, decíamos, desarrollado en Santiago hace muy poquito. Me decías que fue el fin de semana pasado, el día sábado.
2: Sí, fue el día sábado. Se desarrolló esta actividad en la Facultad de Arte de la Universidad de Chile. Ahí se desarrollaron este trofeo del acordeón chileno. Es su segunda versión que se hace. Tiene acordeonistas a nivel nacional, desde Arica a Punta Arenas. Y son por diferentes categorías. Más que nada por tipo de música.
1: Ya.
2: Ejemplo, varieté, folclore, composiciones, ¿cierto? Y también por edades. Yo gané la categoría H, en esta, que es hasta el 2008. Y nada, contento, la verdad. Yo fui a pasarlo bien. La verdad, no era como con tanto con la idea de ganar nada, sino
1: no
2: que
1: había
2: quería,
1: tanta competitividad.
2: No, si la idea era ir allá a compartir, porque hay muchos acordeonistas. Entonces, y no se toca el mismo repertorio que se toca acá, que allá es completamente diferente. Allá están en otra onda,
1: claro. ¿Cachai?
2: Como música más docta, más clásica, como se dice. Se toca mucho a acordeones a botones, pero con otros formatos. O sea, como que para mí es un aprendizaje el haber ido, porque se ve lo que está, como se está haciendo a nivel nacional, como a la hora, en la actualidad.
1: Claro, la vanguardia.
2: La vanguardia, exactamente.
1: Oye, sí, yo coincido contigo en eso. Cuando uno va a un lugar donde hay gente que hace lo mismo que tú, pero que cosas que uno no sabe, siempre uno como que va muy emocionado.
2: Sí, pues, o sea, uno empieza a escuchar las vivencias. O sea, el acordeonista de Chiloé no es lo mismo que un acordeonista de Arica, por ejemplo.
1: Claro.
2: ¿Cachai? Tienen otras vivencias, tienen otras experiencias. Un capitalino también tiene otras experiencias. Entonces, igual es súper entretenido. Me encontré con mucha gente. Bueno, yo igual como que comparto hace tiempo con mucha gente, gracias a la Fundación Entre Fuelles, que el presidente de esa fundación es mi profesor, que fue el que hizo este torneo, el director de Entre Fuelles, y después había un jurado que es súper bueno, o sea, como lo mejor es que a nivel nacional de los acordeonistas. Entre ellos está Ignacio Hernández, que es el uno de los grandes referentes del acordeón chilena, y que tiene su Conservatorio Nacional de Acordeones en San Bernardo también, a Natalia Soto también, que es una gran acordeonista, don Sergio Polanski, que trabajó mucho tiempo de afuera. Entonces había un jurado así de excelencia y felices también, porque te hacen observaciones y te dicen que te puedes mejorar y que está bacán igual, o sea, como...
1: De hecho, me llama la atención eso que tú señalas, porque, bueno, uno sin ser un experto y sin manejar mucho conocimiento en lo que es el arte del acordeón, uno siempre el acordeón lo asocia al folclore, ya sea el folclore de Chiloé, el folclore del norte, pero siempre ligado al folclore. Cuando tú me hablas, por ejemplo, de música docta, me cambia el switch completamente.
2: Sí, a mí me pasa algo muy bonito con el acordeón, porque el acordeón es un instrumento muy transversal. ¿A qué me refiero? Que puedes tocar música docta, puedes tocar folclore, puedes tocar metal, puedes tocar hip hop, puedes tocar los que tú quieras en el acordeón. Es como un piano portátil, es bien bacán. Ahora, por ejemplo, no sé, lo más raro que vi por allá son las acordeones Bugari, que son acordeones de lujo, que son electrónicas. Entonces, por ejemplo, colocas acá, es como un piano, como tú caché que los pianos le colocas como efecto, ya, lo mismo en un acordeón y suena impecable, y te suena ahí. Estoy tocando acá y con sonido, cualquier cosa.
1: ¿Sabes? Oye, desde la parte protocolar, digamos, ¿cómo accediste a este concurso, a este galardón? ¿Te tuviste que inscribir?
2: Sí, es por inscripciones, cada categoría tiene su su inscripción, ¿cierto? Eran alrededor de 8 o 9 categorías. Ya. Entre ellas, como te decía, por orden de edades, más que nada, había muchos niños. De hecho, para mí los que más tocaron fueron los niños porque tienen más tiempo igual, claro, para poder desarrollarse. Bueno, ya... Yo con suerte agarro el instrumento un poco porque... Sí, por clases, estar estudiando muy poco. Tiempo libre que tengo de todo de estar estudiando, pero la pega te consume. Entonces, muy alto nivel. El próximo año igual quiero ver si existe la posibilidad de llevar a los niños del taller de acordeón a Santiago, porque también está la categoría de ensambles.
1: Ya.
2: Que allá participaron dos ensambles, uno de Santiago y otro de Talca. Y yo me miraba y dije, los niños podrían estar acá y...
1: Perfectamente.
2: Le iría muy bien, más allá de un lugar u otro que es como la excusa, ¿cierto? Pero el que ellos conozcan que

0: hacer las clases, de que te motivara a ir a las competencias, a sacar
1: Sí.
0: tocata, a conocer más gente, o sea, de eso se trata un poco, más allá de solamente hacer clases.
1: Oye, Pedro, pero bueno, independiente de que quizás uno no busca los primeros lugares ni nada, como tú señalabas, efectivamente que te quedaste con el primer lugar. ¿Y ese primer lugar en qué se basó? ¿Qué era lo que se evaluaba?
0: Es una muy buena pregunta porque la gente me dice, ¿competencia, trofeo? ¿Cómo se evalúa lo musical?
1: Claro.
0: Y ahí está, no se evalúa lo musical, sino que hay ciertos márgenes técnicos que son los que se evalúan. Desde el repertorio que tocas, desde cómo tensas el fuelle, la digitación que uno ocupa, las dinámicas que uno ocupa. Entonces, más allá de que solamente suene bonito, más allá de un show, lo que se busca es la técnica.
1: Ya, la
0: Ya,
1: técnica.
0: la técnica.
1: Perfecto. Oye, ya, pero bueno, esto se suma a lo que tú vienes haciendo hace mucho tiempo. Acá todos te conocemos y para ti, me imagino, también es súper importante el poder expandir tu horizonte hacia lo que es el nivel nacional. Sabemos que
0: Sí.
1: has estado presente tocando en otras partes. Es lo que buscas también, es parte del desarrollo.
0: Sí, de hecho, esto estoy muy, muy feliz porque a todos los ganadores todas las categorías se les invita y son parte fundamental de los próximos conciertos, temporadas de conciertos y el festival importante que se hace entre noviembre y diciembre del FIA, que es el Festival Internacional del Acordeón que se va a desarrollar. Y ahí vienen gente de Europa, de muchas partes. Entonces ahí, y de hecho ya me puse un poco nervioso porque dije, tengo que ponerme a
1: Ahí
0: estudiar de
1: sigue, claro.
0: cabeza. Porque ahí ya son otros los márgenes.
1: Claro.
0: Entonces, ahí ya me empezó a preocupar un poco y tengo que dar cara, como se dice.
1: Oye, y a nivel internacional, ¿qué países también se sitúan como grandes exponentes del acordeón?
0: Mira, Chile está. Es que lo que pasa es que uno puede hablar de mucho. Cada persona o cada cosa que uno hace tiene su nicho. Uno hablaba del acordeón, ya es un nicho. Pero, por ejemplo, hablamos del acordeón en el folclore. Ese es un nicho.
1: Claro.
0: Hablamos del acordeón en la música docta, es otro nicho. Entonces, por lo menos acá en Chile, por ejemplo, está la música docta. Todos quieren tocar bajos libres, que es como un nuevo sistema que hay de acordeones, que aquí no, yo no conozco a nadie que tenga una. Pero, por ejemplo, te vas a Argentina y están todos pegados con el chamamé, porque es la
1: Ya,
0: cuna, o
1: claro.
0: con el tango. Entonces, todos hacen sus diferentes
1: Lo
0: como
1: acomodan a
0: estilos,
1: su,
0: ¿cierto?
1: claro.
0: Como te decía, el acordeón es un instrumento muy transversal. Pero los que se sitúan a nivel, por lo menos latinoamericano, Chile, Brasil, Argentina.
1: Como los ya.
0: Sí. Pero Chile está muy bien situado a nivel internacional.
1: Oye, Pedro, a propósito de eso, bueno, en lo que respecta a ti como artista, entiendo que ahora a finales de este mes también vas a estar ahí en Puerto Montt.
0: Sí, mira, tengo una invitación para poder participar en un congreso internacional que se va a hacer, el primer congreso internacional de las artes. Así que se va a desarrollar en la Universidad de Los Lagos en Puerto Montt y va a ser a finales de agosto, así que igual, o sea, como que se han ido abriendo oportunidades. Hace poco estuvimos también tocando en la Semana Artística en Castro, en el teatro. Ahora también vamos a viajar a Puerto Varas el 22,
1: Buena.
0: en el Centro Cultural de Puerto Varas. Va a ser nuestra primera salida con los niños del acordeón
1: Ah, es con los
0: también.
1: niños, buena.
0: Sí, así que muy feliz. Yo la verdad como que ya me siento un poco ya más de la vieja guardia, se podría decir un poco. Y quiero que alentar a los niños, o sea, ellos son como el futuro, como se dice. Así que
1: Oye, ahí andas bien con los niños, tienes
0: sí, o
1: tu
0: sea,
1: grupo.
0: son una esponja porque de repente le enseñas cosas muy difíciles y las sacan y no saben como que lo que acaban de sacar es muy difícil y no se dan cuenta porque están súper motivados. Entonces, eso me encanta.
1: Oye, bueno, coincidentemente también te hemos tenido en los últimos años en esta antesala, septiembre, agosto es un paréntesis
0: Se
1: muy
0: viene
1: corto
0: septiembre.
1: y se viene septiembre, como dicen por ahí, movido también para ti en lo personal.
0: Sí, mira, yo ahora, esto, aparte, yo no estoy tocando tanto.
1: En
0: Ahora,
1: eventos.
0: bueno, en eventos no tanto, la verdad, como que, bueno, el último que el proyecto que estaba era en Chamacumbia y en Los Mentirosos, dos proyectos muy bonitos, pero que traté de salir como a hacer otras cosas,
1: Ya.
0: salir un poco de la cumbia, de hacer cosas más de solista, otro tipo de repertorio. Yo gané la copa con un repertorio brasileño,
1: Ya,
0: con un
1: mira.
0: forró, se llama
1: Ya.
0: Forró Brasil. Entonces estoy como ampliando un poco más los horizontes. Si bien acá no es como que a la gente le gusta otras cosas, o sea que yo toco una cumbia bien de campo en el acordeón y la gente la tengo feliz, pero si le toco el Forró Brasil con el que gané la copa, los voy a hacer dormir a todos.
1: Claro.
0: Entonces, ¿se entiende?
1: Sí.
0: Entonces cambié un poco la cosa. En estos momentos estoy trabajando harto en lo que es el centro de eventos.

0: El Chile de Mena, donde hacemos eventos, traemos eventos culturales. Nuestro primer evento fue con Priscila Colom, una gran acordeonista argentina. Seca, tuvimos a Luis Gómez de Coyhaique también, a Ignacio Porra de Corrientes, de la Cuna del Chamamé, a los Chamanes de la Patagonia. Todo esto es una primera edición y ahora se nos viene septiembre con una cartelera impecable, con
1: Perfecto.
0: los chicos de Los Bárbaros del Río, con Los Mentirosos, ahí lo pueden ver, Los Mentirosos. Y los Banda Mix, aguante Banda Mix
1: Banda,
0: también, sí.
1: saluda al amigo Jensen ahí que está viendo
0: Sí.
1: la entrevista. Oye, Pedro, bueno, te cedo los micrófonos de la radio para que puedas saludar a tu gente, a tus cercanos y obviamente
0: Sí.
1: de antemano te felicitamos y orgullosísimos de lo que has logrado con estos reconocimientos que tú bien dices, de repente no nos importan tanto, pero suman, que es lo
0: Sí,
1: importante.
0: suman totalmente y porque en un futuro, como te decía, se vienen los festivales y voy a estar ahí. Entonces igual como que me siento con una responsabilidad, la verdad, una oportunidad y una responsabilidad. Agradecer también a una de las primeras personas que fue como que me empezó a conversar, que fue Pablo Vargas, que fue el primero que me empezó a preguntar, a hablar y a ver cómo iba esto. Y súper interesado. Entonces, muchas gracias, Pablo. O sea, por difundir todo esto, por apañar la cultura, porque siempre ha estado ahí. Y eso, y a la gente, la verdad, como que me han parado mucho, entre ayer que llegué, mucha gente como felicitándome, y nada, bonito igual que se reconozca estas cosas, y al final uno va a representar a su gente, que es
1: Por
0: Ancud.
1: supuesto.
0: Y cuando fue la premiación, ¿cierto? Porque fue la premiación, todas las categorías. Me despedí en el Centro Cultural Mata, lleno de gente, teatro casi lleno, cantando la canción de Ancud, es un evento que es de mi papá, ¿cierto? Así que dedicada a nuestra gente. Y eso, también mandarle un gran abrazo a mi gente de Castro, un amigo Jaime Navarro, que también sacó primer lugar en categoría de
1: Ah,
0: folclore,
1: buenísimo.
0: y a los niños, porque fue con una delegación de apoderados y de 3-4 niños de Castro, que uno de ellos también sacó segundo lugar, si no me equivoco. Y nada, felicitarlos también a ellos, porque la verdad dejamos muy bien parado lo que es Chiloé, no solamente Ancud, Castro Ancud, y somos grandes hermanos, como lo hemos venido haciendo con Jaime Navarro, que es un gran profesor, un gran amigo y un gran músico. Así que también saludos para ellos y toda su gente.
1: Bueno, yo te deseo, personalmente te deseo de corazón también que esos anhelos que tienes de poder viajar con tus niños yendo más allá también se puedan cumplir, porque a propósito del Día de la Niñez que celebramos el domingo, tú bien lo has dicho, ellos son el futuro, así que te deseo mucho éxito, Pedro, gracias por tu visita a la radio también, el micrófono siempre disponible para cuando quieras.
0: Muchas gracias, querido.
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0: Hacemos un breve alto y ya volvemos en una tarde entre amigos. 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

0: La palabra de Dios da vida y vida en abundancia.
1: Tú has venido a la orilla.
2: La gente quedó maravillada al ver que hablaban los mudos y caminaban los cojos, que los lisiados quedaban sanos y los ciegos recuperaban la vista. Todos glorificaban a Dios. Mateo, capítulo 15, versículo 31.
1: Señor, me has mirado a los ojos.
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3: Son las 5 de la tarde... ...y 5 minutos...
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4: Boletín informativo de las 17 horas en Radio Estrella del Mar y un análisis de Corporación Ciudades advierte brechas en la preparación municipal ante emergencias en Chiloé. De acuerdo con información de Senapred actualizada a julio de 2026, varias comunas del archipiélago aún no cuentan con un plan comunal de reducción de riesgo de desastres, formalizado mediante el decreto municipal. Estos instrumentos buscan disminuir las vulnerabilidades y mejorar la preparación frente a amenazas presentes en cada territorio, incorporando medidas como estudios de riesgo, catastros, sistemas de alerta temprana y acciones para proteger infraestructura crítica. En Chiloé, el diagnóstico considera a Castro, Ancud, Chonchi, Curaco de Vélez, Talcahue, Puqueldón y Quellón comunas donde la planificación para enfrentar emergencias resulta especialmente relevante debido a las características territoriales y las distintas amenazas existentes. Desde Corporación Ciudades explicaron que la gestión de riesgo debe abordarse considerando la realidad particular de cada comuna. Estos programas, además, deben articularse con instrumentos municipales como los planes de desarrollo comunal PLADECO y planes reguladores comunales. El estudio nacional establece que 218 comunas cuentan actualmente con un programa decretado, mientras otras 127 no disponen del instrumento formalizado. La organización llamó a acelerar los procesos pendientes para que estos planes puedan transformarse en herramientas concretas de prevención, planificación e inversión. Se lo contamos en Radio Estrella del Mar.
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5 con 18 minutitos, vamos a revisar condiciones climáticas para mañana, ¿o no? ¿Alcanzamos? Sí, alcanzamos. Lo que nos entrega la Dirección Meteorológica de Chile para mañana miércoles 12 de agosto. ¿Ah? 3 la mínima, máxima de 10 grados para la comuna de Ancud. Mañana, ¿eh? Nubosidad parcial durante la mañana. Luego en la tarde se pronostica cielos nublados y chubascos aislados y nubosidad parcial para la noche. Eso de los chubascos puede que sí, puede que no. ¿Eh? En Castro, mínima de 1 grado, ay, ay, ay. Máxima de 11. Nubosidad parcial para la mañana, nublado en la tarde y en la noche, nublado y chubascos débiles para Castro. En Quellón, la mínima es de 2 grados, la máxima es de 11. Nubosidad parcial por la mañana, tarde nublada y en la noche nublado y chubascos débiles para Quellón. Nuestros amigos de Chaitén, mínima de 4 y máxima de 12 grados. Nubosidad parcial todo el día, mañana miércoles en Chaitén. En la zona cordillerana, dícese 1 grado, yo creo que va a ser menos. ¿Ah? En Futaleufú y en Palena, 1 grado la mínima, máxima de 6. Nublado toda la jornada. Y finalmente, Melinca, mínima de 5, máxima de 10 grados, despejado por la mañana. Nubosidad parcial tarde y noche en Melinca. Eso con las condiciones climáticas para mañana, según lo que nos entrega la Dirección Meteorológica de Chile. El jueves no va a estar tan diferente, ¿eh? También cielos nublados para el jueves. Algo de lluvia el día viernes, pero viernes y sábado, pero vamos a ver cómo, qué es lo que ocurre de aquí al fin de semana. 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Son las 5 con 21 minutos.

Bien, ya nos vamos. Le damos las gracias a todos por estar junto a nuestra programación. Ya se viene nuestro colega y amigo Claudio Hernández con el Galería Musical. Que pase buena finalización de día martes y nos reencontramos mañana desde temprano en el México en una canción. Chau, chau, chau.

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3: Contacto final de informaciones con el boletín de las 18 horas en Radio Estrella del Mar. Y una serie de incumplimientos sanitarios detectados durante una fiscalización derivó en la prohibición de funcionamiento del supermercado a Puente de Castro, ubicado en el sector de Castro Alto. La medida fue adoptada por la Seremi de Salud de Los Lagos y se mantendrá vigente hasta que el establecimiento corrija las observaciones. La inspección se realizó luego de una denuncia ciudadana que motivó el inicio de un sumario sanitario. Entre las deficiencias constatadas se encuentran problemas en el control de plagas, focos de insalubridad y suciedad en los pisos de la sala de ventas y bodegas. Además, la autoridad sanitaria detectó la ausencia de sanitización por parte de una empresa autorizada, situación que fue considerada dentro de las observaciones que llevaron a decretar el cierre del recinto. La Seremi de Salud de Los Lagos, Evelyn Bintrup, señaló que el supermercado no podrá retomar sus operaciones mientras no sean subsanadas las falencias detectadas durante el procedimiento. Desde el sindicato interempresa líder Walmart, la delegada territorial en Castro, Analía Teca, afirmó que las deficiencias sanitarias observadas en el establecimiento serían reiterativas. El local permanecerá cerrado hasta que la autoridad sanitaria verifique el cumplimiento de todas las medidas exigidas. Y con esta información cerramos la entrega de boletines de Alternativa Noticiosa para el día de hoy. Por su atención, muchas gracias. Hasta una próxima.
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0: La palabra de Dios da vida y vida en abundancia.
1: Tú has venido a la orilla, no has buscado.
2: El que quiera salvarse a sí mismo se perderá, y el que pierda su vida por causa mía se salvará. Lucas capítulo 9, versículo 24.
1: Señor, me has mirado a los ojos.
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0: Todopoderoso, tenga misericordia de nosotros, perdone nuestros pecados y nos lleve a la vida eterna. Amén. Oremos. Dios nuestro, que misericordiosamente condujiste a Santa Clara al amor por la pobreza, concédenos por su intercesión que siguiendo a Cristo en pobreza de espíritu, merezcamos llegar a contemplarte en el reino celestial. Por Jesucristo nuestro Señor.
1: Amén.
0: Tomemos asiento y pasamos a la liturgia de la palabra.

0: Lectura de la carta del apóstol San Pablo a los cristianos de Filipos. Hermanos, todo me parece una desventaja comparado con el inapreciable conocimiento de Cristo Jesús, mi Señor. Por Él he sacrificado todas las cosas a las que considero como desprecio, con tal de ganar a Cristo y estar unido a Él, no con mi propia justicia, la que procede de la ley, sino con aquella que nace de la fe en Cristo, la que viene de Dios y se funda en la fe. Así podré conocerlo a Él, conocer el poder de su resurrección y participar de sus sufrimientos, hasta hacerme semejante a Él en la muerte, a fin de llegar, si es posible, a la resurrección de entre los muertos. Eso no quiere decir que haya alcanzado la meta ni logrado la perfección, pero sigo mi carrera con la esperanza de alcanzarla, habiendo sido yo mismo alcanzado por Cristo Jesús. Hermanos, yo no pretendo haberlo alcanzado. Digo solamente esto: olvidándome del camino recorrido, me lanzo hacia adelante y corro en dirección a la meta para alcanzar el premio del llamado celestial que Dios me ha hecho en Cristo Jesús. Palabra de Dios.
1: Te alabamos, Señor.
0: Tú eres mi herencia, Señor.
1: Tú eres mi herencia.
0: Protégeme, Dios mío, porque me refugio en ti. Yo digo al Señor: Señor, tú eres mi bien. El Señor es la parte de mi herencia y mi cáliz. Tú decides mi suerte. Tú eres mi herencia, Señor. Bendeciré al Señor que me aconseja. Hasta de noche me instruye mi conciencia. Tengo siempre presente al Señor. Él está a mi lado, nunca vacilaré. Tú eres mi herencia, Señor. Me harás conocer el camino de la vida, saciándome de gozo en tu presencia, de felicidad eterna a tu derecha. Tú eres mi esencia, Señor. Aleluya.

Felices los que tienen alma de pobres, porque a ellos les pertenece el reino de los cielos.

0: El Señor esté con todos ustedes.
1: Y con tu
0: espíritu. Queridos hermanos, con gran alegría les anuncio el Santo Evangelio de nuestro Señor Jesucristo según San Mateo. Pedro dijo a Jesús: Tú sabes que nosotros lo hemos dejado todo y te hemos seguido. ¿Qué nos tocará a nosotros? Jesús le respondió: Les aseguro que en la generación del mundo, cuando el Hijo del Hombre se siente en su trono glorioso, ustedes que me han seguido también se sentarán en 12 tronos para juzgar a las 12 tribus de Israel. Y el que a causa de mi nombre deje casa, hermanos o hermanas, padre, madre, hijos o campo, recibirá 100 veces más y obtendrá como herencia la vida eterna. Palabra del Señor.

0: Tomemos asiento. Como les decía, queridos hermanos, la Iglesia hoy día nos presenta la memoria de Santa Clara de Asís. Quizás no sabemos mucho de ella, o quizás no conocemos mucho su vida, pero sí tenemos claro que ella abrazó la pobreza por amor a Cristo. Por amor a Cristo abrazó la pobreza. Y por eso también se hizo amiga de Francisco de Asís. Y por eso ella, a muy temprana edad, 18 años, una lolita, le suplicó a San Francisco de Asís que lo dejara entrar y abrazar la pobreza en el convento. Y desde ahí ella abrazó la vida evangélica, abrazó la pobreza y siguió viviendo el amor de Dios por encima de todo, el amor de Dios. Y me imagino que para ella fue algo maravilloso de poder abrazar el Evangelio, hacerlo vida, vivir la pobreza evangélica. Y hoy cuando lo recordamos, eso también nos hace sentido a nosotros hoy, queridos hermanos. Ya en la primera lectura del apóstol San Pablo a los cristianos de Filipo nos dice: corro en dirección a la meta para alcanzar el premio del llamado celestial. Eso lo hizo Santa Clara, por eso abrazó la pobreza. Pero nosotros también, queridos hermanos, estamos llamados también a correr en dirección a Cristo para alcanzar el premio del cielo. Ustedes y yo estamos llamados. Y cuando uno está convencido y lo tiene claro, es maravilloso. Porque tanto en la vida ministerial, en la vida religiosa, como en la vida laical, podemos hacer vivir el Evangelio, podemos abrazar la pobreza. ¿Ya? Entonces, por eso también nos hace sentido a ustedes y a mí, ustedes como laicos comprometidos, y también nosotros como religiosos, abrazar el Evangelio, hacer vida el Evangelio, como lo hizo esta mujer, y buscar y correr para llegar a la meta del cielo que el Señor nos tiene prometido, que Dios ha hecho en Cristo Jesús. Solo no podemos, pero sí podemos con Cristo. Corremos, nos esforzamos por ganar esa corona que no se marchita. Como dice Pablo, los atletas corren para ganar una corona que se marchita. Pero nosotros buscamos, corremos, hacemos vida al Evangelio para ganar esa corona que no se marchita. Y el Evangelio es algo maravilloso. Cuando Pedro le pregunta a Jesús: tú sabes, Señor, que nosotros lo hemos dejado todo y te hemos seguido. ¿Qué nos tocará a nosotros? Jesús le respondió: les aseguro que en la generación del mundo, cuando el Hijo del Hombre se siente en su trono de gloria, ustedes que me han seguido, ustedes que han hecho vida a la palabra, también se sentarán en los 12 tronos para juzgar a las 12 tribus de Israel. Y dice: el que a causa de mí deje casa, hermano y hermana, padre, madre, hijos o campo, recibirá 100 veces más y obtendrá la vida eterna. Cuando nosotros, queridos hermanos, dejamos todo, los egoísmos, el odio y muchas cosas que nos atan en la vida, dejamos todo eso por hacer vida al Evangelio, por vivir una vida evangélica, desde el trabajo, desde el hogar, desde la familia. El Señor siempre nos dará el 100 por 1. Cuando nosotros estemos atentos también a las necesidades de los demás, precisamente en este mes de la solidaridad. Cuando uno lo hace del corazón, vive intensamente el amor de Dios con un espíritu de servicio hacia los demás, haciendo vida el Evangelio, el Señor nos da el 100 por 1. Y de yapa nos dará la vida eterna. Y de yapa nos da la vida eterna. Miren qué precioso. Pero para eso tenemos que abrir el corazón, hacer vida la palabra de Dios, abrazar el Evangelio, dar testimonio de la palabra, dar testimonio del amor de Cristo. Él nos dará el 100 por 1 y sin duda, téngalo presente, que de yapa nos dará la vida eterna. Y lo dice el Evangelio de hoy al final. Dice, obtendrá como herencia la vida eterna. El Señor nos da todo. Nos da todo lo necesario, pero de yapa nos dará la vida eterna. Queridos hermanos, abracemos el Evangelio, hagamos vida el Evangelio en el trabajo, en el hogar, en la familia y donde sea. Actuemos desde el Evangelio. A veces nos equivocamos en la vida porque somos seres humanos. Pero cuando volvemos a hacer vida el Evangelio, cuando nos damos cuenta que nos estamos desviando de esa meta que es Cristo, lo que nos decía la primera lectura, lo tenemos claro, volvemos al camino del Señor y tenemos claro que la meta es Cristo, el Señor, Él nos da el 100 por 1 y siempre nos dará de regalo la vida eterna. A ti, honor y gloria por los siglos de los siglos.
1: Amén.
0: De pie y vamos a elevar nuestras oraciones. Por la Iglesia, para que haciendo vida el Evangelio, vayamos por el mundo dando testimonio y anunciando la palabra de Dios con el testimonio de vida, roguemos al Señor.
1: Escúchanos y te rogamos.
0: Oramos al Señor por nuestras familias, para que en cada familia se viva, se abrace el Evangelio y se haga vida. Roguemos al Señor. Por los enfermos, damos gracias a Dios hoy día por el pequeño Gaspar Telles Contreras de Cucao, que hoy día Dios puso el día de hoy para su operación y todo ha salido bien, nos decía la mamá. Y por eso hoy día damos gracias a Dios, pero seguimos orando por él, por sus papitos y por sus dos hermanitos pequeños que también están hospitalizados, para que el Señor nuestro Dios ponga su mano bendita en cada uno de ellos y por todos los enfermos, roguemos al Señor. Seguimos orando por Ademar y por tantos otros enfermos para que el Señor siga actuando en todo poder, porque para Él nada es imposible. Por todos los enfermos, por Miguel Ramón y por tantos otros, roguemos al Señor.
1: Escúchanos, Señor, te rogamos.
0: Por nuestros seres queridos que ya gozan de la presencia de Dios en el cielo, por ellos roguemos al Señor. Por todas las congregaciones de Santa Clara, las clarisas de nuestro país, para que en su vida de monasterio, en la oración, en el servicio, en la escucha de la palabra, vayan dando testimonio y vayan orando también en el silencio y buscando a Dios. Y por Verónica Mancilla de Quellón, para que el Señor le siga mostrando el camino y escuchando a Dios, para que haga vida su vocación, roguemos al Señor. A ti, Señor, el honor y la gloria por los siglos de los siglos. Tomemos asiento y vamos a ofrecer a Dios el pan y el vino y cantamos.

0: Sigan orando, hermanos, para que este sacrificio que es mío, pero también es de ustedes, sea agradable a Dios Padre Todopoderoso. Al proclamar, Señor, tu obra admirable en Santa Clara, suplicamos humildemente a tu majestad que así como te agradaron sus méritos, así también te sea agradable el desempeño de nuestro servicio. Por Jesucristo nuestro Señor.
1: Amén.
0: El Señor esté con todos ustedes.
1: Y con tu espíritu.
0: Levantemos el corazón. Demos gracias al Señor nuestro Dios.
1: Es justo y necesario.
0: En verdad es justo y necesario. Es nuestro deber y salvación darte gracias siempre y en todo lugar, Señor Padre Santo, Dios Todopoderoso y Eterno, por Cristo Señor nuestro. Porque con la vida de tus santos enriqueces a tu Iglesia con formas siempre nuevas de admirable santidad y nos das prueba indudable de tu amor por nosotros. Y también porque su ejemplo insigne nos impulsa y su piadosa intercesión nos ayuda a colaborar en el plan divino de la salvación. Por eso ahora nosotros, llenos de alegría, cantamos sin cesar el himno de tu gloria.

Santo eres en verdad, Señor, eres fuente de toda santidad. Por eso te pedimos que santifiques estos dones con la efusión de tu Espíritu, de manera que se conviertan para nosotros en el cuerpo y la sangre de Jesucristo nuestro Señor, el cual, cuando iba a ser entregado a su pasión, voluntariamente aceptada, tomó pan, dándote gracias, lo partió y lo dio a sus discípulos diciendo: tomen y coman todos de él, porque esto es mi cuerpo que será entregado por

Del mismo modo, acabada la cena, tomó el cáliz y dándote gracias de nuevo, lo pasó a sus discípulos diciendo: tomen y beban todos de él, porque este es el cáliz de mi sangre, sangre de la alianza nueva y eterna, que será derramada por ustedes y por muchos, para el perdón de los pecados. Hagan esto en conmemoración mía.

0: Este es el sacramento de nuestra fe.
1: Anunciamos tu muerte, proclamamos tu resurrección. Ven, Señor Jesús.
0: Así pues, Padre, al celebrar ahora el memorial de la muerte y resurrección de tu Hijo, te ofrecemos el pan de vida y el cáliz de salvación, y te damos gracias porque nos haces dignos de servirte en tu presencia. Te pedimos humildemente que el Espíritu Santo congregue en la unidad a cuantos participamos del cuerpo y sangre de Cristo. Acuérdate, Señor, de tu Iglesia extendida por toda la tierra, con el Papa León, nuestro Obispo Juan, y a todos los pastores que cuidan de tu pueblo. Llévalas a su perfección por la caridad. Acuérdate también de nuestros hermanos que se durmieron en la esperanza de la resurrección, familiares, amigos, conocidos y bienhechores, y de todos los que han muerto en tu misericordia. Admítelos a contemplar la luz de tu rostro. Ten misericordia de todos nosotros, y así con María, la Virgen Madre de Dios, su esposo San José, los apóstoles, San Carlos Borromeo, y cuantos vivieron en tu amistad a través de los tiempos, merezcamos por tu Hijo Jesucristo compartir la vida eterna y cantar tus alabanzas. Por Cristo, con Él y en Él, a ti, Dios Padre omnipotente, en la unidad del Espíritu Santo, todo honor y toda gloria por los siglos de los siglos.
1: Amén.
0: Llenos de alegría por ser hijos de Dios, hermanos en Cristo, digamos confiadamente: Padre nuestro, que estás en el cielo, santificado sea tu nombre. Venga a nosotros tu reino. Hágase tu voluntad en la tierra como en el cielo. Danos hoy nuestro pan de cada día. Perdona nuestras ofensas, como también nosotros perdonamos a los que nos ofenden. Y no nos dejes caer en la tentación y líbranos del mal. Líbranos, Señor, de todos los males y concédenos la paz en nuestros días, para que, ayudados por tu misericordia, vivamos siempre libres de pecado y protegidos de toda perturbación, mientras esperamos la gloriosa venida de nuestro Salvador Jesucristo.
1: Dios el reino, Dios el poder y la gloria por siempre, Señor.
0: Señor Jesucristo, que dijiste a los apóstoles: mi paz os dejo, mi paz os doy. No mires nuestros pecados, sino la fe de tu Iglesia. Y conforme a tu palabra, concédele la paz y la unidad. Tú, que vives y reinas por los siglos de los siglos.
1: Amén.
0: La paz del Señor esté siempre con todos ustedes.
1: Y con tu espíritu.
0: Como hermanos en Cristo, nos damos un saludo de paz.
1: Amén.

0: Hermanos, aquí está Jesús. Él es el Cordero de Dios, el que quita el pecado del mundo. Dichosos los invitados a esta cena.
1: Una palabra tuya bastará para sanar.
0: El cuerpo y la sangre de Cristo nos guarden para la vida eterna.
1: Amén.
0: Los invito a tomar asiento. Los hermanos que van a comulgar, los invito a acercarse al altar. Cantamos.

0: Ya viene el esposo, salgan al encuentro de Cristo el Señor. Oremos, nos ponemos de pie. Alimentados por la participación de este divino don, te rogamos, Señor Dios nuestro, que a ejemplo de Santa Clara y llevando en nuestro cuerpo los padecimientos de Jesús, nos esforcemos por adherirnos solo a ti. Por Jesucristo, nuestro Señor.
1: Amén.
0: A nuestra Madre del Rosario, patrona de nuestro templo, a ella le decimos, Dios te salve María, llena eres de gracia, el Señor es contigo, bendita eres entre todas las mujeres, y bendito es el fruto de tu vientre Jesús. Santa María, Madre de Dios, ruega por nosotros los pecadores, ahora y en la hora de nuestra muerte. Amén. El Señor esté con todos ustedes.
1: Y con tu espíritu.
0: Y la bendición de Dios Todopoderoso, del Padre, el Hijo y el Espíritu Santo, descienda sobre ustedes, su familia, y permanezca para siempre.
1: Amén.
0: Nos quedamos en la paz y en la alegría de Cristo. La Santa Misa ha terminado.
1: Demos gracias a Dios.

0: Ave María Purísima.
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